0: Me parece bien, pero habría que ver, ¿no? El tema de mejorar igual los delanteros, como te digo, necesitamos también delanteros nacionales, porque ¿qué pasa? Como te digo, si se lesiona uno de los dos delanteros que tenemos ahí, ¿quién va a entrar?
1: Exactamente, ¿no? Acá me dicen, Adalid, para mí no es bueno, tiene que ser un extranjero 10. Es que, ¿sabes qué, Freddy? Viendo los últimos scouting que tenía Bolívar, tampoco te garantiza que te va a traer pues, un 10 top. Es lo malo, miren, nos han dibujado bien lo de Alemán. Es por eso que ahorita tampoco, ni lo defiendo ni lo ataco a los jugadores que ahorita están en el radar. Por ejemplo, Asprilla, que si bien en Colombia hablan muy bien del jugador, porque tal vez lo ven, lo conocen en su liga. Lo mismo puede ser con Perlaza, pero es muy distinto lo que es nuestra liga boliviana. Saben cómo es jugar en humedad, en calor, en frío. Es muy diferente que se aclimate, que se acomode lo que es Bolívar, lo que es la exigencia del hincha desde el primer día. Es muy diferente, mis amigos. Pues les digo, hay que ver ahorita. No me sorprende lo que me pueden tal vez decir colegas colombianos. Claro, puede haber buenas referencias de jugador, pero otra cosa es verlo dentro del campo de juego, ¿no? Ahí sí hay que ya verlo, hay que evaluarlo. Yo creo que a veces mucho hemos pecado. Jugador que veía, por ejemplo, de Damián Bateiner, era así, amigos. Saben que venía de una lesión fuerte, ¿no? Y luego te aportó. Luego lo mismo fue con Cataño. Hay que observarlos. De ahora, como les digo, si Asprilla, Dairo viene en este caso, lo más seguro que Caute estar un pie fuera de Bolívar. No creo que Bolívar les mantenga a ellos. La plantilla sería muy, muy pesada, ¿no? Y yo creo que Bolívar también va a ver en tema de los gastos. Así que el tiempo es...
0: Y
1: Sí, Eric.
0: lo último, Brandon, lo último, bueno, como se dice, bueno, como tú me lo mencionabas, Bantalini no vino, como se dice, con bombos y platillos, ¿no? Pero sí rindió, porque esa temporada vinieron otros jugadores diciendo que iban a brillar y demás y no les fue tan bien. Y esperemos que sea el caso de los jugadores que van a llegar, que lleguen tranquilos, humildemente y que rindan en la cancha, que es lo más importante, ¿no?
1: Exactamente, Eric. Gracias a toda la familia bolivarista. 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John, ¿es verdad que Ramiro Vaca vuelve a Bolívar? Podría volver en un tema de préstamo, pero yo creo que la prioridad de Ramiro, su representante, no es que otra vez vuelva a la Liga Boliviana, ¿no? Si ya se mantuvo en este caso afuera, en el exterior, que no lo hizo nada mal. Obviamente llegó un técnico que no le gusta a los latinoamericanos, algo que me parece espantoso. No debería ser así. Es por ese motivo que no estaría en plan el Ramirito Vaca, ¿no? Pero Ramiro yo creo que tiene la capacidad para saltar a otra liga, a otro equipo mejor y tal vez en los últimos casos podría recaer a Bolívar, pero no lo veo tan cerca. Y ya para despedirme, no se duela la... Le digo esto, obviamente, allá la dirigencia, no se duerman con Renzo Orihuela. Nos vemos, Eric, ya en el próximo programa. Gracias por acompañarnos.
0: Brando, nos vemos hasta el siguiente programa y bueno, esperemos de que ya hasta la siguiente semana Bolívar ya pueda concretar salidas y llegadas de nuevos jugadores y bueno, nos vemos, gracias igual a todas las personas que han estado presentes en TikTok, en Facebook y en la radio. Hasta la próxima.
1: Gracias, Eric. Y acá me dice Fernando, ¿hasta qué fecha deberíamos tener refuerzos? Preocupa, ¿no? Ya la siguiente semana, ¿no? Ya tendrían que por lo menos cerrar ya los contratos con los nuevos refuerzos, ya la siguiente que retorne, ¿no? Ya el libro de pase se abre para que todo pueda estar con normalidad, pero sí preocupa el tema de la aclimatación, que conozca el equipo. Así que Fernando, ojalá ya Bolívar ahorita ya está dando, ¿no? Si vemos así, viendo tal vez a lo que se acerca a Bolívar, amigos, sí les digo que Bolívar ya tiene dos refuerzos, que sería Bruno, que vuelve a casa, en este caso, a Bolívar, y sería Asprilla. Y tal vez en horas se pueda cerrar con Perlaza, siéndoles muy honesto, más allá que nos pueda gustar o no, estamos de desacuerdo así, dándoles la información, serían los tres que estarían ya muy cerca. Y tal vez ya hasta la siguiente semana, viendo cómo es el panorama, qué va a decidir, se estaría sumando Ventura más a Bolívar. Hay que ver, amigos, pero por lo menos los cuatro nombres que les digo ya están a un pie de vestir con la casaca celeste, pero también hay que ver qué jugadores más van a salir de Bolívar. Gracias por acompañarnos, que tengan un lindo descanso, siguen en sintonía de Radio Éxito.

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3: Cristiano Ronaldo, el último gran desafío de una leyenda que se resiste a bajar el telón. Cada Copa del Mundo tiene sus grandes historias y una de las más apasionantes en este 2026 lleva el nombre de Cristiano Ronaldo. A sus 41 años, el capitán de Portugal vuelve a presentarse en el escenario más importante del fútbol con la misma ambición de siempre competir, liderar y perseguir el único gran trofeo que todavía alimenta su leyenda. Su sola presencia ya es un acontecimiento, mientras muchos futbolistas de su generación hace tiempo dejaron la alta competencia. CR7 sigue siendo el referente de una selección portuguesa que combina una talentosa camada de jóvenes con la experiencia de jugadores acostumbrados a disputar los partidos más importantes. En ese vestuario, Cristiano no solo aporta goles, aporta liderazgo, mentalidad ganadora y una exigencia que ha marcado toda su carrera. Portugal llega al Mundial con argumentos para soñar. Tiene velocidad, calidad técnica, variantes ofensivas y un plantel equilibrado. Pero inevitablemente todas las miradas apuntan hacia el número 7. Cada movimiento, cada carrera, cada remate y cada celebración serán seguidos por millones de aficionados que saben que podrían estar viendo uno de los últimos capítulos mundialistas de una de las figuras más grandes que ha dado este deporte. ¿Existe la obligación de que Cristiano lleve a Portugal hasta la final? Quizás la palabra obligación sea demasiado fuerte, pero sí existe una enorme expectativa cuando un jugador ha conquistado prácticamente todo a nivel de clubes y ha levantado la Eurocopa con su país. El Mundial aparece como el desafío definitivo, el trofeo que puede terminar de completar una carrera extraordinaria. Y por supuesto, aparece la pregunta que el fútbol lleva años alimentando. ¿Podría darse un nuevo capítulo frente a Lionel Messi? Los dos gigantes de esta era siguen escribiendo historia casi al mismo tiempo. Uno ya comenzó el torneo con un triplete memorable. El otro está listo para iniciar su camino. Un enfrentamiento entre ambos en las instancias decisivas sería un regalo para el fútbol y una página inolvidable para la historia de los mundiales. Lo cierto es que el mundo volverá a detenerse para verlo, porque Cristiano Ronaldo ya no juega como Portugal, sino que representa un legado para su selección. Cada partido puede acercarse un poco más a un sueño llamado Copa del Mundo, convertirse en el cierre de una carrera irrepetible. Lo único seguro es que, mientras el balón ruede, CR7 seguirá desafiando el tiempo y demostrando que las leyendas nunca dejarán de competir.
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20 horas con 26 minutos, así comienza hoy el show del DJ Baby. Por la frecuencia de los ganadores, Radio Éxito 93.1 en FM. ¿Cómo andamos? ¿Cómo andamos en este miércoles? ¿Cómo los trata la vida? Siguiendo los partidos del Mundial, ¿qué pasó con la selección del bicho? Empató con la República del Congo, Portugal. Y ahí se le dificultó el inicio a Cristiano Ronaldo. ¿Vieron el partido de la tarde? ¡Vaya partidazo! El de Croacia e Inglaterra. Salió victorioso, airoso de ese partido. Los ingleses, bien. Buen fútbol. Goles de Harry Kane. Estaba también Bellingham. En Croacia me sorprendió volver a ver a Luka Modric. Sí.

0: Y hoy también a las 10 juega Colombia versus Uzbekistán. ¿Ya hicieron sus apuestas? ¿Ya? Lo cierto es que nosotros estamos listos, emocionados y muy contentos de poder estar acá para compartir estas últimas horas del día con actitud, con risa, con ocurrencias, con algo que te alegre la vida y te ponga una sonrisa en el rostro. Así que vaya a acomodarse, vaya por esa tacita de café, encontró pancito. ¿Cómo acompañas tu pancito? ¿Con mermelada, con mantequilla, con quesito? ¡Qué rico! Me asomo por este lado, vamos a ver a la ventana. Al momento, la temperatura en la ciudad de La Paz alcanza los 8 grados centígrados. La probabilidad de precipitación es del 0%, la humedad del 64% y el viento que viaja del este hacia el oeste a 5 kilómetros la hora. ¡Eso! Para mañana jueves, 16 será la máxima, por la tarde la mínima será de 1 grado. El viernes, un clima con cielo despejado. La máxima será de 15 y la mínima de menos 1. A tomar precauciones. Por este otro lado, la ciudad de El Alto, al momento tiene 6 grados centígrados. La probabilidad de precipitación es del 0%, la humedad del 51% y el viento que viaja del norte hacia el este a 6 kilómetros la hora. Al momento, cielo parcialmente despejado, no se puede ver las nubes. Mañana jueves habrá algunos intervalos nubosos, la máxima será de 14 grados, la mínima de menos 4. Y el viernes, para comenzar el fin de semana, la máxima será de 13, la mínima de menos 6. Así el repaso, así comenzó el show del DJ acá por la frecuencia de los ganadores. 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

0: Adventure of a Lifetime. Es una canción de la banda británica Coldplay, liderados por el señor Chris Martin. Nos ayudan a abrir este nuevo bloque en el show del DJ. Sí, la frecuencia de los ganadores. Y esta noche quiero abrir con una pregunta. Esta noche vamos a hablar de esas historias que ya quedaron atrás. O quizás no. Todos hemos pasado alguna vez por estas dos situaciones. Que alguien nos rompe el corazón o quedarnos pensando en qué podría haber pasado, ¿no? Si nos animamos a decir algo a esa persona, a intentar algo o dar un paso más. Por eso, la pregunta de esta noche es, ¿qué es peor? ¿Que te rompan el corazón o que te dejen con esa duda?
1: ¡Sí!
0: ¿Cómo que sí? Surge en base a esta gran pregunta a otras más pequeñitas, ¿no? ¿Duele más un no de frente o pasar años pensando que capaz también le gustabas? ¿O capaz podría funcionar? Capaz será ahí, ¿no? No lo sabemos. Cuéntenos tu historia. Queremos leerte esta noche acá en Radio Éxito 93.1. El número, claro, no dije el número, claro, qué despistado. El número de WhatsApp ya está habilitado. Es el 6414-7307, 6414-7307. Mientras te tomas el tiempo de escribirme el mensaje, tal vez estás scrolleando ahí en Instagram, en Facebook, estás saliendo del trabajo, ¿qué tal la jornada? Y dime, los compañeros del trabajo, ¿qué tal? ¿Son pesados? ¿No? ¿Aguanta? ¿Quién es más insoportable, los compañeros o el jefe? 6414-7307, 6414-7307. 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

Así comenzó esta noche con la pregunta: ¿qué es peor? ¿Que te rompan el corazón o que te dejen con la duda? ¿Te ha pasado en algún momento? ¿Tienes tú tal vez una historia? Porque sí, el hecho de amar a alguien, el sentir afecto, el que nazca un sentimiento, implica muchas veces el perder y el ganar, obviamente. Muchas veces sale bien, muchas veces sale mal y forman parte de la experiencia. Si no nos arriesgamos a veces a dar el salto, quedamos con esa intriga, con esa pequeña espinita invisible que repercute a lo largo de la vida, ¿no? Porque puede ser que te haya sucedido este hecho o haya pasado la ocasión en tu adolescencia. Y ahora, como adulto de 35 años, te preguntas: ay, ¿qué hubiera pasado si me declaraba? Lo haces ahora mientras te preparas arroz. No sabes qué encontrar en tu refrigerador, ¿no? No hay ni huevo para todo. Y a más de uno, estoy seguro que nos ha pasado. Sí. Yo muchas veces digo: ¿y qué hubiera pasado si me animaba a hablarle a la chica con la que estaba esperando por el minibús? O la que se me quedó mirando en el mercado mientras compraba mis verduritas. 6414-7307, 6414-7307. A ver, tengo un mensaje acá. Hola, Fabián, buenas noches. La duda sin discusión. El corazón roto se cura. La duda aparece cada vez que escuchas una canción triste y ya te arma una película completa. ¿Será? Porque hay momentos. Muchas personas se enamoraron en una discoteca, en la fiesta del amigo, del primo del amigo. ¿Cuál es tu opinión? Yo quiero también saber la grosera. Debatamos esta noche. Hazlo mientras estés en el mini, mientras vuelves a casa. Todavía queda un trayectazo, créeme. Y mientras los pasajeros bajan, mientras el tráfico avanza lento, tú respondes esta pregunta: ¿qué es peor? ¿Quedarse con la duda? No. Es ¿qué es peor? ¿Que te rompan el corazón por haberlo intentado o haberte quedado con la duda? Quiero saber tu opinión. 6414-7307. 6414-7307. Cristian desde Villa Fátima me dice: prefiero que me rompan el corazón. Me rechazaron 3 veces en la vida. Aquí sigo, pero todavía pienso en una chica del colegio a la que nunca le hablé. Ya pasaron como 15 años, ¿eh? Y le decía: Cristian, ¿qué pasó? ¿Por qué no te animaste a hablar? Ya ahora analizas mejor la situación con el paso del tiempo. ¿Y qué crees que te hubiera faltado en ese momento? Te dejo esa segunda pregunta. Para conocer un poquito más, claro. Para saber la perspectiva. De entender tal vez un poco de por qué a veces tenemos ese miedo. De por qué no nos lanzamos. A veces esa historia puede terminar de la mejor manera. Inténtelo. 6414-7307. 6414-7307. Hola, Fabi. ¿Qué me dicen aquí? A mí me rompieron el corazón feo, pero al menos tuve historia. Story time. Los que se quedan con la duda ni siquiera saben si tenían la oportunidad. Cierto. Es eso, ¿no? Ese dolorcito que te carcome, esos pensamientos que te llegan a las
12 de la medianoche, cuando estás ahí tratando de dormir, tratando de pegar pestañas, y surge esta pregunta. Ay, cuéntame, 6414-7307. Mientras lo haces, mientras respondes, quiero hablarte también, antes de irnos a la pausa, de Edcor Motors. 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

5 minutos nos separan de las 9 de la noche. Y acá estamos en la frecuencia de los senadores. Calvin Harris, Dua Lipa, One Kiss.

respecto a la pregunta, ¿qué es peor? ¿Que te rompan el corazón o que te dejen con la duda? ¿Eh? Con esa incertidumbre, esa incógnita invisible. Hice esta pregunta en el otro bloque y ya hay mensajes, ya hay participación con anécdotas y todo. Déjeme contarle. A ver, vamos con el primer mensaje de este bloque. Yo creo que duele más la duda. En la universidad había un chico con el que siempre coincidíamos. Me guardaba asiento, me acompañaba a tomar minibús después de clases, me escribía para preguntarme cómo me había ido en los exámenes. Yo pensaba que era buena onda nomás. Bueno, a veces sucede, hay buenos caballeros. Años después, una amiga me dijo: Daniela, ese chico estaba enamorado de ti. Ya era tarde, él ya estaba casado. Ahí entendí todo. No, Daniela, fue demasiado tarde. En este caso, las señales tú no las captaste. ¿Qué pasó, Daniela? ¿Estabas jugando en modo hombre? Lo digo porque nosotros entender en directas, ¿ah? ¿Cómo? ¿Qué es eso? Hola Fabián, buenas noches. Que tengas, espero que hayas tenido un buen miércoles. A mí me rompieron el corazón una vez y fue horrible. No voy a mentir. Pero peor fue lo otro. Había una vecina que me gustaba un montón. Nos saludábamos todos los días, hablábamos harto, pero nunca me animé. Después se fue a vivir a Cochabamba y nunca más la vi. Ay, hasta hoy, dice, hasta hoy, cuando paso por esa calle, me acuerda. Oh. Y Mauricio, ¿qué te puedo decir? A veces no nos animamos, pensamos que sí, pensamos que no. Mañana yo voy y me animo a hablar a mi vecina. ¿Por qué no? En mi conciencia y en mi mente diré, lo hago, por Mauricio también. Y a propósito, Mauricio vive cerca de donde yo vivo, hasta Villa Armonía. Le enviamos un fuerte abrazo. Gracias por acompañarnos, Mauricio. ¿Tienes ya el apoyo? ¿Estás bien siguiendo el Mundial? Se viene el partido de Uzbekistán versus Colombia. ¿A quién le vas? Oh, también te paso la pregunta a vos. Sí, no te hagas, te estoy viendo. El que anda puesto los audífonos en el mini. Sí, te hablo de vos. ¿Qué te pasó? ¿Qué opinas tú? Según vos, ¿qué es peor? ¿Que te rompan el corazón una vez haberlo intentado? ¿O que te dejen con la duda? Fabi, qué frío. Acá en Obrajes se me congela todo. Ay, no. Yo era de las que esperaba que el chico haga todo. ¿Ah? ¿Ves? Pues es por eso digo. Había uno que me encantaba en el trabajo. Le sonreía, le buscaba conversación, hasta a veces le llevaba café. Mira vos. Años después me confesó que nunca estuvo seguro de que yo le gustara a él. Los dos estábamos esperando que el otro dé el primer paso. ¡Qué par de sonsos! Dice. ¿Por qué, señor, seremos así de tímidos? Carla, no te sientas mal. Mira, al final sí pudieron conversar. Sé que llegó a destiempo la situación, pero al menos ya respondiste a la duda que tenías. Siempre hay que verlo del lado positivo, el lado bueno y positivo en la situación.

Uy, acá me sorprendieron. Acá dicen, yo tengo una historia bien tonta. ¿Qué pasó acá? ¿Qué pasó? Vamos a leerla. Hola Fabián, te habla Rodrigo desde El Alto. Yo tengo una historia bien tonta. En una fiesta, una chica me pidió que la acompañe a tomar aire afuera. ¿Ok? Hasta ahí todo bien. Estuvimos hablando casi una hora. Cuando terminó la noche, me dijo, qué bien la paso contigo. Yo le respondí, sí, eres... No fue viejo, sí, eres una buena amiga. No, no bien. Ese era el momento. Lo desperdiciaste. Lo dejaste ir. Mis amigos casi me expulsan del grupo cuando les conté, viejo. No era menos. Yo te silenciaba y no recibía tus mensajes. Tremenda asistencia y vos fallándote el golazo. Es como que te dan el pase en área chica y vos lo mandes al travesaño. Ay, buenas noches. Duele más quedarte con la duda, porque es una tormenta que nunca termina y que solo te quedas con lo que hubiera pasado. Y estarías viviendo un stupid story. Ah, no, stupid love story. Oye, a propósito, qué buena peli es esa. Will, tienes ahí a Will, ¿cómo se llama? Steve Carell, el jefe Michael Scott en la serie The Office. Está Ryan Gosling, la mismísima y bella Emma Stone. Mira, con ese mensaje me acordé. Pero él se refiere también a la canción de Cancerbero. Y miren, hay referencias y hay referencias. Mi anécdota fue que las mujeres que conocía y me gustaban y había una conexión, no me atrevía a declararme. Y me quedaba con la duda, donde pensaba cada noche con el qué hubiera pasado. Y bueno, con esa anécdota ahora me declaro e igualmente me dicen que no. Pero la vida sigue. Esa es la actitud. Bien, viejo, ¿cómo te llamas? Déjame el nombre para conocerte, para decirte felicidades y... Es parte. Muchas veces no nos preparan para esto. Porque uno, cuando hace memoria, a veces pregunta anécdotas. No sé si les pasa a ustedes. Yo ando a veces de curioso. En algún momento de mi vida también transcurrió que no sabía qué hacer en situaciones. Y voy a preguntar, o fui en ese momento a preguntar a alguien que yo creía que ya tenía más experiencia de la vida. Entonces, tal vez me iba a orientar un poco a tener noción y tomarlo en cuenta. Y es lo que comprendí ya mayor, ya un adulto, entre comillas. Es que muchas veces esas anécdotas, esos consejos... Te lo daban esas personas desde un punto de vista o desde una perspectiva del que se mostraban, pues que no, yo nunca he perdido en el amor, yo siempre lo daba todo. Y no nos cuentan, tal vez, o se lo guardan, el hecho que también podría salir mal, ¿no? O ya, de hecho, su experiencia cuando le sucedió, cuando estuvo en esa situación, tal vez le fue completamente mal. Entonces tiene un recuerdo de ese momento que es pues negativo y te anda advirtiendo con señales que no, en vez de que primero son una duda, una pregunta, ya pues te termina atormentando y generando miedo para que ya no avances con eso y lo dejes así, ¿no? Me pasó el encontrar eso, el preguntarme, ¿y por qué no nos mostramos vulnerables, no? ¿Por qué no decir, por qué también nos aferramos a esa idea negativa? De que no va a surgir, ¿para qué te vas a animar a hacerlo? Viejo, capaz ni le gusta, está viendo tu color.
Y esos prejuicios atormentan, poco a poco hacen que te acomplejes y no te animes. Y ya con el tiempo, imagínate, no te declaraste a esa chica que te gustaba en el colegio, pasó el tiempo, tú ya eres un padre de familia y ahora te pones a pensar en tu vida, en qué hubiera sido, esto hubiera sido... ¿No? Puede ser después te lleguen flashbacks o momentos cuando estás un tanto ahí medio pasado de copas y andas contando tus anécdotas. Tu mamá hubiera sido. Ahora dice, sí, soy Luis Fernando, les escucho desde la ciudad de Potosí. ¡Mira vos! Hasta Potosí, un gran saludo, qué felicidad. Llegarás a ustedes. Saludos, Luis Fernando. Qué bonito, qué bonito. Y gracias por compartir tu historia. Es de... enriquece mucho. Y al tener también una perspectiva diferente a tal vez como uno piensa.

A ver, al momento hacemos un pequeño paréntesis entre esta pregunta de la noche. Tal vez estás en el minibús, estás caminando con los audífonos, no estás tal vez muy atenta a lo que está pasando en lo coyuntural. Déjame informarte. El momento, el diálogo entre el gobierno y la COP se entra en un cuarto intermedio, se va a reinstalar mañana. Ahí está, te mantenemos informado con los últimos acontecimientos. Eso está pasando ahora. El gobierno y la COP entran en el diálogo, entran en un cuarto intermedio. Están saliendo a dar declaraciones. El ministro de Defensa, hace un instante habló el ministro de Gobierno. ¿En qué irá a pasar? ¿En qué irá a terminar esto mañana viernes? No, mañana es jueves, chicos. Qué desfasados. Esperemos que ya para el fin de semana, la siguiente semana, tengamos buenas noticias. Es más, este fin de semana, antes de irnos a festejar todos, antes de olvidarnos de lo laboral, de lo académico y todo, espero que cerremos esta semana con buenas noticias.

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0: 21 horas con 18 minutos. Este es un nuevo bloque acá en la frecuencia de los ganadores. Radio Éxito. Este es el show, baby. El show del DJ.
1: El show del DJ.
0: ¿Cómo andas, Denis? Muy buena noche, viejo.
1: Todo bien, gracias. ¿Cómo estás vos?
0: Estoy bien, estoy bien.
1: Te veo tranquilo.
0: Ah, estamos bien, estamos bien. Atravesando así el miércoles, la semana, como tiene que ser, tranquilo, con paz.
1: Muy bien, querido Fabián Andrés. ¿Cómo están, señores? Mi nombre es Ulises Denis, un gustazo enorme estar acá en la radio. Ya hacemos ingreso, ¿no? En el horario laboral nocturno.
0: Este, pues, hora de la chamba.
1: Hora de la chambeación. Gracias por sintonizarnos a todos aquellos que se están sumando a nuestra frecuencia modulada, los 93.1 Radio Éxito, la radio de los ganadores.
0: Así es, viejo, decía, no sé si escuchaste, para las personas que también se conectan recién a la señal de Éxito.
1: Ok.
0: Entró en un cuarto intermedio el diálogo entre el gobierno y la COP. Hasta mañana.
1: ¿Leíste el pliego petitorio?
0: No, tú lo pudiste
1: revisar. Sí, tuve la chance de buscarlo en redes sociales.
0: Ya.
1: Y estaba analizando un poco, y después de un análisis exhaustivo por la Universidad de Denis. Una conclusión breve sería que no me parecen mal todos los puntos, te diré.
0: La petición que hace la COP.
1: Sí, no me parecen mal los 8 puntos que se tratan. Sin embargo, creo que hay uno o dos en el que buscan la impunidad.
0: Sí, ¿no? Eso es lo que llama más la atención, ¿no?
1: Es lo que ya, porque
0: que no nos haga nada por todo lo que ha pasado, que no haya responsable. Pero mira, de estos 48 días de bloqueo, han generado pérdidas muy al margen de económicas, pérdidas humanas. ¿Y quién se hace cargo de las personas que fallecieron en la carretera?
1: Eso sí, ¿no? Por ejemplo, no solamente eso, mira, algo muy nuevo, es una noticia, que lo que sucedió en Sencata hace un par de horas.
0: Dime, no me enteré, ¿qué pasó?
1: Que los bloqueadores entraron a la subalcaldía en Sencata y los amenazaron, los amedrentaron a los trabajadores, los cuales estaban suplicando ayuda.
0: Uy.
1: Y destrozaron el inmueble, digamos, el establecimiento. No me parece correcto. Yo, siendo el presidente, él diría: ¿quieres impunidad? Búscate tu impunidad, ¿no? No hagas nada ilegal, porque es que también, mira, se habla mucho de la persecución política, en este caso a los dirigentes. Yo creo que por uno pagan todos. Y el dirigente es representante de los que están bloqueando ahora en las calles, ¿no? Uh-huh. Entonces, ¿a quién se le va a acusar? Obviamente al dirigente. A no ser que el dirigente diga ellos eran, o señale a quienes eran, o los entreguen, ¿no?
0: Claro.
1: Que no va a suceder, sabemos. Sin embargo, yo creo que esa es la... No sé, no me parece tan correcto que busquen la impunidad. Un conocido periodista, ya lo decía en Santa Cruz, me da miedo más el diálogo que los bloqueos. ¿Por qué? Porque la COP está buscando tanta impunidad que quiere gobernar.
0: Claro.
1: Entonces la COP gobernaría, decía. ¿No?
0: En pocas palabras,
1: en
0: ¿no?
1: pocas, claro.
0: El gobierno de Rodrigo Paz estaría cediendo... en este caso, como dices,
1: ante el sindicalismo, ¿no?
0: Ante las peticiones del sindicalismo.
1: Uh-huh. El sindicalismo en general. Ahora también Rodrigo Paz salió con declaraciones anunciando de mi boca no ha salido el privatizar, ¿no? Por ejemplo, también dijo de los servicios básicos, enfocó mucho, creo, en eso, esta primera parte del diálogo, en el que decían que no iban a subir que si iban a subir las facturas era por un bien común, por desarrollo en salud o demás, y si no iban a subir, entonces se iba a hacer un trabajo conjunto con empresas privadas, que era el 50-50 que él pretendía realizar, ¿no? Uh-huh. Un punto interesante, por ejemplo, del pliego petitorio de la COP es la socialización de los decretos y leyes que vaya a anunciar el presidente, o por lo menos que vayan a entrar a la Cámara Legislativa. O a la Asamblea Legislativa. Me parece bien que las autoridades tengan una mesa de diálogo, una mesa redonda de debate en el cual los propios, digamos, involucrados de estos puntos, ponte que están sacando una ley contra, no sé, ley de expresión y prensa, ¿no? Libertad de expresión y prensa. Uh-huh. ¿Quiénes tendrían que estar presentes? Son representantes, pues, de los periodistas, ¿no? Claro. Por ejemplo, representantes de las, incluso ahora en la actualidad, de los medios de comunicación virtuales o digitales, ¿no? Entonces, ¿para qué? Para moderar dicha ley, ¿no? Porque, por ejemplo, cuando se incrementó la gasolina, no ha habido una socialización de este tema, y ha sido muy abrupto, ¿no? Como decían por ahí en las calles, nos la ha hecho, feo suena, pero nos la ha hecho la de Chile.
0: ¿Cómo es eso?
1: Nos ha pescado en Navidad para subir la gasolina. No, lo mismo que pasó con el Pacífico, nos han pescado en carnavales.
0: Ay, ay, ay.
1: A eso se refiere ese dicho. Entonces, tiene sentido, sí, el socializar, por ejemplo, estas proclamaciones o estas futuras leyes que se van a realizar. Dentro del pliego petitorio está también la procuración y resguardo de nuestros bienes territoriales y recursos naturales. Me parece igual algo bueno. Luego, no me parece tan descabellado. Me parece también esto de las narcomaletas, uh-huh, ¿no? De las narcomaletas, del avión con efectivo o con dinero, de las narcomaderas también, más de 100 toneladas, 108 toneladas, que no hay todavía un responsable o un implicado. Sin embargo, hacen que el país quede mal ante instituciones y organismos internacionales, y en este caso con países vecinos como Chile, ¿no? Entonces, y tampoco, digamos, hay una, como te digo, hay un culpable o un responsable, o por lo menos no hay una aclaración de dónde y por dónde y cuándo y demás.
0: Claro, claro.
1: ¿No? Entonces, en ese sentido me parece bien. Por eso hay puntos que hay que analizarlos, que yo digo que está bien, no son tan descabellados. Sin embargo, y también no, el desarcimiento de la gasolina, decía incluso que los convenios que se hagan con empresas internacionales de combustible o de hidrocarburos se realicen en presencia de las personas afectadas. En este caso de los choferes, también hablaban de que el resarcimiento no se está cumpliendo en su totalidad. También decían que seguimos con la mala calidad de gasolina a pesar de que ha subido la gasolina. Entonces, como te digo, no son nada descabelladas. Sin embargo, esto de criminalizar, de que la COP dice se está criminalizando los bloqueos. Brother, se criminaliza cuando vos criminalizas, ¿no? Estás atentando contra la economía, la estabilidad, estás atentando contra la salud y los derechos de las demás personas, derechos comunes, ¿no? De derechos primarios, digamos. Obviamente te tienen que criminalizar, porque si vos dejas morir gente en fronteras o en bloqueos,
0: que si hay precedentes, ¿cómo lo puedes sufrir?
1: Claro, ¿no? Entonces, es que ese es el tema, digamos. Si no dejas que una ciudad se abastezca, por eso lo decía en un anterior programa, incluso cuando Luchito estaba, yo entiendo mucho que las medidas de presión son eso, son medidas de presión. ¿Para qué? Para que el gobierno sienta la ausencia o la carencia de decisiones o de algo, pero ¿a costa de qué? Tampoco puedes actuar, digamos, como lo que estaban haciendo en Secata, digamos. Decir, no, es que estamos bloqueando, por eso estamos destrozando todo. Ah, no, o sea, tienes que haber un poquito de lógica a los brothers que bloquean. Está bien, tienen el derecho de bloquear, ¿no? Está implícito en la Constitución, donde dice se garantiza el derecho a la protesta de diferentes métodos, huelgas de hambre, bloqueos, marchas, protestas, ¿no? Sin embargo, ¿hasta qué punto, digamos, tú bloqueando no puedes ir a saquear a domicilios o a casas de personas que no lo están haciendo, ¿no? Tú bloquea tranquilo y deja a los demás tranquilos. Como te decía, es una medida de presión que tiene que hacer razonar al gobierno de alguna forma, pero ya se están pasando también al lado de la criminalidad.
0: Claro, estos puntos ciegos en la ley, hacen
1: lagunas,
0: que,
1: ¿no?
0: Lagunas, como quien dice, echa la ley, echa la trampa. Claro. Siempre hay vacíos legales que pueden favorecer a un lado o al otro.
1: Y como bien lo dicen los abogados, todo se puede, ¿no? Al final todo se puede. Puedes criminalizar y puedes agarrarte de una ley y decir que no lo has hecho con intención, ¿no? Es que mi cliente no ha matado con intención. O es que mi cliente ha matado porque está bloqueando. Y al final, ¿quién le respalda? Sus

la COP debería ser la primera en regular a sus personas que están bloqueando, ¿no? Uh-huh. A las personas que están o a los bloqueadores en decir, ya cara, ¿no? Si me hacen quedar mal, ustedes se me van adentro. O están fuera de la COP. ¿Por qué? Porque están manchando el nombre de la COP. Uh-huh. No debería tener esa personalidad. Pero al contrario, dicen, nosotros no éramos. Incluso anoche en las declaraciones, al entregar el pliego petitorio, decían, lo estamos haciendo por los bolivianos. Brother, no lo estás haciendo por los bolivianos. ¿No? Bueno, tenemos una pausa. Queda radio, quédate en sintonía de la 93.1 Radio Éxito.

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0: 21 horas con 36 minutos, estamos de retorno, baby. Acá en la frecuencia de los ganadores, este es el show del DJ. En esta nueva hora con... ¿Qué te puedo decir? Al momento, ¿cuál es la temperatura, señor? ¿Tiene el registro del clima?
1: Por supuesto que sí, tengo todos los registros.
0: A ver, pásamelo.
1: 4 grados centígrados en toda la ciudad de La Paz. Tenemos una mínima de 1 grado bajo cero. También sentimos como si fuera, ¿no?, una sensación térmica. Aparentemente de 1 grado, te diré. O sea, se siente el frito. Hay nomás friazo. Una humedad del 80%, los rayos ultravioletas están débiles, también el viento va de este a oeste, el anochecer se pronunció a partir de las 18:08 y el posicionamiento de la luna está sobre los 10 grados con 38.
0: Ya.
1: Ajá. Tenemos una luna creciente que aparentemente su primera luz dio a las 0:05 de la mañana. Con 43 minutos, lo cual va a hacer que su última luz de la luna en general llegue a las 19:26. Es decir, ahorita ya no se siente tanto la luz de la luna.
0: Mira vos, la presencia. Ajá.
1: Tenemos un ratio de iluminación del 6.07%. Y bueno, la puesta de la luna va a ser a las 21 horas. O bueno, fue a las 21 horas.
0: Mira vos, ahí está entonces el dato del clima al momento en la ciudad de La Paz. Denis, tengo una pregunta antes de que llegues. Se la hacía la audiencia. ¿Duele más un no de frente? O mejor dicho, ¿qué es peor? ¿Que te rompan el corazón o que te dejen con la duda?
1: Ay, no sé, un choque y fuga nomás. No, yo digo... Siempre va a ser mejor que te rompan el corazón.
0: Antes de quedarte con la duda.
1: Sí. Yo creo que es lo más...
0: ¿Lo más qué?
1: Lo más sano. Para cortar vínculos, más que todo. Pero para no salir tan lastimado, diría morirte con la duda.
0: Podría ser. Es que es eso, ¿no? Es que por eso...
1: Ambos puntos tienen, ¿no?, su desarrollo.
0: Es que decimos que prefiero no... Podemos decir aquí fácilmente, no, yo, ¿cómo me voy a quedar con la duda? Yo siempre me arriesgo, me lanzo, pero no todo el tiempo. En algún momento siempre tenemos alguna situación que la venimos pensando y recordando a veces todos los días.
1: Sí, es verdad. Hay cosas que te mortifican bastante, ¿no? Y que te quitan el sueño.
0: Uh-huh. Ahí tengo un audio, a ver. Qué nos dice. Pam, pararán, pam, pam, pam.
2: Oye, Fabián, ese cuate que le han faltado los aquellos, los que sabemos, ya es tarde, pidieron tarde, y ahora como Sampoña, pues tiene guaguas, ni modo, moral más.
0: Ni modo, pues.
1: ¿De quién está hablando?
0: Es que nos decía un oyente que estaba enamorado de una chica, ella le daba las señales,
1: okay.
0: Pero ya cuando se animó, ya pues la chica...
1: Ajá.
0: Ya tenía pues pareja, ya estaba
1: bro, tarde tus reacciones ahí.
0: Con hijos.
1: Ah, ya.
0: Entonces, esa es la pregunta esta noche.
1: ¿Pero te gustaría ser padrastro?
0: No sé, pero,
1: depende de eso, ¿no?
0: Si se anima, si tiene las posibilidades, claro, yo digo, que le meta, normal, no pasa naranjas.
1: Si tiene los huevos, ¿no? Porque más allá de las posibilidades, yo creo que es el valor.
0: Puede ser.
1: Ajá.
0: A ver, es que puede tener valor, pero mucho depende, pues si ya son sostener unos tres hijos que no son tuyos.
1: ¡Hala!
0: Estaría difícil ahí la situación.
1: Ahí está.
0: Aquí dice, a mí me rompieron el corazón una vez. Ya lo leí. Decía acá, yo era la de las que esperaba que el chico haga todo. Le sonreía, le buscaba... Ah, no, esto también ya lo pasé. Mira vos. Dice, yo tengo una historia bien tonta. En una fiesta una chica me pidió que le acompañe a tomar aire afuera. Okay. Este también era ley, pero un viejito. Dice, cuando tenía 22 años me gustaba una chica del instituto. Uh-huh. Siempre encontraba excusas para hablarle, pero cuando tenía la oportunidad me ponía nervioso. Después ella empezó a salir con otro. Ahí recién me animé a decirle algo. Como dicen, llegué cuando estaban levantando las sillas.
1: Cuando estaban lavando los platos.
0: Joven, ya, vamos a cerrar. Puedes recogerse. Puedes salir del local, por favor.
1: Pucha, qué mala suerte, ¿no? Uh-huh. No sé, yo creo que eso es cuestión de suerte incluso. El llegar a tiempo.
0: Es que tal vez no era tu momento. Es que también puedes reconciliarte con esa con esa narrativa de que no, viejo, tal vez no era para vos. Y peor ibas a intentar.
1: Si no es para vos, ya se casó.
0: Mira vos.
1: Oye, interesante, ¿no? Porque ¿qué momento sería ideal para declararte a esa persona? Sería bueno esperar, sería bueno, como quien dice, preparar, calentar el horno antes de meterte ahí adentro.
0: Preparar terreno.
1: Claro, pero ¿cómo decides cuándo está listo y cuándo no?
0: A ver, si tú conoces una persona, ponte, te llamó la atención en la calle.
1: Ya.
0: Ya. Te animaste a pedirle el número.
1: Ok.
0: Ya. O sea, obviamente, tal vez primero. Tú tienes esa intención, ¿no? Si le pides el número es porque quieres conocerla.
1: Claro, hola amiga, me has gustado, estás bien preciosa. Dame tu número, pues, carnala.
0: Y ahí te animas, digamos, a hablar, pero no sabes si realmente eres compatible con esa persona. O sea, no sabes, ¿no? Pero te has animado primero a pedirle el número.
1: Uh-huh. Ya, el por si acaso.
0: El por si acaso.
1: Okay.
0: Ponte que están a tener una conversación. No es tan seguido, no es un daily chat. Al contrario, es como que día por medio, ¿no? Como que te acuerdas. Soy esa persona que conociste acá.
1: Soy ese. Yeah.
0: Tú. ¿Qué dirías? O sea, ya pediste el número. Ya para hacer tal vez concretar una cita, que tal vez esa sería la intención, muy en relación de andar sembrando terreno o calentando el horno, como dicen, para una cita. En la primera cita, sabemos que tus intenciones no son de amistad, ¿no?
1: Okay.
0: Porque tú tienes una intención tal vez de ser un poco más que amigos.
1: Ya.
0: Pero en la primera cita, ¿cómo das a notar eso, no? Una vez que ya quedaron, te pasó el número por azares del destino. Hay quienes también te pueden dar el número de buenas a primeras. Tú puedes decir, uy, salí con premio, suerte. Y a la primera, pero puede ser que te hayan pasado un teléfono falso.
1: Me ha pasado también, te diré, que en la foto de perfil de WhatsApp aparecía un brother.
0: Sí, bueno, qué feo es eso. Ya, pero supongo que eso no sucedió. Ajá. Te dio el número, pero ella obviamente no te conoce. Simplemente le has estado. Eres un desconocido que le habla por mensajes.
1: Okay.
0: Hasta que se concrete la cita. La primera cita. En la primera cita, ¿das a mostrar tus intenciones o eres reservado primero como que para? La primera cita es obviamente como que para conocernos.
1: Yo creo que tienes que ser cauto con eso. Aunque mira, hay varias cosas que analizar. Si hay una persona a la que has conocido así bien esporádicamente, yo creo que por algo te está aceptando la cita también.
0: Claro, claro, ¿no? Pero puede ser en el sentido, o sea, también, la lógica de que las mujeres también aceptan citas simplemente para ir a comer gratis.
1: Sí, ¿no? O para ver Netflix.
0: O para ver Netflix.
1: O escuchar Netflix, ¿no?
0: Pero en la primera cita no creo. Pero pues digo, en la primera cita, o sea, te pueden hacer ese tanteo de decir, bueno, que me lleve a comer y ya, si me cae bien, bien, le sigo la corriente o seguimos hablando. Y si no, pues bueno,
1: okay.
0: No hay segunda cita.
1: Sí, no sé, che.
0: Por eso, es muy difícil. ¿Cómo
1: testeas, no? ¿Cómo tanteas el terreno? ¿Cómo hurgas aicitos para ver qué pasa?
0: A ver, mi amigo, el que dice, mamá, yo todo lo que veo me como.
1: Yo levanto cualquier mancancha.
0: Según él, que no le diga, ¿cuál es, cómo es su modus operandi? Así como, ¿cuál, según él, cuál
1: nada
0: es
1: nada de embriagarlas.
0: No, no, no. Cualquiera diría si es así.
1: Sí, ¿no? Hasta yo.
0: A usted, usted que se da esa fama de conquistador galán entre los panas, ¿cuál sería el momento indicado? ¿Cuál es? O sea, en la primera cita, ¿será propicio el ya decir, ya quiero una relación contigo, me gustas?
1: Me gustas. ¿Estaremos en una relación?
0: O la cosa tendría que ir cocinándose más lentito, ¿no? Una primera cita primero para conocerse. Y ahí también juegan muchas cosas implícitas. ¿Será bueno llevarla a comer a una primera cita?
1: Yo creo que sí. Yo tengo como regla, alguna vez lo dije, yo tengo como regla el llevarles a comer.
0: Ya, en la primera, en la primera cita.
1: Llevarles, no, me parece como un peso. ¿Ya? Yo tengo la, digamos, me gusta ir a comer antes, al principio, porque como te digo,
0: ya después no me da hambre.
1: Ya. Sí, ya después no queremos comer. No, pero es como que ya en el proceso de comer, uh-huh, encuentras, digamos, su naturalidad. Ya, y se abre, digamos, esa ventana de confianza.
0: Pero no muchos se quieren mostrar así, tal y como comen, digamos.
1: Claro.
0: Hasta depende en mucho. Esa primera cita puede decir, vamos a comer pollo, y ya pues te dejan, no chupan ni los huesitos.
1: Sí, pero mucho depende, te diré, de cómo tú también como anfitrión seas.
0: Ya. ¿Entiendes? Cuán o sea, cálida sea tu compañía.
1: Exacto, de cuán natural seas tú. Es que yo creo que la naturalidad se contagia.
0: O sea, claro, no vas a una primera cita a hacer hola, como tal, a sí, modo cuestionario, ¿no? También.
1: Deme cubiertos por mi chicharrón.
0: ¿Este viaje es de hoy o de ayer?
1: Sí, ¿no? Porque parece de ayer. Yeah.
0: Me lo cambia, por favor. Siento que ayer lo tocaron a otra persona, guácala.
1: Sí, ¿no?
0: Bueno, eso, ¿con qué actitud uno va? Poner también mostrar.
1: Normal, digamos.
0: Esa no es una naturalidad, según vos, digamos. No es actuar natural decir, hola, gracias. Oh.
1: Hola, gracias. Su comida espléndida. En el pollo, o sea, la broster de 15 pesos. Puede ser, ¿no? Pero, no sé, para mí naturalidad sería, digamos, el, ¿quieres comer algo? ¿Qué quieres comer? ¿Qué se te antoja? ¿Qué sueles comer? ¿No? Salchipapas. Ah, ya, yo conozco un lugar. Incluso proponer el lugar.
0: Ah. Ajá. Ya, no, podemos decir, una primera cita, ¿sería mala idea llevarla a un cine a ver una película en la primera cita? Teniendo en cuenta que van a estar,
1: yo creo que sí,
0: una hora y media en silencio.
1: Sí, yo creo que sí, es muy mala si no hay, digamos, ese interés previo. En los mensajitos, digamos, te cuento que salí de Scary Movie. Ah, sí, me gusta, que me encanta esa película. Ahí sí te permites, pero si la sorprendes, vamos al cine. ¿Qué me quiere hacer en el parque?
0: ¿No? ¿Usted qué haría?
1: ¿Usted qué haría? Participa con nosotros. ¿Usted qué haría?
0: 6414-7307 es el show del DJ.
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0: 5 minutos nos separan de las 10 de la noche. Ay, ¿cómo pasa el tiempo?
1: Nosotros, qué rica.
0: Muy bien.
1: Qué rica noche, güey.
0: Con esta muy buena canción de Michael Jackson. Love buenísimo. Never feels so good. 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
1: ¡Qué rico!
0: Hay mensajes, 6414-7307 y 6414-7307. ¿Qué le dicen? Mi amigo Luis Fernando, quería compartirles algo que me pasó y que me dejó pensando.
1: A ver.
0: Hace poco me declaré a una chica que conocí a inicios de año.
1: Ya.
0: Apliqué la regla de los 3 meses, de conocernos bien antes de dar el paso.
1: Ok.
0: Al final me dijo que solo me veía como amigo, pero me soltó una teoría que me voló la cabeza. Ella dice que prefiere ser novios casi de inmediato, a los pocos días de hablar. Y conocerse ya dentro de la relación. En vez de pasar por la etapa de amigos primero.
1: Okay.
0: Sospechó que de fondo aún extrañaba a su ex. Porque terminaron a fin de año. Pero me dejó con la intriga. Así que les pregunto. ¿Qué prefieren ustedes? ¿Ser novios rápido? ¿Conocerse en la etapa de novios? ¿O ser amigos primero? Conocerse bien y luego ser novios.
1: Uy, ventajas y desventajas, te diría yo.
0: Depende también cómo lo manejes. Como,
1: sí.
0: Es que muchos pueden aceptar decir sí, ¿no? Prefiero que ser novios y conocernos mediante la relación. Y ya si no funciona, pues pimba.
1: Por eso te decía, hay ventajas y desventajas de ambos puntos. Ventajas, por ejemplo, de ambos puntos. De ventaja de estar con alguien así rápido es que vas a descubrir a la otra persona en el transcurso de tu relación. Y es bonito. Es bonito, no te aburres. No te aburres, es más, se siente menos monótono, se siente menos depresión o menos tensión, mejor dicho, al conocer a alguien, menos esa presión social, digamos, de complacer. ¿Entiendes?
0: ¿Cómo complacer?
1: Por ejemplo, esa es una desventaja de cuando conoces a alguien mucho tiempo y luego estás, digamos, que ya sabes cómo es. ¿Entiendes? Incluso una desventaja muy notoria en estos casos, o que al menos a mí me ha pasado, y a amigos también, es que cuando llegas a conocer a una persona mucho tiempo, ya te desanimas. Incluso llegas a decir, la quiero como hermana.
0: Ah, sí, ¿no? Eso.
1: Entonces le agarras otro tipo de cariño que, no sé, que suele ser más... más bonito, pero ya no para una relación, ¿entiendes?
0: Claro, ya pues pasó de que...
1: Ajá.
0: Eso también, nunca podemos nosotros como hombres entender cuál es el momento preciso. En este caso pasa todo lo contrario. Hay quienes pueden decir, no, que primero tenemos que conocernos,
1: sí.
0: Ser íntimos para crear un vínculo para luego...
1: ver qué pasa, ¿no?
0: Ver qué pasa o si somos compatibles en la cama.
1: Claro. Y cuando, por ejemplo, y otra desventaja, por ejemplo, de cuando estás rápido con alguien es que tienes la... digamos, el riesgo de que no sean compatibles.
0: Sí.
1: ¿No? Y de que pierdas rápido a esa persona.
0: Pero uno puede decir, no es compatible, pero bien que aprovechado. Mientras creía que era la persona incorrecta, me he estado comiendo al indirecto.
1: No, entonces...
0: Incorrecto, claro, incorrecto.
1: Al indirecto.
0: Incorrecto.
1: Pero es así, ¿no? Es, como te digo, ambas partes tienen sus ventajas y sus desventajas. Yo creo que yo en lo personal prefiero estar rápido, depende de qué tan rápido consideres que sea, pero a la cuarta, tercera salida.
0: Cuarta, tercera salida. Sí. Ponle que dos salidas por dos veces por semana, o sea, hay dos salidas por semana, okay. O una salida entre semana, o un día a la semana.
1: Un día a la semana.
0: Entonces,
1: para mí un día a la semana y a la cuarta, tercera salida, digamos, decirle ya, ¿sabes qué? Estamos llevando chévere.
0: Está pasando algo extraño en mí. Siento cositas.
1: Sí, ay, sí, siento. Me está escociendo aquí abajo.
0: Ya. Vamos a saber, con 4 salidas, más o menos, es un mes.
1: Sí.
0: Como que un mes cabrá conocer. Y es que primero ya tiene que haber, pues, una.
1: A grosso modo suena un mes y suena mucho. Pero en realidad son 4 días.
0: 4 días que la has visto.
1: Un día a la semana, ¿no?
0: Y después, o sea, en el mejor de los casos, tuviste conversación por WhatsApp.
1: Sí,
0: ya.
1: Por eso digamos...
0: No, es que al principio es así. Yo siento que al principio no hablas, ¿no? Como que le pediste el número, ya te esperas como que hasta... No sé si tú tomas
1: la ciencia dice 3 días.
0: De que esperes 3 días, ¿no? Como que era cuestión de esas preguntas que había en revistas antes, en los 2000, antes de que llegue la era tecnológica y ya no. ¿Cuál es el momento exacto para hablarle después de pedirle el número? 2 días, 3 días.
1: Sí.
0: No te muestres lanzado al escribirle a esa misma noche.
1: Sí. Se me cayó una piecita.
0: Ya después, ¿cómo uno ve eso?
1: Uh-huh.
0: Es que sí, tienes razón. Son 4 días que simplemente la has visto. Entre los otros días eran como, quien dice, de relleno.
1: Sí. De relleno, como que días de descanso.
0: Ya, entonces, ya.
1: Aunque hay personas que les gusta lo intenso, ¿no?
0: Claro,
1: nos vemos todos los días, ¿no?
0: Es ese amor de verano.
1: Sí, sí, sí.
0: Siento que nos ha separado la vida. Yeah. Sí. Tú y yo éramos amantes en la vida pasada, no sé.
1: Sí, es verdad.
0: Yo diría, es que también... hay que saber el punto exacto. ¿Dónde poner? ¿Dónde poner? No, o sea, ¿dónde saber morder y poner el diente? Porque claro, puede ser que pase mucho tiempo y ya, en vez de que se interpreten esas señales de interés para una relación, como tú dices, se va desgastando, llega un punto en que no, es que tal vez ella piensa, no, es que él no está mostrando ninguna señal, no me agarra.
1: Parece que nada siempre con el Juanito. No. ¿Ah?
0: Y en mucho caso pasó que alguien, por andar, entre comillas, cocinando la relación tiempo,
1: sí.
0: Llega alguien, un man que en menos de una semana hizo fin, pam, pum, pan, fin, y listo.
1: O sea, eso es talento, ¿no?
0: El Rayo McQueen.
1: Ese no, es talento, bro. Eso. Es talento, porque es como vos, digamos, en una disco o en un bar, no sé, donde quieras, que estás mirando, tanteando bien a una chica y llega otro brother que dice dos, tres cosas y se van.
0: Sí, yo dices, ¡guau! ¿Qué
1: es
0: hace?
1: Talento ese.
0: ¿Cuál brother? Es ese factor? Ese man, ese jugador tenía algo.
1: No ve. Lo se mandaba fuerte.
0: Y decía, inventé, Román, inventé.
1: Sí.
0: Uy, es que yo digo que eso lo logras con práctica. Ese man tuvo que haber pasado antes de ser el crack ligando en menos de 3 días y fin, fun, fan. Y eso, en menos, ni 3 días, esa noche, viejo.
1: Sí.
0: Yo pienso que ese man tuvo que pasar primero por la práctica.
1: Prueba y error, ¿no?
0: Por prueba y error, quién sabe que lo han dejado
1: ¿Cuántos
0: esperando.
1: ¿Cuántos sopapos aguantará su cachete?
0: ¿Cuántos números equivocados le habrán dado a ese man?
1: Sí, ¿no? ¿Cuántas órdenes de alejamiento tendrá?
0: No, y hay que ser observador también. Por eso dice, la práctica hace al maestro.
1: Es verdad.
0: Y ayer también hablamos eso, ¿no? De que alguien prefiere al tipo más seguro, lanzado. Uh-huh. Pero ¿qué determina? Porque determina tal vez cómo te ves. Porque
1: yo creo que
0: hay esos comentarios en la discoteca que las chicas le toman como halago o acoso.
1: Halago o acoso, ¿no? Yo creo que determina más. No sé, bro. Es que mira, hay muchos aspectos que influyen en
0: hablemoslo.
1: En estos temas de las conquistas.
0: Sí, que no tenemos nosotros la razón. No vamos a llegar a descifrar la
1: claro,
0: fórmula.
1: Claro, que la gente también dé su opinión, ¿no?
0: De la pólvora. ¿Usted qué haría? Voy a seguir esa canción. Buena pregunta. Mientras nosotros debatimos y seguimos tratando de responder esta pregunta que es muy buena, usted tal vez le pasó o le pica por responder, ¿qué prefiere? También se la pasamos, ya la respondimos acá nosotros. ¿Ser novio rápido o conocerse en la etapa de novios? ¿A qué me refiero? ¿Conoces una persona, te parece interesante, le pediste tu número, en menos de 3 salidas, listo, ya somos pareja y ahora sí, de acá en más nos conocemos? ¿Qué tal? A profundidad. Ya nos conocimos las lenguas y algo más y ahora sí quiero conocerte en
1: sí.
0: ¿Qué tipo de persona eres?
1: ¿Cocinar a fuego lento o cocinar así fast, ¿no?
0: O sellado al vacío.
1: O sellado al vacío. O en olla a presión.
0: O en olla a presión.
1: ¿Qué prefieres? ¿Todas dos en olla normal o a olla a presión?
0: Como en algunos casos escuché, no, pues que mi guisito no se coció.
1: Sí.
0: Ese guisito que me tenía
1: la carne
0: que comer,
1: sigue dura.
0: Quedó crudo.
1: La carne no se deshace en mi boca.
0: Responde a 6414-7307.
1: Pausita acá en la radio, por favor. Señor productor, ya está haciendo frío, así que abrigate. 10 de la noche con exactos 10 minutos. Nos vamos a una breve pausa acá en la radio mientras nosotros nos vamos a preparar nuestro cafecito. Ay, que amerita el ambiente.
0: Sí, sí, ya no hay azúcar, viejo. Hay que comprar antes que se acabe.
1: ¡Catacora!
0: Ahora.
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0: la banda del señor Adam Levine, Maroon 5 y este Maps. Uy, así comienza este nuevo bloque aquí en la radio y con mensajes a que nos dicen: hola Fabián y Denis.
1: Hola.
0: Yo una vez conocí a una chica y nos hicimos amigos por Facebook. Y cuando le iba a hablar para salir, me entero que ya estaba saliendo con mi primo.
1: Oh.
0: Se me rompió el corazón.
1: ¿Qué pasan?
0: Por eso me pregunto a veces, ¿qué hubiese sido si la conocía un poco antes? ¿O qué si no me hubiera madrugado ese cojudo?
2: Yeah. Ese es Sucha.
0: No puedo hacer nada porque es mi primo. Yeah. Solo prometí a la abuela.
2: Sangre por sangre, Holmes.
0: Bueno, la historia es larga. No sé cómo explicarme. Inténtalo, viejo. La idea es que lo intentes.
2: Sí, eso sí.
0: Y nosotros acá lo desciframos con gusto. Buenas noches, jóvenes. Si eres joven y pobre, tarda la cuestión. Ahora, si eres viejo y con billullo, a la primera cita. Matraca a la... ¿Qué dice? Matraca a la... ¿Dice?
2: ¿Matraca a la quién?
0: Matraca a la damisela.
1: ¡Eso! Oh.
0: Eso.
2: Como el gran poder.
0: Debatamos eso. Tiene mucha razón.
2: ¿Tú crees? ¿Tú en qué posición pero estás, digamos, de a favor del joven o a favor del adulto?
0: No, vale. Pues yo ahora como me identifico más como el joven pobre.
2: Ah, ya.
0: Ya, como el joven que tiene que batallar. O sea, es que ya en este punto con
2: la crisis.
0: Con la crisis y la tecnología.
2: Ya no hay ni dónde llevarle a comer.
0: Barato. O sea, de que haya, hay.
2: Ay, pero oye, el pollo de los chifas, 50 bolivianos. ¿Qué pasa? Está tocando.
0: Mira, ese día que vos que me preguntan para comer, se mete seguro la carita.
2: Ah, sí. Sí, de acuerdo. Cuando estábamos queriendo comer, a Fabián le dijeron el pollito, ¿cuánto? 32, ¿no? En uno y en el otro. Y el Fabián le miramos, no, chicos. Ay, qué jodido. La crisis está grave. Catacora.
0: Ojalá que te pise la cárcel, carajo. No, está difícil la situación. Mi presupuesto solo alcanzaba para una hamburguesa huérfana.
2: Sin papas.
0: En esto sí me identifico, o sea, es más difícil, porque, ¿sabes por qué? Porque
2: ¿por
0: ya
2: qué?
0: El terreno es difícil, o sea, el mapa se te pone complicado, porque ¿con quién te enfrentas? A ver, yo yéndome tratando de conquistar a una chica de 20 años, ponte de 20 a 25, en ese parámetro de edad, la chica puede ser que esté en la universidad.
2: Okay.
0: Puede ser que a su vez esté trabajando, o puede ser que esté trabajando y no esté en la universidad. Se pueden plantearse diferentes situaciones, pero acá el chiste es que en cualquier ámbito, en cualquier lugar, siempre va a haber alguien que esté interesada en él. Más de una persona en muchos de los casos. Y ahí se te pone complicada la situación, porque ponte, no, tú la conoces en la universidad como compañero, pero ella tiene trabajo, ¿no? Y no sabes que ahí tiene su compañero el pica costillas 3000.
2: Wow. ¿Qué casa te está tocando? Tin, tin, tin. Hola, amiga, tin. Vamos a comer tin.
0: Y ahora, muy al margen del compañero pica costillas, capaz es el interés del jefe. ¿No? Que le manda a hacer de leer.
2: Oye, qué complicado enamorar con alguien con trabajo.
0: No solo con trabajo, por eso te digo, ahora en la universidad, pueden de que solo contigo se topa dos materias. Ya, y tiene otros compañeros en otras cuatro materias, otras cuatro clases que van. Es que es así, ¿no? Te interesa a veces la chica de los cursos o alguien que se anima, por eso digo, hay un sucha que se adelanta.
2: O el típico, vamos a ir a un karaoke después de la U.
0: O que surjan los trabajos prácticos, por eso. Ya el mapa se te pone complicado. Ahora, no, ese es el panorama que te pongo como que...
2: Sí, como que de joven inseguro.
0: Joven inseguro, pero mira, o sea, te pongo...
2: Es que yo creo que va un poquito a ese lado porque... ¿Por qué? Porque creo que cuando tienes seguridad, o sea, a una... esa seguridad, digamos, le pones los puntos sobre las is al principio y si, bueno, no cumple, te vas.
0: No, claro, claro, pero por eso, en esta situación, ya, está bien, ponle, joven inseguro, obviamente, porque ponte...
2: Porque eres joven, pues, obvio, eres joven, obvio, todos jóvenes, ¿qué joven es inseguro? Obvio. Al final, claro.
0: Pero ahí está, o sea, como te digo, también el mapa se te pone complicado porque no solo encuentras como que hay, entre comillas, por eso puede ser rivales, entre comillas, ajá, te digo, pero como que también... su vecino, ¿no? En la zona también hay ahí un pretendiente.
2: Sí.
0: Porque bien lo decían los señores, lo decía mi abuelo, la mujer nunca debe estar sola.
2: Sí.
0: Ahora, ya pues, ponte con seguridad y te planteé también seguridad porque estás ahí de, ¿seré yo el indicado? ¿Será que yo me voy a quedar en su vida? ¿Será algo pasajero? ¿No? ¿No? ¿Daremos más allá el paso? Y te vas armando escenarios, ¿no? Y ¿será que le gusta que le lleve este lugar? ¿O pensará que es muy barato? ¿No? ¿No?
2: Puede ser, ¿no? Es que siendo joven, ¿qué posibilidades tienes? Más en esta crisis. Es que mira, tienes razón. En cierto modo, tienes razón. Por ejemplo, enamorar con alguien que tiene una estabilidad económica y tú no. Uh-huh. Es complicado porque te llena, aparte de inseguridades, ¿no? Te llena de, digamos, de supersticiones, no
0: claro.
2: sé.
0: Claro, esas preguntas.
2: Te sugestionas, ¿no?
0: Que va mucho con este tema, digamos. Que estas preguntas o estas dudas, estas inseguridades, uh-huh, hacen que no des el paso, hacen sí. que no avances, hacen que te quedes con esa duda. Por eso, a ver.
2: Por eso ayer decía una influencer. Si un joven es pobre, que se dedica a trabajar, no tiene que tener pareja.
0: Nice.
2: Tienes cierto. Tienes razón. ¿No?
0: Pero también no somos robots.
2: Claro.
0: No, o sea, uno siente.
2: Tengo órganos.
0: Tengo órganos.
2: Sí. No sé.
0: Hay órganos que bombean en mí.
2: Sí, que purulan, ¿no? Pero. Pero es que es verdad, no sé, mira, ¿cómo te digo? ¿Cómo te lo digo?
0: Ya, yeah, con palabras, de okay. preferencia, y en español, sí, okay. se puede, no como en la FIFA. No, yeah. No puedo, traductor, si no hay traductor en español, no, pure English.
2: Yeah. Pure English, fuck English, fuck English, in my life, in my country or from La Paz, ¿no?
0: Uh-huh.
2: A ver, es que siendo joven y no tener economía tampoco te limita. Yo creo.
0: No te digo no que... No te digo que es imposible, ¿no?
2: Sí.
0: Que no se pueda.
2: Pero es más complicado.
0: Exacto.
2: Es más complicado, pero no
0: te limita. El terreno
2: es
0: en modo más difícil. No se te pone fácil.
2: Hay casos incluso donde las mujeres se sienten más atraídas, no por vatos que tienen no tienen futuro, digamos. Nada, el típico meme, ¿no? De... Perdón por lo que voy a decir, pero es un meme, ¿ya? Cuidado.
0: Meme.
2: Cuidado, se asusten. Es este, preñame y me gustan los vatos sin futuro que me deje solo. Son memes que alguna vez en su tiempo han habido por allá por el 2018.
0: Claro, pero ahí también ves, ¿no? Dicen sin futuro, ¿no? Que no tienen trabajo, es empleado y demás. Pero...
2: No, incluso mira, ahora creo que se estigmatiza más al cuate que no tiene trabajo. O al cuate que es, que le gusta, no sé, al maleante. Prefieren, digamos, a ese tipo de personas. Cuando hay brothers en la universidad que se zahan por sus materias. Pero si te das cuenta, poniendo en una balanza, ¿quién ha tenido más chicas en su vida? ¿No ve? ¿Te das cuenta ahí? ¿El fiestero o el que va a clases? ¿El fiestero o el que toma seguido o el que constantemente está estudiando? ¿No? Entonces, ¿quién tiene más posibilidades de estar con quién, con personas? Es el fiestero. ¿Por qué? Porque ahí te das cuenta que algo está mal en la... ¡Ay, esta juventud!
0: Algo está mal en la sociedad.
2: Algo está mal, algo estamos haciendo mal, ¿no? Partiendo de ciertas personas, creo que estamos haciendo las cosas mal porque se prioriza lo espontáneo, ¿no? Ya no tienen una proyección a futuro. Ya no existe esa proyección. Antes se priorizaba el futuro, decían, ¿no? Incluso los papás priorizaban el futuro de sus hijos o de sus hijas, en el caso de vas a salir con tal persona cuando crezcas.
0: Claro, ¿no? Pero más que es por gusto del papá, es más que todo por
2: el futuro económico, no sé, social.
0: La vida.
2: Asegurarse la vida, digamos, de porque dicen mi hija no va a morir de hambre.
0: Claro, o no se va a quedar con un muerto de hambre.
2: Claro, o vos qué le vas a ofrecer, no sé, ya se fijaban en eso. En cambio ahora no, pues. Ahora se fijan cuántos litros de alcohol le entran.
0: ¿De verdad?
2: Sí, es que mira, ¿por qué crees que las fiestas? A ver, fácil, ¿no? ¿Por qué crees que las fiestas de universidades están más llenas que sus bibliotecas? Prioridades, ¿no?
0: Yo ahí tal vez puedo decir en prioridades, y lo he visto en los jóvenes, de que prefieren muchas veces el... No se priorizan más que... O sea, no se priorizan como persona, uh-huh. Pero dicen, no, es que voy a quedar mal.
2: Priorizan más el qué dirán.
0: Me van a ver mal, si no tomo, me van a ver como aburrido, como sí. Que no soy una persona...
2: Sociable.
0: Buena onda.
2: Sí, buena onda, sí. De verdad priorizan eso y, no sé, en ese sentido yo creo que estamos mal, ¿no? Que, como te digo, ya no existe una proyección a futuro donde dicen... Hoy no voy a ir a esa fiesta porque tengo que trabajar. Hoy no voy a ir a esa fiesta porque tengo que estudiar. Pocos son los que hacen eso.
0: Que tienen esa fuerza de voluntad.
2: Esa fuerza de voluntad, ¿no? Porque nadie te está diciendo que no vayas nunca a una fiesta. Pero prioridades, ¿no? En ese caso, y en las parejas sucede mucho. Por eso te digo, ahora creo que se prioriza al mejor vestido, al mejor, no sé... Mejor tono de piel, porque seguimos con esas cosas. Al mejor...
0: Posición económica
2: o social.
0: He escuchado de mujeres...
2: ¿Y este sueldo básico?
0: No, o sea, muy al margen del sueldo básico, que hasta condicionar, ¿no? Che, vieja, así se habla, ¿no? Vieja, Vita, ¿cómo es? ¿Cómo vamos a quedar en la fiesta?
2: Hola, bebé.
0: Que no vamos a ir nosotras solas, no vamos a gastar plata.
2: Sí, no creo.
0: Entonces, llámale pues a ese que te pretende, ¿no?
2: ¿Al de 60 años?
0: Sí, ese siempre va a poner botellas. Decir. No, ese es tampoco tan... Si son compañeros de la U, se van al tipo, no, sí. El Rogel que tiene plata.
2: Llámale a la Auxi.
0: ¿Sabes por qué me llaman al auxiliar? Y digo, son esos tipos que se han matado 4 años estudiando. Y cuando han visto la posibilidad de tener, cuando les ha llegado el mínimo...
2: Saludos chinos.
0: Les ha llegado ese pequeño roce con el poder y de saber que estaba en una posición intermedia.
2: Populares por el poder.
0: Exacto. Eres buen cuate, me he hecho pasar en la materia de la liga.
2: Sí, no, eres buen cuate, ayúdame pues. No, sí, típico. Pero si te das cuenta, se prioriza eso ahora, ¿no? Y lo decíamos en anteriores programas, es influencia directa de la música. Para mí al menos, de lo que se vende ya.
0: Es que no solo diría directamente achacándole a la música. Está metido en TikTok,
2: series, películas, las redes.
0: Está en todo. Porque te dan como explícito. Una idealización de tu persona especial o cómo debería ser el amor, pero también está a su vez el cómo tienes que vivirlo de joven, ¿no? Las experiencias y demás. Que ya no ves, pues, que el amor... O sea, ya no llega a cocinarse lentito, ¿no?
2: Claro.
0: Ya ahora simplemente es
2: ya no hay esas salidas de galardosas.
0: Es que ya nadie cree en una relación a largo plazo.
2: De hecho, ya nadie cree en el amor, ¿no? Esas cosas, por ejemplo,
0: y es que ya se vuelve interés.
2: Hacen que te vuelvas insensible, ¿no? Sensible, y hacen que te vuelvan... Y está bien, ¿no? Hasta cierto punto está bien, pero hacen que te vuelvan más de uso de razón. Que muchas, ahora, por ejemplo, dicen, se ha normalizado el decir incluso, el amor no existe, son emociones creadas por tu cerebro. No, yo he escuchado muchas personas decir eso, cuando antes creo que la desinformación existía, por eso el internet y los medios. Sin embargo, ahora dicen, no, todavía ha sido el cerebro. Entonces, si adormezco mi cerebro, no voy a sentir, ¿no? Entonces, esos aspectos. ¿Vos qué crees? A ver, comentanos, 6414-7307. Vamos acá a la radio, quédate en sintonía de la Éxito 93.1. ¿Qué prefieres vos, una relación a fuego lento o una relación así, esporádica, rápido, fast?
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0: día.
1: Oh, pero ¿qué vas a decir? Hey, Jude.
0: Quería llegar al tono, quería, pero no era la canción. Canción equivocada.
1: Okay.
0: Lo que sí es que no estamos equivocados en dar el dato de la hora. Al momento, 10:34. ¿Cómo pasa el tiempo? Se acaba el día. Últimos minutos de este día.
1: Día de mierda.
0: Miércoles 17 de junio. Prácticamente a la mitad del año.
1: Ahí está. A ver, preguntábamos, ¿qué prefieren ustedes? ¿Una relación a fuego lento? O sea, una relación que dure... Que conozcas...
0: Que primero comienza...
1: A

0: Fuego
1: comience
0: lento, ¿no?
1: con una amistad, y ya después te animes a dar el paso una vez conociendo a esa persona y digas, ¿sabes qué? He pasado mucho tiempo contigo estos días, estos meses. ¿Quieres? ¿Cómo se pediría en ese caso? ¿Salir? ¿Ser novios? ¿Cuál sería el término correcto?
0: En México
1: correcto?
0: Se dice andamos.
1: Andamos. Me lates un buen.
0: Me lates un buen. Quiero andar contigo, güey.
1: Si salimos, ya, está bien. Andamos.
0: Sería.
1: Que claro, si estás primero en un periodo de amistad, uh-huh, antes de consultar tal vez algo más, dicen, no, estamos saliendo.
0: Pregunto.
1: Pues es una buena pregunta, ¿no?
0: Sí.
1: ¿Ustedes cómo catalogan?
0: ¿Cómo les dices, quieres estar conmigo? Ah, sí, pues.
1: Sí, creo que sería lo más.
0: De hecho, oye.
1: Es que no usas el quieres ser mi chica. Digamos.
0: Sí, no, pero mira. Feo va a sonar lo que voy a decir, pero tiempo que no me declaro a alguien. O sea, hace varias relaciones atrás no
1: ella
0: me declaro.
1: Siempre se declara.
0: No, sucede y ya.
1: Yo no puedo controlar.
0: No puedo controlar, tranquilo, Woody. Yeah. Tranquilo, Forky.
1: Son fuerzas que yo no manejo. Que
0: sí, no,
1: controlo.
0: Es el universo, se alinea. Sí, no sé, che.
1: Claro, pues, ¿cómo dices?
0: No sé. Como te digo, no soy tan. Creo que perdí ese don. Yeah. Creo que he perdido esa facultad de declararme.
1: A ver, anda recordando un poquito y mientras. Sí,
0: ya,
1: lo haces,
0: te
1: digo qué dice la gente. Si la llevas a comer pollito, peleas por los huesos.
0: Ok.
1: No puede ser.
0: O le dices, ¿no? En plena comida, ¿cómo vas a comer así tan feo?
1: No, eso, si dices eso, te garantizo.
0: Sí, no hay segunda.
1: No hay segunda cita.
2: Estás haciendo que clama, pa.
3: Oye, Dennis, pero no puedes. ¿Cómo que calentar el horno? Esperar, no, hasta que calientes tu horno. Ya otro ya ha sacado chamillo, ha sacado chocosos, ha sacado puta, cauquetas. De todo ya ha sacado el otro. Mientras vos sigues calentando, no, pues, o sea, qué mal panadero. O sea, calientes el horno y otro se va a comer el pan. Tampoco te mientes hoy, Dennis.
1: Es que estos dos santos.
3: Tienes que armarte de valor y así decirle las cosas de frente. ¿Qué me estás esperando? Que parece el pollo Paz ya.
0: Diálogo.
1: ¿Qué dices, otra vez?
3: Oye, Fabián, Denis, yo era pues en la casa cinturas 2000, mamá. Es que algunos de mis compañeritos tenían una cintura de pista también, y así cualquiera cae.
0: A ver, pasa Instagram de la canina.
1: Claro, a ver, no. Depende, pues, no. Depende que también, que te agarrabas, ¿no? Cualquiera. Mujeres dicen en comentarios, no, agarra no sé cualquier fea, cualquier es mujeriego, ¿no?
0: Sí. O sea,
1: eso dicen las féminas. A ver, pasa hijes y acá comprobamos. Te damos nuestra opinión.
0: No sé. A ver, oye, te daba una pregunta.
1: Dime, amigo.
0: ¿Cómo? Ah, no, te estaba respondiendo. ¿Cómo te declaras tú?
1: ¿Cómo me declaro yo? Y esa duda también.
0: No me deja dormir.
1: No me deja dormir. ¿Cómo me puedo declarar?
0: Sí, ¿no?
1: A ver, ahora te voy a ser sincero.
0: A ver.
1: En este último tiempo, también como no me he declarado. Estoy como que
0: De aprendiendo.
1: Sí, ¿no? Redescubriendo esta etapa del cortejo. Porque antes, le voy a ser sincero, yo no. Tal vez no veía esa idea o me hacía la idea de tener una relación para futuro, ¿no? Uh-huh. Como que ya comenzar a concretar yacimientos.
0: Ok.
1: Ya, digo, concretar yacimientos, digo, ya, espacio, cimientos, ¿no? Porque yacimientos fiscales. No me digas eso. Pero antes yo decía, bueno, las personas son efímeras, nos saltamos de paso, ¿no? Compartimos en algún momento, estamos juntos en un determinado punto en el tiempo, uh-huh, y después si separamos, todo bien, ¿no? Yo no me aferro tanto, no me aferraba tanto a esa idea. Ahora cambió un tanto la perspectiva porque ya no quiero relaciones efímeras o pasajeras o veamos qué sucede. Ahorita te puedo decir que ando solo, pero ando buscando esa persona con la que diga yo, ya, con esta persona quiero algo más que un momento de diversión, quiero conocerla a profundidad, tal vez, hasta incluso me

0: animaría a decir, no, pues quiero construir algo, ¿no? Quiero saber cómo ya se siente esa etapa de realmente esa. Tal vez se me insinúe decir, no quiero, no decir, no puedo, no, tengo no. novia. Decir ya seguro, no quiero, tengo novia.
1: Así.
0: Estoy buscando eso. Ya las expectativas subieron un poquito
1: quieres,
0: más.
1: Quieres, como quien dice en las calles, quieres firmear.
0: Exacto.
1: Interesante, bien. Ahí está el brother que te dice mamá y te está ofreciendo, no sé.
0: Mamá. Por eso digo, en esa etapa como que redescubriendo, hago a veces también preguntas acá o las lanzo así, como para saber, ¿no? La perspectiva de opiniones de tal vez cómo podría actuar, ya que ando desactualizado en ese tema. Pero tengo esa idea. Ya la idea es clara, es de si me voy a tomar el tiempo de conocer a una persona, no, pues imagínate, me tomo 3-4 semanas, ajá, así que me digo, no, no eres mi tipo, me quieres como amigo.
1: Te quiero como amigo.
0: Me imagino a alguien que me diga agio, en un momento así de que sea de tensión o triste o serio, que te salga con alguna ocurrencia. Madera para esposa.
1: Sí,
0: ¿no? A ver, está el mamá y nos responde. A ver, ¿qué nos va a decir? ¿Qué nos dices ahora, viejo?
2: Oye, Fabián, o sea, vos ya quieres comer torta ya. Uy, ¿no quieres festejar con pecadores, mamá?
0: No.
2: Oye, pero apurate, que te va a dejar el tren, porque ya sabes, soltero en Maduro, no, seguro, ya sabes.
0: Sí, pues.
2: Que no sea triste, apurate, porque ya te va a dejar el tren, Fabián.
0: Eso. Justo para evitarme que me den ese comentario, estoy pues buscando.
1: No sé, che. Es que es medio complicado, ¿no?
0: Por eso, ahora fácilmente puedes ir a decir, no, che, es que, ¿cómo me declararías si me preguntas ahora? La fácil, la que se me ocurre.
1: La fácil.
0: No, no la fácil, sino la más sincera.
1: Okay.
0: Sin tantas vueltas, sin ir. No, que te he visto y de cola. No, como quien dice, también hay que ser franco, pero también claro, ¿no? Tampoco puede ser tan brusco, ¿no? Decir, ya, no quiero nada futuro, pero a ver, mientras tanto.
1: Mientras tanto, ¿no?
0: Me puedo animar a decirle, ¿sabes qué? Estos días que hemos estado saliendo, las veces, las salidas, me has parecido una chica interesante. Quiero conocerte más allá de
1: más a fondo.
0: Ya, no, más a fondo. Obviamente, es la intención, pero no es tan directo. Quiero
1: ¿cómo?
0: Conocerte más que una amiga. A ver, ¿cómo puedes plantear, no? Y ay, está difícil, ¿eh?
1: Es que está difícil, ¿eh? Yo la he pensado.
0: Es que también, ¿no? Si no eres claro, lanzas como que indirectas, como si ya tienes un guión armado, no puedes.
1: No, es que juega en contra para un varón, ¿no? Como que te juega en contra, digamos, decirle directo o zodear el tema, ¿no? En su cabeza puede ser, ay, qué directo, no, debe ser un peso.
0: Sí.
1: O directamente te puede decir, ay, que, no sé, qué maricón, ¿no? No me dice de frente.
0: Ya. Bueno.
1: A ver.
0: Buen punto que tocas en esta cuerdita. A ver. Come on,
1: motherfucker.
0: Come on, motherfucker. Aún con los mensajes de la gente, mientras lo pienso.
1: 64.
2: Oye, Fabián, pero si realmente ya quiero sentar cabeza, oye, pone puesto aviso en Facebook.
0: No.
2: ¿Estás aviso en Facebook? Busco mujer madura, así para relación seria, no importa, viuda, así, o con guaguas, pero.
0: De preferencia,
2: soy hombre independiente, maduro, para relaciones estables. ¿No? Pone ahí tu aviso, tu teléfono más, y vas a ver cómo te van a llover las ofertas, mamá.
0: O sea, a ver, es que hay algo que tal vez no entienden, ¿no? Tal vez lo asocian ya a algo seguro de boda, de casorio. Pero algo que les soy sincero, yo no me he dado el momento, el tiempo de tener pues una relación bonita, de que realmente no haya red flags, o sea, de construir algo bien, ¿no? De tal vez ni siquiera sé, o sea, no le estoy diciendo, ni siquiera estoy buscando a la mujer de mi vida, pero quiero darme el tiempo, la chance y la oportunidad.

0: Unidad. David, pues un romance, chico. No importa cómo salga la cosa.
1: Sí.
0: Quiero vivir todas esas etapas, como tiene que ser. O sea, ya ahí para tener en un futuro una perspectiva de eso.
1: Sí.
0: Y saber ya qué decisión tomar y si lo mío es una relación seria o es el tío chévere de la familia que da plata.
1: El tío de plata, ¿no?
0: En diciembre preguntan y anda llegando con diferente tía en cada Navidad.
1: Sí, ¿no?
0: El plan A. Ya los planteé. El plan B, pues ya,
1: y el plan C, morir en el intento.
0: Eso está también. A ver. Pero nunca, nunca dejar de intentarlo.
1: Oye.
0: Dice Fabián, ¿ya quieres cuchi cuchi 24/7? No, o sea. Si se puede.
1: Ya te has hecho ver así.
0: No, pues.
1: Cuchi cuchi 24/7, ¿a qué se refiere con eso?
0: ¿Cómo lo planteé? No me va a quedar, me dice. Pero consejo de oro, tienes que ser directo y objetivo. De tal manera, tienes que exigir sinceridad de tu, dice, de tu futura chimoltrufia.
1: Tienes que explicarle tu visión y tu misión. Tienes que explicarle tus objetivos específicos y objetivos generales.
0: No, no.
1: Beneficios de tu relación, ¿sabes qué? Si estás conmigo, va a estar con alguien del
0: éxito.
1: Es
0: que no es, pues, una entrevista de trabajo, ¿no? Yo diría, no es como que te presente el CV y dices...
1: Sí, yo te puedo aportar en esto, vos igual en
0: estas
1: esto.
0: Cualidades no me sirven, desechamos nomás, para el siguiente, no.
1: Compensa estos centímetros con
0: ahí
1: esto.
0: Está el chiste, digo yo, en que... No sepas lo que te va a esperar, o sea,
1: ser espontáneo.
0: Lo que viene. Pero ser espontáneo no quiere decir que sea improvisado.
1: O que no estés preparado, ¿no?
0: O que no esté preparado. Simplemente que se vayan dando las cosas en base a que poco a poquito sí.
1: Pero hay circunstancias, mira. Es que aunque digas ser espontáneo, ese día vas a llegar mejor peinado. Ese día vas a llegar mejor perfumado. Ese día vas a llegar con flores, ¿no? ¿Alguna vez he escuchado que para las chicas es como que... o sea, para alguien con la que está saliendo, asusta las flores?
0: ¿En una primera salida?
1: Sí, o en una segunda.
0: Es que mucho que del prejuicio. Por eso digo, mucho en ese estigma.
1: No, este está avanzando muy rápido.
0: En esa idealización, no. Estoy con mi serie. Eso no pasa en la segunda temporada.
1: Eso no pasa en mi novela de Turquía.
0: Se supone que primero tiene que tratarme mal, pelear con mi familia, declararse la guerra a mi abuela.
1: Se supone que tiene que divorciarse.
0: Y ahí, cuando somos prohibidos, es cuando lo amo más. Pero así te la plantean en las novelas, ¿no? Primero pasan un super periodo de sufrimiento y ya...
1: Se supone que tiene que ser mi empleada. Novelas mexicanas.
0: Solo era la doméstica.
1: Novelas mexicanas, ¿no? Se supone que me tenía que enamorar de la criada.
0: Se supone. Pero en esas historias, pues, está predeterminado para que haya un final feliz, ¿no? Pero acá no sabemos si va a haber final feliz o final triste, lamentable, trágico.
1: Lamentablemente.
0: Ay, ¿qué no dicen acá? A ver, ¿qué vas a decir, viejo? ¿Con qué vas a salir ahorita? A ver, vamos, te voy a escuchar ahorita. 6414-7307.
2: Oye, Fabián, pero tengo una duda bien dudosa. Oye, pero, o sea, si no estás en una relación seria, o sea, ¿cómo haces para satisfacer las necesidades biológicas del cuerpo humano? No puedo comprender, yo no puedo entender, oye, Fabián, o vas así a la 12 o... Te estrangulas nomás el ganso. ¿Qué haces? Porque yo no puedo aguantar ni una semana, oye, sin satisfacer los más bajos deseos, oye, del cuerpo humano, oye. Por eso tengo mi gatita.
1: Ahí está, pues, la mentalidad que hay que tener, ¿no? Porque al final, si no controlas tu libido, ¿qué clase de hombre eres?
0: Y ahí me voy. Mira, ya planteándote, hay diferentes perspectivas acá.
1: Uh-huh.
0: Lo que yo estoy diciendo no es para un desfogue, no es para simplemente satisfacer mis bajos instintos.
1: Claro, él está buscando algo serio.
0: Exacto, algo que va más allá de eso. Y si lo estoy buscando ahora, es porque ya en todo ese tiempo he comprendido, pues, que no necesariamente el sexo o buscar esa conexión o que
1: lo copular.
0: No solo simplemente copular, sino que satisfacer o que vayas ese placer carnal, ¿no? hasta de estimulación. No, pues, que tiene que haber algo de primero. No puede ser que te andes dando placer para tal vez...
1: Para eso, a tu almada, ¿no?
0: Claro, pues por eso. Si para eso no busco nada, ¿no?
1: Claro.
0: Si ya lo tengo, si la solución está en mis manos, no, claro, no busco nada. Pero va más allá de eso, o sea, va más allá de,
1: está bus- fuera de mis manos. Yeah.
0: Quiero que dejes.
1: Levanta las manos.
0: Quiero levantar las manos. Y que el resto se haga solo. Esa es la búsqueda. A ver las cosas que me hacen hablar. Vamos a una pausa. Después le comento más. Este es el show del DJ.
1: Levanto las manos.
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0: Fácilmente yo ingreso en una pasarela imaginaria con esta canción, ¿eh?
1: Muy buena, muy buena.
0: Lo que yo me pregunto, Madonna, ¿hasta qué edad va a seguir haciendo música? Ya las veo en sus presentaciones, ya no es pues la reina del pop, ya es ya la abuela del pop.
1: La abuela del pop. Oye, pero se mantiene muy bien, ¿no? Físicamente.
0: Sí, no, se le ve energética, pero ya se le ve los achaques de la edad. Pues, viejo. Sí, el Botox habla por sí solo.
1: El crujido de la rodilla acapara a todos los ángeles de Estados Unidos.
0: ¿Sabes? Hay algo que también he notado estos días y lo hemos mencionado, que decía, no, Shakira no fue la que se presentó ese día del Mundial.
1: Dicen que no, ¿no?
0: Pero sí era. Pero ¿sabes por qué? ¿Sabes? ¿Por qué? La gente no va aceptando. Es que en fotografías te los muestran, ¿no? Ya con la edición, de que se ven jóvenes, ¿no? De que tienen un cutis perfecto. Pero viejo, ya 50 también te pesa factura.
1: ¿Shakira tiene 50?
0: Tiene más de 50.
1: ¡Ah, miércoles!
2: ¡Qué pena!
1: ¿Cómo que qué pena? ¿Es normal?
0: Todos envejecemos.
1: Claro. ¿No me ven a mí? Yeah.
0: Claro, pero ahí
1: más
0: está.
1: Bien no me ven. Yeah.
0: Ahí está mucho el hecho de ya no aceptar que envejeces, ¿no? Como alguien
1: fuerte. Como la típica doñita que se pinta el cabello y anda con calza. Que no está mal. Pero no se ve tan bien.
0: Claro, y ya uno ya no quiere aceptar de que te digan, no, te ves de 50, ¿qué? Por más que tengas 50, sí. Dices, ¿qué? No, yo tengo 40.
1: Es cierto.
0: ¿Se notará la peluca?
1: Ay, sí, no, son como botox. Sí, pero es verdad, ¿no?
0: El peluquín viejo, ya para cerrar en este último bloque. Desventajas y ventajas, no, ¿cómo era la pregunta? Está.
1: ¿Relación a fuego lento o rapidito, así fácil?
0: Eso, que se cocine rápido.
1: No, es mejor conocer a la persona o, no sé, ir directo al punto.
0: Yo creo que si las relaciones, o sea, si vas a comenzar, no hablas a los primeros días y ya, pum, te encajas en una relación, ya son novios, estás dando por hecho también que en el transcurso de esa relación van a hacer las cosas tóxicas.
1: Van ya, a ir de mal en
0: peor. Como, a ver, va a haber pelea, decir, pero cuando te conocí, no eras así.
1: Sí.
0: ¿No?
1: Ah, eso sí, los cambios, ¿no?
0: O poco a poquito, ¿no? En un inicio, como te vas a juntar, ¿no? Así de buenas a primeras, todo después, como dice mi buen amigo Butcher, que paz descanse. Todo termina siendo miel con hojuelas en un inicio, ¿no? Como que no notas esas peleas, pero ya las imperfecciones se van notando.
1: Sí.
0: Así, no eras de controlador en el primer mes.
1: Sí, es verdad. Y cuando se conocen es eso, ¿no? Cuando se conocen mucho tiempo, te vas decepcionando.
0: Y por eso, o sea, ¿cuál sería el punto intermedio? Hay un punto intermedio, hay donde encontrar, porque la red, hay muchos que usan la regla de los 3 meses. Y en algún momento yo también la he utilizado.
1: Sí.
0: Pero salió, en ese entonces salió para bien. Hay quienes que ya en este pleno 2026, esa estrategia dicen, ya sale para mal, ¿no? ¿Qué está fallando?
1: No, y aparte, como te digo, creo que se ha extrapolado, sí, la definición de estar con alguien, ¿no? Ya se ha ido a un extremo en el que dicen que no le dan valor a una relación. Por eso te decía, no proyectan su futuro.
0: O hasta se romantiza el hecho de
1: de ser infiel.
0: No, sin ir hecho, ¿no? Romanticen al hacer cosa de novios sin ser novios.
1: También, ¿no? Al otro extremo. Sí, oye, bien, buen punto.
0: Es un buen punto, porque claro, punto. Dicen, no, yo.
1: Por eso te decía, la música en general es muy de ese tipo. Es creo yo.
0: ¿Tú crees que las personas que escuchan? ¿Qué es que tú dices música, pero a ver, delimitemos un poquito.
1: Okay.
0: ¿Qué tipo de música y qué tipo y las personas actúan en base a lo que escuchan? ¿Tú
1: es que ya no hay tantas canciones de superación como antes. Ya no hay canciones tan románticas como antes.
0: Ahora es de me la haces, te la devuelvo.
1: Sí, me la haces, te la devuelvo porque, no sé, por varias razones, ¿no? Incluso es la pasamos bien. No, se ha normalizado eso de pasarla bien, no de formalizar o conocer a alguien.
0: No.
1: En el mismo reggaetón, estoy diciendo por eso, no concreto un género como tal, pero en el mismo reggaetón ha habido cambios. ¿no? Antes de los temas de mi niña bonita, mi Dios, ¿no? En cambio ahora el mismo reggaetón está cantando que dame pa' abajo, dame pa' encima, ¿no?
0: Ahora bien, han vuelto a resonar canciones de... canciones que son consideradas clásicas.
1: Ok.
0: Ya, si no estamos tan lejos, he escuchado en algún momento...
1: Chiquitita.
0: Va esa línea, pero si no, esta canción que se hizo famosa por, obviamente, el deceso del cantante del grupo como tal, pero es el apaga... ¿cómo es? Y hazme el amor como lo haces con esa.
1: Ah, ya, sí.
0: O sea, en algún punto llegas tanto a identificarte con esa letra, ¿no? Que ahora es más del... te he amado, te he tenido y ahora es mi venganza. O sea, va en un círculo de personas que en algún momento has tenido algo, vuelves a hacer algo. Y la gente se identifica, o sea...
1: Claro.
0: Trata de... Y esa... ¿Cómo se dice? Sí, también, si yo, en mi caso, trato de ambientar tal vez mi vida con canciones... Las personas también lo hacen. Y para mí tal vez puede ser una perspectiva y una realidad diferente, ¿no?
1: Le das un soundtrack a tu vida,
0: ¿no? Un soundtrack a mi vida y las personas también le dan un soundtrack a la suya.
1: Claro,
0: sin irme tan lejos, fue una vez que estábamos compartiendo en la casa de una amiga. Y decían, pues, ¿ya? A la hora de elegir canciones, había un grupo de panas que decía, ¡pon carcelero! Y cuando pusieron carcelero viejo, el trama de las panas llorando, yo decía, mucha, ¿qué ha pasado, viejos? ¿Han pasado en la panto 8 horas?
1: Sí.
0: No, pues su trasfondo era más grande. No, un amigo por robar, recordamos. No, pero por eso. Y hay personas que musicalizan su vida de esa forma, ¿no? Uh-huh. Que van también asociando sus experiencias amorosas, ¿no? Personales, con ese tipo de canciones.
1: Claro. Depende mucho de la etapa también, ¿no? Si hablamos de canciones, ponte que tú me pones seguido la canción de Will Smith, ¿no? Uh-huh. Y la voy a escuchar constantemente en esta etapa en éxito, ¿ya? De algún modo, esto no va a ser eterno. De aquí unos años, meses, semanas, días, no sabemos. Ajá. Va a cambiar. Yo voy a estar en otro lado o en otro trabajo, no sé, cualquier cosa. Por eso disfrútenme mientras estoy. Pero, pero el tema es que... El tema es que... Esta canción va a ser el significado de estos momentos, ¿no? Entonces, yo creo que va más allá de eso. Sin embargo, yo me iba más al punto de cómo las canciones influyen, ¿no? Lo que se baila, lo que se escucha, como tú decías, hay canciones que han vuelto a surgir, las clásicas, por ejemplo, sin ir muy lejos, esta de ABBA, o hay otras como las que mencionabas tú, que son canciones muy lindas, pero que las transforman para un público que prefiere no priorizar la letra. Ya no se prioriza la letra. No, se prioriza más otras cosas.
0: El ritmo.
1: El ritmo. Priorizan el baile, que no está nada mal, pero... a ver, sean conscientes. Con esta canción no te vas a poner a meditar. Con esta canción no vas a reflexionar. Con esta canción, ¿qué vas a hacer? ¿Vas a tomar? No, entonces están hechas para eso, ¿no? Para te traen algo nuevo y disfrutas con eso mientras disfrutas de otra forma, ¿no? Por eso te digo, ahora se ha normalizado más lo esporádico, lo espontáneo. Y en temas relaciones, creo que está un poco difícil para las personas que quieren algo en serio. No te estoy diciendo que es imposible, pero que creo que la mayoría de las personas, al menos jóvenes, priorizan ya no estar en relaciones porque incluso lo ven mal.
0: Hasta para decir, no, pues yo no quiero salir lastimado.
1: No, aparte de eso, mira, lo ven mal en el sentido de no quiero perder mi libertad. No quiero perder mi libertad, no quiero tener problemas, prefiero estar sola, prefiero estar solo, no quiero tener una relación con alguien así bien entablada. Por eso se normalizó esto de ser novios, ¿cómo es hacer cosas de novios sin ser novios, ¿no?
0: O amigos con derecho.
1: O amigos con derecho, ¿no? Entonces, y esto es por lo esporádico que suele ser las relaciones de ahora.
0: Es que también, ahí también...
1: El miedo, ¿no? La baja autoestima que tienen las personas, la inseguridad. Eso.
0: Ahora, otro factor ahí puede ser que ya en anteriores ocasiones tú hayas comenzado una relación con esa idea del amor. Y no, pues, tú con esa idea tan bonita del amor te la vinieron a destrozar cuando te fueron infiel. O te engañaron, o te terminaron, que... Con esas experiencias van apañando tu perspectiva del amor.
1: Sí, por supuesto.
0: De que ya vas poniéndote como en una coraza de decir, no, bueno, aquí me han hecho, aquí he puesto toda mi memoria, me han destrozado, entonces ahora yo soy peso también.
2: Me han herido. ¿Eh?
0: Claro, sí, y hay personas que actúan desde la herida.
1: Sí. Y estas personas que actúan desde la herida normalmente tienden a quedarse solas, ¿no?
0: A seguir culpando a otras personas de lo que pasó. Sí. Y a veces sí, puede ser que la vida y haya sido la víctima. Y haya, pero también, no, pues no todo el tiempo vas a culpar a ese momento de toda la desgracia. Sería encerrarte nomás en ese. Que no has superado el momento.
3: Sí. Bueno, Fabián, ya sabes mi consejo. Ponte las pilas, salí de la cabina, te vas directo al puestito de la linacera y le invitas a salir.
0: Eso.
3: A ver si te surte, ya
0: ¿cómo
3: sabes?
0: ¿Cómo sabes que es la linacera?
3: Y mañana, si no te surte el día la linacera, mañana vas donde la salchipapera. Vas a ver, cada día que pruebes una te va a surtir sí o sí. Vas a ver, no todas te van a decir no. Se está haciendo tarde, tu reloj biológico está corriendo.
1: Este brother vive.
0: Me agrada, viejo. Viene, tic-tac, dice, se te va el tren, araña.
1: Sí.
0: En pocas palabras me está diciendo eso. No, tengo tiempo todavía. Pero todavía también tengo tiempo para seguir aprendiendo y conociendo, para tomar buenas decisiones. Y sí, buenos consejos. En especial lo de la linacera. Aunque no creas, acá en la radio cerca está la casera de las empanadas.
1: No.
0: Hoy no había empanada, viejo. Qué feo. Se acabó, llegué tarde. Amigo, ya para cerrar esto, ¿alguna conclusión que podamos dar? Ya para respondiendo a esta pregunta.
1: No corran.
0: Sacando lo positivo.
1: No corran, ¿no? No corran con las relaciones. Todo llega en su tiempo. Y de alguna manera no tienes que forzar las cosas. No te presiones por si ahora es el momento o no. El momento es cuando tú crees que estás listo. ¿Y cuándo vas a creer que estás listo? Cuando hay señales, ¿no? Que nosotros mismos nos damos a nosotros mismos. No sé, cuando ya empiezas a dudar de ¿le digo o no le digo? Yo creo que ya es el momento. Porque por algo estás dudando, ¿no? Entonces, no te apresures en la vida con cualquier cosa, no solamente con las relaciones. Ya, ¿qué pasó? Salud.
0: Gracias.
1: No te apresures con las relaciones o con cualquier otra cosa de tu vida personal. Todo llega en su tiempo. Nunca es tarde para algo. Eso sí, pero tampoco te quedes sin hacer nada.
0: Sí.
1: Uh-huh. Me despido, señores. Un gustazo enorme haber estado aquí en la radio. Siento que me estoy desfriando.
0: Viejo, el pichón nos trae acá el virus, ¿eh? ¿Por qué
1: sí,
0: crees
1: ¿no?
0: que no está hoy? ¿No?
1: Gripe aviar.
0: Mira, eso más que
1: tengo una crisis en mi inmunidad.
0: De eso, man, estamos sufriendo de eso.
1: Oye, medio zarro estoy. Bueno, vámonos, señores. Un gustazo enorme haber estado aquí en la radio. Reencuentro con nosotros mañana a partir de las 8 de la noche. Si es que seguimos vivos.
0: ¡Eso!
1: Nos vamos. Gracias a todas las personas que han estado en sintonía y en frecuencia de la Éxito 93.1. Mi nombre es Ulises Denis. Se me cuidan. Abríguense, tomen su cafecito. Si están esperando o están trabajando, están esperando gasolina, alimentos, no sé, mercadería incluso. O
0: en el aeropuerto.
1: O en el aeropuerto.
0: Tratando de enviar la encomienda.
1: Oye, qué filas, ¿no?
0: Tanto para enviar como para recoger las filotas que se hacen. Después andan apareciendo los señores.
1: Sí.
0: ¿No han dormido aquí?
1: Sí, eso sí. Bueno, vámonos, señores. Gracias, Fabián.
0: Gracias a ti, viejo. Y gracias a la gente que se ha quedado hasta este momento pegado a la señal de Radio Éxito. No se olvide seguirnos en nuestras redes sociales. Visitar el homepage de Radio Éxito para mantenerse informado con toda la actualidad. 24/7 con noticias nacionales e internacionales. Mi nombre es Fabián Andrés. Que tenga un descanso reparador. Disfrute de estos últimos minutos de este 17 de junio. Y mañana nos encontramos en jueves, baby. ¡Vamos! Vámonos bailando.
1: Shake. Me recuerda a los Simpsons.
0: No, por eso. Esta es típica canción de despedida.
1: Vámonos, señores. Se me cuidan.
0: ¡Vamos! ¡Woo!

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junto a Terciopelados, recordando uno de los más grandes éxitos de esta banda colombiana, que nos ha regalado varios otros, pero indudablemente este es el más emblemático, decíamos, ¿no? Para Gunatana es una de las canciones más poderosas de la música colombiana, compuesta originalmente por el músico Leónidas Plaza, a ritmo de vallenato cumbiero, y luego se hizo famosa a nivel internacional en los años 80 gracias a la interpretación de Lisandro Mesa, y posteriormente en 1996, que ya le hemos conocido todos por la versión de rock alternativo de la banda Aterciopelados. Esa fue la historia de esta canción. Y este término es un acrónico inventado por su compositor. El autor creó la palabra utilizando ciertas jergas para hablar sobre una mujer, ¿cómo podríamos decir? Barata, barata, ¿no? Buscándole una alternativa poética, rítmica, para que no sonara tan directa. Así es que vamos a quedarnos con esa alternativa más poética, pero sobre todo rítmica, en este nuevo arranque de nuestro programa, hoy miércoles 17 de junio. Estamos juntos una vez más a través de la frecuencia de los ganadores. Buen día de Dios para todos ustedes. Buen día, señor Sol. Buen día a todos. Hasta las 12 nos quedamos.

de nuestro programa hoy miércoles 17 de junio. Estamos juntos una vez más a través de la frecuencia de los ganadores. Buen día de Dios para todos ustedes. Buen día, señor Sol. Buen día a todos. Hasta las 12 nos quedamos.

0: de nuestro programa hoy miércoles 17 de junio. Estamos juntos una vez más a través de la frecuencia de los ganadores. Buen día de Dios para todos ustedes. Buen día, señor Sol. Buen día a todos. Hasta las 12 nos quedamos.
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0: seguimos, gracias por acompañarnos. Les decíamos, aguardando este diálogo en Casa Grande del Pueblo por parte del gobierno y la Central Obrera Boliviana, la hora a las 9, estamos sobre las 9:17. Sin embargo, van llegando algunas autoridades, por ejemplo, Adrián Oliva, viceministro de Autonomías. Escuchemos sus declaraciones cuando le consultaron qué espera sobre este encuentro.
1: Dejemos de lado la consigna, dejemos de lado la ideología y pensemos en las necesidades, pensemos en los problemas de la gente y avancemos en una agenda conjunta. Está muy claro que las reformas, los cambios que se necesitan en este país los tenemos que dialogar. Nadie va a imponer decisiones. Eso ha pasado en los últimos años y por eso estamos como estamos. Yo vengo de una región en la que se ha discutido el régimen autonómico y que veía cómo se imponía una ley de autonomías desde el nivel central del Estado. Pues, ¿cómo podemos construir autonomías si imponemos desde la centralidad del poder las decisiones? Y ese es el mejor ejemplo que pongo.
2: Viceministro, un camino difícil para luego recuperar los daños ocasionados por estos 48 días.
1: Es un camino difícil, pero hay que transitarlo y que además este sea mal recuerdo que quede en el pasado, porque creemos que tenemos que aprender a resolver nuestros problemas de otra forma.
3: Y no como los... En este momento se está trabajando en eso.
0: Gracias. Bien, las declaraciones de Adán Oliva, viceministro de Autonomías. El gobierno invitó a la Central Obrera Boliviana a este diálogo y van llegando algunas autoridades. Decía el viceministro que no se puede ir resolviendo estos problemas cuando se habla de imposiciones. Nadie debe imponerse, es lo que ha estado declarando también en tal sentido. Espera que se pueda llegar a acuerdos. No obstante, también vamos a mencionarles algo que es importante en relación a este encuentro, a esta convocatoria de diálogo tras 47 días de bloqueo, hoy el día número 48, porque si bien han bajado de manera considerable, no es que las vías están expeditas en esta jornada, ¿no? Son por lo menos 45 puntos de bloqueo que se van registrando en el país. Enseguida voy con ese detalle, pero la idea era la siguiente: el fiscal general del Estado será garante en este diálogo entre la COP y el gobierno. Toda esta situación ya se estuvo confirmando por parte del fiscal Roger Mariaca, confirmó que participará como garante en esta reunión y la presencia de la máxima autoridad del Ministerio Público, recordemos, fue solicitada por la propia dirigencia sindical, que busca generar condiciones de confianza para instalar una mesa de diálogo destinada a encaminar la pacificación del país. El encuentro ha sido programado para este miércoles en Casa Grande, luego de que la COP remitiera al Ejecutivo un pliego de peticiones con varios puntos considerados prioritarios, en este caso, para resolver el conflicto. La participación del fiscal general del Estado surge en un momento clave cuando distintos sectores esperan señales concretas que permitan destrabar las medidas de presión que afectan a gran parte del territorio nacional. Pese a abrir a la puerta de diálogo, el secretario ejecutivo de la COP, Mario Argollo, dejó en claro que las movilizaciones, como le decíamos, continuarán mientras no existan respuestas concretas a las demandas que fueron planteadas. No obstante, el dirigente pidió disculpas a la población por las afectaciones generadas y sostuvo que las protestas buscan garantizar mejores condiciones para el futuro del país. Hablemos sobre este tema a continuación junto a Susana Bejarano, analista que está en contacto con nosotros. Querida Susana, el abrazo para ti, buenos días, bienvenida a Radio Éxito. Naira te saluda.
4: Hola Naira, como de costumbre, es un placer estar en tu espacio, muchísimas gracias por la invitación.
0: Nosotros agradecidos por estos minutos, día 48, ¿no? Porque prácticamente si se abre esta puerta al diálogo, pero por lo menos hoy tenemos, decíamos, 45 puntos de bloqueo. ¿Realmente hay señales concretas, ves tú, querida Susana, que permitan dejar de lado estas medidas de presión y sobre todo lo que han estado señalando desde la Central Obrera Boliviana, garantizar mejores condiciones para el futuro del país?
4: Naira, yo creo que el hecho de que haya un pliego petitorio y que hoy día a las 9 de la mañana se establezca una reunión entre las partes es una buena noticia, porque el diálogo famoso, ¿no es cierto?, ha sido estructurado de forma parcelada. No ha sido un diálogo con las con una agenda concreta de las dos grandes áreas movilizadas que han sido la Tupac Katari y la Central Obrera Boliviana. Se ha ido a hacer negociaciones parceladas, y al hacer negociaciones parceladas, estas negociaciones normalmente eran desconocidas por las bases. Hoy día estamos hablando de las dos instancias movilizadas, ¿no es cierto? Que aunque el canciller haya recibido con mucha displicencia una agenda, creo que es una buena noticia el hecho de que se sienten a dialogar. Ahora, Naira, yo creo que es bien importante que nosotros hablemos sobre de qué se trata esa agenda, ¿no? Y empecemos a analizar precisamente ¿me escucha, Naira?
0: Sí, decías que es importante analizar sobre todo el pliego, ¿no? ¿Qué es lo que se está solicitando?
4: Exactamente, porque mira, es un pliego que si uno lo mira, es un pliego absolutamente razonable y realizable, ¿no? Dice en el primer punto, derechos humanos, garantías orgánicas y pacificación. Esto pasa porque los dirigentes y la gente que se ha movilizado deje de tener problemas legales. En estos 48 días se ha hablado mucho de la democracia y de mecanismos apegados a los derechos humanos, ¿no es cierto? Y creo que muchos de nosotros hemos saludado el hecho de que no se caigan en las presiones de cometer un estado de sitio y así agrandar muchísimo más las cosas y los pleitos en los que se estaba, pero creo que no han dejado de ninguna manera de haber violaciones a los derechos humanos. No solamente aquellos que evidentemente se han violado estrictamente en el hecho de que la población se ha sentido en general afectada por la carestía de insumos y toda aquella cuestión, ¿no es cierto? Que eso es un hecho que de plano está. Sino aquellos derechos humanos de gente que, por ejemplo, salía a marchar, ¿no es cierto? Y ha sido detenida. Tienes, por ejemplo, el caso de la señora Violeta Ayala, periodista de Izquierda Diario, corresponsal de Izquierda Diario, que no solamente, digamos, había sido detenida, sino que además ha sido herida, ¿no? Y luego, nosotros habíamos escuchado a lo largo del tiempo compromisos sistemáticos del gobierno, en la palabra del ministro de la presidencia, José Luis Lupo, de dejar sin efecto aquellas denuncias que se habían hecho a los dirigentes, y esto inmediatamente era corregido por las instancias judiciales, que igual de todas maneras perseguían dirigentes, ¿no es cierto? Y que esto, por supuesto, que había entorpecido el diálogo. Entonces ahí hay una parte que me parece que es básica, ¿no? Porque a veces uno lo mira, decir, no, lo que pasa es que no pueden violentar de esa manera, etcétera, etcétera, ¿no es cierto? Pero yo recuerdo, en la inversa, digamos, cuando se hizo el bloqueo de los 36 días, ¿no? Hubo muchos movilizados y dirigencia apresada, y esto fue tremendamente criticado, ¿no? Incluso el extremo, cuando se apresó a Luis Fernando Camacho, que a él se lo apresó no por sacar Vicencata, sino por el tema de la movilización. Entonces, ahí tú dices, bueno, o se actúa, ¿no? En manifestaciones respecto a la protesta, o no se actúa en respeto a la protesta, ¿no? Entonces, yo creo que ese es un punto que va a ser de debate, pero que es un punto que rápidamente puede encontrar salida. El segundo punto, Naira, es el cumplimiento a compromisos y control social. Este punto no está estrictamente por la solicitud en manos del Ejecutivo, sino en manos de la Asamblea Legislativa, ¿no? Porque evidentemente el gobierno ha dejado de tener una palabra en la que sobre todo los movilizados se puedan fiar, ¿no es cierto? Entonces, este grupo movilizado lo que exige es una ley de cumplimiento estricto a los programas de gobierno. Y a mí me parece que plantear esto es una cosa que a largo plazo va a enriquecer la salud de la democracia para todos los bolivianos. ¿Por qué te digo, Naira? Muchas veces los políticos prometen demasiadas cosas. Y yo creo que esa promesa exagerada de una serie de cosas. En el caso de este binomio, por ejemplo, que los adultos mayores iban a recibir 2.500 bolivianos mensuales, o las mujeres amas de casa iban a recibir también un salario mínimo, ¿no es cierto? Todo esto lo hemos escuchado de la palabra del presidente y del vicepresidente. Y mucha gente, digamos, ha emitido su voto confiando en que esto iba a suceder de esta manera. Ha hablado el presidente del respeto irrestricto, o sea, respeto absoluto a la constitución política del Estado. Hablaba de no hacer ningún tipo de modificación que afecte que pueda permitirse una privatización de algunas empresas, etcétera, ¿no es cierto? Y cuando se entrona como presidente Rodrigo Paz y Edman Lara como vicepresidente, nada de estas cosas se cumplen, Naira. O porque el Estado no podía, no tenía las capacidades económicas, porque había la necesidad de hacer reformas legales, puede tener toda una explicación técnica, si usted quiere, Naira, ¿no? El tema es que la gente tiene una expectativa en torno a la palabra. Y cuando un político promete y promete y promete una serie de cosas, ¿no? Sin tomar en cuenta lo que significa el Estado, ¿no? Porque...
0: Y ahí lo interrumpo, y promete y promete, y luego no cumple, y luego olvida, y después no hay un mea culpa, eso complica el escenario.
4: Complica el escenario, pero además, yo te digo algo, Naira, ¿no? Aquel que promete demasiadas cosas, desconoce pues el Estado. O sea, ¿yo cómo voy a prometer que voy a agarrar y voy a echar mano de un bolsón de plata? ¿Qué creerán? Pues que es infinito y voy a empezar a regalar plata a la gente. Eso no va a pasar. Es como esas promesas de esas, esos negocios piramidales, ¿no? Usted invierte $1 y va a ganar 1.000 en una semana. No es verdad, no es verdad. Y lo que hace es contaminar el sistema democrático, el sistema político, y entonces es... Y lo que nos da cuenta es que son personas que realmente desconocían de la cosa pública, como ahora mismo estamos viendo, ¿no? Es decir, un gobierno que uno puede intentar defenderlo, si es lo que así prefiere, pero con unas capacidades técnicas muy cuestionables, al menos, Naira, muy cuestionables, ¿no? Una incapacidad de hacer gestión, etcétera, que yo creo que no solamente la notan aquellos que son críticos al gobierno, sino aquellos que incluso están porque el gobierno salga de este conflicto de la mejor manera, tienen cuestionamientos justamente en la capacidad técnica, a pesar de que se ha hablado tanto de esta famosa meritocracia y toda aquella cuestión. El tercer punto es soberanía económica y defensa de las empresas públicas. Esto nuevamente es en cumplimiento a la palabra de Rodrigo y a la palabra de Edman Lara, ¿no es cierto? No a la privatización. Ayer el presidente en una comparecencia pública ha dicho que él no pretende hacer ninguna privatización, pero que la desconfianza evidentemente emerge de la ley 1720, ¿no? Y de este anuncio que ha hecho Rodrigo Paz de que se necesitan 10 leyes fundamentales, y entre ellas están pues el tema de hidrocarburos y el tema de litio, que genera una susceptibilidad, ¿no es cierto? Precisamente ayer Argollo, pero también en algún momento los movilizados han expresado su preocupación con que el gobierno haga reformas legales sin el conocimiento de la población o de los sectores interesados, ¿no es cierto? Evidentemente esto no es una cosa difícil de comprometerse. Si hay que hacer algún tipo de reforma, porque probablemente haya que hacer algún tipo de reforma legal en alguna de estas áreas, ¿no es cierto? Esto no puede ser una reforma como lo que se ha pretendido hacer en la ley 1720 y el tema de lo de las tierras, que lo ha encumbrado una persona interesada en el asunto, interesada económicamente.

es una cosa positiva para todos. 4, transparencia, fiscalización e investigación soberana, ¿no es cierto? Y aquí es un tema que nos interesa también a todos. El narcotráfico, a pesar de que el presidente ha rotulado que narcoterroristas y no sé qué, y ha hecho tantos rótulos hirientes a la gente movilizada, ¿no? Intentando eludir las razones por las cuales la gente se estaba movilizando y dejar el razonamiento en el rótulo, ¿no? Lo que pasa es que tienen intereses en torno al narcotráfico y entonces por eso quieren volver al gobierno. Bueno, resulta que la retórica se ha caído, ¿no? En el tema de las narcomaletas, en el tema de las narcomaderas, en el tema de el tema con Marcet y las cajas estas que habían desaparecido, que primero sí habían relojes, que luego no habían relojes. Y todo esto lo sabemos por comunicación de medios de comunicación, especialmente las investigaciones de DTV, que están dando cuenta de información que de otra manera no conoceríamos. El tema de las narcomaderas la conocemos porque el gobierno de Chile y la fiscalía chilena ha dado a conocer la información, de otra manera no la conoceríamos. Y yo creo que ahí, creo que todos los bolivianos estamos interesados en que estas preguntas con grandes signos de interrogación pues se respondan, querida Naira, ¿no? En este sentido, creo que es una cosa de interés público y colectivo que haya un proceso de investigación y de investigación conformado también desde la Asamblea Legislativa para averiguar y llegar a exactamente qué es lo que está de fondo. Mira, hasta la fecha, estimada Naira, nosotros no conocemos desde información pública cuáles son las empresas madereras involucradas, cuáles son los dueños de esas empresas madereras involucradas. No ha habido ni siquiera que nosotros conozcamos de públicamente, y esa información normalmente es pública, no el allanamiento de ningún aserradero, ¿no? Pues si de ahí salen las maderas que tienen droga, habrán algunos que serán inocentes, que podrán presentar pruebas, pero otros seguramente que no, querida Naira, ¿no? Entonces, luego el tema de la política de hidrocarburos y resarcimiento, que es el punto número 5, que pasa por el tema de la compensación de la ANH, de la investigación de cómo ha llegado al país la gasolina basura, de tener una claridad, digamos, y a los responsables pagando sus culpas delante de la justicia ordinaria. Mira, Naira, en estos días de movilización se ha tenido que dos gerentes del área de comercialización han terminado presos, ¿no es cierto? Están con detención de 6 meses, etcétera. Mira, Naira, si en lugar de invertir tanto tiempo, el primer problema de la gasolina se conoció la última semana de enero, febrero, marzo, hasta abril se ha tenido problemas masivos, digamos, con el tema de lo de la carbonilla en la gasolina y toda la cuestión, ¿no es cierto? Si en lugar de invertir todo ese tiempo en la narrativa de decir, era Luis Arce, eran los masistas, ellos me han traído la no sé qué, hubieran hecho una investigación en torno a YPFB, como parece que ahora mismo se está planteando, ¿no te parece que la gente hubiera dicho, están intentando resolver porque pillos no faltan? Nunca, ¿no es cierto? Está la señora Cronenbol, que ha sido presidenta de YPFB 20 días, se ha ido diciendo claramente que habían contratos con problemas en torno a la importación, como la denuncia que han hecho varios diputados, opositores, especialmente de Alianza Popular, ¿no es cierto? Señalando de sobreprecio en los contratos. La señora Cronenbol, en los 20 días que ha estado, ¿sabe qué ha sido lo único que ha hecho, Naira? Volver al precio que se tenía con Botrading. Esa ha sido su única acción. Es decir, ese sobreprecio, ella lo modifica, ¿no es cierto? Y a los 20 días se va. Entonces, eso es otra cosa que merece una investigación, porque ha dañado cientos de ganas y además afecta al erario público, porque a esas

0: les hay que pagarles. ¿Y quién va a pagar? Está pagando el Estado, ¿no es cierto? Entonces alguien se tiene que hacer responsable de eso. Luego, el otro tema pasa por la socialización legislativa y democrática y participativa, que es el tema de la consulta obligatoria, ¿no? Y a mí me parece que es esto, en el marco de lo que nosotros habíamos veníamos hablando, de efectivamente hacer partícipes a los sectores, ¿no es cierto?, de trabajadores, juntas vecinales, etcétera. Toda la normativa, todos los temas que tienen que ver con hacer de la democracia una cuestión participativa, ¿no?
1: Evidentemente, ahí le interrumpo, Susana, por lo siguiente. En conclusión, son temas que no solo le interesan a la Central Obrera Boliviana como sector, sino a todo el país, ¿no? Te están diciendo básicamente estos puntos, este pliego, transparente todos estos aspectos, ¿no? Hable con la verdad, cumpla sus compromisos, investigue, informe, ¿no? Básicamente, en conclusión, es lo que se está solicitando. Ahora, esto de alguna manera complica al gobierno. Le consulto esto porque el gobierno estaba tomando decisiones desde un inicio, el presidente, en base a puros decretos, ¿no? Y del otro lado también, ahora cuando le piden que consulte las leyes, que socialice, es decir, como que la última palabra o determinante también es fundamental en cuanto a lo que digan las organizaciones y la Central Obrera Boliviana, pero el gobierno del otro lado también, digamos que tiene ciertos acuerdos o una agenda bastante avanzada con Estados Unidos, por decir algo. Entonces, toda esta situación complica al gobierno, Susana.
0: Naira, que el gobierno tiene que apegarse a la normativa como lo ha prometido. Puede tener acuerdos con quien quiera, pero los acuerdos no están encima, pues, de las leyes, ni de la Constitución, ni de las instituciones bolivianas, porque si están encima, ahí estamos fregados, ¿no? Ahí estamos hablando de un protectorado, pues no de un gobierno, ¿no es cierto? Y esto no es un protectorado, es un país soberano, ¿no es cierto? Entonces, donde hay instituciones, y yo te digo, mira, por ejemplo, el presidente Rodrigo Paz tiene mayoría en la Asamblea Legislativa, ¿no es cierto? La COP no le está pidiendo que la COP decida la aprobación de las leyes, o la Tupac Katari decida la aprobación de las leyes. Le está pidiendo socialización, y el control social está anotado en la Constitución Política del Estado, y está pidiendo que las leyes, cuando pasen por la Asamblea Legislativa, sean difundidas, como exactamente dice las funciones legislativas que tienen que existir. La socialización es un tema que está no solamente en la Constitución Política del Estado, también está en las normativas y reglamentos, en las funciones de cada uno de los asambleístas legislativos, ¿no es cierto? Entonces, a la medida que no te saltes las instituciones, ¿no?, que las respetes, que respetes la separación de poderes, yo creo que no va a haber mayor inconveniente con los temas y cómo tienen que ir la hoja de ruta, ¿no es cierto? Ahora, evidentemente hay unos acuerdos con Estados Unidos. Yo también creo que esos acuerdos con Estados Unidos se tienen que esclarecer. Ayer, antes de ayer, el canciller firmó con la representante política de los Estados Unidos en Bolivia, que entiendo que ya se está yendo, además, un acuerdo sobre 20 millones de dólares para temas de lucha contra el narcotráfico, que no tienen que ver con desarrollo alternativo, que no tienen que ver con salud pública, tiene que ver con capacitación a militares. ¿De qué se trata ese acuerdo? Entonces, ¿qué hace falta? Una aclaración para decir, o sea, ¿en qué se van a invertir los 20 millones de dólares estos, ¿no es cierto?, que vienen de los Estados Unidos? ¿En qué condición? No lo sabemos, ¿no? Pero ¿en qué se van a invertir? Eso tiene que ser claro para todos los bolivianos, ¿no? Porque si es deuda, es una deuda que la tenemos que pagar nosotros. Entonces tendremos que saber en qué están gastando la plata, ¿no? Como no la tiene que pagar Rodrigo de su bolsillo, la tienen que pagar los bolivianos, hay que saber. Y si es regalo, también, porque no es un regalo al gobierno de Rodrigo, es un regalo al país de Bolivia, ¿no es cierto? Entonces, esas son cosas. Ahora, evidentemente, si el gobierno siente que una complicación es, ¿no?, transparentar las cosas, bueno, entonces seguramente va a ser una complicación a futuro, pero que no solamente la COP y los sectores, digamos, asociados, organizados, van a ser los que reclamen transparencia. Son todos los sectores, Naira. Ahora con el internet, ahora con las redes sociales, con la foto, con el video, se tiene de información mucho más rápida de lo que en otros momentos se tenía, ¿no es cierto? Entonces, en la medida que se hagan y se operen las cosas de forma transparente, pues habrá resultados también positivos para el gobierno, ¿no?
1: Definitivamente, y sobre todo para el país que tanto lo necesita, ¿no? En base a esa transparencia, y ojalá nos encaminemos a resolver también esta situación por el diálogo. Hemos escuchado, Susana, tanto esa palabra diálogo, diálogo, como Bolivia, Bolivia, Bolivia, pero estamos ahí expectantes de que se pueda concretar, y cuando seguramente conozcamos novedades te vamos a volver a convocar. Un fuerte abrazo, Susana, y muchísimas gracias.
0: Gracias a ti, Naira, por la invitación. Un saludo cordial a todo tu público.
1: De la misma manera, un abrazo para ti. Susana Bejarano, analista político, nos estuvo acompañando estos minutos, hablando sobre todo en este contexto sobre el pliego que ha presentado la Central Obrera Boliviana. Ya no se habla de renuncia, se habla fundamentalmente de transparentar, de conocer qué ocurre con diferentes aspectos que, claro, involucran a nuestro país, narcomaderas, narcomaletas, que se puede investigar a fondo toda esta situación, que se pueda cumplir con el resarcimiento por el combustible de mala calidad, que se conozca evidentemente qué es lo que ocurrió. Es base de esta agenda, ¿no?, que se ha estado solicitando. También demanda rechazar la criminalización de la protesta, suspender proyectos de ley antibloqueos, liberar detenidos, frenar actos de discriminación y garantizar respeto a las organizaciones y cumplir sobre todo promesas electorales. Aprobar una ley de cumplimiento programático y control social, evitar privatizaciones, transparentar cualquier negociación con organismos internacionales y avanzar en la distribución del 50-50 de recursos con gobernaciones y alcaldías. 9:43.
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6: Argentina hizo historia. Messi firmó un triplete inolvidable y la albiceleste consiguió el primer triunfo sudamericano en el Mundial. La espera terminó para Sudamérica. La campeona del mundo apareció cuando más se la necesitaba y derrotó con una contundencia por 3-0 a Argelia en un partido intenso con polémicas, goles anulados y un Lionel Messi sencillamente brillante. El capitán argentino marcó los tres tantos de la noche, alcanzó los 16 goles de las Copas del Mundo e igualó el récord máximo goleador en la historia de los mundiales a Miroslav Klose del conjunto alemán. El encuentro comenzó con mucha fricción. Apenas en los primeros minutos, Messi protagonizó una fuerte infracción sobre un rival que generó el reclamo de todo el banco argelino. La jugada fue revisada por el árbitro, pero finalmente el rosarino solo recibió una advertencia, salvándose de una posible tarjeta amarilla e incluso de una sanción mayor. Argentina creyó abrir el marcador muy temprano con una definición de Messi, pero el VAR anuló la conquista por posición adelantada. Argelia respondió sin complejos, jugando de igual a igual, presionando alto y buscando sorprender a la defensa albiceleste. Incluso llegó a convertir, aunque el tanto también fue invalidado por fuera de juego, manteniendo el marcador en cero. Con el paso de los minutos apareció la jerarquía del campeón. Messi rompió el equilibrio con un zurdazo cruzado imposible para el arquero tras una gran combinación ofensiva. Ya en el complemento, el 10 se volvió a golpear al aprovechar un rebote dentro del área para empujar la pelota al fondo de la red y ampliar la ventaja. Y cuando el partido brillaba,

0: equilibrio con un zurdazo cruzado imposible para el arquero tras una gran combinación ofensiva. Ya en el complemento, el 10 se volvió a golpear al aprovechar un rebote dentro del área para empujar la pelota al fondo de la red y ampliar la ventaja. Y cuando el partido brilla,
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0: Chiesa volvió a golpear al aprovechar un rebote dentro del área para empujar la pelota al fondo de la red y ampliar la ventaja. Y cuando el Partuna brillaba,
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4: Ahora sí, preste atención con lo que le vamos a informar. En la convocatoria al diálogo para esta jornada entre el gobierno y la Central Obrera Boliviana estaba pactada para las 9:00. No se preocupe, hay una reprogramación en cuanto al horario. Atentos, el diálogo con la Central Obrera Boliviana iniciará a las 10:30. 10:30 inicia este diálogo y vamos a conocer los detalles junto al viceministro de Coordinación con Movimientos Sociales, que se encuentra también con nuestro compañero Ever Vargas. Vamos a escuchar sus declaraciones a continuación.
5: ¿Qué sector?
6: Estamos respondiendo y estamos invitando a la Central Obrera Boliviana a que se haga presente en instalaciones de la Casa Grande del Pueblo a entablar las mesas de diálogo para encontrar una solución al conflicto. Lo estamos, estamos remitiendo la nota formalmente para invitarlos a las 10:30 y estamos esperando una respuesta afirmativa por parte de la Central Obrera Boliviana. Sí, vamos a comunicar inmediatamente a través de la vocería presidencial todos los resultados de esta reunión. Muchísimas gracias. Por favor.
7: Viceministro, pero continúan todavía los bloqueos que se les dice también a los bloqueadores de otros sectores.
6: Precisamente nosotros estamos prestos al diálogo, comprometidos con que la cultura de la paz siempre va a prevalecer. Estamos optimistas en el diálogo que se va a entablar con la Central Obrera Boliviana y todos los sectores movilizados.
8: Estos 8 puntos constitucionalmente son viables.
6: Estamos analizando y precisamente para eso son las mesas de diálogo, para establecer puntos de coincidencia que se puedan resolver y encontrar la solución a la problemática actual.
7: ¿Cuáles son las garantías que se puede dar a la COP?
6: Está bien. Muchísimas gracias, señores. Por favor. Está bien. Por favor. Pasaré. Pasaré, por favor.
9: Bien, ahí estuvimos escuchando palabras del viceministro Franz García, quien ha informado que existe un retraso para instalar las mesas de diálogo entre la Central Obrera Boliviana y el gobierno. Se tiene entendido que se va a iniciar este encuentro a las 10:30 de la mañana en Casa Grande del Pueblo. Más adelante estaremos con detalles sobre este y haremos seguimiento también a este encuentro entre los sectores sociales y también las autoridades.
4: Bien, gracias, Ever. Es importante lo que acabas de informarnos, confirmado en todo caso el encuentro a las 10:30 para que arranque este diálogo entre el gobierno y la Central Obrera Boliviana. Escuchábamos a Fran García, viceministro de Coordinación con los Movimientos Sociales, también pues marcando expectativa, ¿no?, ante esta convocatoria, pero sobre todo siendo bastante cautos para ver cómo se encamina sobre todo estas negociaciones. Recordemos que estamos en esta jornada de miércoles en el día 48 de este conflicto, liderado precisamente por la Central Obrera Boliviana y organizaciones que finalmente se abrieron al diálogo después de continuar con los bloqueos durante todos estos días. Pero el objetivo no se logró, ¿no? La renuncia de Rodrigo Paz. Según información publicada en esta jornada por la Administradora Boliviana de Carreteras, se mantienen 49 puntos de bloqueo en las principales carreteras de 5 de los 9 departamentos del país. ¿Qué ocurre, por ejemplo, en La Paz? Es el departamento que tiene aún 20 sitios de bloqueo. Cochabamba está con 13 cierres de vía y Oruro con 12 bloqueos. Potosí, en el departamento de Potosí, pues los bloqueos bajaron en todo caso a 3 sitios y en Santa Cruz continúa un solo sitio de conflicto. ¿Qué es lo que ocurrió? El secretario ejecutivo de la COP, Mario Bergoglio, mandó al presidente Paz una carta de conminatoria y planteamiento para la pacificación y la recuperación del país después de no haber aceptado ningún llamado al diálogo durante todos estos días de conflicto. Tras esa conminatoria, el gobierno convocó de inmediato a la COP para una reunión que estaba prevista a las 9:00 de este miércoles en Casa Grande, y ahora se ha confirmado que va a arrancar a las 10:30. Los campesinos Tupac

0: Ari, que fueron los más radicales en este cerco a las ciudades, en el bloqueo indefinido de carreteras, también cambiaron de postura y ahora ya no exigen la renuncia de Paz, sino que optaron por poner algunas otras condiciones, 5 puntualmente, para llegar, por ejemplo, a un punto de acuerdo y solucionar este conflicto. Así va el panorama en esta jornada, en miércoles, mitad de semana, con 49 puntos de bloqueo en el país, mientras los sectores que han estado en este conflicto se abren al diálogo y aún continuamos aguardando qué es lo que vaya a ocurrir en algunos minutos más, ¿no? Cuando finalmente se vean las caras, cuando finalmente toque analizar cada uno de estos aspectos y ver las posibles soluciones por el bien de nuestro país, ¿no? Que tanto lo necesitamos, por un respiro que es urgente para todos nosotros que hemos estado atravesando durante todos estos días una situación bastante difícil, bastante compleja. ¿Qué es lo que decía el canciller Fernando Aramayo a propósito de la conminatoria emitida por la Central Obrera Boliviana para la pacificación y recuperación del país? La autoridad destacó la decisión de la Organización Matriz de los Trabajadores de promover un espacio de diálogo y afirmó que el gobierno participará de esa instancia. Saludó esta convocatoria también y dijo: felicitamos que puedan actuar con madurez.
1: Recupere lo que la historia le está demandando, ser un mecanismo de interlocución de los sectores que representa para que el Estado, en sus diferentes expresiones, poder ejecutivo, órgano legislativo, poder judicial, atienda las demandas y necesidades de sus representados. Ese es su rol. Qué bueno que convoquen al diálogo. Qué bueno que entiendan lo que significa dialogar. Dialogar significa ponerse en el lugar del otro para entender cómo satisfacer las demandas y necesidades. No significa golpear al otro, no significa violentar al otro para obligarlo a responder. Naturalmente, abrimos los brazos a cualquier espacio y escenario de diálogo. Y bienvenido un diálogo en tanto sea honesto, en tanto sea transparente, en tanto represente la agenda de sus representados. Porque también sabemos muchas veces que se manipula a veces este hecho de a quienes representa. Qué bueno que la COBE esté llamando a un diálogo, el gobierno va a asistir naturalmente, pero que sea un diálogo honesto, transparente, realista, y que sea un diálogo sobre temas de la demanda y la necesidad social de la gente. La COBE es un mecanismo, repito, de interlocución de lo que sus representados tienen que demandar y necesitan satisfacer frente al Estado, y el Estado tiene que responder a ello con políticas públicas. Por ello, ese diálogo tiene que darse no solamente como muchas veces se plantea, si no está el presidente no diálogo, no, tienen que estar los ministros de Estado, porque hay responsabilidades en cada cartera que tienen que atender este conjunto de demandas y necesidades.
0: Y estaremos al pendiente de que se atendan ese conjunto de demandas, de necesidades, en base al pliego también que se ha estado presentando por parte de la Central Obrera Boliviana. 10:30 en ese horario ya estarían reuniéndose las autoridades de gobierno con los representantes de estos sectores. Un minuto ahora nos separa de las 10. Vamos al contacto también con nuestro equipo de prensa para conocer qué novedades tenemos en cuanto a nuestra agenda informativa. Arrancamos contigo, Lía Vega. Adelante, buenos días.
2: Gracias, Naira. Mencionarte que el tráfico vehicular se encuentra con normalidad. Sin embargo, aclarar que aún persisten las filas de varios vehículos para la carga de combustible. En el ámbito de noticias, mencionarte que será la presentación del documento oficial por parte de la concejal Delgado. Esto referente al caso de las 8 toneladas de pollo que fueron decomisadas y tenían destino a la ciudad de La Paz. En otro tema, también mencionarte que las plataformas ciudadanas volverán a manifestarse en contra de la Central Obrera Boliviana. Estos y otros temas estaremos desarrollando. Retorno contigo, Naira.
0: Muchísimas gracias, Elías. Hasta más adelante. Estamos sobre las 10:00. Vamos ahora a esta ciudad de El Alto a recibir a Gilda Castro. Gilda, adelante, estamos contigo.
3: Gracias, compañeros. Buenos días. Iniciamos una nueva jornada laboral En la ciudad del Alto, a esta hora de la mañana, tenemos un cielo despejado, temperaturas bajas en nuestra urbe. Vamos con la agenda informativa preparada para hoy. Estaremos con declaraciones de Yoasir Calamani, el ex comercializador al detalle de carne de pollo. Estaremos con declaraciones también de la presidenta del Consejo Municipal del Alto, Susi Brañez. Ella pide reflexión a personas que todavía bloquean en provincias. La concejal Marta Apaza convoca conferencia de prensa para referirse a propuestas en beneficio de la niñez y los adultos mayores. Esto y más estaremos desarrollando en el transcurso de la mañana con esta agenda. Retorno a este estudio central.
0: Bien, gracias a nuestro equipo de prensa. Escuchemos ahora las declaraciones del vocero a propósito del diálogo. Bueno, enseguida vamos a estar escuchando esto. Sin embargo, pues estamos aguardando también pueda arrancar este diálogo a las 10:30 a.m, decíamos, de concertación. El gobierno advierte que no debe haber condiciones para frenar los 47 días de bloqueo. Así es que estaremos al pendiente. Ya le informamos sobre estos temas, 10:01 a.m. Vamos a marcar una nueva pausa. En breve regresamos.
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1: Estamos comenzando ya nuestra segunda hora juntos, aguardando también el diálogo entre el gobierno y la Central Obrera Boliviana. 10:05, gracias por acompañarnos y bienvenidos a nuestra segunda hora de programación. Expectantes, por un lado, al diálogo, pero también, tristes en el recuento de los daños de estos bloqueos y de esta situación, y concentrándonos ahora en el sector gastronómico que se encuentra en emergencia en La Paz por casi 50 días de bloqueo. Esta es la situación que ha generado también los bloqueos en el sector gastronómico. Escuchemos.
2: 50 días de bloqueo, restaurante vacío, no hay insumos, 30% de ocupación en el mejor de los casos, y la mitad de los restaurantes de la ciudad de La Paz cerrados, con gran riesgo de quiebra. No podemos seguir así. Por eso es que hace pocas semanas hemos presentado un proyecto de ley para que rescatemos los negocios gastronómicos, y esta es la oportunidad de hacerlo. Por favor, escanea este QR, y también te voy a dejar en la bio el enlace para que puedas ir al formulario que hemos creado para hacer un inventario de desastre. Junto con el Viceministerio de Gastronomía, llena este formulario, que no te vamos a pedir información crucial, ni clave, ni nada. Solamente queremos saber cuál es tu situación actual, si ya has cerrado, cuánta gente tenías, etcétera, para poder tener una base de datos de el daño que se está creando en la ciudad de La Paz y El Alto, y también en otros departamentos con este gran problema. No te olvides, es ahora. Tenemos que hacer esta base de datos lo antes posible para poder hablar con los ministros, con las autoridades, y mostrarles el daño real que está ocasionando esta inacción de parte del gobierno a tener que llevar adelante políticas que nos puedan sacar adelante. Te esperamos.
1: Bien, esa es la convocatoria también que se realiza por parte del sector gastronómico, tanto en la ciudad de La Paz como en Ciudad del Alto, para que puedan facilitar estos datos y así tener, decía, una radiografía por lo menos cerca de lo que está ocurriendo, ¿no? A la realidad de cada uno de los sectores, y de esa manera pues poder coordinar ayuda y apoyo por parte del gobierno. Ojalá ese objetivo se pueda concretar, porque fíjense, estamos todos muy contentos, muy al pendiente de lo que ocurre en este diálogo, esperando lógicamente que avance, que considero vamos a coincidir absolutamente todos en qué es lo que queremos, porque queremos trabajar, porque queremos mejores días, pero tampoco vamos a echar de lado todos estos aspectos. Es decir, se ha tenido que esperar casi 50 días para llegar a un diálogo. ¿Qué pasa con todas estas personas que han perdido su empleo? El representante del sector gastronómico habla por lo menos de que ahora solo están trabajando con el 30% del personal. ¿Qué hay del otro 70%? ¿Qué hay de las personas que han tenido que cerrar sus negocios? ¿Qué hay de las personas que prácticamente no han podido comprar los alimentos por toda esta situación? A veces nuestra memoria es muy frágil, ¿no? Y solemos esperar que llegue la luz después de atravesar todo el túnel. Y está bien, porque estamos centrando nuestra fuerza y lo que anhelamos. Pero básicamente tampoco olvidemos que de un lado ha tenido una postura bastante cerrada y del otro bastante similar, ¿no? Porque no han asumido ninguna acción, y ahí está la situación de la afectación, no solo ahora al sector gastronómico, sino a varios otros, a muchos otros que están también en una situación bastante compleja, decíamos hasta de quiebra, por todos estos días sin poder realizar sus actividades. Esta información, este video, ustedes lo encuentran en Éxito Noticias Bolivia, nuestra cuenta oficial en Facebook. Pero bueno, vamos a despejarnos un poco. Yo sé que usted va a reconocer esta canción. Estoy segura que sí, que es lo que nos ha dejado también estos días.
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0: viralizado, pero por todas las plataformas, ¿no? Esta canción, y hemos subido también el video, nuestro equipo del área digital, junto a la señora Inés, que hizo volar al vicepresidente Edman Lara, y es la más viral de las últimas semanas. ¿Y qué es lo que nos dijo? Se sorprendió también con toda esta situación, así es que el video lo encuentra en nuestra página, y vamos a escuchar qué es lo que nos ha señalado a propósito del video.
1: Se han sacado canciones. Joder,
2: de todo
1: modelo habían sacado bailando. Pero yo no he pensado que iban a sacar eso. Yo, de mi derecho, de mi persona, iba a reclamarme.
2: Ella estaba reclamando y han sacado canciones.
1: Sí, se han sacado canciones. Joder, ya va.
2: Ahora, dice, ¿no había visto usted los videos?
1: Nunca. Como celular también hecho perder. El chip nomás y recogido. Por eso el chip prestando, ahí metió.
0: Bien, no había visto los videos. Luego ya recuperó su chip y sí pudo ver todo lo que había logrado. Con esa su frase. Y pues no alcanzaba a creer todo lo que había pasado y todo lo que había ocurrido a través de las redes sociales. Ahí déjenos sus comentarios a propósito del video, ahora que conoce también a la señora Inés.
3: Bolivia.
0: David dice, hasta ella tiene su propia canción, nada de plagios, aprendan otros grupos, dice. José Luis Tapia dice, ahora que ya no bloquee, por favor, es lo que nos escribe también en el video. Marco Morales, buen humor. Es tan sencilla la señora Inés, muchas bendiciones, dice. Yasmín Figueredo, tiene muchísimo talento. Bar Claudis, hermosa la señora. Miranda Jorge, esa sonrisa de oro, dice. Bueno, ahí está. Ustedes también déjenos sus comentarios a propósito de lo que nos ha dejado también todos estos días. Creo que esto es lo más viral, ¿no? Estamos sobre las 10 de la mañana con 12 minutos. Vamos a continuación, luego de este momento de despejarnos un poco, vamos a regresar con la información, pero esta vez hasta Ciudad del Alto. Atentos.
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0: preciso. Encendemos el radar de tránsito.
1: Los choferes van bloqueando el sector de cruce a Viacha, así es que vamos a recibir a Gilda Castro para que nos vaya contando cuál es el panorama y por qué han decidido bloquear este sector, reiteramos, en cruce Viacha. Gilda, estamos contigo.
2: Gracias, en este momento nos encontramos en el surtidor San Pablo, estamos cerca de la avenida Ladislao Cabrera Julio César Valdés. Choferes han decidido bloquear este sector, gran cantidad de vehículos que están haciendo fila para tomar combustible, pero el surtidor no está funcionando, estamos con uno de sus dirigentes. Buenos días, en vivo para Radio Éxito, están esperando combustible, ¿no hay?
3: No hay combustible, hace una semana y más que estamos durmiendo acá en la calle. No hay ni una sola gota de combustible para movernos a ningún lado, ni para regresar a nuestros domicilios, ya no tenemos combustible.
2: ¿Qué perjuicio representa para usted?
3: Perjuicio porque nosotros trabajamos, somos del transporte, trabajamos con gasolina. Si no tenemos gasolina, no nos podemos mover a ningún lado ni desempeñar nuestras funciones cada día.
2: ¿Cuántos vehículos más o menos estarían esperando?
3: Son 500 vehículos enumerados en toda la fila.
2: ¿Es igual panorama en otras estaciones de servicio?
3: Ahí también, pero llegan, ayer han llegado varios surtidores y acá este surtidor no ha llegado ni una gota. Entonces, esa es la molestia de todos los compañeros presentes acá.
2: ¿Ustedes han tomado esta medida de presión, bloquear esta importante vía? ¿Van a continuar acá?
3: Vamos a continuar porque si estamos acá todos los días, ya una semana, tenemos nomás que tomar esta medida.
2: Bien, muchísimas gracias. Esto es lo que ocurre en este sector surtidor San Pablo, muy cerca a la terminal metropolitana. Choferes que piden gasolina, hace 5 días estarían con sus vehículos haciendo fila y no llegan las cisternas con combustible. Con este informe, compañeros, retorno hasta Estudios Centro.
1: Gracias, Ayela. Bueno, ahí está la situación una vez más con el cansancio de los choferes esperando por lo menos 5 días que llegue el combustible y no ha ocurrido, por lo menos en esta estación de servicio cerca al cruce Viacha, el sector denominado Los Palos, ustedes conocen este ingreso, donde han decidido proceder a bloquear la vía. Y es el gran reto, ¿no? También cuando esperemos pase este conflicto, se pueda abastecer de combustible a todo el país, porque nos llamaba la atención conocer que en Tarija, por ejemplo, se han estado registrando también largas filas de vehículos buscando combustible, y uno se preguntaría, ¿pero por qué en Tarija? Si finalmente no hay puntos de bloqueo en el sur del país, lo cual llama también la atención. Lo propio ha estado ocurriendo en Santa Cruz, donde se han estado registrando no largas filas, pero sí hay filas para poder acceder a comprar el combustible. En todo caso, cuando pase toda esta situación, imaginamos, tendría que volver a la normalidad todos estos aspectos. Se ha estado manifestando que se va a mantener el precio de los carburantes pese al costo de una nueva subvención, ¿no? Estamos a más de 6 meses del ajuste de precio de los combustibles y el gobierno pues continúa con estas tarifas congeladas, tanto de gasolina como de diésel, pese que ya venció también el plazo de 180 días que el propio decreto supremo 5516 había fijado para revisar nuevamente el esquema de precios en función del comportamiento del mercado internacional. La fecha pasó prácticamente inadvertida, el periodo transitorio establecido como norma concluyó entre el 15 y 16 de junio, sin que hasta ahora las autoridades hayan anunciado una actualización de los precios ni modificaciones al mecanismo aprobado en diciembre de 2025. La semana anterior, el ministro de Hidrocarburos y Energía, Marcelo Blanco, dijo que no se tiene nada planeado en cuanto a subir el precio del combustible, es lo que estuvo informando. La decisión del Ejecutivo pues se llega después de que el decreto supremo 5516 ratificó los precios fijados tras el ajuste aplicado a finales de 2025. El escenario que justificó esos precios cambió significativamente cuando se aprobó el ajuste. El barril de petróleo se encontraba en 60 y 65 dólares. Meses después, en medio de la escalada del conflicto en Medio Oriente, superó la cotización los 100 dólares, elevando nuevamente el costo de la importación de combustibles. Estamos sobre las 10 de la mañana con 17 minutos. Vamos a marcar una nueva pausa y en breve volvemos. Aguárdenos, por favor.
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14: Bien, estamos de regreso en un nuevo bloque. Agradecidos porque ustedes nos van acompañando en esta jornada. Hoy miércoles, en mitad de semana, 17 de junio, 10:23. Son más de 35 buses de Tarija que se encuentran varados en estos bloqueos que continúan, sobre todo en los que se concentran en nuestro departamento, en La Paz. ¿Cuál es el informe? Mario Fernández tiene los detalles. Bienvenido, Mario.
15: Gracias. 35 buses de Tarija se encuentran varados en los bloqueos de La Paz por más de 45 días. Este sector anuncia grandes pérdidas y estarían trabajando al 85% cubriendo solo una ruta de 6 departamentos que realizan. Piden solución al gobierno nacional lo más antes posible.
16: Como sector de Tarija tenemos más de 35 buses parados en la terminal de La Paz que están 45 días sin poder volver. Nosotros como residencia del departamento de Tarija, esta gente sigue, está parada allá y no tiene opción, ellos viven aquí. Hemos tenido gente parada en sectores como Tarabuco, en sectores de la zona alta de Potosí. En Potosí ha habido un leve decrecimiento de los bloqueos que permiten que lleguen, pero ya no es retorno. Y sí, lamentablemente ya más de 46 días que estamos con los permanentes bloqueos, que hay una desestabilización a nivel nacional. Nosotros como sector de Nubuses hacemos los servicios principalmente a La Paz, Cochabamba, Oruro, Potosí, Sucre y Santa Cruz.
15: Los buses de Tarija están en qué hora. Más de 45 días paralizados. Tienen que pagar sus oficinas, al personal, toda esa situación. Solo la ruta Tarija-Santa Cruz estaría de forma normal.
16: Y a la fecha la única ruta transitable de carácter regular es Santa Cruz. Es decir, que estamos operando con un 83% menos de nuestras frecuencias, lo que hace que estemos perdiendo. Estamos perdiendo, tenemos obligaciones, como todos, obligaciones bancarias. En mayo ha fenecido las obligaciones que tenemos con el SIN de pagar un IGUE. Tenemos obligaciones con los alquileres en los distintos puntos terminales como El Alto, La Paz, Oruro, Cochabamba, incluso aquí en Tarija, que nos imposibilitan cubrir esas obligaciones.
15: Red de Noticias Éxito, Mario Fernández, ciudad de Tarija.
14: En el drama que se va viendo ante esta situación en diferentes puntos del país, estamos sobre las 10:25, aún aguardando que los representantes de la COP puedan llegar también a este diálogo convocado para las 9 en primera instancia y luego reprogramado para las 10:30. Por el momento vamos hasta otro punto del país, hasta Sucre puntualmente, hablando de lo que se viene nada más, ¿no? Está a la vuelta de la esquina, estamos refiriéndonos al nuevo año andino amazónico y del Chaco, que será recibido en el Cerro Montevilla del municipio de Zapachuy. Suena bastante interesante. ¿Cuáles son las características de la actividad? A ver, vamos a conocer los detalles junto a Renán Martínez. Querido Renán, buenos días, estamos con usted.
4: Buenos días.
17: El año nuevo andino amazónico y del Chaco 5534 será recibido en el Cerro de San José de Montevilla, ubicado en el municipio de Sopachuy, y donde participarán las autoridades departamentales y la población que quiera darse cita el próximo 21 de junio, informó el director de Cultura de la Gobernación, Carlos Montero.
18: El lanzamiento oficial de lo que es el año nuevo andino amazónico chaqueño, que lo vamos a realizar en el municipio de Sopachuy. A 20 minutos de este municipio hay una localidad, un cerro, que es de San José de Montevilla. Ahí lo vamos a realizar esta ceremonia ancestral, donde vamos a contar con la presencia del gobernador y de todas las autoridades asambleístas. Se ha hecho la invitación también al municipio de Sucre y demás autoridades, como también a secretarios, directores de la gobernación y principalmente a la población de Sucre y Chuquisaca. Están cordialmente invitados para poder vivir no solamente esta ceremonia ancestral y recibir los primeros rayos del sol, sino también hacer una ruta turística, como había manifestado el director de turismo.
17: El lugar donde se realizará esta ceremonia ancestral pretende convertirse también en una ruta turística, y la madrugada del recibimiento del año nuevo andino amazónico y del Chaco será una experiencia llena de historia y de riqueza cultural, donde se podrá apreciar música, danza y costumbres, afirmó el director de Cultura.
18: Posteriormente se va a acudir a esta localidad de San José de Montevilla, es a 20 minutos, y llegando ya hasta donde nos permite la movilidad, después tenemos que hacer una escalada aproximadamente de unos 15 a 20 minutos también. Allá ya vamos a tener un recibimiento por parte del alcalde de Sopachuy, que va a tener también una cena ya con todos los acompañantes, y nos vamos a estar preparando para el momento sagrado, para el momento ancestral, para este acto, con sikus tradicionales. Van a estar grupos autóctonos, vamos a tener también la participación de grupos tradicionales de Sopachuy, y por supuesto de un yatiri que va a estar a cargo de la ceremonia principal.
17: Para Red de Noticias Éxito, desde Sucre, Renan Martínez.
14: Gracias, Renan. El municipio de Sopachuy, dos espacios emblemáticos entonces del municipio de Sucre, la Plaza de la Recoleta y la comunidad de Chataquila, estarán albergando las principales actividades o actos de celebración del año andino amazónico y del Chaco en Chuquisaca. Hemos escuchado a los representantes hablándonos sobre la actividad central organizada por la gobernación, que se estará desarrollando en Sopachuy, donde se preparó un programa especial para recibir el nuevo ciclo andino. La celebración incluirá una ceremonia ancestral, presentaciones de grupos autóctonos, música, diversas actividades culturales destinadas a revalorizar las tradiciones de los pueblos originarios. Y bueno, se estuvo realizando la jornada anterior el lanzamiento oficial. La capital también se sumará a la celebración con actividades en dos sectores del municipio, la Plaza de la Recoleta y el otro también, la comunidad de Chataquil en el Distrito 8. Con actividades bastante especiales también, combinando música, gastronomía y manifestaciones culturales junto a representantes de la cultura jalca. El año nuevo andino amazónico y del Chaco, recordemos, se celebra cada 21 de junio, coincidiendo con el solsticio de invierno en el hemisferio sur. Estamos ahora sobre las 10:29. Muchas gracias por acompañarnos.
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19: Son las 10:30 de la mañana. 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

0: lidera los Blues y el sueño de otra estrella ya está en marcha. Si alguien tenía dudas sobre el poder de Francia en esta Copa del Mundo, el debut las despejó casi todas. Los actuales subcampeones derrotaron con autoridad por 3-1 a Senegal y dejaron una imagen de equipo sólido, explosivo y repleto de talento. Una actuación que vuelve a colocar a los franceses entre los grandes candidatos al título. Como casi siempre, el protagonista fue Kylian Mbappé. El delantero apareció en los momentos clave, volvió a marcar y continúa escalando posiciones entre los máximos goleadores de la historia de los mundiales. Con apenas 27 años, el capitán francés sigue escribiendo una carrera extraordinaria y demuestra que está decidido a pelear por otro título mundial. Pero Francia no depende únicamente de su gran estrella. Michel Olis fue una de las figuras del encuentro, aportando velocidad, desequilibrio y asistencias que rompieron una y otra vez la defensa senegalesa. Junto a un mediocampo preciso y una defensa firme, los Blues mostraron un fútbol dinámico, ofensivo y con una enorme calidad colectiva. El partido, sin embargo, no fue un paseo. Senegal volvió a demostrar por qué es una de las selecciones africanas más competitivas del planeta. Presionó, generó ocasiones de peligro y logró descontar cuando Francia parecía tener todo bajo control. Durante varios pasajes obligó a los europeos a emplearse al máximo y dejó en claro que será un rival complicado para cualquiera en este mundial. Francia terminó imponiendo su jerarquía con un contundente 3-1, gracias a la eficacia de sus delanteros y al talento de una generación repleta de figuras. El equipo de Didier Deschamps comenzó el torneo con paso firme, enviando un mensaje al resto de las selecciones: está listo para volver a luchar por la Copa del Mundo. Y la pregunta queda instalada para todos los aficionados: con Mbappé en este estado de gracia, con Olis brillando y con un plantel lleno de estrellas, ¿es Francia la principal candidata para conquistar el Mundial 2026? El torneo recién comienza, pero los Blues ya demostraron que tienen fútbol, experiencia y hambre de gloria para volver a soñar en grande.
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6: Estamos sobre las 10:36 y hoy más que nunca este dato importa, el dato de la hora. Porque, a ver, no se ha concretado, entendemos, de acuerdo a fuentes oficiales cercanas a la Central Obrera Boliviana, no se ha concretado una invitación formal para el encuentro entre el gobierno y el Ente Matriz de los Trabajadores. No ha existido una convocatoria oficial. Y nosotros decíamos, bueno, tenemos que aguardar que puedan llegar y reunirse, pero no hay una convocatoria oficial. Es por eso que el diálogo no se ha realizado a las 9, es por eso que pasaron ya las 10:30 y no llegaron los representantes de la Central Obrera Boliviana. Y luego nos enteramos.

0: hablamos de lo siguiente. El gobierno ha invitado oficialmente y dice de urgencia a la COP para las 11 en Casa Grande del Pueblo. Entonces no es 9, no es 10:30, mejor 11. A ver, ojalá pueda llegar ya esta carta, esta misiva firmada por Gilda Céspedes Quevedo, jefa de gabinete del presidente Rodrigo Paz Pereira, lo antes posible. El horario está a las 10:08 registrada. 10:08, pero nos habían dicho que la convocatoria era para las 9. ¿Acaso no podían entregar la convocatoria anoche? No, le digo algo, o de pronto no hay urgencia para que se solucione toda esta situación. El gobierno nacional ha convocado ahora sí oficialmente a la Central Obrera Boliviana a una mesa de diálogo para este miércoles 17 de junio a las 11 de la mañana en el piso 21 de la Casa Grande del Pueblo. ¿Qué dice la misiva? A ver, damos lectura. Por instrucción del señor presidente del Estado Plurinacional de Bolivia, Rodrigo Paz Pereira, y por su intermedio en el marco de los principios constitucionales de diálogo, participación social, transparencia y concertación, el gobierno del Estado Plurinacional de Bolivia lo invita a una mesa de diálogo junto a su comité ejecutivo el día de hoy, miércoles 17 de junio, a la Casa Grande del Pueblo, a horas 11:00 a.m., piso 21, conforme a los principios de respeto, buena fe y corresponsabilidad, en un intercambio transparente de criterios técnicos, jurídicos, sociales. También le solicito, dice, hacemos llegar la lista de quienes lo acompañarán y da un número de contacto. Sin otro particular y reiterando la voluntad del gobierno de mantener un diálogo abierto y permanente, hago propicia la ocasión para expresarles mis más distinguidas consideraciones. Atentamente, Gilda Céspedes Quevedo, jefa de gabinete, presidente Rodrigo Paz Pereira. Hoy los invitaron al diálogo. A las 10:08 recepcionaron esta convocatoria. Lo que resta ahora entendemos es que en la Central Obrera Boliviana la puedan analizar la convocatoria, ¿no? Porque siempre escuchamos que se manejan de manera orgánica, ¿no? Y eso respondería también a lo que va a ocurrir de aquí en adelante. No llegó hasta las 10:08 la convocatoria oficial. Ahora que llegó la misma, tendría que ser puesta a consideración, analizarla y en todo caso asistir al diálogo. Pero estamos a 20 minutos de las 11, así es que aún aguardamos lo que pueda ocurrir. La invitación fue enviada mediante una carta firmada por la jefa de gabinete, reiteramos. Y bueno, el gobierno ha reiterado su voluntad de mantener un diálogo, dice, abierto y permanente, apostando a que el encuentro permita alcanzar acuerdos que contribuyan a reducir los conflictos y encaminar soluciones a las demandas planteadas por los sectores movilizados. Mientras continúan las medidas de presión, ¿no? Mientras continúan los bloqueos y aún aguardando también que pueda concretarse el diálogo. No los convocaron la jornada anterior. No hubo esa convocatoria, esa invitación oficial. La invitación ha llegado después de las 10 de la mañana, cuando se había señalado iban a dialogar a las 9:00. Luego nos dijeron 10:30 y ahí continuamos esperando. Así es que vamos a estar al pendiente de lo que se vaya anunciando desde la Central Obrera Boliviana. Se ha referido también a este tema, aguardando el diálogo, el gobernador de La Paz, Luis Revilla, y estas fueron sus declaraciones. Escuchemos.
1: Para tener, mejor dicho, todo a favor. Es un diálogo en el que se tienen que encontrar soluciones y esperamos que así el gobierno como la dirigencia de la COP, de la Tupac Katari, puedan tener la flexibilidad necesaria para alcanzar estos acuerdos, pero sobre todo la solidaridad y la sensibilidad para acabar con este conflicto que, miren ustedes, afecta a los más pobres. La gente que tiene recursos por ahí puede pagar un poco más el pollo, la carne, pero la gente que no tiene recursos no tiene forma de pagar, no tiene forma de acceder a alimentos caros, a verduras caras o a movilizarse por kilómetros y kilómetros a pie como ha estado ocurriendo. Entonces, Yo espero que, como digo, el gobierno y sobre todo la dirigencia social tenga una gran sensibilidad hoy día para acabar con el conflicto, para que todo vuelva a la normalidad, pero también para alcanzar acuerdo en beneficio de los trabajadores y de los sectores sociales, que ese también tiene que ser el objetivo del diálogo.
2: Gobernador, ¿tiene esperanza para que pueda ser el punto final de estos conflictos de 48 días? ¿Pero qué pasa si no? El gobierno tiene que aplicar esta ley porque ha estado anunciando tanto el hecho de la Constitución y un estado de excepción.
1: Yo siempre lo he dicho, esa tiene que ser la última alternativa, ¿no? Pero para eso tiene que agotarse el escenario de diálogo, y más bien deberíamos ser optimistas, porque finalmente ahora vamos a lograr una mesa de diálogo en la que se sienten las autoridades y también, por supuesto, las organizaciones sociales. Así que más bien hagamos votos todos, los ciudadanos, los medios de comunicación, para que este diálogo sea fructífero y finalmente, al final de la jornada, en las primeras horas de mañana, podamos respirar con tranquilidad y retomar la normalidad en el Departamento de La Paz, que ha sido el más afectado, y también, por supuesto, en el conjunto del país.
3: ¿Cuántas vías están bloqueadas o ya desbloqueadas, gobernador?
1: No tengo el dato, estoy desde tempranito reunido con el fiscal general porque teníamos un convenio que hemos suscrito, pero al día de ayer eran 20 puntos de bloqueo, ¿no? Estimo que hoy día son menos, porque he tenido conocimiento que algunos efectivamente se han reducido en el curso de estas últimas.
0: Le vamos a confirmar al gobernador que efectivamente son 20 puntos de bloqueo que se tiene en el departamento de La Paz. No actualizó los datos, señaló porque estuvo en reuniones más temprano, pero son 20 los sitios de bloqueo que se tiene en nuestro departamento. Cochabamba tiene 13 cortes de ruta y Oruro va con 12 puntos de bloqueo. Vamos con lo esencial de lo que nos ha señalado, que esperan tener buenas noticias mañana, ¿no? Para que la gente que menos tiene pueda acceder a comprar los productos de la canasta familiar, esperando pueda darse el diálogo y sobre todo también puedan darse los acuerdos. No obstante, nuestro productor Toño Durán se ha contactado con Mario Argollo, ejecutivo de la Central Obrera Boliviana, y nos ha dicho escuetamente que están en reunión. Imaginamos también analizando esta convocatoria que ha llegado después de las 10 de la mañana por parte del gobierno, y ojalá ya más adelante puedan reunirse y dialogar. Estamos todos expectantes a lo que pueda ocurrir en relación a este encuentro. Estamos sobre las 10:44. Atentos ahora con lo que vamos a contarle. Vamos nuevamente hasta cercanías de kilómetro cero. La ciudadanía increpa y golpea al senador Milton Condori. Escuche usted. Los hombres como este merecen la pena de muerte. Juzgue usted. No sé, no le voy a decir nada más, pero son los ciudadanos, un par de ciudadanos, uno en especial, un varón y otra mujer, que golpearon, que empujaron, que insultaron al senador Nilton Condori y lo han acusado de ser el responsable de los bloqueos y las movilizaciones. Eres un vándalo, le dijo este sujeto, que ha traicionado a la patria y por eso merece la pena de muerte. La policía, bien, gracias, ¿no? No estamos diciendo que lo tengan que resguardar porque nos simpatice o no nos simpatice, pero es un senador. La gente ha llegado con total facilidad a este sector, lo ha empujado, lo han insultado y después de eso él procede a retirarse del lugar y vemos un efectivo que después de todo lo ocurrido se acerca a este sector. Estamos sobre las 10:47. Gracias por acompañarnos.
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13: La pregunta es para usted que nos va acompañando. ¿Fue víctima de pronto de los trameajes o ha recibido maltrato o alguna irregularidad en el transporte público? Pues la denuncia puede marcar la diferencia. Le voy a contar que se está reforzando los controles para mejorar el servicio y garantizar un transporte de alguna u otra forma más ordenado, más seguro, más respetuoso para todos. Pero desde el gobierno autónomo municipal de La Paz están solicitando la ayuda de todos nosotros para identificar y sancionar a quienes vayan incumpliendo las normas. Se puede denunciar, se puede dejar registrada la denuncia. Vamos a conocer todos los detalles a continuación junto al alcalde César Dogbayer. Escuche usted.
14: Y se entendía de que no cumplan con el servicio porque no tenían combustible. Pero lo que no se puede entender es que esos compañeros estén utilizando el instrumento del trameaje ya en diferentes puntos de la ciudad, afectándole el bolsillo a los ciudadanos de La Paz. Por tanto, hemos establecido ya un mecanismo desde ayer a través del cual se han generado controles, porque los minibuses andaban sin su numeración y sin su disco, haciendo trameaje en diferentes lugares. Ayer se hizo ya notificaciones de a 139 vehículos. El día de hoy ya están circulando con sus discos, pero estamos desplazando en 5 puntos de la ciudad de La Paz a 60 personas para hacer el control del tramiaje. Adicionalmente a eso, con el poco combustible que tiene también tenemos que decirlo que el Puma Qatari también carece de la posibilidad de poder tener el diésel como recarga normal. Así que estamos estableciendo nuevamente el servicio, restableciendo, pero va a tener ciertos límites, ciertas limitaciones. No podemos operar normalmente como venía operando el Puma Qatari muy temprano en la mañana hasta largas horas de la noche. Así que vamos a operar por escasez de combustible, reitero, en un horario que es el horario pico, cuando sale la gente de las oficinas. El Puma Qatari va a estar operando a partir de las 4:30, 5 de la tarde, y va a continuar con todas las rutas que tenía, pero solamente en horario de la tarde, es decir, de la tarde hasta la noche, y así de esa manera queremos también apoyar a nuestras familias para que puedan tener transporte público hasta sus destinos finales. Es decir, que el Puma Qatari, más el control que estamos ejerciendo de las calles, de los minibuses, para que no exista el trameaje, a través de estos mecanismos esperemos que ya no haya ningún inconveniente y no afecte los bolsillos de los ciudadanos. Si hay algún problema, si hay algún inconveniente, si es que encuentran que hay todavía trameaje, por favor, escríbanos, mándenos unos mensajes. Hay una línea telefónica en las páginas del Gobierno Municipal de La Paz con el propósito de que ustedes nos ayuden también a controlar a los vecinos, me refiero, a todos los vecinos, nos ayuden a controlar, porque este proceso de trabajo lo vamos a tener que hacer de manera conjunta, ¿sí? 60 personas en toda la ciudad de La Paz no es suficiente para hacer un control efectivo de todo el vehículo y todo el transporte que tenemos nosotros en nuestra ciudad de La Paz. Por tanto, ahí me están diciendo, la línea gratuita es el 155, 155, escribe, manda mensajes, nos llama por teléfono inmediatamente, nuestro equipo de la Guardia Municipal de Transporte se dirigirá a los puntos donde se esté generando alguna situación de tramiaje. Vamos a luchar a partir de la fecha, a partir de hoy, por tiempo sin fecha de caducidad, para que logremos que nuestra ciudad se libere de este mecanismo que le está haciendo mucho daño a todos, ¿sí? Queremos una ciudad sin tramiaje. Están establecidas las tarifas, los vecinos en algún momento han manifestado su inconformidad, su disconformidad respecto a las tarifas, pero lo han aceptado de alguna manera. Lo que no se acepta es que exista el tramiaje. Por tanto, a partir de la fecha, desde el Gobierno Municipal estamos estableciendo todos estos mecanismos con el propósito de que ya no haya tramaje en nuestra ciudad de La Paz. Y reiteramos, a partir de la fecha también, con el combustible que estamos logrando obtener, volvemos a poner en operación en horarios especiales a partir de las 4:30 de la tarde, 5 de la tarde, nuevamente se restituye el servicio de Puma Qatari en las líneas habituales para que adicionalmente al servicio de transporte público privado podamos también brindarle un servicio de transporte a todos los vecinos de la ciudad de La Paz.
15: Al mediodía, los del sector de transporte urbano aseguraban que esto de los discos se debe a que
13: comenzarán en todo caso los controles. Esta noche se irán intensificando también y estarán al pendiente de las denuncias que se vayan recepcionando durante estos días. Juntos, dice, luchemos contra el tramaje. Si fueron víctima o testigo de estos hechos, pueden presentar la denuncia, decía el alcalde de La Paz, a la línea gratuita 155, opción 6. No olviden anotar el número de placa, línea del vehículo, hora del hecho y lugar del hecho. Es importante su participación para construir una mejor ciudad. En estas últimas semanas, porque son varias, por lo menos 7 de este conflicto, se entiende, ¿no?, que no hayan podido cumplir su ruta, decía el alcalde, pero de aquí en adelante tiene que optimizarse el servicio. Eso es sumamente importante. La gente le solicita, por ejemplo, que vayan a la 13 de Calacoto, porque a partir de las 6 de la tarde todos hacen fila y son trameadores, dice. A todos les voy a sacar foto, es lo que preguntan. Renato Aguirre, deberían salir a controlar la Guardia Municipal de Obrajes hasta Ovejuyo. Tiene que tomar uno hasta 3 movilidades y eso es el colmo, es lo que señala. Carlos MTC dice, envía a sus funcionarios a realizar los controles respectivos, se necesita gente que esté en las calles. Mau Ortega dice, de Chasquipampa, todos tramean hasta la 21, por favor, controlen, que alguien haga algo. Eric Ronald dice, controlen desde Chasquipampa, que se está volviendo normal que trameen vano solo hasta Calacoto y luego hay que pagar otro pasaje. Horacio Poma, muchas líneas solo llegan a La Vita y luego se dan la vuelta de nuevo hacia la zona sur y en algunos casos se dan la vuelta en la Plaza Murillo o en la Plaza Uyuni, indicando que su ruta, la alcaldía debe dar una lista oficial de paradas de todas las líneas para que las personas no se dejen engañar. Totalmente, ¿no? Por ejemplo, desde el sector de Villa Fátima bajan unos vehículos y llegan hasta lo que es, algunos solo quiere la plaza del estudiante para darse media vuelta. No debe ocurrir de esa manera. Otros piensan que te hacen un favor llegando hasta la plaza de San Pedro y vuelven hasta Villa Fátima, cuando su recorrido debería ser, por lo menos entiendo, llegar hasta la portada o hasta el cementerio. En todo caso, se tiene que generar mayor control en cuanto al recorrido de las líneas para que ya no nos engañemos todos nosotros, para que nos dejen de engañar también. Dice Cris, los minibuses de la Plaza del Estudiante que suben la Landaeta, cuando llegan a su parada, vuelven a bajar a la plaza, vacíos, corriendo por la calle Pioneros de Rochdale para volver a subir. ¿Quién los controla? Es lo que se pregunta ella. Mónica Jurado, todos los días hay tramaje, solo llegan hasta San Miguel todas las movilidades. Bueno, denuncie, ¿no? Es importante. Y una vez que lleguen las denuncias, imaginamos que nos estarán presentando cuáles son las acciones que se asumirán. 155, opción número 6, número de placa, línea del vehículo, hora y lugar del hecho. Se anticipa ya estos controles de manera exhaustiva por parte de la alcaldía. Estamos sobre las 11 de la mañana en punto.
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13: Así es, vamos a revisar a continuación los servicios informativos, ingresando a nuestra tercera hora juntos. Muchísimas gracias por acompañarnos. Llegamos hasta Ciudad de El Alto. Adelante, Gilda Castro, estamos contigo.
16: Gracias, en este momento nos encontramos con el ex dirigente y abogado, estamos con Roberto de la Cruz. Buenos días, estamos en vivo para Radio Éxito. Don Roberto, se lleva adelante una reunión convocada a las 9 de la mañana, tema del diálogo, el gobierno y sectores. ¿Cuál es su opinión, cuál es su análisis? ¿Se podrá llegar a un buen puerto?
17: Queremos que este conflicto termine, pero termine con un resultado que solucione el conflicto, con un pacto social. Porque si no se soluciona con un pacto social, podría ser simplemente una solución superficial para pacificar el país. Significa de aquí a mediano plazo puede retornar nuevamente el conflicto y puede terminar en madre de todas las batallas.
16: ¿Por dónde tendría que pasar un...?
17: Nadie quiere eso. ¿Por dónde pasa? Pasa primero que el gobierno, los movimientos sociales, en particular la COP y la Tupac Katari, tiene que deshacerse del demonio del Chapare, que tiene cola grande y de color blanco, señor Evo Morales. Porque señor Evo Morales contamina, ensucia las reivindicaciones sociales. Primero tiene que ser eso. Y el gobierno tiene que deshacerse de uno de sus asesores argentinos. Y tiene que recomponer su gabinete ministerial, así como es el Estado Plurinacional de Bolivia. Si es así, es posible sentarse, buscar soluciones estructurales para largo plazo. Si no, va a tener igual problema de aquí a 6 meses y a 1 año, y pueden ser con consecuencias muy fatales. Nadie quisiera que retorne ese conflicto.
16: Con ese informe, compañeros, retorno hasta Estudio Central.
13: Bien, el ex dirigente de la Central Obrera Regional de la Ciudad del Alto y además abogado constitucionalista Roberto de la Cruz sostiene que debe existir un pacto social en este diálogo entre el gobierno y la Central Obrera Boliviana. Diálogo que se hace esperar. Estamos sobre las 11 de la mañana con 2 minutos. Vamos a continuar con más de los servicios informativos a través de la frecuencia de los ganadores Radio Éxito Bolivia. Ever Vargas, estamos ahora contigo.
18: Gracias, Nair. En estos momentos actualizamos la información desde Kilómetro Cero. Habla el vocal del Tribunal Supremo Electoral, Carlos Alberto Goite. Escuchemos las declaraciones.
19: Las autoridades judiciales faltantes. Hoy tendremos ese encuentro.
20: Hoy se,
21: ¿cómo va la consolidación?
20: Hoy se puede definir.
21: No hay respeto al voto del... La nueva ley, por favor.
19: ¿Cómo está viendo esto, Tribunal Supremo Electoral? Bueno, como manifestado anteriormente, antes de precipitar otro tipo de escenarios, lo que hay que tomar en cuenta es que hay muchos mecanismos para enfrentar los conflictos. Dentro de esos está el diálogo, pero también está el uso de la fuerza, y por lo tanto, antes de precipitar escenarios que alteran, en vez de aclarar el escenario democrático, es prudente que se apliquen, empleen estas otras vías. En cuanto a las reformas judiciales, estamos avanzando en ese proceso de construcción de la reforma del sistema electoral. Es el tiempo, por cierto, en este tiempo ya deberíamos estar atentos a cuáles son los partidos que han perdido el 3%, que no han alcanzado, perdón, el 3% en la última votación para que se inicie el proceso de cancelación de personerías jurídicas, especialmente en los departamentos. Sobre ese tema seguramente en las próximas horas haremos conocer algún punto en particular. Gracias,
18: doctor. Bien, ahí estuvimos escuchando palabras del vocal del Tribunal Supremo Electoral, Carlos Alberto Goitia, mientras nosotros estamos a la espera de que llegue la dirigencia de la Central Obrera Boliviana para iniciar el diálogo correspondiente con el gobierno.
13: Muchas gracias, Ever. Desde el vocal o la vocalía del Tribunal Supremo Electoral hemos conversado con Carlos Alberto Goitia reiterando el proceso democrático como una solución al conflicto que pues atraviesa el país. Estamos sobre las 11 de la mañana con 4 minutos. No olvide que el detalle de toda esta información ustedes pueden encontrarlas también a través de Éxito Noticias Bolivia en Facebook. Se informa sobre 8 toneladas de pollo en mal estado, ¿no? A propósito de las denuncias que hace un par de semanas se conocían sobre este producto que iba a ser trasladado hasta nuestra ciudad. Lía Vega, estamos contigo, adelante.
0: Gracias, Naira. Mencionarte que en estos momentos nos encontramos con la concejal Delgado, quien nos dará mayor información acerca de las 8 toneladas de pollo que estarían en mal estado. Concejal, por favor, si nos puede dar mayor información.
20: Claro que sí. Bueno, ya no son rumores, hoy son pruebas. Acá tenemos el informe de SENASAC, el cual nos confirma que las 8 toneladas en mal estado pertenecían al gobierno autónomo municipal de La Paz. No se ha seguido la cadena de frío, que es necesaria. Tampoco hubo una coordinación entre SENASAC y el gobierno autónomo municipal de La Paz. Eso no es ya solamente un desliz, un descuido, no. Eso ya es irrumpir en un delito grave, contra un atentado contra la salud pública.
22: ¿Qué les habría dicho el alcalde Rottweiler? ¿Se habría manifestado acerca de este tema con ustedes?
20: Nosotros hemos enviado peticiones de informe escrito, sin embargo, hasta el momento no tenemos fecha. Es más, SENASAC nos confirma que ellos también han requerido información hacia el gobierno autónomo municipal de La Paz, el cual hasta la fecha tampoco tiene respuestas.
22: ¿Cuál sería la empresa que tiene conocimiento que habría entregado esta calidad de pollo?
20: Por esa razón hemos pedido información y una petición de informe escrito, porque no tenemos conocimiento de quiénes son los proveedores. El que nos tiene que responder es el alcalde César Tocuayle.
22: ¿Qué habría pasado con esta cantidad de producto de pollo en mal estado?
20: Bueno, primero, no se ha seguido con la cadena de frío, que es necesaria. Según SENASAC, esto no es simplemente un protocolo. Es necesario cuando se trata del traslado de alimentos, porque estamos atentando contra la salud pública.
0: Podemos ir. Muchas gracias, Naira. Esa era la información que nos habría brindado la concejal Delgado acerca de la situación de las más de 8 toneladas de pollo que habrían tenido como destino la sede de gobierno para la distribución a la ciudadanía. Con este informe, retorno contigo, Naira.
13: Gracias, Lía. Hasta más adelante. Continúan las investigaciones también y la petición de informe. Estamos sobre las 11:07 a.m. En el Cabildo de Cochabamba se ha declarado persona no grata al gobernador Leonardo Loza y también han exigido el desbloqueo inmediato del país. Se realizó este cabildo, los asistentes emitieron una serie de determinaciones en medio de la crisis y han centrado su postura en la defensa de la democracia, el libre tránsito y la experiencia también de acciones al gobierno entre las principales resoluciones, y han declarado persona no grata, reiteramos, al gobernador Leonardo Loza. Conozcamos más de las determinaciones luego del cabildo.
23: Uno, defensa de la democracia y el respeto a la Constitución del Estado. Declarar al pueblo de Cochabamba en emergencia permanente ante el peligro de volver al fraude electoral, la pérdida de libertad de expresión y la captura de todos los poderes del Estado por parte de un individuo que causó tanto daño y malgastó de forma incapaz nuestros recursos no renovables como el gas y el petróleo, queriendo asumir a nuestros hijos y generaciones futuras en la pobreza, el atraso, la ignorancia y las garras del narcotráfico y el narcoterrorismo. Punto uno. Aprobamos esta determinación de la defensa democrática y respeto a la Constitución política del Estado. Al gobierno central dar la solución de manera inmediata a los conflictos sociales de Cochabamba y en el país, utilizando todos los mecanismos legales que le faculta la ley, como es el estado de excepción y otros, debido a la inacción del presidente de la República y ante el egoísmo por el poder de este individuo que nos hace tanto daño, se debe liberar de inmediato las caseteras donde miles de choferes sufren de forma cruel y inhumana el frío, el hambre y la falta de agua, muriendo en sus camiones por la testarudez de estos bloqueadores. Exhibir al gobierno central, departamental y la policía boliviana desbloqueen y garanticen el libre tránsito a Cochabamba para frenar el estancamiento económico que obliga a las empresas a despedir empleados por no poder cumplir con las obligaciones de impuestos y deudas bancarias que siguen corriendo. Exigir y frenar el terrorismo y la violencia en las zonas de conflicto, donde los bloqueadores financiadores lanzan piedras y agreden a todos los habitantes que solo quieren trabajar, estudiar y llevar el pan de cada día a sus familias. Punto número 3. Exigir al gobierno departamental y la policía boliviana garantizar el desbloqueo en el departamento de Cochabamba. ¡Aprobado!
13: Bien, en las determinaciones del cabildo realizado en Cochabamba, declarando persona no grata al gobernador Leonardo Lozada, 11:10, ya recibió la Central Obrera Boliviana y sus representantes de esta convocatoria al diálogo por parte del gobierno. Entendemos, ya la han analizado y van a convocar a un ampliado para luego determinar cuándo estarían reuniéndose con el gobierno. 11:11. Enseguida regresamos.
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5: Haaland enciende el Mundial. Noruega sueña en grande con su imparable androide. Noruega dio un golpe de autoridad en la Copa del Mundo al imponerse por 4-1 sobre Irak y dejó una advertencia para el resto de los favoritos. Con Erling Haaland inspirado, cualquier objetivo parece posible. El gigante noruego volvió a ser determinante, marcó un doblete y ya suma 2 goles en este Mundial, liderando a una selección que quiere llegar lo más lejos posible. Desde el pitazo inicial, los europeos impusieron un ritmo intenso, presionando en cada sector del campo y aprovechando su potencia física. Haaland abrió el marcador con una definición propia de un goleador de élite, anticipando a los defensores dentro del área. Más tarde, volvió a aparecer con toda su fuerza para vencer al arquero iraquí y confirmar que su instinto goleador sigue intacto. Pero Noruega no dependió únicamente de su gran figura. El equipo mostró equilibrio, velocidad por las bandas y un medio campo que dominó el encuentro durante gran parte del compromiso. Cada recuperación terminaba convirtiéndose en un ataque peligroso, obligando a Irak a defenderse muy cerca de su arco. Irak, sin embargo, nunca bajó los brazos. Encontró el descuento tras una buena jugada colectiva y durante algunos minutos puso en aprietos a la defensa noruega, ilusionándose con meterse nuevamente en el partido. Sin embargo, la calidad ofensiva de Noruega terminó inclinando definitivamente la balanza con 2 goles más que salieron al contundente 4-1. Una vez más, todas las miradas se quedaron con Erling Haaland, el hombre al que muchos llaman el androide. Continúa demostrando que nació para marcar diferencia en los grandes escenarios. Con potencia, con velocidad y un olfato goleador impresionante, lidera el sueño de un país que nunca había llegado a un mundial con tantas expectativas. Si mantiene este nivel, Noruega puede convertirse en una de las grandes sorpresas del torneo, y Haaland seguirá siendo uno de los nombres que más hará vibrar a los aficionados durante esta Copa del Mundo.
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0: Regresamos 11:17. Ahora sí, vamos a contarles en detalle cuál es la respuesta que ha enviado el gobierno a la Central Obrera Boliviana. Hay una convocatoria al diálogo, sí, se estuvo registrando a las 10:08 y qué está analizando ahora la Central Obrera Boliviana, qué es lo que va a socializar en su ampliado, pues la respuesta al pliego que ha estado haciendo llegar la jornada anterior. Leo a continuación el detalle. Dice: documento presentado por la Central Obrera Boliviana. El gobierno nacional recibe el documento presentado por la COP y los sectores sociales firmantes. Ratifica su voluntad de diálogo irresponsable con la agenda pública, plazos concretos, actas verificables y compromisos medibles. El gobierno reconoce que la protesta pacífica es un derecho constitucional y que las demandas sociales deben ser escuchadas. Sin embargo, también tiene la obligación constitucional de proteger a la población, garantizar el abastecimiento y la libre transitabilidad, la salud, el trabajo, los servicios esenciales y paz social. En ese marco, el gobierno nacional plantea la siguiente respuesta por ejes. Vamos por el primero. En cuanto a derechos humanos, garantías orgánicas y pacificación, dice el gobierno nacional, no apoyará ninguna norma que criminalice la protesta pacífica ni que restrinja de manera desproporcionada el derecho constitucional a las movilizaciones. Sin embargo, el Estado mantendrá su obligación de garantizar la libre transitabilidad, el abastecimiento de alimentos, medicamentos y combustibles, la circulación de ambulancias, el funcionamiento de servicios esenciales y la seguridad de la población. El gobierno nacional rechaza el uso de acusaciones generalizadas contra organizaciones sociales. Toda investigación penal deberá basarse en hechos o concretos, indicios individualizados debido al proceso y autoridad competente. No corresponde una amnistía general ni una liberación automática fuera de los procedimientos legales. La amnistía, en los casos que corresponda, debe tramitarse conforme a la Constitución y con aprobación de la Asamblea Legislativa, dice. Respecto a las personas detenidas preventivamente en el marco del conflicto, el Gobierno Nacional solicitará al Ministerio Público la revisión individual de las medidas cautelares garantizando el debido proceso y la presunción de inocencia. Esta revisión deberá realizarse caso por caso, diferenciado la protesta pacífica de los hechos de violencia, destrucción, ataques a personas y afectación de servicios esenciales o bloqueo de ambulancias, alimentos, medicamentos y combustible. En conclusión, esto no dice el documento, pero le está diciendo prácticamente que no van a liberar a todos los aprehendidos o detenidos en las movilizaciones. Vamos por el siguiente punto, cumplimiento de compromisos y control social. El gobierno nacional ratifica su compromiso, dice, de cumplir la normativa electoral vigente, así como los mecanismos de rendición pública de cuentas, transparencia y control social establecidos en la Constitución Política del Estado y las leyes. Asimismo, el Gobierno Nacional promoverá mecanismos periódicos de información pública sobre los avances de gestión y los compromisos asumidos ante la población. Tercero, en cuanto a la soberanía económica y defensa de empresas públicas, el Gobierno Nacional ratifica que no impulsará la privatización de empresas públicas estratégicas ni la entrega de recursos naturales estratégicos a intereses privados, nacionales o extranjeros en perjuicio del Estado boliviano. Cualquier proceso de modernización, inversión, asociación o fortalecimiento de empresas públicas deberá preservar la propiedad estatal, la soberanía económica, el control público, la transparencia y el interés nacional. Respecto al financiamiento externo, el Gobierno Nacional transparentará toda negociación, crédito o acuerdo con organismos internacionales conforme a la normativa vigente. Sobre la distribución de recursos, bajo la premisa del 50-50, el Gobierno Nacional impulsará una mesa técnica de pacto fiscal y distribución de recursos con las instancias competentes en el marco de la Constitución. Vamos por el cuarto punto. ¿Qué dice en cuanto a transparencia, fiscalización, investigación soberana? El Gobierno Nacional apoyará la conformación de una comisión especial mixta legislativa para investigar el caso denominado narcomaderas o droga incautada en Chile, a efectos de identificar responsabilidades, faltas de control estatal, redes de corrupción y medidas institucionales de prevención. Respecto al caso denominado Narco Maletas, el gobierno nacional deja constancia de que ya se conformó una comisión especial de investigación en la Asamblea, a lo cual se brindará la cooperación institucional correspondiente. Toda denuncia concreta referida al uso indebido de bienes públicos, influencia irregular, designaciones indebidas, direccionamiento de contrataciones, abuso de influencias o participación irregular de cualquier persona en asuntos del Estado, será remitida a las instancias competentes de control, fiscalización e investigación. El Gobierno Nacional ratifica su compromiso con la transparencia, la fiscalización y la investigación objetiva, sin encubrimiento y sin persecución política, señala el documento. Estamos dando lectura a la respuesta del gobierno a los puntos, al pliego, en todo caso, presentado por la Central Obrera Boliviana la jornada anterior. Quinto punto, política de hidrocarburos y resarcimiento técnico. El gobierno nacional dice priorizará la estabilidad del abastecimiento de combustibles, la sostenibilidad de la política interna de precios, el incremento de la producción nacional de hidrocarburos y la protección de la economía de las familias bolivianas. Asimismo, impulsará políticas orientadas a diversificar la matriz energética. Respecto a las denuncias sobre carburantes defectuosos o adulterados, el gobierno nacional a través de IPFB y ANH y las instancias técnicas competentes viene llevando adelante la atención y resarcimiento de los daños reportados en motores de vehículos conforme a verificación técnica. Asimismo, se instalará una mesa técnica con participación de los sectores afectados, especialmente transporte, para verificar la calidad del combustible, los daños reportados, la relación causal y las medidas adicionales que correspondan. Sexto punto, socialización legislativa y democracia participativa. El gobierno nacional promoverá mecanismos de socialización, participación y consulta en normas, decretos o medidas de alto impacto social, económico, productivo, sectorial, conforme a la Constitución. Esta socialización se realizará sin perjuicio de las competencias constitucionales del órgano ejecutivo y de la Asamblea Legislativa. En el caso de medidas que afecten directamente a pueblos indígenas originarios campesinos, se aplicarán los mecanismos de consulta que correspondan conforme a la Constitución. Séptimo punto, canasta familiar. ¿Qué dice en cuanto a la canasta familiar, derechos laborales y seguridad social? El gobierno impulsará medidas urgentes para proteger la canasta familiar, fortalecer la producción nacional, mejorar el abastecimiento de productos esenciales, enfrentar la especulación, cuidar el salario real y preservar el empleo. A este efecto se convocará a la Central Obrera Boliviana y a sectores correspondientes a coadyuvar en la normalización del libre tránsito de personas. El gobierno nacional considera que sin libre transitabilidad no existe abastecimiento regular y sin abastecimiento se afecta directamente al bolsillo popular. Respecto al sistema de pensiones, el gobierno nacional se compromete a conformar una comisión técnica para la revisión de la ley 065. El gobierno nacional también se compromete a conformar mesas de trabajo para abordar el pliego petitorio de la COP y los pliegos sectoriales específicos. Número 8, finalmente, medio ambiente, política internacional pacifista. El gobierno nacional convocará a la COP y a las instancias competentes a una mesa de trabajo para verificar el cumplimiento de la normativa sobre áreas protegidas, parques nacionales, reservas naturales y protección ambiental. El gobierno ratifica que toda actividad económica deberá respetar la Constitución. Asimismo, el gobierno nacional ratifica una política exterior conforme a la Constitución Política del Estado. ¿Qué dice en su declaración final? El gobierno nacional reafirma su voluntad de diálogo. La paz social no se construye con amenazas ni imposiciones. La protesta pacífica será respetada, las demandas sociales serán atendidas en mesas de trabajo, pero el gobierno nacional no puede renunciar a su obligación de proteger a millones de bolivianos. Por ello, el gobierno nacional propone instalar de manera inmediata mesas de trabajo por ejes temáticos con participación de autoridades y poder enfocarse en estas soluciones. La línea del gobierno es clara: diálogo sí, violencia, coacción, bloqueo de servicios esenciales e impunidad no. La Paz, 17 de junio de este 2026. Hemos dado lectura en extenso, en detalle, completo, punto por punto, a la respuesta que ha enviado el gobierno a la Central Obrera Boliviana. Respuesta que está siendo analizada y luego del ampliado, imaginamos, ya tendremos nueva hora para que se puedan reunir, para que se pueda finalmente pues entablar este diálogo o pues iniciar con estas mesas de trabajo como se lo ha estado planteando. Estamos sobre las 11:27.
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0: Y a propósito de este diálogo, continúa la expectativa. ¿Qué es lo que señalan desde Ciudad del Alto? ¿Qué se le pide al presidente Gilda Castro? Estamos contigo.
2: Gracias, tenemos información desde la Ciudad del Alto. En este momento nos encontramos con el dirigente Roberto Menacho. Buenos días, estamos en vivo para Radio Éxito. Hoy se prevé ya una reunión con el gobierno y sectores en conflicto. ¿Esto llegará a un buen puerto? ¿Cuál es su análisis? Buenos días.
3: Muy buenos días a la opinión pública. Sí, es verdad, el día de ayer hubo un ampliado de la Central Obrera Boliviana, de diferentes sectores sociales, ¿no? Si hoy Bolivia está movilizada, si el Departamento de La Paz hay diferentes tipos de bloqueo, más que todos los hermanos de las 20 provincias, 87 municipios, es por culpa del presidente Rodrigo Paz, que en tiempos de campaña ha prometido al pueblo boliviano, más que toda la clase popular. Entonces, en esa situación, hasta la fecha, ya perdí la credibilidad correspondiente a Rodrigo Paz ante el pueblo boliviano, más que todo ante los sectores que hoy están movilizados. El día de ayer hubo una ampliada en la Central Obrera Boliviana, donde que se sacó un pliego petitorio con 8 puntos, en los cuales los 8 puntos en su momento ya han sido comprometidos de parte de Rodrigo Paz hacia las otras organizaciones sociales, tal cual los hermanos cooperativistas y otras instituciones, se podría decir inclusive del extranjero, ¿no? En el caso del Fondo Monetario Internacional, esa situación. Entonces yo creo que esperemos que hoy día se pueda tal vez subsanar, llegar a un buen acuerdo, buenos términos, y pedirle al señor presidente Rodrigo Paz, él tiene que actuar, hoy tiene que asistir a la reunión a las 9:00 a.m. con una sinceridad, con la humildad que en tiempos de campaña él se ha caracterizado, ¿no? Entonces hoy en día creo que ya es muy prepotente, pero esperemos que si él quiere cumplir los 8 puntos, si él quiere pacificar el país, quiere que se levanten los diferentes puntos de bloqueo en diferentes sectores sociales, él tiene que actuar de buena fe y con mucha sinceridad ante el pueblo boliviano. Pero yo dudo mucho, porque en este momento diferente, el día de ayer ha habido diferentes congresos, reuniones, también ha habido cabildos de la provincia Camacho, donde sinceramente están pidiendo las denuncias de Rodrigo Paz. Eso sería el único punto de los hermanos movilizados en este momento.
2: Con este informe, compañeros, retorno hasta Estudio Central.
0: Gracias, hasta más adelante, Gilda. El dirigente Roberto Menacho le pide al presidente Rodrigo Paz humildad para poder dialogar con los sectores. Marcamos una nueva pausa, no se vaya, por favor.
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12: Estamos de regreso, 11:34. Todos estamos al pendiente de que se pueda concretar el diálogo, aunque hemos conocido la respuesta del gobierno que, no sé, ustedes la analizarán, seguramente van a sacar sus conclusiones. Para algunos está dando respuestas oportunas y para otros tal vez solamente está divagando. Cual sea la respuesta, la situación no cambia al momento porque hay desesperación, hay llanto, hay preocupación, hay dolor por parte de las comerciantes de Plaza Murillo que están demandando soluciones al conflicto. Con lágrimas en los ojos piden que paren los bloqueos, que la policía pueda abrir la plaza para poder trabajar. Déjenos trabajar, queremos llevar comida a casa, tenemos deudas que pagar. Esto es lo que señalan en medio de la desesperación.
13: Que comencemos a robarnos entre nosotros para dar de comer a nuestros hijos. No, que hemos venido aquí porque ese señor tanto bloqueo, no es justo. Nosotros no queremos que ya bloqueen, porque nosotros pedimos que hagan nuestro trabajo. Nosotros queremos trabajar. Muchas familias que ya no tenemos de dónde dar a nuestros hijos de comer. Nuestras mercaderías están terminando. Lo poco que vendemos es para darle comer a nuestros hijos.
14: ¿Su capital cuánto se ha visto afectado, por favor?
13: 49 días como hoy día. Debemos alquiler. Ya están los botones sobre la casa donde vivimos. Lo único que pido es trabajo. Que nos dejen trabajar, que lo hagan la plaza. Nosotros no queremos más interrupciones, por favor. Si eso se pudiera hacer, sería una vez dialoga en todos. Somos varias familias, somos más de 70 familias que damos de comer aquí en sector Plaza Murillo.
14: El presidente ya debería aperturar la plaza, señora. Deberían aperturar la plaza las autoridades.
13: Estamos en nada, ¿no? Son, yo, nosotros pedimos, hemos exigido como comerciantes que se den las facilidades de acceso al ingreso. A veces no se puede.
14: ¿Hasta cuándo
13: vamos a estar así?
14: 48 días cerrada la plaza.
13: Ya, no hemos vendido. Todo este tiempo ha estado aquí, completamente cerrado, desierto. ¿A quién va? ¿A quién? ¿Quién ruega por nosotros? ¿Quién se fija en nuestro, a nosotros que vivimos día a día? Este sector nuestro muy afectado. Y parte de la comercio también. Hay varias kioscos que están llevando las pensiones. Yo sufro día a día. ¿De dónde voy a sacar para mis hijos, para mí? Yo soy mujer sola, soy mi hija, vaya a decir, que mantener. ¿Quién se pone en mi lugar? Nadie.
14: ¿Cuántos de tus hijos soy con
13: él? Pero tengo que ir a buscar el pan de día, el pan para el día, para mis papás. Yo soy sola. Me represento yo sola como comerciante y madre.

0: para llevar el pan a mi hogar.
1: ¿Y cuántas personas estarán como la señora, no? En cero prácticamente, con todas las cuentas que hay que cubrir, pagar luz, agua, pagar los colegios, decía otra de las comerciantes el lugar. Déjenos trabajar, por favor, basta de bloqueos, dialoguen, es la desesperación con la que han llegado también para poder ser escuchadas. Hay mucha desesperación por parte de este sector con todos los accesos cerrados. Imagínense, 48 días sin poder realizar sus actividades. Solían vender también crema chantilín en el lugar, hay diferentes kioscos, el propio maíz incluso, ¿no? Para las palomitas, todo cerrado, ¿no? Cuánta afectación que se tiene en este sentido, y por eso están solicitando que paren los bloqueos, que se las pueda dejar trabajar y ojalá llegue el diálogo. ¿Cuál es el pronunciamiento de la Federación de Campesinos Túpac Katari? Esto es lo que ocurre cuando estamos sobre las 11:38 y se lo vamos a contar a continuación. ¿Qué es lo que van definiendo? Escuchemos.
2: Va a dar la última palabra, siempre va a ser nuestro pueblo. Nosotros de alguna manera también, pues, esos condicionantes que se ha dado, al fin y al cabo también estamos en la obligación. Pero eso no compromete nada, no significa de que nosotros nos estamos rogando al gobierno para diálogos. Hay que ser bien claro, mis hermanos de la prensa, en ese entendido, una vez más, y pido a todas las organizaciones sociales, quienes estamos en la lucha, no desconfíen de sus autoridades. No caigamos en el juego del gobierno, porque el gobierno hoy en día tiene todo el poder, poder económico, poder también de la fuerza policial, militar, el poder de la justicia, porque siempre lo van a manejar la justicia también a su favor. En ese entendido, pese que nosotros acá, todos los hermanos presentes como autoridades, somos perseguidos, somos amedrentados, somos amenazados, pero estamos de pie, estamos con el pueblo. En ese entendido, nosotros nunca vamos a dar la espalda a nuestros hermanos de base. En ese entendido, muchas gracias, compañeros de la prensa. ¡Arriba la Confederación Sindical Única de Trabajadores Campesinos de Bolivia!
3: ¡Arriba!
2: ¡Arriba el pueblo boliviano!
3: ¡Arriba!
2: Muchas gracias.
4: ¡Arriba las 20 provincias!
3: ¡Arriba!
4: ¡Arriba Túpac Katari!
3: ¡Arriba!
4: ¡Arriba el Alto Villa Sisa!
3: ¡Arriba!
4: ¡Arriba nuestro transporte interprovincial!
3: ¡Arriba!
5: Perdón, ejecutivo, ya para aclarar, si en caso el gobierno atienda estas condiciones que ustedes están enviando, ¿habría la posibilidad de ir a un diálogo o no, por favor?
6: Ahorita hay que ser bien claro en esa pregunta. Depende del gobierno. Esas son las condiciones bien claras. Si cumplen, nosotros vamos a bajar a nuestro pueblo, a los pueblos indígenas originarios, porque nosotros somos orgánicos. Y nos merecemos también a la base de esa situación, ya se la ha culminado con esa petición al presidente.
5: El momento del presidente en las últimas horas indicaba de que poco a poco se está venciendo a los bloqueadores, tal cual mencionaba. ¿Cómo se le podría responder? Además, minimizaba también los puntos de bloqueo.
6: Hay que ser bien claro, manipular, como decía hace rato mi hermano de la CEDSUR-CB, está manipulando los medios de comunicación a su favor. Hay que ser bien claro, están minimizando lo que son los puntos de bloqueo, en la cual también ustedes han visto en redes sociales, es la única manera de poder difundir todo lo que está pasando en las 20 provincias y a nivel nacional, Jayayo siempre a lo que ha sido en un momento Chuquisaca, a lo que es Potosí, a lo que es Oruro, Cochabamba, Santa Cruz y otros departamentos y sectores movilizados que hoy están firmes también en la lucha. Pero no caigamos en un tema político. Lo único que les pido a todos los departamentos y organizaciones, y en la cual también el pueblo está exigiendo esta demanda, ¿no?
1: En todo caso, está en manos del gobierno poder dialogar con los representantes de Túpac Katari, como hemos estado escuchando, puesto que ya la jornada anterior se ha estado presentando su pliego petitorio. Decía el señor Salazar que ahora corresponde y es simplemente una decisión del gobierno poderlos convocar, atendiendo también a lo que les habían presentado la jornada anterior, ¿no? Al pliego que se ha estado haciendo conocer, entendemos, de 5 puntos. pero otro de los dirigentes dijo que no piensen que nosotros estamos desesperados por buscar el diálogo, ¿no? Que el gobierno no malinterprete esto. Recordemos que la Federación Departamental Única de Trabajadores Campesinos Tupac Katari y la Federación de Mujeres Originarias Bartolina Sisa, junto a organizaciones sociales, han remitido una carta al presidente en la que exigen la atención inmediata a 5 puntos considerados irrenunciables como condición para un eventual acercamiento al diálogo. Se ha estado presentando el documento. En el primer punto exige la intervención estatal sobre el denominado caso de gasolina basura, proponiendo la creación de una comisión de control en frontera para verificar la calidad del combustible antes de su ingreso al país. Segundo eje, el sector plantea un alivio económico mediante la regulación temporal de obligaciones financieras por 6 meses. La solicitud incluye el congelamiento de intereses, de multas y cargos moratorios en créditos. Tercer punto, exigen la abrogación de decretos considerados inconstitucionales, entre ellos disposiciones vinculadas a la gestión de recursos naturales, minería, hidrocarburos y control de información estatal. Finalmente, el documento solicita la emisión de un decreto de amnistía presidencial para dirigentes y manifestantes procesados durante las protestas. En el quinto punto, exige la abrogación de la ley de regulación de estados de excepción al considerar que habilite el uso de la fuerza militar en tareas de control interno. Las organizaciones nuevamente a través de este pronunciamiento han advertido que el incumplimiento de estos puntos derivará en la intensificación de las movilizaciones en todo el país. Ahora está en manos del gobierno atender estos puntos, es lo que han señalado en este contacto que tuvieron con los medios. Estamos sobre las 11:44.
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7: Volvemos con los servicios informativos, 11 minutos nos separan de las 12 del mediodía. Estamos en Ciudad del Alto, regresamos contigo, Gil, adelante.
8: Gracias, tenemos información desde la Ciudad del Alto. En este momento nos encontramos en instalaciones de la Central Obrera Regional del Alto. Estamos con su principal ejecutivo, Marcelo Maita. Él se refiere a la entrega humanitaria por parte de la primera dama. Escuchemos.
9: El día de hoy va a ser una entrega humanitaria de víveres para todas esas familias vulnerables dentro de lo que son los afiliados de la Central Obrera Regional del Alto. La Central Obrera Regional del Alto tiene más de 80 organizaciones sociales, nuestras federaciones, sindicatos y organizaciones populares. Mire, es difícil de cuantificar la cantidad de familias que tiene la Corelato, es inmensa evidentemente, y bueno, una primera etapa seguramente pues la primera dama del estado nos hará llegar estos víveres, ¿no? Que va a ser de mucha ayuda para esas familias pobres y humildes que tiene la Corelato.
10: ¿Para cuántas familias va a ser
9: aproximadamente? Bueno, mire, en principio nosotros hemos hablado de más de 5.000 dotaciones para nuestras organizaciones sociales, ¿no? Bueno, vamos a esperar cuánto en promedio hará llegar en esta primera instancia la primera dama del estado.
11: Marcelo, tras este conflicto social y bloqueos en el país, finalmente en los próximos minutos podría iniciarse el diálogo entre los sectores movilizados y el presidente. ¿Qué se espera, por favor, de esto?
9: Voy a ser muy sincero, como Central Obrera Regional del Alto. Estos bloqueos han generado un daño económico a todas las familias de la Ciudad del Alto. Estos bloqueos han sido promovidos políticamente y lamentablemente nuestra ente matriz ha caído en ese juego político. Más de 40 días de bloqueo, ¿qué hemos ganado? ¿O qué ha ganado el gobierno? Los únicos que hemos perdido son las organizaciones sociales, porque tenemos nuestras bases sociales que no pudieron llevar economía, no pudieron llevar la canasta familiar a sus hogares. Hemos sido totalmente perjudicados por gente política y por los bloqueadores. Son otros fines los que buscan, porque podrían haberse reunido, así como la COR lo ha hecho en su debido momento, y que el presidente acepte nuestro pliego de peticiones o las peticiones que tiene la Ciudad del Alto en torno a lo que es la COR del Alto. Lamento que el señor Argüello se haya prestado al juego del hambre, porque hoy por hoy la acción de los mismos ciudadanos es el repudio a la dirigencia que ha bloqueado hasta este momento.
12: ¿Pero es que Argüello al diálogo, Marcelo, el gobierno?
9: Nosotros sabemos que tienen un pacto de sangre entre los compañeros de las 20 provincias, supuestas FEJUVES y otras organizaciones, de que el bloqueo va a continuar hasta que se vaya el presidente. ¡Carajo, que ya no nos perjudiquen! ¡Queremos trabajar! ¡El Alto quiere trabajar!
8: Con este informe, compañeros, retorno hasta Estudios Centrales.
7: Gracias, Gila. Les guste o no les guste, desde la Central Obrera Boliviana tienen que asistir al diálogo. Es lo que manifiesta el dirigente de la Central Obrera Regional de la ciudad del Alto, Marcelo Maita. Se refiere a este diálogo que necesita la población. Y del otro lado también ha estado dando algunas explicaciones a propósito de la ayuda humanitaria que ha llegado por parte de la primera dama. El presidente del Tribunal Supremo Electoral, Gustavo Ávila, considera antidemocrático los pedidos de renuncia de autoridades elegidas por el pueblo. Escuchemos sus declaraciones.
10: Exigir que se respete la democracia en este país. Hemos administrado 5 procesos electorales. Autoridades judiciales que fueron electas por voto popular, exigimos el respeto. Autoridades nacionales que fueron electas por voto popular, exigimos su respeto. Y ahora autoridades subnacionales también. Vamos a defender a todas las autoridades que han sido electas mediante voto popular, porque eso es la democracia. Pero lo que tiene que primar siempre es el diálogo en nuestro país. El órgano electoral ha dado el ejemplo de convocar a mesas de diálogo y el resultado siempre ha sido fructífero. Por lo tanto, nosotros siempre vamos a apostar a eso.
13: Tratar de reconocer las denuncias de autoridades electas.
10: Es totalmente antidemocrático. Ese es el mensaje. Totalmente antidemocrático pedir renuncias de autoridades electas que tienen un mandato y que han sido elegidas por el pueblo boliviano.
14: Dentro del marco electoral se puede dar un referéndum de forma excepcional.
10: Los plazos están establecidos en la ley, lo repito, nosotros somos fiel cumplidores de la Constitución y de la ley. Y los plazos los vamos a cumplir. En elecciones judiciales se eligen mediante voto, en referéndum los plazos están establecidos. Nosotros nunca vamos a opinar sobre actores políticos, pero los plazos están en la ley.
7: Vamos a defender a todas las autoridades que han sido electas mediante el voto popular. Palabras del presidente del Tribunal Supremo Electoral, Gustavo Ávila. Les recordamos que todos estos temas llegan enseguida, ¿no? En algunos minutos nada más, en la segunda edición de la Red de Noticias Éxito.
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7: Y nosotros damos vuelta en la página también porque tenemos sugerencias antes de del final, ¿no? Antes de cerrar nuestro programa. 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

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Bien, 3 minutos nos separan de las 12 del mediodía. Estamos aguardando la respuesta de la Central Obrera Boliviana al diálogo. Mientras el gobierno aguarda en Casa Grande del Pueblo, ¿qué estuvo ocurriendo toda la mañana? Se lo hemos contado, pero también enseguida llega el resumen en la segunda edición de la Red de Noticias Éxito. Nos vamos, la promesa, regresar mañana a las 9 en punto. Hasta entonces.

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0: 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Llegó el día del campeón. Argentina debuta con la ilusión de hacer historia ante Argelia. Comienza la defensa del título para la selección argentina. La vigente campeona del mundo se presenta en la Copa Mundial 2026 frente a Argelia con un objetivo claro: iniciar con el pie derecho y convertirse en la primera selección sudamericana en conseguir una victoria en este torneo. Luego de un arranque complicado para el continente que hasta ahora suma 2 empates y 2 derrotas. La previa no ha estado exenta de tensión. En las últimas horas se registraron enfrentamientos entre grupos de hinchas argentinos y argelinos durante las celebraciones mundialistas en Nueva York, un hecho que generó preocupación y obligó a reforzar las medidas de seguridad ante este compromiso. En lo futbolístico, Argentina parte como favorita, aunque nadie en la albiceleste se confía. El entrenador Lionel Scaloni recordó la dolorosa derrota sufrida en el debut del Mundial 2022 y advirtió que Argelia es un rival rápido, intenso y capaz de sorprender a cualquier potencia. El mensaje es claro: no hay espacio para el exceso de confianza. La historia entre ambos seleccionados es muy corta. Solo se enfrentaron una vez en categoría absoluta, en un amistoso disputado en 2007, cuando Argentina se impuso por una vibrante 4-3. Ahora, por primera vez, se cruzarán en una Copa del Mundo con mucho más que 3 puntos en juego. Y como ocurre cada vez que juega la albiceleste, todas las miradas apuntan a Lionel Messi. El capitán afronta lo que podría ser su último mundial y despierta una expectativa enorme entre aficionados de todo el planeta. Miles de hinchas han viajado para verlo y el mundo del fútbol espera otra función del hombre que llevó a Argentina a conquistar la tercera estrella en 2022. Incluso este partido marca un nuevo hito en su extraordinaria carrera internacional. La gran pregunta ya recorre cada rincón del planeta del fútbol. ¿Podrá Argentina volver a levantar la Copa del Mundo? El camino recién comienza, pero la ilusión de un bicampeonato está más viva que nunca. Para lograrlo, deberá demostrar desde el primer partido por qué sigue siendo una de las grandes potencias del fútbol mundial. Esta noche empieza un nuevo sueño y millones de corazones volverán a latir al ritmo de la pelota y del talento inigualable de Lionel Messi. 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

0: Son las 4 de la tarde. 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

0: Saludo para usted que está junto a la radio. Bienvenido a esta tarde del Express. Estábamos acá realizando algunas labores importantes para la radio. Espero que haya disfrutado la música y la buena compañía, como siempre, acá en los 93.1. Rápidamente le voy a contar algunos datos que son importantes, los datos del tiempo a esta hora de la tarde. ¿Qué tenemos con relación a cómo se está comportando el clima? De hecho, que si usted está en un lugar donde está el sol, donde llega el sol, la temperatura es bastante elevada. Sí, tenemos a esta hora de la tarde 18 grados centígrados. 18 grados centígrados es la temperatura en la ciudad de La Paz. Ciudad del Alto con 16 grados centígrados. A la sombra, la sensación térmica es más baja. La temperatura es de 14 grados centígrados, la sensación térmica. La temperatura real, se lo dije, 18 grados centígrados. La humedad está al 27% y hoy se oculta el sol a las 18 horas con 8 minutos. Voy a detallarle también cuáles son los datos del tiempo en el pronóstico extendido que tendremos mañana ya en mitad de semana. Como si nada, ya pasó medio mes de este mes de junio, del sexto mes del año, y estamos en el día 47 de las protestas. En serio, vamos a estar escuchando algunas declaraciones, algunas determinaciones que han asumido algunas organizaciones sociales que van a continuar con las medidas de presión. Pero para mañana miércoles 17 de junio, la mínima en La Paz para mañana será de 12 grados centígrados. 12 grados centígrados es la mínima, y la máxima pronosticada alcanza para mañana, la máxima pronosticada para mañana alcanza los 17 grados centígrados en La Paz. Vamos a la ciudad del Alto. ¿Qué tendremos en la ciudad del Alto? Para mañana miércoles en la ciudad del Alto la mínima será de 1 grado centígrado y la máxima pronosticada alcanza los 15 grados para mañana en mitad de semana. Ahí están los datos del tiempo. Tome sus previsiones, que son, por supuesto, muy importantes para que usted pueda realizar sus actividades. De hecho, que no habrá lluvia durante todo este tiempo, estas semanas venideras. Estamos prácticamente ya en la época seca. Vamos al resumen de las noticias. Vamos a tomar contacto con el equipo de prensa de la radio para que nos pueda detallar los hechos más importantes ocurridos más temprano. De hecho, que hay cierta regularidad con las actividades. Están, por ejemplo, algunos sindicatos ya están trabajando con los discos, otros que prefieren no utilizarlo, pero se reporta cierta regularidad, especialmente en el transporte, que a propósito continúa haciendo largas filas en las estaciones de servicio. Se ha reportado que varias cisternas han salido desde la planta de Sencata, pero se aguarda que puedan ser distribuidos también, o ser distribuidas en las estaciones de servicio. Por ejemplo, acá cerca de la radio hay largas filas en la estación de servicio que está cerca de la Puerto Rico, cerca de la Plaza Villarroel y de la Plaza Triangular, donde la fila es cuadras y cuadras. Lo mismo ocurre también en otros puntos, así que vamos a estar de seguro contándole algunas novedades. Al resumen de las informaciones ahora, el contacto con el equipo de prensa. Lía Vega tiene las noticias más importantes ocurridas durante la mañana en el área social y también en el área de seguridad. Lía, contigo, buenas tardes.
1: Gracias, Antonio. Entre las noticias más relevantes de media jornada, informar que la policía realizó una apertura de 4 casos por legitimación de ganancias ilícitas por las movilizaciones. También mencionar que el exministro de Economía declaró por el caso de bonos soberanos. Asimismo, las plataformas ciudadanas confirmaron que las movilizaciones convocadas por la Central Obrera Regional pierden fuerza. En el caso Fondiyoc, pedirán la rebeldía para la ex ministra Achacollo. Además, también estarían buscando activar el sello rojo. Estas serían las noticias más relevantes de media jornada. Retorno contigo, Antonio.
0: Gracias, Lía. Hasta más adelante. Al resumen de noticias en el área política, Ever Vargas. Ever, contigo, buenas tardes.
2: Gracias, muy buenas tardes a todos los oyentes de la radio, y durante este martes con los temas más relevantes en el ámbito político. Y el senador del PDC, Víctor Quispe, informó que se coordina con representantes de diferentes sectores sociales garantizar el acercamiento con el gobierno para instalar las mesas de diálogo. Afirmó

0: que el conflicto está cerca de llegar a su fin. También en otra información, William Sánchez, defensa legal del diputado de Alianza Libre Edgar Segarra, informó que este viernes formalizará la denuncia contra el ejecutivo de la Central Obrera Boliviana y dirigentes de la Federación Túpac Katari por los delitos contra la salud pública y atentado contra la seguridad del transporte. En otro tema, también se pronunció el presidente de la Asociación de Productores de la Hoja de Coca, ADIP Coca La Paz, Dainor Choque, quien denunció que sus afiliados no logran comercializar el producto debido a los bloqueos. Detalló que existe una pérdida económica de más de 15 millones de bolivianos para este sector. En otra información, el diputado del PDC, Ricardo Rada, cuestionó a los parlamentarios que invitaron a la Delegación Argentina de Derechos Humanos, que pretendía reunirse con los sectores movilizados, y exige quitar los curules de los parlamentarios. Cambiamos de información, el ministro de Desarrollo Productivo, Oscar Mario Justiniano, afirmó que las movilizaciones y bloqueos tienen el apoyo financiero de sectores internacionales que pretenden generar desestabilización en Bolivia con fines políticos. También en horas de la mañana, el vicepresidente Edman Lara cuestionó la expulsión de la Comisión Argentina de Derechos Humanos, advirtió sobre la posible falta de transparencia y al acceso a la información sobre la situación actual que atraviesa el país. Estos son los temas que estuvimos desarrollando durante esta jornada.
1: Gracias, Ever. Hasta más adelante. En la ciudad del Alto está Gilda Castro. Gilda, contigo adelante. Buenas tardes.
2: Gracias, buenas tardes. Vamos con el resumen de la información. Lo más importante ocurrido esta primera mitad de jornada en la ciudad del Alto. El vicepresidente del Consejo Municipal de esta ciudad manifiesta y critica al ministro de Desarrollo Productivo, ya que MAPA estaría vendiendo el pollo a 18 bolivianos el kilo solamente en la ciudad de La Paz. Él sostiene que varios de los puntos de MAPA en el Alto están cerrados. Cambiamos. El dirigente del transporte internacional, Pedro Quispe, niega que haya muerto algún chofer varado en carreteras. El presidente de la Asociación de Conjuntos Folclóricos de la Urbe Alteña, Bernabé Torrejón, confirma que la festividad de la Virgen del Carmen y la entrada 16 de julio no se posterga y se llevará adelante con normalidad el 15 de julio. El Consejo Municipal de la Ciudad del Alto niega que haya comercialización de puestos de venta. La presidenta Susy Brañez manifiesta que se creará una comisión para ir a verificar inmediaciones del Aeropuerto Internacional del Alto si evidentemente comerciantes gremiales estarían queriendo lotear este sector. Y por último, la Federación de Artesanos de la Ciudad del Alto invita a la feria denominada Año Nuevo Aymara. Este sector invita a toda la población para que puedan asistir y lamenta que estos conflictos, bloqueos y movilizaciones hayan ocasionado pérdida a su sector. Con este resumen, retorno hasta Estudio Central.
1: Gracias, Gilda. Hasta más adelante. Dentro de las noticias importantes ocurridas más temprano, pero vamos a revisar otras más. Porque ha habido un encuentro, un cabildo desarrollado en la ciudad de El Alto. Pobladores de la provincia Camacho, Puerto Acosta y otras organizaciones sociales, entre ellos el transporte interprovincial, sostuvieron un encuentro esta jornada en la ciudad de El Alto. Han anunciado que van a continuar con las medidas de presión hasta la renuncia del presidente. Además, se han tomado otras determinaciones. Escuchemos este concurrido cabildo que se desarrolló en la ciudad del Alto en horas de la mañana y tuvo resultados en horas de la tarde con las determinaciones que asumen los pobladores, campesinos, organizaciones sociales y choferes del transporte interprovincial.
3: Con bloqueo de caminos, exigimos la renuncia inmediata de Rodrigo Paz Pereira por los siguientes casos. Uno, gasolina basura, narcomaletas, narcobilletes, narcomaderas, 108 toneladas en Chile, robo de cajas de seguridad y relojes de marca de Marcet. Venta Urea a Brasil con subvención. Creó impuesto al papa, a la papa y cultivos llamados 7RG. Falta de resarcimiento por los autos dañados. Aumento de presupuesto en salarios a los ministerios en un 40%. ¿Aprobado? A ver, hermanos. ¡Arriba las banderas! ¿Qué queremos? ¿Qué queremos? ¿Cuándo? ¿Cuándo? ¿Cuándo, carajo? Artículo tercero. Desconocimiento.
4: Somos
3: declarando personas no gratas a los siguientes personajes. Luis de Villa de Cero, gobernador del departamento de La Paz. Elisés Roca, alcalde del gobierno autónomo municipal del Alto. Diputada Claudia Bilbao, senador Branko Marinković, político Samuel Doria. ¿Aprobado? Allá, allá, hermanos. Artículo cuarto. Exigir la inmediata liberación pura y simple de todas las personas detenidas en el marco de las movilizaciones sociales al evidenciarse vulneración al debido proceso y detenciones presuntamente arbitrarias en estricto cumplimiento de los artículos pertinentes de la Constitución Política del Estado que garantiza el derecho a la libertad y a la defensa. ¿Aprobado? ¡Aleluya, hermanos! Artículo tercero. Rechazar categóricamente cualquier intento de privatización, capitalización o entrega de las empresas estratégicas y recursos naturales del Estado boliviano a intereses transnacionales por constituir un atentado contra el patrimonio del pueblo boliviano y la soberanía nacional. ¡Aprobado! Allá, allá, hermanos. Quinto, denunciar y repudiar toda medida orientada a restringir la protesta social o vulnerar el fuero sindical de los trabajadores campesinos y dirigentes de las organizaciones sociales. Exigimos el respeto a los derechos fundamentales consagrados en la Constitución Política del Estado y en los convenios internacionales de la OIT, Organización Internacional del Trabajo. ¡Aprobado! Allá, allá, hermanos. Artículo 6. Ratificar y sostener las medidas de presión y movilización constante, definir intereses del pueblo boliviano y en exigencia del cumplimiento de las demandas sociales, económicas y políticas que han sido desatendidas por las actuales autoridades. Exigimos transparencia y rendición.
1: Las determinaciones de que asume el cabildo en las ciudades del Alto pidiendo la renuncia del presidente Rodrigo Paz, incluso son más. Y se van a masificar los puntos de bloqueo. Es lo que ha decidido la provincia Camacho, que advierte más adelante de que la protesta fue pacífica durante todo este tiempo, pero ahora ya asumirán otras medidas. Y en contrapartida, el presidente Rodrigo Paz se reunió con la Central Obrera Departamental de Santa Cruz. El presidente Rodrigo Paz, hace algunas horas atrás, hace 2 horas aproximadamente, a las 2 de la tarde, ofreció una conferencia de prensa en la que hizo conocer los resultados de una reunión sostenida con representantes de la Central Obrera Departamental de Santa Cruz, quienes desde un principio han rechazado las medidas de presión de la Central Obrera Boliviana y ellos no formaban parte de las movilizaciones convocadas por la COP, pero el presidente se reunió con este sector. Escuchemos lo que manifestaba e informaba el primer mandatario.
5: Forma de cómo
4: las diferencias o aquellas solicitudes tienen que ser sobre la mesa, no sobre el bloqueo ni el daño a otros bolivianos. El vivir bien como manda la Constitución no es vivir bien a través de los bloqueos, sino vivir bien a través de la producción, a través del desarrollo de las empresas, tanto estatales como empresas de orden privado. En ese sentido, nos encontramos con la dirigencia y el máximo dirigente de la Central Obrera Departamental de Santa Cruz. Ha llegado a La Paz para sentarnos, para intercambiar criterios, muy preocupados porque me explicaba que están visitando empresas en Santa Cruz que producen y están estoqueados sin poder exportar por aquellos bloqueos que se están dando en ciertas regiones del país, cuando no exportando significa perder empleo. Y eso es lo que no entendemos, cuando la facilidad del diálogo y la solución pasa por sentarse a la mesa. Nosotros, como siempre, con la actitud de diálogo, apertura, agradeciendo la presencia de la Central Obrera Departamental de Santa Cruz y también habiéndonos comunicado con varias centrales obreras departamentales de diferentes departamentos del país, donde lo que se quiere es seguir trabajando y, mientras se trabaja, dialogando o mejorando una visión de producción del país. Vuelvo a reiterar, hay varios que están en el discurso en algunas zonas hablando de privatizar, lo cual no es verdad, de que estamos poniendo impuestos sobre la producción de la papa o cualquier producto en el agro 5%, no es verdad, de que estamos llevando adelante una serie de medidas que desmienten. Estamos recién empezando un gobierno y toda norma, toda ley, todo proceso será debatido abiertamente ante el país para poder potenciar nuestra industria nacional, al pequeño, mediano y gran empresario del país. Estamos en esa función porque solo entre bolivianos, trabajando juntos, podremos salir adelante. Por eso, agradecido con la visita de la Central Obrera del Departamento de Santa Cruz, en un par de semanas estaré yo en Santa Cruz para tratar la realidad departamental cruceña. ¿Qué requerimientos son diferentes a los requerimientos que tiene La Paz o diferentes a los requerimientos que puede haber en Tarija o en Pando? Hemos acordado hacer esa visita e ir adelantando una serie de, no pliego, sino un plan de trabajo con la Central Obrera Departamental de Santa Cruz sobre las temáticas específicas de lo que acontece en el sector productivo cruceño.
5: Presidente, importante, por favor, la reunión que se está desarrollando.
4: Muy, muy importante, contento, porque además esta es la manera, no confrontando, dialogando y quedando de acuerdo. Vuelvo a reiterar, cada departamento tiene una circunstancia diferente. No es lo mismo, vuelvo a reiterar, la forma de producir en La Paz o lo que pueda ocurrir en Santa Cruz o Tarija o Pando, como poniendo extremos. Pero sí está claro que dialogando, entendiendo cada departamento, iremos dando una solución de lo que siempre hemos hablado nosotros, una metodología del 50-50, donde cada región tiene las diferencias y hay que atenderlas como parte de las diferencias en Bolivia. La diversidad en Bolivia es un potenciamiento. Estamos junto a varios ministerios, porque parte el ministro de Gobierno, parte de los problemas que también hay en Santa Cruz son conceptos de seguridad, de todo aquello que se está atacando con respecto a la violencia, a la seguridad en un ámbito como el departamento de Santa Cruz, también las preocupaciones del traslado de mercadería de un punto a otro. Les hemos explicado futuros pasos que estamos llevando adelante para potenciar, proteger y darle todas las facilidades al sector empresarial, al sector del pequeño, mediano y gran empresario en Bolivia, al emprendedor, al gremial, al cuentapropista, al transportista, al artesano. Son varios los sectores. Entonces, en un par de semanas, no más de 15 días, estaremos reunidos con ellos, llegaremos con ciertas respuestas sobre este plan de trabajo que estamos desarrollando con Santa Cruz y de igual manera con otras centrales obreras de diferentes departamentos del país. No es la única, por si acaso, sino también se está empezando a trabajar con diferentes centrales obreras departamentales. Si me permiten que le dé unas palabras y después cierro yo. Gracias.
6: Gracias, mi presidente, y gracias realmente a la opinión pública. La preocupación de los trabajadores cruceños es que después de este bloqueo, el daño económico que le hace el país, las consecuencias de despido de trabajadores por cierre de empresa en Santa Cruz, están estocados, por decir, el tema del azúcar. Ya no saben qué hacer con el azúcar ahí. Hay que producir más azúcar. Hay que realmente diversificar las cosas. Nos falta realmente que las carreteras estén expeditas. El pedido de todos los trabajadores en cuidemos el empleo. Es lo único que tenemos. No tenemos más. ¿Qué vamos a hacer? Y los trabajadores no están en los bloqueos, están en la fábrica, están produciendo. Y lo que queremos realmente, mi estimado presidente, que realmente usted nos ayude al sector industrial, al sector realmente de Santa Cruz, al sector realmente de lo que es Tarija, Cochabamba, Sucre, Potosí, las CODES departamentales que estamos iniciando, pidiendo el diálogo, que se sienten al diálogo y se terminen los bloqueos. Es porque realmente la gente aquí, que no hemos llegado aquí al alto, den solución, queremos solución. Basta realmente de que la carne esté cara, no hay pollo, no hay nada. Porque todo viene, el 75% de la producción nacional, mi estimado presidente, viene de Santa Cruz. Nosotros producimos realmente alimentos para el país y queremos realmente cumplir con todos. Ese es nuestro pedido, presidente, y esperemos realmente en las próximas 2 semanas tenerlo en Santa Cruz y hacerle un buen recibimiento. Creemos que realmente podemos hacer un gran trabajo conjunto con el diálogo y la concertación.
7: Ha habido protestas pidiendo su renuncia, pero ahora la gente sale a las calles para pedirle solución, la gente que vive a diario. Como le dice el señor Sósimo, hay gente que ya no tiene empleo, se han cerrado negocios. Y la pregunta es, ¿hasta cuándo, presidente, para desbloquear y ponerle fin definitivamente a los bloqueos?
4: Bueno, que está haciendo daño al país? A ver, los bloqueos están bajando, han disminuido en todo el país, queda muy poco, queda creo uno en Potosí. Oruro está desbloqueando ya parte y todo es un trabajo de ir dialogando. Hay un mandato constitucional y hay una ley que nos ampara bajo la Constitución para tomar una serie de acciones. Pero en los tiempos, hoy día, el diálogo está desbloqueando más que la fuerza. Hay ciertos sectores, y quiero dejar muy en claro, que están generando reivindicaciones justas. Santa Cruz está reivindicando una serie de necesidades de su central obrera departamental. Iremos a Santa Cruz. Pero hay otros sectores que están generando movimiento y con recursos económicos el trancar, no por causa o por algún tipo de reclamo lícito, sino más bien va por todo lo contrario. Y esto nosotros estamos ya identificando aquellos grupos que no están reivindicando derechos sociales o aquellas mejoras que hay que hacer, sino que están tomando una actitud política. Está claro que el mandato lo reciben desde el Chapare y con aquellos que tenemos que resolver, y están a tiempo, no se mezclen. Les pido, por favor, aquellos que reivindiquen lo que es correcto, sigan en su línea, sigan en su causa y atenderemos todas estas necesidades. Pero no se dejen infiltrar, mezclar con aquellos que son pagados, llegan a soluciones, aquellos que tienen causas justas, y los infiltrados desordenan los procesos. Dicho esto, el tiempo depende mucho en función de estos días del diálogo que estamos cerrando. Ya han bajado muchos bloqueos en el país. Tenemos la fe de que este diálogo va a solucionar y yo estoy, como siempre, agradecido, agradecido, no en lo personal. Esto, como se dijo, es un parto difícil porque de aquí en más el bloqueo ya no va a tener un efecto para dar soluciones. Está claro que el bloqueo no está dando soluciones. Es a través del diálogo, a través de sentarnos a la mesa, y no es a través de la violencia, sino el diálogo debe ser la forma de llevar adelante una solución para no solo el país, sino para diferentes puntos del país.
8: Presidente, ¿qué van a hacer con los sectores que no quieren dialogar, que están radicales, presidente? Y hay también sectores que
4: yo les
8: están
4: pido
8: un ultimátum al gobierno para desbloquear hasta mañana, presidente.
4: Yo les pido a aquellos que tienen causas, como en este caso la Central Obrera de Santa Cruz y otras centrales obreras del país, el diálogo siempre. Aquellos que no, está la Constitución y está la ley. Y ampárense ante eso. No pidan que se rompa la ley ni la Constitución, será aplicada. Yo les agradezco. Gracias.
9: Las palabras del presidente luego de sostener este encuentro con la Central Obrera Departamental ha comprometido su presencia en las siguientes semanas en Santa Cruz. Bueno, en un principio dijo el presidente 2 puntos de bloqueo, después dijo que los puntos de bloqueo han reducido considerablemente. En inicio de esta jornada se reportaba 50 puntos de bloqueo en territorio nacional. Se han reducido y esos acercamientos son para destacar en base al diálogo. Sin embargo, también hay que recordar que la Central Obrera Departamental de Santa Cruz no formó parte de las movilizaciones convocadas por la COP, más al contrario, se desvinculaban y pedían que siempre pueda primar las negociaciones y el acercamiento con el gobierno. Ha reiterado el presidente que el gobierno está siempre abierto a dialogar. El diálogo está desbloqueando más que la fuerza.

0: Es lo que ha dado a conocer el presidente, que además, tras reunirse con la Central Obrera Departamental, se ha comprometido a atender las demandas de este sector que han sido planteadas, reafirmando su compromiso con el diálogo para la construcción de consensos y la resolución de conflictos. Por otro lado, también le cuento que, bueno, sectores sociales han decidido pronunciarse. Por ejemplo, el sector agrícola de Cochabamba, que está sufriendo millonarias pérdidas por los bloqueos. Además, por ejemplo, comerciantes de La Graneros han decidido colocar carteles y están pidiendo soluciones al gobierno. El bloqueo, además, está impidiendo la exportación de castaña, generan saturación en almacenes y se ponen en riesgo 1,000 fuentes laborales en la empresa Tahuamanú, esto en Pando. Estamos en el día 47 de los bloqueos y el gobierno continúa apostando por el diálogo para solucionar los conflictos tras este acercamiento que tuvo con la Central Obrera Departamental. Son las 16:38. Al volver le voy a proponer otros temas para que vamos a extendernos también un poco y escuchar propuestas interesantes. Pero esto al volver de la pausa.
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11: El muro que conquistó al mundo. Cabo Verde resistió y su arquero se convirtió en héroe ante España. Hay empates que valen como una victoria y el 0-0 entre España y Cabo Verde quedará grabado en la historia de este mundial, no solo por el resultado, sino por la actuación descomunal del arquero caboverdiano que convirtió su arco en una auténtica fortaleza y frustró una y otra vez a una de las selecciones más poderosas del planeta. España dominó el balón, atacó por todos los sectores y generó ocasiones de gol durante los 90 minutos. Remates de media distancia, cabezazos, mano a mano y disparos dentro del área, parecía cuestión de tiempo para que llegara el gol español, pero cada intento encontró la misma respuesta, un guardameta inspirado, seguro y decidido a escribir su nombre con letras doradas. El arquero de Cabo Verde firmó una de las actuaciones más memorables de esta Copa del Mundo. Sus atajadas provocaron la ovación del estadio y apenas se terminó el encuentro, las redes sociales explotaron. Millones de aficionados compartieron sus intervenciones, convirtiéndolo en tendencia mundial y disparando su cantidad de seguidores en cuestión de horas. De ser un hombre poco conocido, pasó a convertirse en uno de los grandes protagonistas del torneo. España lo intentó hasta el último segundo, empujó con orgullo y nunca renunció a la victoria. Sin embargo, frente tuvo a un gigante bajo los tres palos que parecía invencible. Cada tajada alimentaba la ilusión de Cabo Verde y aumentaba la desesperación del conjunto europeo. El pitazo final confirmó un empate histórico. Para España quedó el sabor amargo de no haber encontrado el gol pese a su dominio. Para Cabo Verde, la satisfacción de haber resistido con valentía y de tener un héroe que ya es leyenda, porque hay noches en las que un solo futbolista puede cambiar la historia. Y esta fue, sin duda, la noche del arquero que le cerró el arco a España y conquistó al mundo entero.
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0: Bien, estamos de retorno. Son las 16 horas con 44 minutos. A usted que le interesa el Mundial, le cuento que Francia le está ganando a Senegal 1-0. Pero como lo decía antes de la pausa, vamos a hablar de otros temas que también son importantes, porque en esta época, donde la situación a veces aprieta mucho, hay gente, hay jóvenes que apuestan por darle un giro, por buscar que su marca sea posesionada, por darse a conocer, por emprendimientos nuevos, y más aún cuando se lo hace con conocimiento, porque han estudiado y van a demostrar justamente cómo van a hacer crecer una empresa. Está con nosotros Ramiro Pérez y Lourdes Pacheco, ambos son emprendedores, estudiantes de la Universidad Mayor de San Andrés. Empezamos por ella primero. Está Lucero con nosotros. Hola Lucero, ¿cómo estás? Buenas tardes, bienvenida a la radio.
16: Buenas tardes, muchísimas gracias. De hecho, estamos muy emocionados por hacer conocer nuestra marca. Nosotros somos Chocolate Sedén. Ya vamos un tiempo en el mercado, ¿no? Y como bien lo decía, nosotros queremos ya dar a conocer nuestros productos, tanto en la innovación, y vamos a contarles un poco más sobre Chocolate Sedén.
0: Muy bien, está también con nosotros Ramiro Pérez. Hola Ramiro, bienvenido a Radio Éxito.
17: Buenas tardes, muchísimas gracias por la invitación. Y bueno, como decía mi compañero, estamos acá para comentarles un poco más de lo que es Chocolate Sedén y cómo es emprender, ¿no? Tal vez en estos tiempos difíciles que estamos pasando.
0: Vamos desde un principio. Ustedes son estudiantes de la Universidad Mayor de San Andrés y decidieron iniciar con este emprendimiento que nació en el norte de La Paz.
17: Sí, así es. Bueno, es una receta ya bastante tradicional de parte de mi familia. Yo pertenezco al municipio de Guanay, del norte paceño. Y bueno, esta receta ya viene pasando de generación en generación, desde mi bisabuelita, que ella fabricaba chocolates netamente artesanales. Bueno, ella sacaba la pasta de cacao, ¿no? Para ya venderlo a diferentes lugares. Luego ya ha ido como que refinando la receta, ha ido sacando chocolatito semiamargo, amargo, así. Después ya llegó la receta a mi abuelita, mi abuela, mi mamá, y bueno, yo tuve que continuar con la tradición.
0: Tú continúas con la tradición. Que esta tradición va creciendo porque ahora apuestan por fortalecer justamente esta marca de chocolates que son 100% artesanales y naturales.
17: Sí, bueno, en este momento tenemos alrededor de 10 diferentes sabores, ya, pero con bastante presentaciones ya, bastante merchandising, ¿no? En las cajitas, en los saborcitos también. Seguimos conservando, obviamente, el sabor tradicional, que es lo que nos caracteriza y le gusta a la gente, que es un chocolate netamente artesanal. No usamos ningún tipo de conservantes, ni endulcorantes, ni nada, es chocolate con diferentes sabores.
0: Bien, Ramiro, ¿y tú estudias administración de empresa?
17: Sí, estoy todavía estudiando administración de empresas y bueno, eso es algo fundamental para aprender sobre las ventas, sobre la promoción de productos, innovación, adaptarse tal vez a las necesidades de los clientes, del consumidor hoy en día.
0: ¿Tú, Lucero?
16: Sí, yo estoy estudiando la carrera de turismo y de hecho hay muchas personas, ¿no?, que me preguntan qué tiene que ver el turismo con el chocolate. Entonces, más que todo a mí me gusta y me gustó mucho el emprendimiento porque me gusta dar a conocer el cacao que tenemos acá en Bolivia. Uh-huh. La verdad es muy bueno, desde el cacao criollo hasta el híbrido que he ido conociendo más aquí en el emprendimiento. Y de hecho yo me animé para hacer una ruta del cacao para que los turistas también puedan conocer y que prueben nuestro cacao y que sepan que aquí en Bolivia hay un excelente cacao.
0: ¿Cómo apostaron para hacer ustedes la marca, para fortalecer la marca? Cuéntenos un poquito porque lo que nos dice Ramiro es de que la marca inició en el norte de La Paz, concretamente en Guanay, uh-huh. Pero para fortalecer y podamos ir mostrando también las cajitas a esta cámara para que las presentaciones de los chocolates que ustedes están ahora elaborando, que de seguro tienen un proceso, pero para tenerlos también y mostrarlos al consumidor final, genera también bastante trabajo, ¿no? Coméntanos un poquito, ambos, coméntanos la experiencia y cómo han empezado a fortalecer la marca, Ramiro.
17: Claro que sí. Bueno, como le digo, nosotros hemos empezado con dos saborcitos, el semiamargo y el amargo.
0: ¿Cuál es el semiamargo? A ver.
17: Al 80% de cacao, de acá.
0: Ya.
17: Que, bueno, a comparación de los otros chocolatitos, tiene mayor porcentaje de cacao, tiene azúcar morena, manteca de cacao. Y bueno, tiene pequeños trocitos de cacao, porque nosotros lo elaboramos de manera artesanal. El molino que nosotros usamos es artesanal, es por eso que no sale tan refinado, ¿no? Pero eso es lo que les agrada mucho a nuestros clientes, que dicen que es un chocolate más puro, que no tiene ningún tipo de conservantes como otras marcas, ¿no?
0: Sí.
17: Hemos empezado con el semiamargo. El amargo, que ya no tiene azúcar, es al 90% de cacao. Y este choco arcoíris, que principalmente ha nacido como una idea para apostar a un público más pequeño, ¿no? Una presentación más alegre, más colorida, más dulce también, porque es chocolate blanco, con sabor a chicle, con relleno de dulces, ¿no? Lo que nosotros tratamos de hacer también en cada presentación es resaltar la cultura, que, bueno, nos caracteriza tal vez a La Paz, una llamita acá con su chulito, una presentación bastante diferente tal vez al resto.
0: Sí, ¿y cómo empezaron a trabajar, querida Lucero, para que ambos puedan congeniar y fortalecer la marca, mostrando de estos tres, ahora ya me vas a mostrar otra variedad también, ¿no?
16: Como le comentaba, ¿no? O sea, yo me uní al emprendimiento cuando él entró a mi curso y dijo que es su emprendimiento. A mí me interesó mucho porque justo estábamos pasando clases. Él entró y yo, la verdad, a mí me encanta el chocolate. Y desde ya, como le comentaba, estaba haciendo ya la ruta del cacao para mostrarle. Uh-huh. Y lo que me llamó la atención son las cajitas. Por ejemplo, acá tenemos una que dice con jergas paseñas, que dice Salto Tigre, ¿sabes? Para que puedan regalar, para que puedan... O sea, me llamó mucho la atención y más que todo los sabores. Entonces, a mí realmente me pareció muy interesante.
0: ¿Ese es de...?
16: Este es chocolate con maní. Entonces,
0: chocolate con maní.
16: Sí, en unas, o sea, presentaciones diferentes que nunca nadie, yo más antes no había escuchado. Yo me empecé a unir y la verdad a mí me gusta mucho, ¿no? Entonces, igual a turistas, yo ya vendí en inglés. O sea, a ellos les gusta mucho, tanto desde el cacao y tanto los sabores innovadores. Les gusta, por ejemplo, este de la llamita, les gustó mucho. Varios nos reconocen tanto con la llamita. Me dicen, son de la llamita y así somos
0: esos. Son de la llamita.
16: Entonces, sí,
0: chocolate es Edén. Uh-huh. Edén.
16: Sí, hemos empezado y la verdad a mí me gustó mucho y hasta ahora sigo y yo voy a apostar mucho porque es un emprendimiento que sí, más que todo, como apoya al municipio de Guanay, sí. Entonces ellos también están demostrando el cacao de allá, entonces es algo bueno.
0: Es algo que se debe destacar. Ramiro, hay más sabores también y han ido apostando de seguro a hacer conocer aún más la marca, de seguro también en las redes sociales, ¿no?
17: Sí, en realidad tenemos 10 sabores en stock, pero por esos problemas de los bloqueos no nos ha podido llegar. El cacao que siempre nos llega, ¿no? Cada mes.
0: ¿Con cuánto de cacao generalmente trabajas? ¿Dónde está la planta? ¿Dónde los están elaborando los chocolates?
17: Bueno, al principio nosotros lo elaborábamos en mi casa, ¿no? Lo elaborábamos todo en mi casa, pero gracias a Dios fue yendo, está dando resultados. Es un producto que tiene bastante potencial y hoy en día ya tenemos una planta de elaboración que se encuentra en la calle Armentia. Y bueno, nosotros recolectamos bajo acopio del municipio de Guanay y de Palos Blancos, ¿no? Más que todo de Guanay.
0: ¿De varios productores?
17: Sí.
0: ¿Cómo ahorita funciona ahí?
17: Sí, tenemos 2 productores fijos ya de Palos Blancos y de Guanay tenemos uno, pero bueno, tenemos varios de Guanay porque en Guanay ahorita no... En Guanay se conoce el pueblo más por ser un pueblo minero.
0: Minero, ¿no? Uh-huh. Aurífero.
17: Exacto. Pero nosotros lo que queremos es incentivar al cultivo del cacao, ¿no? Para poder combatir esta contaminación ambiental que se está dando en el pueblo.
0: Bien, uh-huh. Bien. Y Ramiro, ¿cuánto tiempo ya van con el emprendimiento? ¿Cuántos meses, años?
17: Ya llevamos...
0: Ya con la marca, ¿no? Porque sí. lo que me cuentas es de una anterior generación.
17: Sí.
0: Ya son muchos, muchos más años. Pero que uh-huh. tú ya estés tratando de fortalecer y dar a conocer Chocolate Serén con una nueva imagen, ¿cuánto tiempo ya va?
17: Mire, ya debe tener alrededor de 3 añitos, pero el primer año, los primeros meses, he trabajado prácticamente yo solo, junto con mi familia, que ellos me colaboraban a hacer los chocolatitos y todo, que les parecía una idea bastante buena. Ya después fui yendo curso por curso en mi universidad, comentándoles a los docentes, a los chicos, y ahí es donde hemos podido armar un equipo ahorita de ventas, que tampoco somos muchos, pero ya con equipo de ventas llevamos 2 añitos.
0: 2 años, uh-huh. Bien. Y Lucero, ¿cómo fue adentrarte en este mundo del chocolate? Porque tú del turismo, porque estás estudiando turismo, de seguro puedes ver que se pueden de alguna forma tomar este tipo de iniciativas, como nos decías, para hacer la ruta del cacao, por ejemplo, uh-huh. Que necesitan ser fortalecidas, porque estamos más enfocados en otro tipo de temas y en este tipo de productos que pueden generarle mucho más rédito a la región, al departamento, incluso al país.
16: Claro, de hecho es lo que a mí, como le comentaba, me llama mucho la atención y más que todo de los chocolates acá en La Paz, son más reconocidos porque es natural, o sea, no usan, nosotros por ejemplo no usamos conservantes, saborizantes, es netamente natural y la forma de elaboración también es artesanal, eso también es una cosa que a mí me llamó la atención y también eso quisiera demostrar, ¿no? Desde la forma de la cosecha, la elaboración, los materiales que se utilizan son también artesanales, entonces eso a mí con el turismo tiene mucho que ver porque eso también les llama la atención desde la forma en la que se cosecha hasta en la forma en la que se elabora y ya también el producto final.
0: Bien, y ahora mucha gente se preguntará, la gente que nos está siguiendo en las redes sociales, ¿dónde puedo encontrar Chocolate Serén? ¿Cómo puedo llegar a adquirir Chocolate Serén? ¿Cuál es la forma de distribución? ¿Hay algún puesto de venta? ¿Quién nos responde?
16: Ya. Yeah. No tenemos un puesto así, un punto fijo de venta, pero igual en cualquier red social, estamos en redes sociales como Chocolate CD en página oficial, nos pueden hacer pedidos o también nos pueden escribir al numerito que es el 720-94793. Entonces ahí nos escriben, les enviamos el catálogo y nosotros bajo coordinación, ¿no? Porque no tenemos un punto de venta. Y lo bueno de los chocolates es que son elaborados al día, entonces son súper fresquitos para que ustedes puedan degustar.
0: O sea, la forma en que, cómo están empezando todo, no es que se hace una producción industrial, sino se va trabajando de a poco conforme van llegando los pedidos y exacto, se está haciendo conocer la marca.
16: Exacto.
0: Ramiro.
17: Exacto. Sí, porque bueno, ahorita la universidad también nos ya nos iba a dar un pequeño espacio en la Facultad de Ingeniería, ¿no? En el, ¿cómo se llama?
16: Sí.
17: Ahí, bueno, hay un punto de venta para emprendedores, pero en este momento ya lo han cerrado, ¿no? Las universidades en general no están pasando clases, pero solamente estamos trabajando ahorita bajo pedidos.
0: Bajo
17: estamos
0: pedidos.
17: Estamos en redes sociales como Chocolate Sedén, página oficial, en Facebook, en Instagram y en TikTok.
0: ¿Es difícil emprender? Ahora, ¿cómo está la situación, Ramiro? Porque me dijiste que no llega, por ejemplo, materia prima, que es el cacao.
17: Sí.
0: Y de alguna forma a uno lo llega a frustrar.
17: Sí, mire, yo tengo varios amigos también que son emprendedores y a mí el tema de emprender siempre me ha gustado. Este es mi tercer emprendimiento, ¿no? He emprendido en comida, en ventas y, bueno, este emprendimiento es el que más me está durando hasta ahora. Y como, bueno, bromeamos a veces con mis amigos, yo creo que en Bolivia en general es difícil emprender. Pero acá en La Paz creo que nos los ponen en modo leyenda, ¿no? Como en los videojuegos.
0: Es más difícil todavía.
17: Sí, sí, aquí en La Paz es mucho más complicado por el hecho de que siempre hay bloqueos, siempre hay problemas con el tema de la política, ¿no? Siempre hay problemas, bloqueos y todo eso nos perjudica bastante. Pero, como yo siempre les digo también a mi equipo de ventas, yo creo que hay que saber adaptarse, ¿no? Es lo que un buen emprendedor debe saber hacer, adaptarse a las necesidades del consumidor, porque en este momento nosotros sabemos que ahorita el dinero quizá no alcanza. Es por eso que nosotros tampoco, por más de que en algunos productos estemos trabajando a pérdida, no hemos hecho subir el producto, ¿no? Es más, estamos viendo la forma de elaborar productos más pequeños a menor precio.
0: A menor precio. ¿Y podemos saber un poquito los costos, querida Lucero?
16: Claro, de hecho nosotros, lo bueno de nuestro producto es que cualquiera está a 25 bolivianos, desde el más amargo que tiene 90% de cacao, hasta los chocolates rellenos, cualquiera está.
0: ¿Ese es relleno con maracuyá?
16: Maracuyá. Sí, es doble capa de chocolate relleno con crema de maracuyá y este es relleno con coco.
0: Con coco.
16: Un chocolate semi-amargo.
0: Se llama chocococo.
16: Chocococo, sí, entonces cualquiera está en un precio de 25 bolivianos y es algo accesible porque si bien conocemos de otras marcas, siempre el amargo, los intensos están un poquito
0: mucho más caros.
16: Porque obviamente entra más cacao, pero nosotros lo hacemos en un precio unitario de 25 bolivianos.
0: Genial.
16: Y también, muy aparte de eso, ¿no? A mí como un punto extra es que acá en el emprendimiento nosotros no solamente estamos emprendiendo, también damos oportunidades de trabajo a los estudiantes. Y así es como yo me uní. Entonces nosotros también, si hay personas, más que todo igual estudiantes, que quieren trabajar con nosotros, estamos con las puertas abiertas porque nosotros tenemos horarios flexibles y más que todo es para que ustedes puedan aprender el tema de liderazgo. Yo antes era una persona muy tímida, a pesar de que estaba estudiando turismo, me daba miedo hablar, pero ahora con esto conoces personas, conoces, te desenvuelves más y ya sabes tú explicar, entonces sí, es como que eso también te ayuda. Entonces estamos igual haciéndoles la invitación para las personas que se quieran unir a nosotros, más que todo generar ingresos a hoy en día que quieren estudiantes, ¿no? Tener sus propios ingresos y también a generar una experiencia, ¿no? En el tema de los chocolates.
0: Y fortalecer también el equipo porque, Ramiro, me decías, tenemos un equipo y el equipo no debe ser tan numeroso, ¿no? Exacto. Más o menos, ¿cuántos trabajan contigo o con ustedes?
17: Ahorita somos solamente siete personas, pero contando el tema de producción más, ¿no? Vendedores solamente debemos ser cinco.
0: Y ahí aún así la siguen remando, siguen dando a conocer la marca.
17: Sí.
0: Qué interesante. Y veo que también la Universidad Mayor de San Andrés los está apoyando, dando a conocer justamente la marca, la historia de ustedes, porque son estudiantes también de la Universidad Mayor de San Andrés y que apuestan para poder dar a conocer su emprendimiento, su marca. y fortalecer también el trabajo que se necesita en las regiones de donde ustedes pertenecen. En este caso, por ejemplo, Ramiro es de Guanay y Lucero trabaja en el área de turismo, está estudiando turismo. ¿Ambos ya van a terminar la carrera o cómo van?
17: Sí.
0: ¿Ya estás por terminar?
17: Yo estoy en tercer año. Cuarto año ya.
0: Cuarto año. ¿Tú, Lucero?
16: Yo ya he egresado. Ya estoy haciendo mi proyecto justamente de la ruta del cacao, entonces sí. Y como se lo decía, el Departamento de Emprendimientos es lo que nos está apoyando. El ingeniero Ángel Gira también es el que nos ha incentivado, ¿no? Porque hay personas que los docentes no conocían y gracias a las publicaciones y todo ya están conociendo más que todo el emprendimiento de la universidad.
0: Qué bueno, me alegra mucho que les vaya muy bien. Hagan la invitación para que la gente los busque en las redes sociales, para que la gente pueda llamarlos. Vamos a repetir el número también, para que puedan de seguro hacerles consultas sin ningún compromiso, para que puedan probar el chocolate y apoyar también a este emprendimiento que nace desde tanto tiempo atrás. ¿Cuántos años calculas que tiene la receta, querido Ramiro?
17: Uy, ya debe tener alrededor... ya no sé, unos 60, 70 años.
0: Desde 60 años más o menos.
17: Sí, aproximado.
0: Y tú has ido de generación en generación, le pasó a la familia y ahora tú eres el que está fortaleciendo y dando a conocer la marca desde Guanay.
17: Sí, nosotros estamos dando a conocer la marca. Es por eso que le hemos puesto acá el nombrecito de Guanay Bolivia, porque queremos también resaltar, ¿no?, de dónde proviene el principal, la principal materia, que es el cacao.
0: Bien. Díganos dónde están las redes sociales, los nombres de las redes sociales nuevamente y los números telefónicos, por favor, chicos.
17: Estamos en Facebook, en Instagram, en TikTok como Chocolate Sedén, página oficial. El número de referencia también, como lo decía mi compañera, si quieren unirse al equipo de ventas, todos son bienvenidos, nadie necesita experiencia de ventas, más bien nosotros les vamos a brindar una experiencia en la que se van a adaptar y también es bien divertido ir a ofrecer chocolates.
0: Claro.
17: Además, lo más importante,
0: lo más dulce es ofrecer chocolates.
17: Exacto. Además que lo mejor es que van a generar un ingreso extra, ¿no? Que hoy en día está bien complicado la situación. 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
0: 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Ahí está la gente que quiere hacer sus pedidos, la gente que quiera trabajar con ustedes tal vez para estar junto a Chocolates Edén. Gracias, chicos, que les vaya muy bien. Muchísimas gracias por darse un tiempo a pesar de la situación que está pasando nuestro país, nuestro departamento. En realidad ustedes siguen apostando por dar a conocer su marca, por trabajar y que el emprendimiento salga a flote a pesar de las adversidades. Gracias, chicos.
16: Muchísimas
0: gracias, Ramiro.
16: Gracias por la invitación.
0: Gracias, Lucero. Gracias,
17: muchísimas
0: Ramiro.
17: Gracias.
0: Que les vaya muy bien. 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Una pausa, ya vuelve el Express de Éxito.
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0: vamos a los servicios informativos. Se pronuncia la Central Obrera Boliviana. ¿Qué ocurre con las movilizaciones? Elía nos comenta los detalles. Escuchemos las determinaciones de la Central Obrera Boliviana.
2: Se ha decidido, en consulta de todos los actores, enviar al gobierno central una combinatoria y planteamiento para la pacificación y la recuperación del país que tiene que ser atendida de manera inmediata. Porque así como han trabajado para penalizar, criminalizar muchos decretos, para abrogar la ley COPA que impedía la ley de excepción, tienen que ponerse a trabajar de manera inmediata si existe la intención política de solucionar este problema en el país. Con esto manifestamos al pueblo boliviano y a todo el pueblo bolivizado que la protesta y la lucha y la movilización continúan de todo el país hasta decidir seguramente de manera inmediata la respuesta del gobierno. Caso contrario, vamos a masificar, vamos a revolucionar el país. Tenemos que masificarnos en las calles, en las carreteras, para que se dé cumplimiento a lo que hoy se ha pedido y está en pie de lucha, que es la denuncia del presidente. Dicho eso, así como los dirigentes, como decía mi hermano, camarada Orlando Gutiérrez, así como un dirigente también sabe llamar a la movilización, también tiene que saber llamar a la paz. Mil disculpas a todos los ciudadanos que tal vez no han comprendido nuestra movilización, pero ha sido en beneficio del país para que nuestro país a futuro tenga días mejores. Saludos a todo el pueblo bolivariano.
0: Vamos a escuchar nuevamente la determinación.
2: Se ha decidido, en consulta de todos los actores, enviar al gobierno central una combinatoria y planteamiento para la pacificación y la recuperación del país que tiene que ser atendida de manera inmediata. Porque así como han trabajado para penalizar, criminalizar muchos decretos, para abrogar la ley COPA que impedía la ley de excepción, tienen que ponerse a trabajar de manera inmediata si existe la intención política de solucionar este problema en el país. Con esto manifestamos al pueblo boliviano y a todo el pueblo bolivizado que la protesta y la lucha y la movilización continúan de todo el país hasta decidir seguramente de manera inmediata la respuesta del gobierno. Caso contrario, vamos a masificar, vamos a revolucionar el país. Tenemos que masificarnos en las calles, en las carreteras, para que se dé cumplimiento a lo que hoy se ha pedido y está en pie de lucha, que es la denuncia del presidente. Dicho eso, así como los dirigentes, como decía mi hermano, camarada Orlando Gutiérrez, así como un dirigente también sabe llamar a la movilización, también tiene que saber llamar a la paz. Mil disculpas a todos los ciudadanos que tal vez no han comprendido nuestra movilización, pero ha sido en beneficio del país para que nuestro país a futuro tenga días mejores. Saludos a todo el pueblo bolivarizado y a todo el pueblo boliviano. Gracias, mis compañeros.
0: La palabra de Mario Argollo, acompañado de otros dirigentes de la Central Obrera Boliviana, se envía una combinatoria al gobierno para solucionar las demandas del ente matriz de los trabajadores. En caso contrario, advierten con

0: trabajadores. En caso contrario, advierten con continuar y masificar las medidas de presión, exigiendo la renuncia del presidente Rodrigo Paz, máximo dirigente. Empleados. Entonces, ya máximo dirigente Viana pidiendo disculpas por estos 47 días de bloqueo. Piden respuestas prontas por parte del gobierno y sus colaboradores a las demandas de la COF para que puedan levantarse las medidas de presión. No habrá diálogo si no hay respuestas, es lo que se define, lo que se entiende por este pronunciamiento que ha emitido la COP tras esta reunión. De seguro ya se escucharán pronto las repercusiones de esta decisión, de esta larga conferencia de prensa que brindó también Estado. O veremos escuchar un poco más que mencionó Mario.
1: Y eso al gobierno seguramente permitir sustentación de más de en los diferentes sectores. Con la alianza que hemos deseado, sí, la consecuencia que han tenido nuestros hermanos de las 20 provincias, nuestros hermanos del transporte interprovincial, interculturales en su momento. El distrito 7, 8, que han estado fuertes y están fuertes aún, que han realizado incluso el día de hoy un cabildo. Hermanos de Oruro, de la CHD, de Potosí, de Chuquisaca, de Cochabamba, de La Paz, de Santa Cruz, que se han sumado a la lucha. En ese sentido, todos estos compañeros, en especial los hermanos de San Julián, que han sido vilmente acribillados en su momento, con incluso fuerzas paramilitares, y eso es un conocimiento público porque ha sido televisado por los diferentes medios y también por las redes sociales. Que no quiero olvidarme de ningún sector que ahora está, sigue en la lucha. Agradecer a todos ese compromiso y seguramente...
0: La palabra de Mario Argollo, conferencia de prensa del empleado de emergencia de la Central Obrera Boliviana. Se mantiene el estado de apronte, exigiendo la renuncia del presidente Rodrigo Paz hasta recibir respuesta del gobierno. Este ampliado que se ha desarrollado en ambientes de la Federación Sindical de Trabajadores Mineros de Bolivia, con la presencia del secretario ejecutivo de la COP, Mario Argollo, y los representantes de distintos sectores afiliados al ente matriz de los trabajadores. Van a continuar las movilizaciones, exigen respuestas por parte del gobierno, a respuestas prontas y oportunas para la pacificación del país ante el riesgo de una convulsión social. Es lo que ha definido la Central Obrera Boliviana. Van a continuar las movilizaciones, exigen respuestas a su pliego petitorio, respuestas que sean oportunas. Para que se pueda pacificar al país y no ser atendida esta demanda, habrá convulsiones, lo que advierte el máximo dirigente de la Central Obrera Boliviana, quien además ha manifestado de que hasta hoy no hay responsables intelectuales de la gasolina basura.
2: Lastimosamente se ha politizado nuestra movilización en el ámbito político. Han mencionado que estábamos siendo subvencionados, patrocinados por sectores políticos. Más claro, nos han relacionado con nuestro expresidente Evo Morales. Y tenemos que recalcar aquí ante la población que no ha existido ninguna intención de favorecer a ningún viejo político en el país. Y eso ha ensuciado nuestra movilización y lastimosamente la gente lo ha visto de otra manera. ¿Por qué Argollo no quiere asistir al diálogo? Seguramente ha sido pagado por este sector, por eso no quiere asistir. En ese sentido queremos aclarar de manera puntual y férrea, la movilización ha sido totalmente patrocinada por cada sector. La solidaridad de clase que existe en varios sectores ha permitido poder sustentar una movilización de más de 40 días, porque ese compromiso ha sido con su pueblo y un compromiso que hemos adquirido.
0: La palabra de Mario Argollo en este ampliado y la respuesta al gobierno.

0: van a continuar las movilizaciones, respuestas del gobierno es lo que se espera por parte de la Central Obrera Boliviana. Escuchemos lo que ha manifestado también el ministro de Desarrollo Productivo, Oscar Mario Justiniano. Dice que no son protestas espontáneas. Vienen del Chapare, tienen financiamiento y están identificados, dice el ministro Justiniano.
1: Extremadamente preocupado desde el gobierno central porque las afectaciones son muy serias, hablando en lo que es la producción tanto en pollo, la producción lechera, la producción porcinos principalmente, pero también todos los otros sectores con grandes afectaciones. Esto no solamente es un tema económico, ya se trata del alimento del día a día de todas nuestras familias en Bolivia. Pero esto también tiene un carácter político, ese carácter político el cual está identificado, plenamente identificado, que viene del Chapare. Con órdenes, con financiamiento, pero también incluso, como pasó en San Julián, hasta con ya ataques con armas de fuego a quien sea. Se tienen identificado a las personas, se tienen identificados, pero no me corresponde a mí como cartera, le corresponde a otros ministerios, lógicamente, dar en su momento la claridad, la identificación y seguramente la aprehensión de ese tipo de personas, puesto de que ese tipo de determinaciones, si bien es prerrogativa del presidente y también de sus ministros, el tema de estado de excepción, hay que tenerlo claro. Los sectores con quienes se ha dialogado son sectores los cuales tenían necesidades y tenían, por supuesto, también requerimiento. Que no estemos de acuerdo porque hayan hecho bloqueo es otra historia, pero se ha atendido y se sigue atendiendo. Y seguramente se va a llegar a atender a todos entendiendo de que Bolivia, después de estos días de bloqueo, no va a ser la misma que conocíamos. Económicamente, Bolivia va a quedar mucho más complicada de lo que recordemos el año pasado. No había combustible, el dólar estaba en 20 y otros tantos problemas más viendo estos bloqueos.
0: La palabra del ministro de Desarrollo Productivo, Oscar Mario Justiniano, manifestando que las movilizaciones tienen un trasfondo político. Aseguró además que existen personas plenamente identificadas detrás de estas medidas de presión. Caos, desorden en lo que se vivió en puertas de la empresa EMAPA. Gente que hizo fila desde las 11 de la noche de ayer y no pudo comprar pollo. Gritos, empujones y caos. Varias de las personas resultaron molestas y afectadas porque no pudieron comprar pollo, a pesar de incluso haber sido marcadas en la fila.
2: Luego les vamos a avisar, yo por ejemplo soy la 804.
3: No, en principio nos ha indicado que iba a enumerar hasta el 600. A las 7.
2: Estamos desde las 3 de la mañana, la gente está desde anoche, desde las 12, 11 de la noche. Estamos haciendo fila en el correo, porque ayer ha salido el gerente y ha dicho que mañana van a vender.
4: Nos ha dicho que van a atender, ahora no hay nada. De la tercera edad están ya adelante.
2: El número 79 en Coser. Han salido, nos han dicho que no va a haber nada. Váyanse a la Camacho, hemos cosido y mire, ¿qué número soy? 360 ahora soy ahora. Todas las noches estamos haciendo filas.
5: Le he preguntado a esa señora que es funcionaria, no sabe cuántos. Entonces, ¿para qué está esa señora? Está sobrando en ahí.
6: Háganos ese favor.
0: El malestar de la gente porque no pudo comprar pollo a 18 bolivianos el kilo.

0: Los servicios informativos, 17 horas 22 minutos. Al volver tenemos el espacio para que usted pueda opinar sobre las determinaciones de la COP. Van a continuar las movilizaciones y también lo que ha manifestado el presidente, que el diálogo siempre estará abierto. Pausa, ya vuelve el Express con la recta final.
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0: Bien, estamos de retorno, son a las 17:26. Tenemos algunos instantes para leer algunos mensajes que han llegado a la radio. Y la gente que quiere comunicarse con nosotros al 224-9059. Las determinaciones de la COP ya han sido asumidas con esta combinatoria del gobierno para que pueda atender las demandas de la Central Obrera Boliviana. Caso contrario, van a continuar con las movilizaciones. Algo que quería contarles, que también no queremos dejar pasar, es este video que circula en las redes sociales de gente encapuchada y armada, fuertemente armada, con rifles con mira telescópica, fusiles incluso mejores de los que tienen las Fuerzas Armadas. Hacen un llamado, escuchamos lo que...
1: Señor presidente Tomás, nos has llamado a mando a los terroristas, los narcotraficantes son ustedes, que mandan a los militares y policías a asesinar a nuestros compatriotas.
0: Por lo menos una veintena de personas fuertemente armadas que emiten este mensaje.
1: Policías y militares, no tenemos nada contra ustedes, pero si derraman la sangre de nuestros compañeros y compañeras, entonces ustedes también son el enemigo. Señor Rodrigo Incapaz, es momento que renuncie. ¿O no nos hacemos responsables de lo que pueda pasar?
0: Video que circula en las redes sociales advirtiendo al gobierno con lo que puede pasar directamente los hace responsables. 17:27, vamos a algunas llamadas telefónicas. Radio Éxito, buenas tardes. ¿Aló, nos escuchan? No, no tenemos suerte. 224-9059, ahora sí, llamada telefónica. Radio Éxito, buenas tardes.
2: Buenas tardes, gracias. A esto lo que voy a hablar es lo siguiente. Se trata de un ingeniero que está en el exterior. Le recomienda, ocurrió lo mismo que pasa en Bolivia, en el Ecuador. Entonces entró el presidente Noboa, le hicieron lo mismo que en Bolivia. Entonces, ¿qué hizo? Fue inteligente el presidente Noboa. Sacó dos decretos y lo mandó a Washington. Y combatieron al narcotráfico, así de simple. Eso es lo que tiene que hacer. Lo que recomienda este ingeniero es que tiene que cercar el Chapare. Capturen al narcotraficante, que no entre nada. Entonces, alimentos, medicina, nada de nada. Entonces va a aprender lo que está pasando en La Paz. Eso es lo que tiene que ser, algo simple. Capturar al narcotraficante. Gracias.
0: Gracias a usted por llamar. Vamos con otra llamada telefónica, un par de llamadas más, mensajes también. Los paseños tenemos que cambiar de mentalidad, ya basta de depender de otros departamentos. Cochabamba, un departamento tan pequeño, produce alimentos, cuando aquí en el departamento de La Paz tienen altiplano, valles, yungas, Amazonía, tienen todo para ser una potencia económica. Desarrollemos la agroindustria en el norte paseño, como la siembra de soya, arroz, granjas de pollo, cerdo, rompamos el monopolio de Santa Cruz. No es bueno el monopolio, el departamento tiene que desarrollar su agroindustria, dice el mensaje. Llamada telefónica, Radio Éxito, buenas tardes.
3: Licenciado, muy buenas tardes, muchas gracias por el espacio. Mi nombre es Andrés Gutiérrez Mendoza y soy ex ejecutivo nacional de los choferes. Lamento la actitud, licenciado, que mis compañeros en las carreteras estén todavía, ¿no?, bloqueados, secuestrados por estos elementos. Protesto vehementemente contra esos dos movimientos que están a la cabeza, el señor Rodrigo Paz y Evo Morales Ayna. ¿Cómo es posible de que no pongan actitudes para poder solucionar el problema? ¿Cuál es la luz en el túnel, licenciado? Simplemente que estos dos elementos que voy a nombrar tienen que saber reconocer el error. Decir, me he equivocado. De caballeros es reconocer el error, señor Rodrigo Paz, Evo Morales. No puedes castigar de esa forma a una gran sociedad de nuestro país. Yo lamento la actitud de estos elementos. Y además finalizo con esto, licenciado. ¿Quién es este Mario Argollo, si no me equivoco? ¿Quién? ¿Cómo quién? A mí no me representa nada. Yo no sé dónde estará la Central Única de Trabajadores de Bolivia, que también debería pronunciarse sobre esta situación. Finalizo con esto, por favor, permítame, señor ministro de hidrocarburos. Por favor, no sea terco. Denos esa energía que necesitamos mover al país. Gasolina y diésel. Mis compañeros están durmiendo 6, 7, 8 días ahí en los surtidores. Y no puede ser eso, licenciado. ¿Dónde está ese ministro? Por favor, diésel, gasolina necesitamos para...
0: Una llamada, éxito, buenas tardes.

0: gasolina y diésel. Mis compañeros están durmiendo 6, 7, 8 días ahí en los surtidores y no puede ser eso, licenciado. ¿Dónde está ese ministro? Por favor, diésel, gasolina, necesitamos para...
1: Una llamada, éxito, buenas tardes.
2: ¿Cuál es el motivo de que nos están tomando el pelo? De que el dinero de la del corte de subvención que ha hecho, supuestamente 10 millones de dólares diarios, hasta ahorita ya tendrían que ser 2 mil millones de dólares, ¿no? Con lo que podría comprar tranquilamente combustible, traer, dar los combustibles. Pero el tema es de que este caballero, para mí me parece que se lo ha llevado el dinero del préstamo, el dinero de la subvención, todo lo que se ha prestado para esas narcomaderas. Quería hacer su negocio, y ha salido mal, y ahora no tiene para comprar gasolina para nosotros. Ah, ese es el tema, señor licenciado. Ahora, los bloqueadores no tienen la culpa, no tenían por qué salir ellos. ¿Por qué han salido a bloquear? Porque él no ha cumplido sus palabras. Él tranquilamente debía decretar, como ahora decreta fácil las cosas, quitarse los sueldos a la mitad. Ahora esos diputados que nos representan, supuestamente nos representan, no hacen nada por nosotros. Podrían decir, serían bolivianos, podrían decir, ya bueno, el gobierno ha ofrecido esto, nos vamos a quitar el sueldo a la mitad. El presidente lo propone. Ahora, ¿qué hace? Le quita más bien a los grandes millonarios los impuestos, les condona. ¿Cómo es eso? Al ricacho, hacerle más ricacho. Al pobre, regarlo más la vida. No puede ser, el gobierno está mal. Ahora, si él dice Bolivia, Bolivia, Bolivia, todo el tiempo, ¿sabe que si quiere a Bolivia, que dé pues un paso al costado? Que no siga ahí agarrado en esos, ahí en el gobierno. Nos está perjudicando en el progreso de Bolivia. Él que dé un paso al costado, ya los bolivianos sabrán, por los que piden su denuncia, sabrá pues que a quién meterlo y si avanza el país o no avanza, ya será problema de ellos. Pero ahorita lo que necesitamos es movernos, económicamente estamos arruinándonos, él feliz está comiendo. Y nosotros aquí haciendo fila, yo le he dicho, desde el sábado estoy aquí.
1: Le agradezco mucho por su llamada.
2: Estamos trabajando.
1: Muchísimas gracias.
2: Señor licenciado, ¿qué va a hacer con este don Rodrigo? Ya no le puedo decir presidente porque para mí es un incapaz que no se le puede ya tratar con el respeto que se merece un presidente.
1: Le agradezco mucho por su participación. Muchísimas gracias por llamar a la radio. El tiempo se nos ha concluido. Mañana estaremos nuevamente con su participación. Pasamos rápido esta tarde, además escuchando las determinaciones de la Central Obrera Boliviana. Quédense con la radio, enseguida le van a contar más de las noticias, de los hechos importantes ocurridos durante esta jornada. Enseguida ya está con ustedes la red de Noticias Éxito. Nos vamos a reencontrar mañana a las 15:30.
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4: 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Tengo que ir a Canstini o ser así de carácter. Hay que comenzar a entrenar y ir con la canaca. 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

0: 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Gobierno garantiza que no impulsará privatizaciones, Sionicha, ni respaldará norma contra la protesta pacífica. 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
7: El Zaga, Isla del Sol, Titicaca, Coto, Taipita, municipio de Copacabana, con Jamateja, Yatia, Huinacabo, Tije, Pachat, Nairacatam, Ayanipjama, Niapuni, Jatase, 9 grados centígrados, Comaraki, Urpusa, Utrequiraki, Ukenayanak, Sañani, Ukasa, Guairasa, Alajata, Ñachar, Taita, Sincaraque, 11 kilómetros por hora, Comaraque, humedad 57%, Ukamakiwa, Jikatas, Iraki, Pachato, Ketik, Gilana, 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
1: Quiere ser porque nuestros hermanos de base no nos han dado ese mandato. Si ellos dicen que hay que asistir, ah bueno, el sector campesino asistirá. Pero de momento no hay ninguna determinación de asistencia a mis queridos hermanos de la prensa. Ya nuestros hermanos ya nos habían cuestionado quiénes están en las carreteras, en las calles, que nosotros ya habíamos... Ya hubiéramos comprometido cualquier diálogo. Eso desde acá queremos decir, mis hermanos, quienes están en las calles, nosotros siempre hemos jurado estar con ustedes y eso nosotros no vamos a sacar determinaciones. Será, se va a ser consensuado. Sí, cualquier invitación que llegue del gobierno, todo eso se hará conocer a nuestros hermanos de base. En varias oportunidades, incluso yo había manifestado, el señor presidente debería de bajar donde nuestros hermanos están sufriendo. Porque también en sus campañas bajaba a las provincias, departamentos. Hoy en día también debería de hacer conocer más bien el por qué no ha cumplido lo que ha ofrecido en las campañas. Debería de hacer conocer con, de todo corazón, con toda sinceridad debe hablar. En ese entendido, una vez más, reitero, el sector campesino todavía no tiene ninguna respuesta.
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1: Con nuestros compañeros de Temitz. Existe la voluntad política del gobierno central, es por eso que se ha instalado y se está conformando una comisión de parte de los de la parte jurídica de la Central Obrera Boliviana y también del gobierno central para que se pongan a trabajar de manera inmediata en este camino. No creo que es un buen avance que se ha tenido, pero si existe la voluntad política, nosotros inmediatamente volvemos a la convocatoria del gobierno cuando los compañeros estén detenidos, ¿no? Entonces, también manifestar también a todos los compañeros, tal vez que tergiversen este acercamiento que ha habido con el gobierno central. Nosotros mantenemos las medidas y siempre vamos a ser leales con la población y con nuestras bases, y en especial sus compañeros que en este momento están en celdas policiales y también por la persecución política que ha existido. En ese sentido, ya el gobierno central seguramente va a tener ese primer paso que dar para poder ya volver a entablar este camino de acercamiento que hemos tenido con el gobierno central. Ya, bueno, ese.
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1: Ya ha existido la voluntad del gobierno para poder coadyuvar en la liberación de manera legal y que sea neutral, porque al fin y al cabo aquí todos están tienen el derecho a defenderse en libertad. No, en eso es un primer paso que se ha dado para poder pacificar el país, pero mientras tanto nosotros no podemos desfasarnos de los pactos, de las alianzas que hemos tenido con nuestros hermanos del sector campesino, y es por eso que también en este sentido, por las particularidades que tiene la Central Obrera Boliviana y porque también no han respondido el pliego petitorio de los hermanos Tupac Katari, no se ha podido ya conversar de manera conjunta. En ese sentido, compañeros, vamos a hacer siempre ser responsables con las bases y vamos a estar siempre informados de todo lo que está pasando.
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4: Queremos desmentir que hoy la Tupac Katari se está reuniendo con el gobierno. En ningún momento va a bajar la Tupac Katari al gobierno sin la autorización de nuestras 20 provincias, en la cual exigimos en una nota al gobierno dando condiciones para un encuentro. Y hay que aclarar, nadie ha pedido un diálogo en aquí, en la cual es una reivindicación de los pueblos porque hemos sido pisoteados, nuestras indumentarias, nuestros usos y costumbres, nuestra cultura, en la cual hoy el pueblo exige la liberación de nuestros hermanos detenidos, que cese la persecución política que está sucediendo a nuestros dirigentes. Exigimos el respeto a nuestra indumentaria originaria. Exigimos transparencia sobre los recursos del Estado. Exigimos soluciones reales a la crisis económica. Exigimos respeto para el pueblo boliviano, respeto a las mujeres de pollera humildes. No se van a levantar los bloqueos, han sido bien claros las provincias. Se está masificando, en la cual el pueblo está firme en su reivindicación. Y queremos pedir a la población una comprensión y solidaridad, porque el pueblo también está pensando en la reivindicación de los pueblos indígenas originarios. Pedimos disculpas a la población también, porque, hermanos, esta pelea en un momento es para todo el Estado Plurinacional de Bolivia.
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9: Muy pronto, tú también.

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0: Bloqueos por la falta de gasolina. Hasta el momento no ha llegado la gasolina. Estamos ya 3 noches durmiendo acá y no podemos seguir ya. Son 4 horas, la dirección.
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0: Todo lo que ocupamos gasolina, todo lo que necesitamos gasolina hay aquí, transporte público, privada, de todo. Ya hasta el momento no nos ha llegado la gasolina. Nosotros necesitamos gasolina, necesitamos trabajar, necesitamos desenvolvernos en diferentes actividades por las cuales nosotros realizamos. ¿Ya? Entonces pedimos al gobierno que se preocupe por la gasolina. Necesitamos trabajar, no podemos estar así sin trabajar. Estamos aquí hasta el momento, ya son, como le dije, estamos ya con más de 4 días aquí en este lugar. No llega la gasolina esta tarde, nosotros levantamos el bloqueo. Tampoco había razón de bloquear, porque hasta hace una hora, 2 horas que hemos empezado con el bloqueo. Ayer, toda semana no lo teníamos, el bloqueo no había, porque ya a partir de hoy vamos a bloquear hasta que nos llegue la gasolina. Una vez que nos llegue la gasolina, vamos a tener que levantar el bloqueo. Tampoco
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3: El atrio de la OMS, estamos en el grupo artesanal Juventud Creativa. Estamos exponiendo nuestros productos, somos alrededor de 30 artesanos, todos con distintos tipos de productos. Tenemos, como en mi caso, ponchos ruanas, tenemos chompas, tenemos sudaderas, tenemos ropa para perritos, tenemos cremas, tenemos suplementos alimenticios. Entonces estaremos hasta el día viernes, o sea, miércoles, jueves y viernes, como quien dice, del productor al consumidor. Entonces les invitamos a que nos visiten, van a ser bien atendidos, van a llevarse algo creado por nuestras manos, algo que incluso tiene nuestro propio sentimiento, porque al crear, como somos artesanos, cada prenda es especial, cada producto tiene una esencia de nosotros que se va con ustedes.
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3: Efectivamente nos ha afectado bastante porque nuestras ventas han bajado terriblemente. Es como que diría, es de milagro que seguimos en pie, pero el que no pelea no gana, el que no persiste no logra salir adelante. Entonces estamos en esas, así que por favor les invitamos a que nos visiten, a que nos ayuden a salir adelante y ustedes también junto con nosotros puedan llevarse algo de aquí, algo bonito, algo único.
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3: Que como le decimos, son la mayoría de los productores, simplemente salimos en estas ferias y es aquí donde los esperamos. Son precios accesibles. La mayoría, por mantener nuestros emprendimientos, nuestros productos, no ha hecho subir los precios, estamos manteniendo.
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4: Yo soy artesana, nosotros hacemos todo en melamina, comederos para perritos, gatitos, también esquineros, hacemos colgantes, todo lo que es en melamina. Les invitamos, les llega la invitación para que vengan a la feria aquí en el atrio del monobloque de la UNSA, en la Plaza del Bicentenario. Estamos desde hoy miércoles hasta el viernes, desde las 9 hasta las 8 de la noche. Pueden pasar, les invitamos a todos, así también nos apoyan a nosotros que en esta crisis que estamos pasando, pero seguimos trabajando y seguimos adelante porque tenemos que seguir, ¿no? No nos queda de otra. Y que eso queremos hacer, la invitación que vengan. Aquí nos somos más de 60 artesanos, productos que lo hacemos nosotros. Y que vengan a visitar la feria, hay bonitas cosas, artesanías hechas con nuestras propias manos.
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4: Como artesanos, sí, claro, nos sentimos muy afectados, ¿no? Entonces, todos yo creo, ¿no? Y porque no llegan los insumos, no llega, por ejemplo, el material, accesorios para nosotros, ¿no? Los accesorios que vienen de fuera, también de otros departamentos, ¿no? Entonces, sí, realmente nos sentimos bien afectados y todo por la alza también. Y tampoco ya hay mucha venta, ¿no? Porque la gente está más enfocada en comprar cosas, víveres, alimentos, algo para comer. Pues nosotros ya no vendemos, pero seguimos, ¿no?, en la feria. Por eso es que les hacemos la invitación y de esa manera nos pueden colaborar y así ayudarnos entre todos, ¿no?, y salir de eso, porque no nos queda de otra más que seguir trabajando.
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3: Y por favor, nuevamente les invitamos a que nos visiten. Estamos en el atrio de la UNSA, es el grupo Juventud Creativa. Entonces estamos con las carpas blancas. Como les dije, somos más de 30 artesanos que los estamos esperando para enseñarles nuestros productos.
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11: Son las 7 horas en punto.
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1: La petrolera española Repsol refuerza su presencia en Venezuela. El martes firmó un acuerdo para explorar crudo liviano en la costa oriental del lago de Maracaibo, una zona histórica que fue cuna de la industria petrolera hace más de un siglo. El convenio se enmarca en la nueva apertura del sector, impulsada por el gobierno interino de Delcy Rodríguez, tras la creciente flexibilización de sanciones de Estados Unidos. En abril, Repsol ya había pactado reactivar sus operaciones en una estrategia que busca atraer inversión extranjera y reactivar la producción. Actualmente, uno de sus proyectos clave, Cardón 4, produce unos 580 millones de pies cúbicos de gas diarios, pero ahora el objetivo es ampliar también la extracción de petróleo, según PDVSA. Venezuela posee las mayores reservas de crudo del mundo, aunque su producción ronda apenas 1 millón de barriles diarios, muy lejos de los más de 3 millones de hace dos décadas. Con nuevos acuerdos internacionales, incluido uno reciente con BP, el país intenta relanzar un sector clave para su economía.
2: El Papa León XIV elogió el miércoles el acuerdo marco para la paz anunciado por Estados Unidos e Irán. Ambas partes, que contaron con la mediación de Pakistán, alcanzaron esta semana un memorando de entendimiento para poner fin a la guerra en Medio Oriente, algo que el pontífice calificó como el resultado de un alentador trabajo de diálogo y negociación.
3: Exprimo gratitud en el país.
2: Expreso mi gratitud a los países que se han empeñado para favorecer el encuentro entre las partes y hacer posible este acuerdo. Espero que este acuerdo pueda contribuir a reforzar la confianza mutua, la seguridad y la estabilidad en Medio Oriente, promoviendo vías de diálogo y cooperación entre los pueblos. El Papa también pidió que se abran caminos de diálogo que propicien una paz justa y duradera en Ucrania. Este conflicto, desatado por la invasión rusa en febrero de 2022, es el más sangriento en Europa desde la Segunda Guerra Mundial y dura ya más que la Primera Gran Guerra.
4: Estados Unidos capacitará y equipará a Bolivia en la lucha antidrogas tras casi dos décadas de relaciones bilaterales rotas, informó el martes la embajada estadounidense en La Paz. Washington se comprometió a entregar $20 millones para esta estrategia, que será dirigida por la Oficina de Asuntos Antinarcóticos y Aplicación de la Ley del Departamento de Estado. En 2008, Evo Morales, entonces presidente de Bolivia, tercer productor de cocaína del mundo, rompió relaciones con Estados Unidos y expulsó del país a su agencia antidrogas, la DEA. El presidente boliviano Rodrigo Paz dio un golpe de timón a la política exterior del país, tras 20 años de gobiernos de izquierda, con un acercamiento a Washington y los organismos multinacionales de crédito. Aunque ambos países han expresado sus intenciones de restablecer relaciones diplomáticas de alto nivel, aún no reponen embajadores. La DEA no abrió oficialmente sus oficinas en el país, aunque La Paz ha reconocido que su personal brinda cooperación. Bolivia forma parte de la reciente iniciativa Escudo de las Américas, una coalición de países aliados de la administración de Donald Trump, quien la lidera, para combatir el crimen organizado internacional. La Corte Suprema brasileña condenó el martes en ausencia al exdiputado Eduardo Bolsonaro por sus intentos de impulsar sanciones de Estados Unidos contra Brasil para que Washington interfiriera a favor de su padre, el expresidente Jair Bolsonaro, en un juicio por golpismo. El Pleno condenó por unanimidad al señor Eduardo Nantes Bolsonaro, con base en el artículo 344, en concurso con el artículo 71 del Código Penal, imponiéndole una pena de 4 años y 2 meses, de acuerdo con el voto del juez ponente. También fue condenado a 50 días de multa, fijándose cada día de multa en el equivalente a 2 salarios mínimos. El exmandatario de ultraderecha fue condenado a 27 años de prisión en 2025 por pretender aferrarse al poder tras perder las elecciones contra el actual presidente de izquierda Luis Inácio Lula da Silva en 2022. Su hijo Eduardo Bolsonaro está radicado en Estados Unidos desde 2025. La sentencia en su contra, que aún puede ser apelada, fija 4 años y 2 meses de prisión en régimen inicial semiabierto. El exdiputado fue condenado por el delito de coacción contra la corte mediante gestiones ante el gobierno de Donald Trump para que presionara por su padre.
5: Actuando contra el pueblo brasileño, actuando contra las instituciones brasileñas,
4: Actuó contra el pueblo brasileño, contra las instituciones brasileñas y contra el Poder Judicial brasileño, suministrando información procesal confidencial a las autoridades estadounidenses y persistiendo en hacerlo aun cuando ello pudiera causar un daño económico y social relevante a Brasil, al tiempo que insistía en la coacción para beneficiar a su propio padre.
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5: 7:15, vamos a las noticias. Los hechos importantes ocurridos en las últimas horas. De hecho, que la atención se ha enfocado en la reunión sostenida entre el gobierno y la Central Obrera Boliviana a la cabeza del presidente Rodrigo Paz. Se ha desarrollado este encuentro con la esperanza de poder hallar soluciones. Además de que se levanten los puntos de bloqueo y darle tranquilidad al país. Pasadas las 16:30, llegaban las 16 horas de ayer, llegaban autoridades al Banco Central de Bolivia para poder dialogar con la Central Obrera Boliviana. Las autoridades llegaron con la esperanza de que el diálogo pueda ser la solución a este conflicto que ya lleva con hoy 49 días, con hoy 49 días de bloqueo. El viceministro Santa María ingresó a la reunión con el gobierno y la Central Obrera Boliviana. Vamos a recapitular.

El viceministro de Coordinación Legislativa, Wilson Santamaría, ingresó a la reunión con la Central Obrera Boliviana para dar una solución a los conflictos que vive el país. Aseguró que el gobierno tiene toda la predisposición de poner fin a los bloqueos.

0: el viceministro de Coordinación Legislativa, Wilson Santamaría, ingresó a la reunión con la Central Obrera Boliviana para dar una solución a los conflictos que vive el país. Aseguró que el gobierno tiene toda la predisposición de poner fin a los bloqueos.
1: Para devolver
2: el... ¿Existe un documento de respuestas, ministro, si nos puede comentar al respecto?
3: Bueno, no lo preparé yo, sí hay una respuesta y es lo que vamos a tratar hoy día en la mesa de trabajo. Sí, seguro va a estar presente, ¿no? Y tienen que estar los que tengan que estar. El tema es que tenemos que salir hoy día con una solución para Bolivia porque es lo que espera el pueblo. Son muchos días, Bolivia ha sido fracturada, ha sido dañada económicamente y creemos que por medio del diálogo no hemos traído luto, muerte ni lo antiguo a nuestro país.
0: La autoridad del gobierno señaló que Bolivia ha sido afectada económicamente y socialmente por el conflicto. Expresó su expectativa de que la reunión permita alcanzar acuerdos para pacificar el país.
3: Hoy día yo pienso que mediante el diálogo vamos a encontrar la solución.
2: ¿Qué pasa con la Tupac Katari? ¿Qué pasa, ministro?
3: Bueno, los dirigentes van a venir, ¿no? Por eso lo estamos esperando. Yo pienso que la Tupac Katari son los próximos que tienen que sentarse con nosotros, más allá de que nosotros hemos tenido una serie de reuniones escuchando a las bases, al campesino, al obrero, y ¿qué hemos visto ahí? Proyectos, porque es la gente que se siente engañada luego de 20 años, no le ha llegado el desarrollo. Entonces, esa gente que quiere proyectos, quiere caminos, quiere gas, quiere enlocetado. Entonces, eso es lo que hemos hecho con todos estos sectores.
0: Red de Noticias Éxito, Lía Vega, La Paz.
4: El presidente Rodrigo Paz dio inicio al diálogo negando que exista planes de privatización. Ha llamado a reconstruir la confianza en Bolivia, dando inicio al diálogo con la Central Obrera Boliviana.
5: Hay otros que buscan la ruptura de la patria por X o Z motivo de intereses. Pero creo que la mayoría de los bolivianos que están acá, o todos los que estamos acá, estamos buscando las soluciones y el crecimiento de la patria. Que se me ha indagado o se ha indicado que el presidente Paz quiere privatizar. No se requiere privatizar, se puede fortalecer lo estatal y darle espacio a sectores privados. Tenemos un país muy grande como para no poder desarrollar y aprovechar la patria. En Bolivia se ha generado una desconfianza. Sin haber hablado yo nunca de privatizar, me acusan de querer privatizar. Y de mi boca jamás salió la palabra privatizar, pero se ha generado la desconfianza. O cobrarle 5% a la gente que produce en el campo, o subir las facturas del agua, de la luz, cosa que hoy día, con la situación económica y después de este mes o estos más de 40 días, está claro que la economía nacional no está en su mejor momento.
4: Así daba inicio el presidente al diálogo con la Central Obrera Boliviana.

0: El máximo dirigente de la COP, Mario Argollo, escuchaba atentamente las palabras del primer mandatario, quien además manifestó que Bolivia vive y sufre estos escenarios que no son por los últimos 6 meses, es una acumulación histórica, manifestaba el primer mandatario.
1: Por eso, en un principio, agradecer la presencia de cada uno de ustedes, porque entendemos que estamos acá para buscar soluciones, no problemas, y aprender, compartir y aprender una forma de convivencia, aprender y comprender por qué en este momento Bolivia vive y sufre estos escenarios que no son por los últimos 6 meses, es una acumulación histórica. Y dentro hoy día de la democracia, la lucha es cómo vamos a convivir y sacar la patria adelante. Y está claro que no es con una sola vista, una sola forma de mirar, porque el país tiene diferentes formas de mirar. Con justas reivindicaciones, están en la lucha de querer mejorar siempre la patria. Hay otros que buscan la ruptura de la patria por X o Z motivo de intereses. Pero creo que la mayoría de los bolivianos que están acá, o todos los que estamos acá, estamos buscando las soluciones. El mensaje y la mano extendida no es para generar confrontación. Es para generar, evidentemente, lo que el país está buscando, diálogo y pacificación, y ponernos a construir la patria. Gracias por aquellos que

0: para generar confrontación. Es para generar, evidentemente, lo que el país está buscando: diálogo y pacificación, y ponernos a construir la patria. Gracias por aquellos que...
1: ...dado por el gobierno, máximo dirigente... El máximo dirigente de la COP hacía conocer el pliego de la COP, que tenía como primera solicitud la liberación de los detenidos. Durante las movilizaciones, momento de tensión se vivió al inicio del diálogo entre el presidente Rodrigo Paz y Mario Argüello.
0: Habrá visto, señor Argüello, he sido muy breve, muy escueto, muy respetuoso.
2: Exacto. Y igualmente van a ser respetuosos, porque eso creo que nos está faltando entre bolivianos. Y le pido, el respeto entre nosotros.
0: Y le pido también, con todo el respeto y con los compañeros...
2: Señor presidente,
0: permítame para ordenar, solo para ordenar, con todo respeto. Dará usted sus palabras, pero después tenemos que tener alguna modalidad de trabajo. Eso es lo que le pido después, nada más.
1: Fue el momento de tensión que se vivió al inicio del diálogo entre el presidente Rodrigo Paz y la Central Obrera Boliviana. Son las 7 de la mañana con 26 minutos.
3: 8 días de bloqueo.
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1: El ejecutivo de la COMAR Argüello durante el diálogo condiciona el avance del mismo a la liberación de los dirigentes detenidos. Por eso la presencia del fiscal general del Estado en este encuentro.
2: Quiera que nos focalicemos, nos centremos.
3: Al otro, claro, pues, no sé
2: esta si nuestra política que quiere avanzar y que quiere pacificar el país. Es por eso también que hemos invitado de la manera más fraterna al fiscal general del Estado, Roger Mariaca, para que pueda dar esa ayuda, esa solución, y que sea justo, que no se entrometa el poder legislativo ni ejecutivo, que sea neutral. Entonces van a ser escenarios bien importantes para poder dar seguramente soluciones y pacificar el país. Estimado presidente, vamos a enfocarnos en lo primero, por solidaridad de clase. Los hermanos en la lucha nos hemos hecho detener. Ha habido órdenes de aprehensión. Todavía existen compañeros que están aún con esas y seguramente todo esto para pacificar el país tiene que terminar. Eso por el momento, señores ministros y primer mandatario.
1: El diálogo avanzó tocando el primer punto. Y pasada las 9 de la noche, se definió un cuarto intermedio para que se pueda conformar una comisión por los dirigentes que están detenidos tras las movilizaciones. Informaba su salida el máximo dirigente de la Central Obrera Boliviana, don Mario Argüello.
4: Se ha determinado en el primer punto que nosotros no podemos dialogar con nuestros compañeros detenidos. Existe la voluntad política del gobierno central, es por eso que se ha instalado y se está conformando una comisión de parte de los de la parte jurídica de la Central Obrera Boliviana y también del gobierno central para que se pongan a trabajar de manera inmediata en este camino. No creo que es un buen avance que se ha tenido. Bueno, si existe la voluntad política, nosotros inmediatamente volvemos a la convocatoria del gobierno cuando los compañeros estén detenidos, ¿no? Entonces, también manifestar también a todos los compañeros, tal vez que tergiversa este acercamiento que ha habido con el gobierno central. Nosotros mantenemos las medidas y siempre vamos a ser leales con la población y con nuestras bases y en especial sus compañeros que en este momento están en celdas policiales y también por la persecución política que ha existido. En ese sentido, vamos, ya el gobierno central seguramente va a tener ese primer paso que dar para poder ya volver a entablar este camino de acercamiento que hemos tenido con el gobierno central. Ya, bueno, eso es ya parte del gobierno.
5: No hay diálogo, don Argüello.
4: No, ya ha existido la voluntad del gobierno para poder coadyuvar en la liberación de manera legal y que sea neutral, porque al fin y al cabo aquí todos están tienen el derecho a defenderse en libertad. No, en eso es un primer paso que se ha dado para poder pacificar el país, pero mientras tanto nosotros no podemos desfasarnos de los pactos, de las alianzas que hemos tenido con nuestros hermanos del sector campesino, y es por eso que también en este sentido, por las particularidades que tiene la Central Obrera Boliviana y porque también no han respondido el pliego petitorio de los hermanos Tupac Katari, no se ha podido ya conversar de manera conjunta. En ese sentido, compañeros, vamos a ser siempre ser responsables con las bases y vamos a estar siempre informados de todo lo que está pasando.
1: La palabra de Mario Argüello, que se retiraba así del diálogo, que ingresó en este cuarto intermedio. El ministro de Gobierno, Marco Antonio Oviedo, ha manifestado que se ha conformado una comisión de abogados de la COP y el gobierno para analizar caso por caso la situación de las personas detenidas durante las movilizaciones.
6: Bueno, muy buenas noches. Muchas gracias. Estoy acá acompañado por ministros de Defensa y de Trabajo. Hemos dado inicio hoy día a la jornada de diálogo y negociación con la COP. Ha sido una introducción hecha por el presidente de la República, del Estado Plurinacional de Bolivia, don Rodrigo Paz. Hemos instalado la mesa de negociación. El primer punto que se ha tocado es el tema de los detenidos. Se ha conformado una comisión de abogados de la COP, del gobierno, y de una comisión de fiscales, los cuales están analizando la situación jurídica de cada uno de los detenidos. Esto se ha trabajado hasta este momento, van a seguir trabajando esta comisión, cosa que mañana ya tengamos una conclusión de este trabajo de evaluación jurídica de las personas que están detenidas, e inmediatamente vamos a iniciar el diálogo mañana hasta acabar y tener conclusiones. Y, o sea, el gobierno, como todos ustedes saben, ha estado durante todas estas semanas pasadas proponiendo que sea el diálogo la vía para que tengamos, ¿no es cierto?, lo que estamos a punto de tener, ¿no es cierto?, una pacificación, la apertura de los bloqueos que están sufriendo las ciudades de La Paz y el Alto.
1: El ministro de Defensa, Ernesto Justiniano, manifestó que existe avances

0: caso por caso, con el debido proceso.
1: ¿Cuántas mesas?
0: Muchas gracias.
1: Son dos mesas.
0: Inicialmente una que para este punto, que esperamos que mañana en la mañana continúe desde tempranas horas y eso permita que se instalen las otras mesas. Muchas gracias.
2: Así salió el ministro de Defensa, Ernesto Justiniano. Se va a respetar la ley, manifestaba la autoridad a tiempo de retirarse de este encuentro con la Central Obrera Boliviana. El ministro de Planificación, Fernando Romero, informó que existen avances en el diálogo entre la COP y el gobierno. Se conforma una comisión de trabajo que trabaja en la situación de los detenidos por las movilizaciones.
3: Se ha iniciado el diálogo, hay varios puntos, la mayor parte de los puntos están resueltos, hay un avance muy importante. Se está viendo el tema de los detenidos, que se ha hecho una comisión del gobierno, una comisión de la COP con sus representantes jurídicos y de la Fiscalía. En eso van a estar trabajando durante toda la noche, para ya mañana dar un cierre, yo creo, satisfactorio para todo el país. Eso es lo que puedo decirles, la verdad ha sido bueno, como digo, de todos los puntos se han tratado. El señor Argollo ha dicho la voluntad, expresó su voluntad, y que el tema neurálgico es ver el tema de los detenidos, pero hay que seguir los procesos que correspondan, ¿no? Entonces,
2: palabra del ministro de Planificación, que se retiraba también de este encuentro con la Central Obrera Boliviana. Son las 7 de la mañana, 37 minutos. El diálogo tendría que reanudarse esta jornada. A la espera también de que pueda haber resultados de esta comisión que se ha instalado para abordar la situación de las personas detenidas durante estos ya con hoy 49 días de bloqueo. Esta jornada, Bolivia amaneció con más de 40 puntos de bloqueo en el día 49. Bolivia ha ingresado este jueves a su jornada número 49 de conflictos, con 44 puntos instalados en 5 departamentos del país. Mientras avanza el diálogo entre el gobierno y la Central Obrera Boliviana, declarado en cuarto intermedio. Según el reporte de la Administradora Boliviana de Carreteras, La Paz tiene 19 puntos de bloqueo. Cochabamba tiene 14 puntos de bloqueo. Oruro, 7 puntos de bloqueo. Potosí y Santa Cruz mantienen 2 puntos de bloqueo cada uno.

0: se ha referido también a este encuentro. El vicepresidente, el gobierno debe garantizar ningún dirigente preso, fin de grupos de choque y respeto a la protesta. Presidente, no defraude esta oportunidad. El mensaje del vicepresidente Edman Lara, que no estuvo presente en el diálogo entre la COP y el gobierno.
1: Después de 48 días.
2: Ministro, un diálogo muy importante para el país.
1: Y de choferes durmiendo en la capa asfáltica de una carretera, el presidente por fin abre la puerta al diálogo. Aplaudimos ese paso, porque el diálogo siempre será mejor que el enfrentamiento, mejor que la represión, mejor que el silencio. Durante los conflictos, las bancadas con representación parlamentaria tocaron su puerta. La Iglesia Católica tendió puentes. La Defensoría del Pueblo puso la mesa y los buenos oficios. Hace más de 2 semanas, yo mismo insistí para que nos sentáramos todos a resolver este conflicto. Nadie le pidió el favor. Le pedimos patria y su entorno dijo que no. Le dijeron que aguantar era gobernar. Le dijeron que criminalizar era firmeza. Se equivocaron. Su entorno no conoce la realidad de nuestro país. No conocen el llanto de una madre que no consigue oxígeno para su hijo. No conocen el cansancio del chofer que duerme las noches en la carretera. Presidente,

0: Mucha más a quienes le hablan desde oficinas con aire acondicionado, mientras el país se quema por fuera. Recuerde que el pueblo boliviano ya no firma actas para guardarlas en un cajón. El pueblo firmó con su sacrificio estos 48 días, con bloqueos, con marchas, con hambre. Por eso pedimos que todo lo que se pretenda acordar hoy debe cumplirse. Si prometen combustible, que llegue combustible. Si prometen salud, que lleguen las medicinas. Si prometen educación, que vuelvan los maestros a sus aulas. Para que Bolivia respire en paz, el gobierno debe garantizar tres cosas. Primero, ningún dirigente preso por pensar distinto, sin persecución a la protesta. Le pido al fiscal general que mire a los ojos al país y jure que la justicia no será garrote político. Segundo, no debe existir grupos de choque con personas civiles. El Estado no puede pagar turbas para golpear a su propio pueblo. La seguridad la brinda la policía, no la violencia por terceros. Tercero, que se respete el derecho a la protesta. Esto no debe tildarse como delito. Esta acción es el grito de un pueblo cuando el gobierno se vuelve sordo. Presidente Rodrigo Paz, hoy toda Bolivia está pendiente. No defraude esta oportunidad. El pueblo no quiere tumbar gobiernos. Quiere pan, quiere trabajo, quiere dignidad. Hace más de 2 semanas le tendimos la mano desde el Parlamento, desde la Iglesia, desde la Defensoría. Hoy la COP vuelve a atenderla. No la suelte, no la llene de excusas. El diálogo es ahora, el cumplimiento es ahora. La pacificación, presidente, es ahora.
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6: Avanzamos con más a las 7 de la mañana con 45 minutos, 7:45. Vamos hasta el interior del país. En la capital del estado han presentado los productos autorizados que pueden comercializarse por la festividad de San Juan. Se han iniciado también los controles a los precios y al peso justo. Renan, contigo, buen día.
7: Buenos días. El Servicio Nacional de Sanidad Agropecuaria e Inocuidad Alimentaria en Chuquisaca, para garantizar el consumo de productos de calidad en las fiestas de San Juan, dio a conocer los nombres de las empresas de embutidos y de panes que están autorizadas para ser comercializados en la capital.
8: Es, como les decía, garantizar que todos los productos elaborados en nuestro medio tengan su garantía necesaria para el consumo de la población. En cuanto se refiere a las empresas de embutidos, las que están autorizadas, que tiene su registro respectivo, tenemos Cobolde, que está la empresa Condizal, Embutidos La Prieta, Embutidos Premium, Embutidos Gloria, Sabrosur, Embutidos La Primera, Paladín y Embutidos Gustoso. Eso es en empresas de embutidos. Y en cuanto se refiere a empresas de panadería, tenemos también las empresas que tienen su registro sanitario en el SENASAG. Entre las empresas tenemos Alsals, tenemos Pencos Penquitos, tenemos Supermercado Líder, Horno Chuquisaca, Solar Supermercados, Asafof, tenemos a Impanor, tenemos a la empresa de Lipán, a la panadería Siete Espigas, a Impacer, a Espigadeli y a Panaderías Montaña.
7: El intendente municipal Cliver Mendoza afirmó que ya se comenzó con los operativos de control de los precios de los productos que se comercializan por San Juan y mencionó que ya se sancionó a puestos de venta donde se encontraron heces fecales de roedores, por lo que se han clausurado estos lugares y se impuso una multa económica.
9: Ya de a poco estamos volviendo a la normalidad, no obstante estos bloqueos pues han hecho que algunos productos escaseen y pues suban su precio, ¿no? Entonces, como Intendencia Municipal y con las diferentes dependencias, en este caso con la dirección de Odeco, estamos haciendo los operativos correspondientes para que Odeco nos dé los precios referenciales y como Intendencia Municipal hagamos ese control de precio y peso en los distintos mercados, ¿no? No obstante, hemos estado haciendo estos operativos donde, bueno, prácticamente hemos sancionado algunos puestos de venta por insalubridad, ¿no? Hemos encontrado heces de rata en algunos puestos de ventas, en las calles aledañas al mercado campesino, hemos procedido a la clausura y a su sanción.
7: Para Red de Noticias Éxito, desde Sucre, Renan Martínez.
6: Gracias, Renan. Mario Fernández, Mario, contigo, buen día, en Tarija.
10: Gracias. En Tarija, un conejo estaba drogado y en malas condiciones. Zoonosis está rehabilitando para poner en adopción. El fiscal del departamento de Tarija, José Mogro, ha informado que un conejo fue rescatado durante un allanamiento realizado por la FELCN en la zona de Tabladita. El animalito habría consumido marihuana que se encontraba en el piso en estado muy mal. Sin embargo, el efecto de la sustancia lo ha afectado. Fue rescatado. Ahora está en rehabilitación para posteriormente encontrarle un hogar temporalmente. Por el momento existe una persona detenida, manifestaba.
11: Este sí tendría síntomas de haber consumido, vale decir, haber comido esta sustancia, ya sea en los tallos o las hojas, y esto ha procedido evidentemente también a causar daños en su salud. Es por eso que este animalito ha sido internado, está siendo tratado, y bueno, producto de eso también nosotros hemos aperturado una segunda investigación.
12: ¿El doctor se ha logrado la captura de quienes comercializaron esta sustancia controlada?
11: Hasta el momento no, existe una persona que ya ha sido plenamente identificada, la cual se ha emitido ya el correspondiente mandamiento de aprehensión.
10: La defensora de los animalistas en Tarija, Rosa Pocha, ha repudiado la actitud del dueño que ha realizado y tiene que ser imputado. No puede ser tan cruel con este animalito.
13: Puede parecer muy chistoso a mucha gente, ¿no? Que diga, el animalito consumía, debe estar volando. Pero no.
14: ¿De qué
13: animalito está ahí? Es de un conejo. Es un conejito que lo tenían ahí, solo, aislado y en el cuarto lleno de marihuana. Increíble. Esa es la crueldad a la que se llega de esta gente. Sí. El conejo consumía marihuana. Pues no tenía nada más que consumir. En toda la pesquisa que hizo la policía, justamente con la veterinaria, no encontraron pues alfalfa, ni verduras, una zanahoria. No. ¿Qué consumía el pobre animal? Marihuana, imagínense. Lo encontraron con las pupilas dilatadas, nerviosos, así. No podía ni saltar, ni tenía una corrección de movimientos.
10: Red de Noticias Éxito, Mario Fernández, Ciudad de Tarija.
6: Gracias, Mario. Saludos. 7:52 a.m. Estamos en Camiri. Héctor Aguilar. Héctor, buen día.
15: Este es el informe desde la capital petrolera del país. Maestros urbanos y rurales de la provincia cordillera decidieron realizar un cuarto intermedio en las medidas de presión al interior de la Caja Nacional de Salud. El profesor Ediño Surculento ha señalado que se ha decidido por este cuarto intermedio debido a que habría un compromiso del gerente general de la Caja Nacional de Salud desde La Paz a arribar con una comisión de alto nivel a nuestra ciudad.
16: Quiero tener un cuarto intermedio hasta el 29 de junio. Vamos a dar ese plazo, creo que es un plazo largo, se ha analizado que es un plazo largo, pero entendemos la coyuntura nacional, comprendemos la agenda de la Caja Nacional de la Gerencia.
15: Además, ha señalado que no van a permitir que se siga haciendo que esta aseguradora sea la agencia de empleos de algunos malos funcionarios.
16: Una determinación. No vamos a permitir que una institución tan digna como la Caja Nacional de Salud sea convertida en la caja chica, en la agencia de empleos de algunos malos funcionarios.
15: Aguardan que las autoridades de esta importante aseguradora puedan llegar el próximo lunes 29 de junio a nuestra capital y poner un punto final a las denuncias sobre malos manejos, actos de corrupción en la Caja Nacional de Salud de la ciudad de Camiri. En el informe desde Camiri, Héctor Aguilar Mercado, para la Red de Noticias Éxito.
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6: Son las 7:58 de la mañana, 7:58. La Asociación de Surtidores denuncia que solo reciben el 30% de combustible. Denuncian falta de respuestas por falta de coordinación que existe con YPFB.
7: En este momento, lo que nos entrega Yacimientos apenas alcanza para abastecer a un 30%. O sea, estamos con un 30% de nuestra capacidad, sin embargo, tenemos un 70% que nos gustaría poder ofertar a la población. No lo podemos hacer, ni siquiera con producto importado por privado, porque la norma no permite.
8: La gerente de la Asociación de Surtidores de Bolivia, Carla Zuleta, informó que la distribución de combustible actual solo cubre el 30% de su capacidad de abastecimiento. Informó que no se logra cumplir la cantidad que requiere la población.
7: Santa Cruz es un departamento que necesita por lo menos 3 millones y medio de litros de diésel y 3 millones y medio de gasolina. Sin embargo, en las programaciones sale 2.700.000, 2.500.000, y esto también repercute en la población y también en el empresario privado que ha apostado por Bolivia, ya que obviamente se quedan horas parados.
8: Denunció la falta de respuestas por Yacimientos Petrolíferos Fiscales Bolivianos para que garantice y priorice el abastecimiento y comercialización de combustible.
7: Hasta el día de hoy no sacan una normativa para que las estaciones de servicio puedan comercializar producto importado por privado. Ustedes conocen que hay empresas que se dedican a la importación, pero las estaciones no pueden comercializar porque hay normativas que no nos los permite. Entonces, reitero que nuestra solicitud es seguir prestando un servicio a la población de manera oportuna, continua, ininterrumpida, tal como establece la ley.
8: Red de Noticias Éxito, Eber Vargas, La Paz.
6: Y en el cierre, los panificadores de La Paz analizan el incremento del precio del pan, exigen al gobierno poder estabilizar los precios de los insumos.
9: Estamos dando nosotros un ultimato, un cuarto intermedio, en lo cual todo esto, como les dije, se va a analizar en un ampliado. Las dos federaciones, como es La Paz y El Alto, ahí se determinará ya el nuevo precio del pan.
8: El presidente de la Federación Departamental de Panificadores de La Paz, Fernando Chambi, informó que su sector convocó a un ampliado para la próxima semana. Adelantó que evaluarán el incremento al precio del pan.
9: En lo cual pedimos la atención del gobierno para que estabilice los precios de los insumos, así como es primordial la harina. Luego, hay el otro problema de los hidrocarburos, o sea, del tema del combustible. Mire, yo estoy durmiendo desde el día domingo, hasta la fecha no hay. Y esto va para más. ¿Cuándo se va a solucionar? Pedimos una solución inmediata ya del gobierno al sector panificador.
8: Argumentó que su sector se encuentra afectado por el incremento en el precio de los insumos para la producción del pan. Exigió al gobierno definir una nueva hoja de costos.
9: Aquí en La Gallardo está, ¿cuánto está el quintal de harina? Está ya a sus 380. Y miren nosotros, ¿dónde vamos a comprar? Ustedes mismos vayan si hay harina. ¿A cuánto ya ha llegado? Lo cual también nosotros como panificadores hacemos notar. que de aquí para adelante ya ha subido los insumos, como es la harina, la manteca, la azúcar, la levadura.
10: Red de Noticias Éxito, Eber Vargas, La Paz.
6: Muchísimas gracias por la atención dispensada. Ha sido un gusto poder compartir con ustedes este inicio de jornada. Quédese con la radio. Enseguida le cuentan cómo va avanzando el Mundial. Hoy arranca la fecha 2. Y por supuesto le estarán comentando cada uno de los detalles. Nosotros retornamos a mediodía con la segunda edición. Durante la mañana también le estaremos contando en el Cuarto Poder cómo avanzan las negociaciones y se instala nuevamente la mesa de diálogo entre la COP. La COP y el gobierno. Que tenga buena jornada. Nos reencontramos a mediodía. Permiso.
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0: El torneo mundial 2026 que se está desarrollando en México, Estados Unidos y Canadá. Una primera fecha con quizás dudas, quizás con promesa de buen fútbol, con sorpresas también de que ha dejado esta Copa del Mundo, por ejemplo, lo de Cabo Verde contra España. Ayer se jugaron compromisos importantes. Entre los que resaltaron fue el de Portugal, que uno pensaba que iba a pasar por encima la República Democrática del Congo. Quedó empatado 1-1 en un duelo de mucha, mucha fuerza física de los africanos y una Portugal que no pudo encontrar el camino más allá, que convirtió el primer gol del partido. Al final quedó empatado 1-1. Inglaterra y Croacia, creo que son 12 selecciones que mostraron su fuerza, su fortaleza de cara a todo lo que significa esta Copa del Mundo, pero salió todo a pedir de boca para los ingleses porque ganaron por 4-2 con un Harry Kane que estuvo atacando en el medio y defendiendo con todo también para que su selección pueda ganar. Gana la selección de Ghana, la otra selección africana dio la sorpresa porque le ganó 1-0 a la selección de Panamá. Y en horas de la noche, el último partido de la primera fecha, la selección de Uzbekistán no pudo frente a Colombia. La segunda selección sudamericana se hizo de la victoria, ganó por 3-1 con un James Rodríguez que seguramente está calentando motores para lo que va a restar de esta Copa del Mundo. Así, con sensaciones encontradas, señoras y señores, comenzamos todo lo que significa esta primera edición que tenemos aquí en Radio Éxito Bolivia con Éxito Sport, la frecuencia de los ganadores. Estamos con Yasmani Villegas, a quien tengo el gusto de poder saludar. ¿Cómo te va, Yasmani? Qué gusto de saludarte. Muy buenos días.
1: ¿Qué tal? ¿Cómo te va, Lucho? Amigos de la radio, amigos de Éxito Sports, un cordial saludo, por supuesto, a la gente que en este momento está circulando, intentando hacer normal sus días en la sede de gobierno, y a los otros que están haciendo fila, a mis amigos, voy a mencionar, creo que la marca, no hay ningún problema de Django. La verdad, los vi hace 4 días en la misma fila. ¿Qué pasa? ¿No avanza esa
0: fila? En el mismo lugar de la fila.
1: Sí, ¿qué pasa esa fila? ¿No avanza la del Abucho? Que
0: no está... llega a gasolina hasta ahora.
1: Contexto, lo que sucede es que nosotros estamos en Radio Éxito, evidentemente, pero la radio queda en el Monumento Abucho, ¿no? Y la gasolinera de la Triangular prácticamente es la que va seguramente dar el combustible correspondiente a la venta a muchas movilidades, como siempre lo hace, pero la fila está hace 4 días... con el mismo movimiento. Uh-huh. ¿Por qué me doy cuenta claramente? Porque entramos a la radio, salimos de la radio y están los mismos autos, ¿no? En este caso, una camioneta de color plomo, y ahí la filita detrás de ellos, los amigos de Django, que seguramente se dedican a ese servicio, son unos 5 autitos que están ahí justamente detrás de ellos, y nunca avanzan, ¿no? Realmente impresionante la pérdida de tiempo, y sobre todo, ¿no?, la incertidumbre de saber si van a conseguir o no mañana, pasado, el tema del combustible. Por favor, gobierno, por favor, a los amigos de la COBA, a los amigos mineros, a los que están en plena movilización del trópico, de Cochabamba, de La Paz, diferentes sectores, por supuesto, no bloqueen y de una vez denle solución al país, sobre todo a La Paz, porque nos están ahogando, y de verdad que acá ya la vida está 3 veces más de lo que costaba antes. Simplemente, por ejemplo, le digo, el pollo cuesta 120 en el mercado, el entero. 120, lo que generalmente uno compra 45 bolivianos, digamos, ¿no? 120. Imagínense en el restaurante, ¿no? El pollo les pido, un pollo entero de lo que comprabas antes en 80 pesos, incluso con su fideo, su papita y su yagüita, hoy cuesta 200. O sea, realmente, nos están ahogando económicamente, porque los sueldos luego no subimos nosotros, ¿no? Porque tampoco nos suben en la publicidad, en el caso nuestro. Y claro, luego van a aparecer los amigos del transporte, van a querer subir al pasaje. Entonces, por favor, antes de que suceda eso, denle solución. Y si tenemos que ser fríos, hay que hacerlo como en el fútbol, como ayer lo hizo Colombia. Considerando que ayer estaba Luchito Díaz y fue la figura para mí del partido. Gran victoria de Colombia, la segunda victoria para el continente. Hablo para Conmebol, considerando de que Argentina ya lo había hecho y era el turno de Colombia frente a Uzbekistán, esta selección asiática que, bueno, intentó complicar a Colombia, pero no le alcanzó porque ahí tenía Colombia buenos jugadores. James, más allá de ser duda en su momento cuando ayer hablábamos con el colega colombiano, es jugador de selección, ¿no? Y siempre destaca y tiene ahí chispazos para asistir en este caso, aunque no ha sido relevante, pero creo que es jugador de selección. Y lo de Luis Díaz, indiscutible, es uno de los mejores jugadores, no solamente de Colombia, sino del mundo en este momento. Y obviamente no sé si para ponerlo en la lista de protagonista a Colombia, pero un muy buen debut que seguro lo va a clasificar como primero en su grupo. Luego compartido con

0: Digo, Lucho, que dabas la información en resultados. Buena victoria la de Inglaterra, qué gran partido.
1: Sí, buen partido, fortaleza física, dinámica, un partido que te da a pensar muchas cosas, ¿no? Que Inglaterra comenzó con pie derecho, pero Croacia puede reaccionar, ¿no? Es una selección que ha estado en los últimos mundiales en las fases finales, ¿no? Por no decir peleando también el título mundial.
0: Inglaterra, bueno, es uno de los protagonistas, ¿no? Pero ayer buen cotejo, habíamos anticipado que iba a ser un gran compromiso, sí, los goles ahí lo marcan y fue un partido de ida y vuelta. Inglaterra marcaba, respondía Croacia, marcaba Inglaterra, respondía Croacia, luego ganó Inglaterra, pero por poco lo iguala. Croacia tenía chances de poder igualar, finalmente ahí está esa pequeña variación que tuvo en el resultado, sin embargo Inglaterra se llevó la victoria en este caso, ¿no? Y decía sorpresa, tal vez sorpresa porque Panamá se sintió local ayer, ¿no? Contra Ghana, considerando que Panamá jugó prácticamente local, era el estadio lleno de en este caso de panameños, sí, muy pocos de la selección de Ghana, y Panamá, como está cerca de Estados Unidos, además aprovecharon justamente esa situación y no pudo jugar como en casa. En este caso sí tuvo protagonismo, pero finalmente lo ganó Ghana en la parte final y fue victoria para los africanos, y no sorpresa, ¿no? Porque acá lo venimos comentando desde que arrancó el mundial, que los africanos en este mundial van a dar que hablar. Ya meto a uno o dos, por lo menos hasta cuartos de final. Anticipándome, incluso porque hoy arranca la segunda fecha, pero los vemos bien físicamente en este caso, y veremos si hay por ahí, como en su momento arrancamos con los pronósticos, con esto que nos gusta jugar, quién va a ser la decepción, y hay algunos candidatos, ¿no? Está Portugal, está España, porque han comenzado mal, ya veremos si se recuperan en este caso, considerando de que ayer con la presencia de Cristiano Ronaldo, Portugal no pudo con Cabo, mejor dicho, con República Democrática del Congo, que a propósito es de África, ¿no? El tema físico es fundamental en este mundial y lo estamos notando, que no solamente con el talento alcanza, porque ayer no pudo Portugal contra el equipo africano, y evidentemente empezamos a notar ya algunas diferencias, y ahora es más fácil poder predecir, si quieres, porque hoy arranca la segunda fecha, que enseguida lo vamos a comentar, luego de la pausa, luego de escuchar a los protagonistas, considerando de que ya los vimos a todos. Ya los vimos a todos, ya sabemos qué es lo que tienen, y seguro que es ahora más fácil poder decir, va a ganar México, por ejemplo, hoy a Corea, ¿no? Y seguramente también hoy va a ganar República Checa a la otra selección. Entonces, creo que de alguna manera ya vimos a todas las selecciones y creo que es más fácil anticiparse. Quizás algunos resultados, o que en el fútbol siempre hay sorpresas. Momento de escuchar protagonistas, señoras y señores, porque Colombia ganó. Y vamos a escuchar a mis amigos colombianos que están felices. Gracias por darnos la victoria, Lucho, porque finalmente nuestro continente necesitaba, luego de la victoria de Argentina, necesitábamos de otro respiro como Colombia, para que no nos se tomen como ahí, como papitos, considerando de que habíamos comenzado mal con Brasil, con Ecuador, con Paraguay. Entonces ahí ahora volvemos a meter presión como sudamericanos.
1: Más bien Colombia tiene a Lucho, ¿no? Porque ahí estuvo pendiente cuando no aparecía James Rodríguez para ser el hombre desequilibrante desde la banda, interiorizando su juego, pero siendo el más dinámico en este compromiso frente a una selección que, más allá que pudo no ofrecerte algo más futbolísticamente, supo sacar la victoria. Así que, a partir de este momento, creo que el margen de error ya no existe para cualquier selección, porque ya se conocen, se han hecho los análisis, todo ello, y Colombia ha comenzado con pie derecho esta Copa del Mundo.
0: 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Escuchamos repercusiones, primero de Colombia. 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
3: Bueno, primero sabíamos que iba a ser un partido difícil. El primer tiempo fuimos absolutos protagonistas, jugamos en campo de ellos prácticamente. Luego creo que nos hundimos un poco en el segundo tiempo, a partir del minuto 10 más o menos. Y ellos tienen un juego muy directo, ¿no? Que te obliga, te meten gente en el área y te obligan a estar ahí, a bajar. No es que progresan tocando. Entonces, la pelota era para afuera y centro y rebote y afuera y centro, y eso te pone incómodo, ¿no? Un equipo que trabaja muy bien eso, muy físico, y creo que tuvimos que refrescar porque se nos venían, ¿sí? Pero pensábamos que de pronto en el primer tiempo podríamos haber sacado una diferencia mayor también. Bueno, la idea era armar seguir con la línea de cuatro y poner dos volantes carrileros por fuera, ¿no? A Gómez y a Campás, pero de pronto se hundieron demasiado, ¿no? En el principio se hundieron demasiado y le dieron la posibilidad a ellos de llevarnos a jugar en bloque bajo y bueno, era lo que no queríamos porque entre esos centros y rebotes podía llegar a alguna ocasión, ¿no? Que fue como llegó el gol. No, la verdad que es una energía hermosa, ¿no? Pero también emocionalmente creo que le pesó a algunos muchachos, ¿no? Creo que de los que más corren, de los que mejor están físicamente, hoy sufrieron el partido desde ese punto de vista. Y tiene que ver un poco con la carga emocional que genera el primer partido y el marco en el que jugamos, ¿no? Y aparte, con la obligación de ser el protagonista y de ganar, porque todos nos daban como favorito, lo cual a nadie le gusta. Y asumir ese rol, lo tuvimos que asumir. Y creo que salimos el primer tiempo, hicimos un muy buen primer tiempo. Nos faltó de pronto definir alguna jugada más, con remate o con centros más peligrosos, pero bueno, tuvimos un bache en el segundo tiempo donde hubo que refrescar y bueno, al final lo terminamos definiendo bien. No, creo que es una buena lectura, pero ayer lo dijimos, ¿no? Que los 26 estaban a un muy buen nivel. Es más, el cambio podía ser otro también, que hubiera entrado también de la misma manera, ¿no? Elegimos por características jugadores de banda para tapar un poquito la doble presencia de bandas que tienen ellos, ¿no? Con carrilero y extremo. Pero bueno, en un momento nos metimos muy, muy atrás, nos hundimos mucho y ahí había que salir a jugar en campo de ellos como hicimos en el primer tiempo. No, muy buena pregunta. La característica del equipo es ser protagonista, jugar en campo contrario, con los laterales subidos, con el protagonismo del balón. Lo que pasa es que el bloque defensivo de ellos se defendió muy bien, nosotros de pronto no estuvimos finos en la terminación y de pronto después nos costó, nos empezaron a jugar con transiciones, con juego directo, nos hicieron correr para atrás y eso nos costó desde lo físico, pero me quedo con el Colombia que juega en campo rival y que es protagonista con el balón, ¿eh? Por eso ponemos a veces a dos números 10, ¿no? A un James y a un John Arias, o si no entra Juanfer, o está Carrascal, o está Campás, que son jugadores de muy buen pie, ¿no? Bueno, de la misma manera, ¿no? Vamos a enfrentar a un equipo muy, muy fuerte, que hoy lo vimos, que ha hecho un gran partido contra uno de los mejores equipos del mundo, le ha jugado de igual a igual. Así que creemos que tenemos dos partidos muy, muy importantes, muy, muy fuertes por delante, de pronto con otras características. Entonces, la estrategia de pronto será otra, ¿no? Bueno, Portugal tiene un estilo parecido al nuestro, ¿no? De ser protagonista a partir del balón y el Congo de pronto juega más a transiciones, ¿no? A jugadas, a pelotazos largos por banda, con velocidad, con salidas rápidas. Son dos estilos diferentes, ¿no? Pero creo que van a ser dos partidos muy, muy difíciles para nosotros, que vamos a tener que afrontarlo con todo.
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0: Ahí la palabra de Néstor Lorenzo, el técnico que daba sus declaraciones totalmente contento lo de esa buena victoria de Colombia en este caso. Y reitero, ya con ganar prácticamente aseguras un 80% del pase a la siguiente ronda, considerando que los 8 mejores terceros también pasan. Entonces ganar y con un punto más estás asegurando ya para la siguiente fase, que va a ser la más interesante a partir de ahí, como es 16avos de final. 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La palabra de Lucho Díaz, seguramente la palabra más esperada del fútbol colombiano.
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6: Bueno, muy agradecido primeramente con Dios por regalarme estos momentos maravillosos. Muy feliz, muy contento por el resultado. Era lo que veníamos a buscar. Es muy importante este primer partido, ganarlo para estar en primer lugar. Entonces creo que hemos hecho un partido correcto. Hemos controlado la primera parte. Ellos luego en la segunda mitad mejoraron muchísimo. Sabíamos que podía pasar. Es normal, es el primer partido. Ahora tenemos que tratar de corregir lo no tan bueno, ir paso a paso. No, fue un momento muy, muy especial para mí. Ya sentía unas sensaciones increíbles cuando iba a calentar. O sea, iba a salir al campo y, o sea, estaba que lloraba en ese momento. Se me vinieron muchísimas cosas del pasado. Trabajé para esto, luché para estar acá en estos momentos. Y bueno, hoy en día estoy cumpliendo el sueño de pequeño de jugar un mundial con mi selección, con mi país. Y qué más bonito que poder aportarle con un gol, con una asistencia. Pero bueno, rescato muchísimo lo que hizo el equipo, porque creo que sin ellos nada de esto hubiera hecho posible. Somos un grupo muy unido.
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0: Bien, la palabra de Luis Díaz en este caso. Vamos a la pausa acá en Radio Éxito Bolivia. ¿Algún detalle más, querido Lucho Moreno?
1: Sí, sí. Más allá de hablar de Colombia, de haberle dedicado estos minutos a una selección sudamericana, muchas críticas en el mundo del fútbol hacia la selección de Cristiano Ronaldo, ¿no? Uno esperaba de que iba a salir adelante, una buena victoria, pero al frente estuvo la República Democrática del Congo. ¡Qué batalladores los jugadores africanos!
0: Copy-paste un poquito de lo que ha hecho Cabo Verde contra España, ¿no?
1: Sí, sí.
0: En este caso igual termina empatado ambos resultados y de alguna manera va a ser difícil el Mundial para muchos porque se ha vuelto más físico. Ayer igual, o antes de ayer, un poco comentaba esta situación el profe Portugal acá en la radio, ¿no? Cuando decía que le va a costar a los europeos porque no sé qué es lo que sucede, pero él siente y tenía como sensación, y creo que estoy empezando a compartir eso, porque él dijo que les cae mal el clima de, en este caso, de Estados Unidos, de México, de Centroamérica, a los europeos. Y no es de ahora, es hace años atrás que de por sí les cae mal el clima, y seguro también van a tardar en aclimatarse, si quiere, ¿no? Aunque no hay altura, nada de esas cosas, pero hay variaciones de clima, aunque usted no lo crea. Uno piensa que es el mismo clima. No es el mismo clima.
1: Sí, pero hay una diferencia.
0: En algunos hay más humedad, en algunos son países más fríos, más trópicos.
1: En México hay altura, por ejemplo, ¿no?
0: Un poquito. En algunas ciudades, sí. ¿No? En DF.
1: Hay un pequeño detalle, ¿no? Se entiende muy bien ese análisis de Miguel Ángel Portugal, pero Alemania no tuvo ningún problema, ¿no? De marcar 7 goles.
0: ¿Contra quién jugó, pero Alemania?
1: Sí,
0: ¿no?
1: Pero
0: contra Curazao.
1: Sí, pero mira, ahí uno entiende, ¿no? España, ¿contra quién jugó también? Contra Cabo Verde.
0: Pero los africanos, claro. Es el tema físico, Lucho.
1: No, en Cabo Verde creo que hay que destacar a una sola persona, el arquero y toda la fortuna del mundo que tuvo.
0: Sí, pero el arquero no, tampoco es que juega solo, ¿no? Yo creo que todo el equipo, la parte física se ha vuelto fundamental. Y lo de ayer igual, para completar eso como conclusión, creo que es el tema de físico está en este momento contrarrestando el tema técnico y el talento. Por eso que ayer también no pudo Portugal contra la selección de República Democrática del Congo y terminó igualado ese partido. Vamos a la pausa acá en Éxito Sports. Como siempre, enseguida hay mucho más acá en la radio. 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
7: Bien, continuamos acá en Éxito Sports a través de Radio Éxito Bolivia. Sí, señor, hablemos de lo nuestro, hablemos del panorama local, nacional. Fíjate que Bolívar es el que está generando información, ¿no? Querido Lucho Moreno, amigos de la radio, no es que nosotros siempre queramos hablar de Bolívar. Bueno, la información, la coyuntura marca que Bolívar está generando información, no solamente por lo que hace Alejandro Restrepo en Santa Cruz de la Sierra, quien está trabajando, no está de vacaciones, y qué buena aclaración que salió esto a través del Departamento de Comunicación de la Academia, porque ya la gente especulaba y decía, bueno, mira, dieron descanso y él también se dio vacaciones y no vino a trabajar, vino a vacacionar. No, y bueno, sí, los jugadores están con esta pequeña licencia, pero el técnico está trabajando, y de buena manera, creo yo, porque se fue a Santa Cruz, está trabajando con la cantera, ¿no? Vale decir, la sub-15, sub-17, sub-19, las academias que hoy por hoy están en Santa Cruz y están compitiendo en la ACF, por ejemplo, y seguramente de ahí va a salir talento para poder observar jugadores y subirlos a la primera, como también lo ha estado haciendo Ronald Arana en estos últimos meses, en este caso. Así que, qué bueno que se dedica a trabajar el técnico de la academia. Ayer salió muy buen concepto del colega Danilo Gómez, que no fue ni siquiera a propósito de la pregunta, salió de él, porque lo conoce, es colombiano, y comentó acá en Éxito Sports que es un técnico, pero obsesivo con el trabajo, con el análisis, con la táctica, y que ha dejado muy buenas sensaciones en Independiente Medellín, ¿no? Fuera de lo que es el trabajo, sobre todo el buen juego, que lamentablemente por ahí no lo valoraron en su momento, pero finalmente queda como recuerdo, porque dijo que más que la nómina era el técnico, ¿no?

0: el país, allá también tiene su terreno bien ganado Restrepo en el fútbol colombiano.
1: Así es, valga la aclaración, eso que es importante, que está trabajando con las divisiones menores el señor Restrepo con Bolívar, pero dejará siempre, ¿no?, en el análisis y la duda de que si era importante esta semana trabajar, ¿no?, con el equipo, porque se dio una licencia que servirá para los jugadores de estar con la familia y todo ello, pero a la hora de competir a nivel internacional, porque Bolívar es el único equipo que aún está vigente en un torneo internacional como es la Copa Sudamericana, se verá si este descanso afecta o no afecta al rendimiento del equipo que vaya a tener el señor Restrepo de cara a competir y poder clasificar a una siguiente ronda. Así que creo que marca una duda en ese sentido, pero el positivismo de seguir trabajando, viendo las divisiones menores, junto a Ronald Arana, que también es un gran conocedor del Club Bolívar, y es posible de que podamos ver nuevos valores en el fútbol boliviano con la academia y su cantera.
0: A ver, Danilo Gómez, colega del Común del Deporte de Medellín, Colombia, decía esto sobre Restrepo en ese caso. Ponle play.
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4: Amani, muchas gracias, y sabe que la próxima semana podría estarlo llamando, porque el hecho de que esté Alejandro Restrepo allí para nosotros de mucha atención. ¿Por qué? Porque es uno de los técnicos mejor preparados de ese país. El año pasado hizo el mayor puntaje con Independiente Medellín. Decíamos aquí en Medellín, el Medellín tiene más técnico que nómina. ¿Cómo te parece, Germán?
5: Bueno, y muchas veces no se valora eso, ¿no? Y ahora está en Bolívar.
4: Y está en Bolívar, que es el más grande. Además es del Grupo City, ¿cierto?
5: Sí, sí, forma parte del Grupo City, justamente sí. Para tomar decisiones mucho tiene que ver también el Grupo City en cuanto al técnico, en cuanto a lo que significa la dirección deportiva y el tema de jugadores.
4: Es Alejandro Restrepo un trabajador incansable, un obsesivo de la táctica, del estudio, del análisis. Ese no es un vago, ese es todo lo contrario, y un obsesivo del trabajo y enamorado de lo que hace el hombre. Es lo que nos ha dejado aquí como semblanza Alejandro Restrepo.
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0: Viene la palabra del colega colombiano, más de Bolívar, en este caso considerando de que también opinó sobre Perlaza, salió de él también la información de que allá se habla bastante de Perlaza para Bolívar, habló que es un jugador de buenas condiciones, un roble que está totalmente recuperado y que hace poco estaba lesionado, ahora está plenamente recuperado y que es un jugador que le hace de mediocampista, que le hace de volante, e incluso hasta en algún momento lo ha hecho como defensor. Se trata de buen jugador, dijo el colega colombiano. A ver, lo escuchamos a continuación.
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5: Entiendo de que Dairon Asprilla es agente libre.
4: Sí, y le cuento que también se mencionó aquí que Baldomero Perlaza, un volante que tuvo el profe aquí en Medellín, pero yo entiendo que no son muchos los cupos de extranjeros y que él tampoco se va a llenar pues de colombianos, pero aquí se especuló también con ese nombre. Baldomero sí es un volante, mediocampista, digamos mixto, y entonces ahora usted me dice la posibilidad de este muchacho que yo le digo Dairon el tanque Asprilla.
5: Bueno, y sobre Perlaza que me comentas, querido Danilo, ¿es un jugador que estaba lesionado anteriormente o está en plenas condiciones como para venir a La Paz?
4: No, ese es un roble. Claro que tuvo una lesión y como todo jugador le tocó afrontarlo, pero se recuperó plenamente, y es un jugador del cual el técnico confía mucho, pero no es que nos haya dicho el técnico, no, sino que se especuló aquí que lo podría solicitar la gente del Bolívar. Usted sabe que cuando hay un técnico de cierta nacionalidad, pues todo el mundo asocia las cosas, pero yo no sabría decirle si es pedido del propio Alejandro.
5: Perfecto, pero sobre los dos jugadores, entonces, como hombre de fútbol, querido Danilo, ¿los recomiendas, digamos, no, para poder reforzar un equipo y un plantel como el Bolívar?
4: Germani, si yo me pongo a recomendar, me dicen que soy empresario.
5: No, pero te digo, como hombre de fútbol, seguramente tú los conoces más que nosotros.
4: Sí, claro, Baldomero es un box to box, o sea, una de recuperación y tiene muy buen juego aéreo, ya sea en defensa o en ataque, y es un jugador potente, ese es otro jugador potente en el medio, y como le digo, y Asprilla es un jugador de una gran potencia también.
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0: más de Bolívar, más del comentario del colega Danilo Gómez, porque habló también de Deyron Asprey, el concepto sobre este jugador que tiene todo acordado con la academia, solamente falta estampar la firma.
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2: Ayer sonó bastante en el país, hablo de La Paz, principalmente del entorno del Club Bolívar, el nombre de Deyron Asprey. ¿Qué tal es el jugador? Entiendo que terminó su vínculo con el equipo de Atlético Nacional de Medellín.
3: Sí, voy a decirle que el señor Asprey ya no ha sido titular en Nacional. Pero no ha sido titular en Nacional porque adelante de él está Alfredo Morelos, el búfalo, el que llegó, que jugó muchos años en Escocia, entonces ahí la competencia es brava. Tuvo algunos partidos de titular, pero hablemos de las condiciones y la función. Para mí es un tanque, potente, es más, utility porque los técnicos diferentes que ha tenido Nacional lo han llevado a ser una especie de extremo derecho, que él no es extremo, pero él se sacrifica por el equipo. Muchas veces, inclusive hasta por allá en un partido lo pusieron de lateral, pero digo que es un utility. Pero es un delantero, ¿verdad? En esencia es un delantero, tiene gol, a veces le cuesta, como a muchos jugadores colombianos, lo que llaman la decisión en fracciones de segundo, pero es un jugador, yo se lo resumo de esta manera, potente, y es un jugador que puede ser garantía en el ataque.
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0: Bien, la palabra del colega colombiano, ahí está sus conceptos, Lucho, sobre, bueno, sobre el jugador del delantero, que entiendo, y esto es información de Éxito Sports, ya tiene todo acordado con Bolívar. ¿Por qué? Porque hay un detalle y algo que es importante que hoy por hoy hace más fácil la llegada de cualquier jugador a la academia. Bolívar se está fijando en jugadores que tengan el camino mucho más fácil llano para poder llegar a Bolívar, es decir, que no tenga contrato vigente con su club. Es decir, de que no haya que pagar cláusulas para tenerlo y traerlo a Bolívar. Y eso es lo que hoy por hoy quizás están buscando en el mercado, porque económicamente ya les han dicho a la dirección deportiva que no están en condiciones de pagar rescisiones de contrato. Entonces, a partir de ahí se va descartando nombres. Y ahí toma ventaja justamente Deyron Asprey, porque es agente libre y aparte finaliza su vínculo fines de junio con el Atlético Nacional de Medellín. Entonces, al ser un delantero, además, que tiene muy buenas condiciones, 34 años, 1,80 de estatura, potente por lo que sabemos, hace que se hable de él y, por supuesto, también va a ser el reemplazante, creo que, de Martín Cauterucho. Cuando digo creo, es porque todavía no se ha llegado a una rescisión de contrato con Cauterucho, pero sí se está negociando para la salida, en este caso, del uruguayo Martín Cauterucho, y él sería el reemplazo ahí de Deyron Asprey. Escuché y leí también que por ahí está sonando el nombre de Ventura en Bolívar. Creo que está lejos esa situación, considerando que Ventura tiene contrato con el Tigre. Y Bolívar, reitero, no va a pagar a jugadores que en este momento tengan contrato, no va a pagar ninguna rescisión. En todo caso, si el jugador quiere estar en la academia, el que tendría que pagar, encargarse de pagar una cláusula, sería netamente por el entorno del jugador. Y así Bolívar quizás lo podría considerar, pero no está en este momento en condiciones de pagar cláusulas, querido Lucho. Es por lo que sabemos como información, considerando que están cuidando ese factor económico que es muy importante. Y ahí también toma fuerza lo de Perlaza, que tal vez seguramente lo están analizando y están estudiando este tema, si es que está plenamente recuperado, como decía el colega, para tomarlo en cuenta en el medio campo y además el mixto, ¿no? Volante hasta de marca, en su momento nos decía hasta defensor. Bueno, y aparte va bien por arriba, que también es algo que Bolívar tiene esa falencia, que no hay un jugador que netamente vaya bien por arriba, cuando Bolívar también buscó mucho centro en los últimos meses.
4: Sí, es prácticamente contrarreloj, podríamos decir, lo que tiene que armar Bolívar para jugar Copa Sudamericana. Si tienen que salir jugadores, tienen que llegar aquellos que estén en plenitud de condiciones físicas, futbolísticamente tienen que aportar, tienen que llegar a sumar a Bolívar, no restar, que creo que es algo que está teniendo cuidado la dirigencia actual a la cabeza del señor Marcelo Claure, pese a la distancia, pese al enfoque que va teniendo de que Bolívar sea autosostenible y todo ello. Lo económico también tiene que cuidarse demasiado para lo que va a significar esta gestión, por los problemas sociopolíticos políticos que se está atravesando en el país. Así que creo que con mucho cuidado y con pinzas se está analizando la llegada de estos jugadores para reforzar a Bolívar, porque en el mes de julio tiene un gran desafío contra Gremio y esperemos se pueda jugar en el estadio Hernando Siles y estos problemas se puedan solucionar para que la Copa Sudamericana esté nuevamente en la ciudad de La Paz.
0: Vamos a la pausa, enseguida estamos con mucho más acá en Radio Éxito Bolivia.
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6: Bien, continuamos acá en Éxito Sports, Radio Éxito Bolivia. Sí, señores, conversamos con David Acólogo. El jugador está definiendo su futuro, escuchando propuestas de Santa Cruz, de Cochabamba principalmente, y dijo que también de La Paz. Sí, señor, a ver, lo escuchamos al arquero que nació en Ghana, pero se naturalizó boliviano y seguramente es una opción para algunos equipos que quieren por ahí ahorrarles el cupo de extranjeros, ¿no? Y además es un jugador, un arquero aclimatado al país y además no solamente a la altura o al clima, sino aclimatado hasta a los conflictos, a lo que sucede en el día a día en nuestro país. Seguro que es opción para algunos equipos para reforzar el arco o para tenerlo como alternativa. Lo escuchamos a David Acólogo.
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6: Pagaste tú tu cláusula para poder salir de Real Potosí. En este caso, David, es un riesgo, ¿no? Porque te podrías quedar igual sin club. ¿O es que ya tienes algo avanzado con otro club?
9: Sí, yo hablé con Tracy. Cerramos todo bien, gracias. Con inteligencia entendí mi situación, porque de principio al presidente le gusta solo mandar, llevar a mi familia a Cochabamba, yo solo aquí, pero de situación de país mejor no está mejor, dije a mi familia a distancia, porque no sabe qué va a pasar en su tema, necesita volver a plantar el club para salir. Igual hay otra oferta aquí, gracias a Dios, aquí afuera igual. Estamos a analizar con mi representante, tomar mejor decisión.
6: ¿Quién es tu representante, David?
9: Sí, Daniel.
6: Sí. Daniel González.
9: Sí.
6: Ah, bueno, perfecto. Hola. Sí, sí, te estamos escuchando,
9: sí,
6: David.
9: Sí, sí, sí, sí, esos temas, sí. Va a tomar decisión va a conocer qué va a ser mejor decisión para mí, para mi familia.
6: Cuando me dices aquí, ¿estás en el país o estás en otro país?
9: Yo ahorita está aquí porque no puedo salir Potosí.
6: ¿Sigues en Potosí?
9: Sí, sí, sí, no sale porque no hay gasolina, está mi fila, porque necesita manejar coche de Cochabamba.
6: ¿Qué sabes de tu futuro? Si bien se está conversando con tu representante, pero siempre hay un avance, ¿no? Considerando que estamos en pleno mundial, pero uno no puede dormirse porque hay el riesgo de que luego se quede uno sin club, porque hay que habilitar y seguramente hasta entrenar y ponerse en forma o no descuidar el aspecto físico. En este sentido, se hablaba mucho de tu retorno a Aurora y también se me puedes aclarar si en algún momento igual se comunicaron de Bolívar para tenerte sus filas.
9: hay ofertas, no puedo hablar nada ahorita por con mi representante hablando, no necesita salir cosa, pero estamos negociar, hay ofertas, siempre mejor tomar buena decisión.
6: ¿Ofertas pero desde La Paz?
9: Hay todo el país, departamentos hay con Santa Cruz, Cochabamba, Oruro, La Paz, igual, ahí estamos, analizar, tomar mejor decisión.
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11: David Acólogo, el arquero que estuvo en Real Potosí, fue muy claro, tuvo que pagar de su dinero para rescindir su contrato. Está libre y esperando opciones para poder jugar en el país o fuera de nuestra frontera. Sigamos escuchando este contacto que tuvimos aquí en Éxito Sports.
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13: ¿Por qué terminas el contrato con Real? ¿Qué es lo que sucedió justamente en el camino para que no veamos a David Acólogo como titular en Real Potosí, por lo menos en este primer semestre?
9: Sí, pero yo tomé decisión con Real Potosí, no tema de rendimiento, no tema de fútbol, tema de familia. Me gusta declarar eso porque muchas personas interpretan muy mal, mismo con rendimiento, no está rendimiento porque no jugaba muchos partidos, yo jugaba 4 partidos, otro arquero jugaba 2 partidos, yo 4 partidos, 2 empates, 1 ganado, 1 perdí. Mi punto de partidos está muy bien, eso no ritmo de partido, porque solo perdí 1, empate 1, empate 2, gana uno partido difícil aquí con Guavirá, con 2 menos 2 jugadores. Eso no tema de rendimiento, no tema de futbolista por salir aquí Real Potosí, tema de familia. Ahorita mucho problema de bloqueo, no hay muchas cosas aquí, mi hijo poco enfermo, aquí toma decisión por salir, eso tema por salir aquí, no tema de futbolista, no tema de ritmo, porque yo sentí bien, jugué bien, eso tema yo pecho sentí orgullo por defender de color lila, pero momento necesita salir por tema de familia personal.
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6: Viene 9 en punto, sí señor. Hoy este menú para que usted lo siga a continuación en el Mundial. A las 12 del mediodía, República Checa frente a Sudáfrica. A las 15 horas, Suiza frente a Bosnia. A las 18 horas, Canadá frente a Qatar. Y a las 21 horas, México frente a Corea del Sur. El menú de esta jornada de la ya arranca la segunda fecha, querido Lucho Moreno, en cuanto a lo que significa el trámite del Mundial.
19: Sí, ya es una segunda fecha con conocimiento del rival, ¿no? Por lo que ha hecho ya en la primera, ya se conocen. Es más, hasta uno ya se puede animar a decir quién va a ganar el partido, si va a empatar, quién es el favorito, cómo podría darse el compromiso. Así que creo que los técnicos ya tienen todo el trabajo listo, resuelto para poder enfrentarse a las selecciones contrarias.
6: Y seguramente ya van a aparecer los primeros clasificados en la siguiente ronda, ¿no? Por ejemplo, una victoria de México adentro, ¿no?
19: Sí.
6: Ya está en 16avos de final, puede cuidar el equipo para la tercera fecha, en este caso, y como también habrán los primeros clasificados, seguramente también habrán los primeros eliminados, depende también cómo se va dando el trámite de esta situación en diferentes grupos, porque va a afectar mucho el gol diferencia y algunas selecciones que tienen que jugar hasta con eso, a partir ya de la segunda fecha, pensando en llegar con vida a la tercera fecha. Un gusto como siempre, Lucho, retornamos a las 13 horas con más información deportiva, en este caso, y vamos a generar información del Tigre a las 13 horas, así que atentos a la radio.
19: Será hasta ese horario, querido Yamani, un abrazo para todos y bueno, abrigarse porque en la sombrita hace mucho frío.
6: Así es, chao. Bueno, Brándula ahí está, fuera de lo que es micrófonos en esta jornada, pero bueno, a su nombre igual nos despedimos. Gracias como siempre por la preferencia, retornamos a las 13 horas con más información deportiva acá en Radio Éxito Bolivia. Ya viene Cuarto Poder acá en la frecuencia de los ganadores. Permiso.
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0: Son las 9:00 en punto.
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como solo ellos podían interpretar y como en ese entonces se podía llenar uno de romance, ¿no? Te extraño como se extrañan las noches sin estrellas. Es uno de los versos más profundos de este bolero inmortalizado por Luis Miguel. De hecho, si recordamos, esta es una obra maestra de la música romántica, incluida en su exitoso álbum Romance de 1991. Pero de hecho, esta canción fue compuesta originalmente por el legendario maestro Armando Manzanero. Y muchísimos la han catalogado como una joya musical, ¿no? Una tremenda joya musical que allá por 1969... fue escrita por Armando Manzanero y más adelante en esta producción estelar junto a Luis Miguel en la coproducción, en los arreglos del gran Bebo Silvetti también, reviviendo un género bastante dulce, bastante especial, bastante romántico, como es el bolero tradicional. Y desde luego las nuevas generaciones ya no están tan empapadas de estas canciones, pero siempre es grato poder recordar esta letra maravillosa, dedicar este clásico o simplemente dejarnos maravillar por una versión oficial. Y así hemos decidido arrancar en esta jornada para todos ustedes y darles la bienvenida a nuestro encuentro hoy jueves 18 de junio de este 2026. Estamos al aire con... Cuarto. Hasta la

hacemos a continuación el pronóstico del tiempo. Al momento tenemos una sensación térmica de 7 grados centígrados en la ciudad de La Paz. Va subiendo la temperatura. Hoy la máxima alcanzará los 18 grados centígrados. Y la mínima fue de 2 grados centígrados más tempranito, comenzando este jueves. Máxima entonces de 18 grados. El cielo aún con algunas nubes, pero decíamos que la temperatura irá en ascenso durante esta jornada para que pueda también acompañarlos mientras van realizando todas y cada una de sus actividades. El abrazo para todos. Cuando estemos de regreso, vamos a estar compartiendo también, aparte de nuestra agenda informativa en este día número 49 del conflicto, y continúan instalados cuántos puntos de bloqueo, pues vamos a estar echando el vistazo cuando regresemos, y del otro lado también hablando del diálogo que se ha instalado con el pedido de liberar a los detenidos que estaban también en los bloqueos, o en este caso estuvieron participando de las movilizaciones. Todo esto en los siguientes minutos. Mi nombre es Naira Miranda. Linda jornada para todos, que nos vaya muy bien, que podamos realizar todas y cada una de nuestras actividades de la mejor manera, que podamos encontrar en este nuevo día también la fuerza necesaria para seguir entregando lo mejor, para esforzarnos y sobre todo para disfrutar todo lo que tiene esta jornada. Disfrutemos hoy y aprovechemos cada uno de los minutos. Marcamos la primera pausa, les decía, y en breve estamos de regreso. Aguárdenos, por favor.

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6: Estamos de regreso a un segundo bloque de Cuarto Poder, 9:19. Agradecemos la gentileza de la diputada Claudia Hervas que nos acompaña estos minutos, diputada de Alianza Popular, porque vamos a hablar sobre el diálogo que se instaló entre el gobierno y la Central Obrera Boliviana. Entendemos con el pedido de liberar a los detenidos que estuvieron pues también manifestándose en las diferentes protestas y de hecho también en los puntos de bloqueo. Diputada Hervas, gracias por este espacio, bienvenida a Radio Éxito. Naira la saluda, buenos días.
7: Naira, y muy buenos días a todos los que nos están escuchando.
6: Muchísimas gracias. Coméntenos, por favor, usted estuvo participando también de este encuentro importante, bastante esperado. Se demoró desde la mañana, pero finalmente se pudo concretar. ¿Cuáles son los aspectos importantes? Se ha declarado un cuarto intermedio. ¿Cuál su lectura, por favor?
7: Sí, Diana, nosotros estuvimos ayer junto a mi colega Rolando Pacheco, como hemos venido pidiendo desde Alianza Popular, que los problemas se resuelven con el diálogo. Y queremos celebrar que, bueno, la Central Obrera Boliviana Cibra, que ha dado el primer paso y la apertura para esta mesa que ya se ha instalado el día de ayer junto al gobierno, y también celebrar la respuesta del gobierno de darse cuenta de que ya era un punto población boliviana con la crisis que estamos atravesando. En ese sentido, se ha estado ayer en calidad de veedores, en calidad de garantes, para poder también coadyuvar a que las cosas vayan saliendo como corresponde, de acuerdo también a la combinatoria que ha pedido la Central Obrera Boliviana y también de acuerdo a lo que el gobierno vaya a proponer. En ese sentido, ahora hay un cuarto intermedio y esperamos que pronto se empiece con la segunda parte de este encuentro, que es muy importante. Y realmente hay que decir que este es un paso muy positivo para poder salir de esta crisis que ya aqueja 49 días al país.
6: Realmente, ¿no? Es un paso muy importante, muy esperado y también se aguarda que pueda avanzar. Ahora, lo fundamental decía el señor Argüello de la Central Obrera Boliviana cuando pues anunciaba este cuarto intermedio, es que se tiene que dar una señal política clara y esa sería también pues prácticamente dejar en libertad a quienes habían sido detenidos y aprehendidos en estas movilizaciones. ¿Este pedido coincide usted que sería en todo caso un paso importante para poder avanzar en este camino del diálogo?
7: venía diciendo, creo que ayer la COP ha dado este paso importante con una agenda, con una propuesta, dando esta apertura al diálogo, y el gobierno ha dado respuesta, también ya ha tenido la voluntad política de empezar a resolver los problemas que ellos mismos se han causado, y que estamos 49 días por la no resolución de los problemas que nos han perpetrado a todos los ciudadanos, ¿no? No es un invento las demandas que se han tenido respecto a la gasolina basura, la canasta familiar, el tema de seguridad, el tema de narcotráfico, entre otros. Y bueno, esperemos que estos puntos que ha planteado la COP, el primero es el más importante para la Central Obrera Boliviana, de dar una señal política para poder iniciar esta conversación y resolver el resto de los problemas. Porque aquí lo que hay que resolver, creo que son los problemas de la gente, y que todos los actores en este momento sean responsables en tener este objetivo principalmente. Entonces, yo tengo esperanza, siempre he estado diciendo de que el diálogo es conversar, escuchar y concertar, es la vía para la resolución de todos los problemas y todos los conflictos, y esperemos que esta continuidad sea rápidamente, que avancemos en esta resolución de los problemas de la gente y pacificar el país el día de hoy, luego de que se vea cómo se va a resolver el punto uno, que aquí sí cabe comentar a la población de que estuvo el fiscal general del Estado y que se ha conformado una comisión de fiscales, como tiene que ser, como un órgano independiente de justicia, para poder analizar el caso de las personas que han sido detenidas en las movilizaciones.
6: Bueno, en todo caso se estará analizando este aspecto. Voy con lo siguiente, en ese ámbito de los puntos que ha estado abordando efectivamente la Central Obrera Boliviana y solicitando. Fundamentalmente se habla de la transparencia, ¿no? Transparencia en las investigaciones del caso Narcomadera, Narcomaleta, el tema también del combustible de mala calidad, es decir, temas que nos interesan y nos involucran a todos los bolivianos. No obstante, el ministro de la Presidencia, José Luis Lupo, se ha referido a estos aspectos planteados por la COP para el diálogo, y también dijo lo siguiente: las condiciones que se ponen son condiciones para casi cogobernar, ¿no? Es como que una observación para decir, un momento, nosotros somos el gobierno y nosotros debemos tomar las decisiones. Ahora voy y apelo a lo que usted nos decía, diputada Hervas. El diálogo es fundamental, pero el diálogo se construye escuchando, cediendo un poco y también explicando lo que no se puede hacer. En este aspecto, cuando el ministro de la Presidencia habla de que esto sería como cogobernar, ¿qué diría usted?
7: Mire, lo que tiene que tener claro el gobierno de Rodrigo Paz y todo su gabinete es que se tiene que gobernar para todos los bolivianos. Estamos hablando de 12 millones de bolivianos que son parte de este Estado plurinacional, que son parte de la pluralidad, de la diversidad que somos en Bolivia, que nos representa estas 36 nacionalidades. Somos campo, ciudad, somos norte, sur, este, oeste. Y en el momento en que se empieza a gobernar solo para un sector de la ciudad, suceden estas cosas, o del país. O sea, esto ha sido claramente visto en la ley 1720, que era una ley que creció de lo que era la agroindustria, básicamente. Entonces, aquí hay que, creo que el gobierno tiene que entender y comprender de que está gobernando para todos los bolivianos, y que en el momento que empieza solamente a gobernar a ciertos sectores, que podrán ser los amigos, que podrán ser los que con los que mayormente creen que representan, empiezan a suceder estos problemas. Entonces creo que el gobierno tiene la oportunidad en este momento de dejar de ser irresponsable, de dejar de ser ineficaz, dejar de ser insensible, como nos ha abandonado en la ciudad de La Paz, de Cochabamba, Sucre y todos los departamentos que siguen bloqueados, y más bien se ponga a pensar que tiene la oportunidad de recomenzar, de empezar a gobernar para todos, y de que las medidas que vaya sean concertadas y sean consultadas con la población, que es lo que corresponde para gobernar así en beneficio de toda Bolivia.
6: Exactamente, y que todos en este caso podamos saber lo que se está haciendo, ¿no? ¿Cuáles son los alcances? Que no se gobierne por decretos. Decíamos ayer, y en eso vamos a coincidir nuevamente, diputada, ayer con la analista Susana Bejarano y hoy con usted, de que prácticamente son aspectos que tienen que ver con investigar, con transparentar, con informar, y eso es fundamental en este contexto. Ahora, también el gobierno decía tiene que gobernar para todos, ¿no? Escuchando y también mostrando todo lo que corresponde en cuanto a las decisiones que va a asumir. También este espacio, este tiempo, estos 49 días, ¿cree usted que haya servido para hacer de pronto un mea culpa de lo que no se hizo, de a quienes no se escuchó, de dónde nos dirigimos como país? Porque dicen también analistas económicos, de hecho lo peor está por venir, porque toda esta situación va a derivar en una crisis más aguda en el aspecto económico.
7: Bueno, lastimosamente estamos realmente con el país en ruinas, eso es real, esta demanda, esta movilización en realidad de ya casi 50 días seguramente ha provocado, y no seguramente, ha provocado que la crisis se ahonde, pero esto hay que tomarlo en cuenta desde el punto de vista de que el gobierno tenía la oportunidad de resolver los problemas en los tiempos correspondientes. Sin embargo, no ha respondido en su momento sobre la gasolina basura, han negado contratos, no hay un resarcimiento claro hasta ahora a todos los afectados, miles de bolivianos que han sido afectados con sus motorizados, en muchos casos que ya no van a volver a servir nunca más. ¿Quién les va a devolver ese café? Estamos hablando de una canasta familiar que estaba en las nubes con un precio. Se libera la exportación de carne, pero no se cubre el mercado interno. Estamos hablando de que la leche sube de peso. Estamos hablando de productos básicos para la población boliviana que no tenían claridad, que no tenían ningún tipo de respuesta del gobierno, ¿no? Nos han subido el pan hablando de que hay mafias organizadas hace 20 años con retóricas de culpabilizar al anterior gobierno y realmente no tomar la responsabilidad que corresponde de los problemas que ellos mismos han causado, sin dejar de observar la falta de transparencia que han tenido en cuanto a lo que es las 32 narcomaletas. Ahora tenemos un nuevo caso de narcotráficos que son las narcomaderas. Tenemos un ministro de gobierno que olvida que había o que no había en una caja de seguridad. Entonces, no se puede gobernar con tanta irresponsabilidad, con tanta ineficacia y con tanta insensibilidad hacia la población boliviana, que mucha de ella le ha dado su confianza para poder solucionar los problemas que se venían, sí, de alguna manera arrastrando de la última gestión. En ese sentido, creo que ahora lo que tenemos que apostar es justamente a sentarnos, a escuchar y a concertar, a saber exactamente qué se puede dar, qué no se puede dar y cómo lo podemos construir en conjunto. Creo que es un tema que hay que es construir Bolivia entre todas y todos los bolivianos, gobernando para todos.
6: Esperemos eso se concrete. Definitivamente no solo lo queremos, sino que lo necesitamos con suma urgencia, construir en conjunto y que se escuchen todas las ideas. Y me quedo con lo que nos ha señalado también, no se puede gobernar con tanta ineficiencia, hay que hacerse cargo también de lo que les toca. Diputada Herbas, gracias por este contacto con Radio Éxito Bolivia, que tenga una excelente jornada.
7: Igualmente, que les vaya muy bien. Hay una luz al final del túnel. Esperemos realmente que se pueda llegar a acuerdos que vayan en beneficio de todo el país para poder pacificar Bolivia y ellos puedan gobernar para todos los bolivianos como corresponde. Muchas gracias y buen día.
6: Un abrazo para usted, que tenga una excelente jornada. Le decimos a la diputada de Alianza Popular, Claudia Herbas, que ha conversado con nosotros sobre esta luz, decía, ¿no? Al referirse al diálogo, la COP se sentó a dialogar con el gobierno. Los campesinos de Tupac Katari rechazaron hablar con el gobierno sin el permiso de sus bases. Ambos sectores quieren que se liberen de cargos a personas detenidas y aprehendidas durante estos bloqueos. El diálogo en todo caso se instaló la jornada anterior y pues lo que se espera es que en medio de ese diálogo se pueda construir una mejor Bolivia, es lo que decía la diputada, no olvidando también que ya se tenía varios errores durante los primeros meses de la gestión del gobierno. Estamos sobre las 9:31, pausa, enseguida volvemos.
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7: Colombia ilusiona, fútbol, velocidad y una victoria que alimenta el sueño mundialista. La selección colombiana dejó una imagen convincente al imponerse por 3-1 a Uzbekistán, consiguiendo la segunda victoria para una selección sudamericana en esta Copa del Mundo y enviando un mensaje claro, está lista para competir de igual a igual con cualquiera. Desde el inicio el conjunto cafetero mostró intensidad, movilidad y un juego colectivo que fue desgastando a su rival. Colombia buscó el triunfo de manera incansable, con una presión constante y ataques por todos los sectores del campo. Luis Díaz volvió a ser un dolor de cabeza por la banda gracias a su velocidad y desequilibrio, mientras que James Rodríguez manejó los tiempos del partido con su calidad, visión de juego y precisión en cada pase. A su alrededor apareció un equipo solidario, comprometido y con un funcionamiento colectivo que terminó marcando la diferencia. El marcador se abrió con un gol de Daniel Muñoz, que aprovechó una gran llegada desde el fondo para adelantar a los cafeteros. Más tarde apareció Luis Díaz ratificando su gran momento con una definición de categoría para ampliar la ventaja. En el complemento, Hamilton Campas selló la victoria con el tercer tanto colombiano. El descuento de Uzbekistán llegó por intermedio de Eldor Shomurodov, aunque nunca fue suficiente para cambiar el rumbo del descuento. Del lado de Uzbekistán quedó una sensación de deuda. Era una selección que despertaba expectativas por su crecimiento en los últimos años, pero mostró muchas limitaciones para generar fútbol. Sufrió en defensa y tuvo pocas respuestas frente al dominio colombiano. Con esta actuación, Colombia no solo suma 3 puntos fundamentales, sino que también fortalece la ilusión del continente. Después del triunfo de Argentina, los cafeteros se convierten en la segunda selección sudamericana en celebrar en este mundial. Y la gran pregunta ya comienza a instalarse entre los aficionados. ¿Está Colombia preparada para llegar lejos en esta Copa del Mundo? Si mantiene este nivel de juego, el equilibrio colectivo, el talento de futbolistas como Luis Díaz, James Rodríguez y un equipo que responde como bloque, el sueño de avanzar a las instancias decisivas parece cada vez más posible.
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7: Valemos, gracias por elegirnos. Estamos compartiendo a partir de este momento nuestro tercer bloque juntos. 20 minutos nos separan de las 10. Como corresponde, vamos a continuación a echar un vistazo también a toda la actualidad informativa a través de Éxito Noticias Bolivia en Facebook en este día número 49 de los conflictos, del bloqueo en realidad. Así va la situación en esta jornada. En el bloque anterior les habíamos hablado del diálogo, esperando a que pueda retomarse el mismo, pero el panorama es el siguiente. En este día 49 del conflicto continúan instalados 49 puntos de bloqueo en las carreteras, en 5 de los 9 departamentos del país, mientras el diálogo intenta solucionar el conflicto, pero está en pausa. Según información publicada por la Administradora Boliviana de Carreteras en su página de Facebook, este jueves se mantienen 49 bloqueos. La Paz continúa siendo el departamento más afectado con 20 puntos de bloqueo. Eso es lo que tenemos hasta esta jornada. Y desde nuestra página también le informamos lo siguiente, que nos llama la atención. Este video que usted lo encuentra, reiteramos, en Éxito Noticias Bolivia, da cuenta de los dirigentes de la Federación de Campesinos Tupac Katari de la subcentral de Río Abajo, que han anunciado van a dejar sin abastecimiento de verduras a la ciudad de La Paz. Escuche usted lo que señalaban sus representantes.
8: Hermanos, los de Río Abajo, hermanos de provincia Murillo, Río Abajo está de pie, hermanos. Río Abajo sigue con la lucha. Río Abajo, hasta que nuestro presidente. ¿Por qué? Porque no ha habido cumplido con el compromiso de la ciudadanía. Hermanos de Río Abajo, nosotros, Río Abajo está de pie hasta que renuncie el gobierno.
9: ¡Ay, provincia Murillo! ¡Ay, ay, tú, Río Abajo! ¡Que queremos como Río Abajo!
7: Bien, ellos señalan que van a continuar con estos bloqueos y dejar sin verduras, sin abastecimiento de verduras a la ciudad de La Paz. Vamos a seguir escuchando.
9: ¡Pueblo, carajo!
10: Ese es el pronunciamiento del sector Río Central Agraria de las Carreras.
11: Siempre Río Abajo un poquito, ¿no?, cuando hemos tropezado, pero queremos reivindicar con nuestro bloqueo, y sigue en pie Río Abajo hasta que renuncie nuestro presidente por no haber cumplido el compromiso.
10: Un comunicado a toda la población del sector Río Abajo.

0: partir de 0 horas se pronuncia.
1: Hoy día justamente ya no podemos abastecer a la ciudadanía. ¿Por qué? Porque nosotros ya vamos a cortar a partir de la fecha, no va a salir ni un producto, ni una acelga, ni un repollo hasta decir, hasta que denuncie nuestro presidente.
0: Muchas gracias. De esta manera, bueno, hemos mostrado también en este sector, ya se ha pronunciado a partir de 0 horas, va a ser la ley seca, donde ya no pueden sacar los productos hacia la ciudad de La Paz.
2: Desde esta jornada, en todo caso, imaginamos que si cumplen lo que han estado anunciando, ya no llegarán en esa misma cantidad o con esa misma frecuencia que se lo estaba haciendo los productos, sobre todo al sector del mercado Rodríguez, estos productos de Río Abajo, porque sus representantes han manifestado que continúan en pie de lucha y que van a seguir con las medidas. Van a reactivar, en este caso, los bloqueos. Bueno, la gente se pronuncia a través de Éxito Noticias Bolivia en Facebook, bastante preocupados ante esta situación y plantean muchas salidas, ¿no? Mariana Cajías dice, empecemos a hacer nuestros propios cultivos. Se puede cultivar en botellas de plástico, sí, pero no es una salida que podríamos decir a corto plazo, ¿no? Melo Herrera dice, la Central Obrera Boliviana y estos innombrables no tienen idea del daño que están ocasionando al país. El gobierno vive en otro mundo. Sigan con cuartos, quintos, sextos, intermedios. Para ellos el bloqueo es un éxito. Para los otros el diálogo está avanzando, pero la realidad es otra. Estamos bloqueados y en cierta forma encarcelados. Más de 1 millón de personas y la COP pone condiciones por 20 personas que con justa razón están dentro de la cárcel, dice. Mía María Torres, basta, Bolivia está agonizando, no hay plata, basta, dejen de bloquear. Sobre lo que somos pobres, más pobres nos estamos quedando. ¿Por qué no dejan que la población pueda trabajar? Dice, entiendan, no sean janiguas, es lo que les piden también a estas personas. Juan Quispe, muy tarde, los de Río Abajo, a este paso, poco a poco, ya se están levantando los bloqueos, es lo que señala. Más comentarios a propósito. Bill Ariño dice, ¿cómo pueden decir eso? Queremos que nuestro presidente renuncie. Al final, es su presidente, lo reconocen así, se pregunta. Bueno, déjenos sus comentarios en Éxito Noticias Bolivia. Ese es el anuncio que realizan también los pobladores, la Federación de Campesinos Tupac Katari, puntualmente la subcentral de Río Abajo. En otra información, esto realmente nos preocupa bastante. Dice, ¿será el por qué no se abastece a las estaciones de servicio? Y es que hay una denuncia que cientos de cisternas están cargadas con combustible y se encuentran paradas en Paraguay desde el 25 de mayo. ¿Por qué? Se preguntarán ustedes. Pues porque el gobierno no hizo efectivo el pago para su salida. Es decir, hay cisternas con combustible que no pueden regresar a nuestro país por falta de pago. Y es esta la denuncia.
3: Aquí tenemos los para todos los hermanos bolivianos que aquí en el Paraguay estamos plantados desde el 25 de mayo, que no podemos cargar combustible, ni gasolina, ni diésel. Lamentablemente estamos muy preocupados total. Quiero que vean este video. No es mentira, mire, la cantidad de cisternas que existimos aquí en Paraguay desde esa fecha que les indico. Así que, hermanos, ministros, a ver, ¿cómo es que dice el ministro de hidrocarburos? Trabajen, pues, por favor, trabajen. No nos dejen abandonados acá en el país vecino. Yo siempre hago llegar con imágenes, no hablo con mentiras. ¿Cómo es que decía el presidente? No va a faltar ni un litro de combustible. Vamos a hacer llegar hasta los últimos rincones. Bolivia, Bolivia, Bolivia. ¿Y de qué Bolivia hemos hablado entonces? Esos trabajos, lamentablemente, puras mentiras. Y allá en nuestro país sufriendo de combustible, haciendo fila, días y tras días ahí haciendo fila para poder seguir trasladando combustible.
2: Entonces, ¿no sería que se hacen las filas solamente por los bloqueos? No es que no llegaría el combustible solamente por los bloqueos, sino porque no se está... no hay cómo pagar en todo caso este combustible. Esa es la denuncia que hace este conductor.
3: Lamentablemente, con pura mentira, nos tuvo el presidente de Bolivia ya no lo creemos más. Así que, hermano, como también hago llegar a conocer, en frontera del Paraguay están cisternas paradas más de una semana, cargados están. Como también en Argentina también tenemos camiones cargados. Les voy a hacer llegar las imágenes de la frontera, tanto Argentina y Paraguay, que están cargados los camiones. ¿Por qué no le dan solución? ¿Ustedes creen que nosotros vivimos tranquilos al descansar dentro de su cabina? Días tras días y semanas en nuestras cabinas, no es fácil vivir, descansar en un camión así. Podemos descansar días, pero después tenemos necesidad también de llegar, de que la familia nos espera en casa. Eso es lo que quiero hacer notar a todos los hermanos y a todas las autoridades competentes, que está el presidente del gobierno, Rodrigo Paz. Por favor, agilice esto. No se dedique a sacar sus decretos. Dedíquese a trabajar con todos los hermanos bolivianos. Basta ya, basta, basta. Usted, Rodrigo, la verdad.
2: Bien, bueno, ahí está el video, lo encuentra en Éxito Noticias Bolivia. Aguardemos qué es lo que señalan las autoridades respecto a este tema. Es la denuncia que realizan los cisterneros desde el 25 de junio, estarían en las filas del 25 de mayo en este caso, ya nos acercamos al 25 de junio y prácticamente sería un mes de esta situación que no tiene solución hasta el momento. Vamos a hablar sobre este tema también más adelante. Y en otra información le contamos que los gremiales han pedido un periodo de gracia de hasta 6 meses sin intereses para aliviar la crisis económica. Los gremiales del país solicitaron al gobierno la implementación de un periodo de gracia de entre 3 y 6 meses con tasa de interés cero para poder aliviar la crisis económica que atraviesa el sector afectado, según señalan, por los bloqueos. El dirigente gremial Toño Siñani ha explicado que muchos comerciantes viven del ingreso diario y no cuentan con los recursos suficientes para cumplir con sus obligaciones. Siñani añadió que otros sectores como transportistas y pequeñas empresas también han sido duramente afectados al punto de que muchas unidades productivas habrían quebrado o reducido significativamente sus operaciones. Ante este panorama, insisten en que la Autoridad de Supervisión del Sistema Financiero, ASFI, debe emitir una reglamentación que permita la reprogramación de deudas bajo condiciones más flexibles para los afectados. Finalmente, el dirigente informó que ya enviaron una nota formal a las autoridades y que sostuvieron reuniones con diferentes sectores, aunque lamentó la ausencia del Ministerio de Economía en estos encuentros. Señaló que la reunión será reprogramada y anunció que continuará el trabajo de coordinación con gremiales de los 9 departamentos con el objetivo de unificar los criterios y presentar una propuesta conjunta al gobierno. Y también en nuestra página, Oviedo resalta avances con la COP y confirma que el diálogo se retomará este jueves. La primera jornada de diálogo entre el gobierno y la COP concluyó este miércoles con la conformación de una comisión jurídica que tendrá la tarea de analizar la situación legal de las personas detenidas durante los conflictos sociales. Así lo informó el ministro de Gobierno, Marco Antonio Oviedo, quien señaló que la mesa de negociación ingresó a un cuarto intermedio y las conversaciones se reanudarán esta jornada. La autoridad explicó que la comisión está integrada por abogados de la COP, representantes del gobierno y fiscales, quienes revisarán de manera individual cada uno de los casos. El objetivo es contar con una evaluación jurídica integral que permita establecer una posición consensuada sobre la situación de los detenidos. El ministro indicó que una vez finalizada esta etapa, el diálogo se enfocará en un pliego petitorio presentado por la COP. Según explicó, las demandas ya fueron conocidas por el Ejecutivo y actualmente son evaluadas por los ministerios competentes con la expectativa de alcanzar acuerdos en coordinación con los representantes sindicales. Oviedo destacó la voluntad de ambas partes para mantener abiertas las conversaciones y sostuvo que el diálogo es el mecanismo más adecuado para resolver las diferencias existentes. Se ha conformado, reiteramos, esta comisión especial entre representantes del gobierno, además de abogados de la COP y fiscales, quienes están revisando de manera individual cada uno de los casos de las personas que fueron detenidas y aprehendidas durante estas semanas de conflicto. Además, Evo Morales advierte de masacre ante eventual ingreso de fuerzas del orden al trópico. Evo Morales lanzó una dura advertencia ante una eventual incursión de fuerzas del orden en el trópico de Cochabamba, donde permanece en la zona del Laucaeñe. Si se meten, va a haber masacre, afirmó el exmandatario al referirse a los operativos que, según denunció, tendrían como objetivo su captura en el marco de lo que considera una persecución en su contra. Morales aseguró que los uniformados no ingresan a una región por temor a un posible enfrentamiento y reiteró que existe un plan orientado a ubicarlo dentro de su bastión político. Estas afirmaciones forman parte de un discurso que Evo Morales pues ha venido sosteniendo en distintas ocasiones en medio de la tensión política que atraviesa el país. Los invitamos entonces a que nos puedan seguir a través de nuestra página en Facebook. Son estos y varios otros temas que ustedes pueden encontrar a través de Éxito Noticias Bolivia.
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2: Y como corresponde, vamos a revisar también a continuación en la agenda informativa. ¿Qué temas tenemos para esta jornada? ¿De qué hablamos hoy desde Ciudad del Alto? Comenzamos contigo, Gilda Castro. Bienvenida.
5: Gracias, Naira. Compañeros, buenos días. Iniciamos una nueva jornada con información desde la Ciudad del Alto. Decirles que a esta hora de la mañana tenemos un clima bastante frío, temperaturas bajas en nuestra urbe. Además, informar que la avenida Naciones Unidas y la autopista, estas dos vías están expeditas, existe resguardo policial actualmente. Vamos con la agenda informativa preparada para hoy. Estaremos con declaraciones del presidente de Conjuntos Folclóricos sobre la entrada de la Virgen del Carmen, que ya se ha confirmado que se lleva adelante. Así también tendremos una conferencia de prensa de la FEJUVE Sur, esto frente a lo ocurrido, la quema de la subalcaldía y destrozos en el distrito municipal número 8. Así también la Secretaría de Seguridad Ciudadana dará a conocer una lista emitida por el SENASAC de la venta de salchichas y embutidos para esta festividad de San Juan. Esto y más estaremos desarrollando en el transcurso de la mañana con esta agenda. Retorno hasta Estudio Central.
2: Muchas gracias, Gilda. Hasta el próximo contacto, 9:54. Lía Vega, estamos ahora contigo. Adelante, por favor.
6: Gracias, Naira. Informarte que en la agenda prevista para hoy, el director ejecutivo de la Autoridad de Regularización y Fiscalización de Telecomunicaciones y Transportes, ATT, está convocando una conferencia, esto para hablar acerca de las tarifas del transporte aéreo. En el ámbito de seguridad, indicarte que nos vamos a dirigir al Ministerio Público debido a que el exministro de Planificación, Sergio Cusicanqui, estaría dando declaraciones acerca del caso Bonos Soberanos. Esta es la agenda prevista para hoy. Retorno contigo, Naira.
2: Gracias, Lía. Hasta más adelante. Vamos a continuación con la agenda política junto a Eber Vargas. Eber, ¿cómo estás? Adelante.
7: Gracias, Naira. ¿Cómo están? Muy buenos días a todo el país. Y durante esta jornada, en la agenda informativa de este jueves tenemos los siguientes temas y vamos a hacer seguimiento al cuarto intermedio entre el gobierno y la Central Obrera Boliviana, quien pidió la liberación de los detenidos para levantar las medidas de presión. En otro tema también estaremos conociendo las opiniones sobre algunos sectores que piden las ejecutar sanciones toda vez que se ven afectados por las medidas de presión que se ejecutaron durante más de 40 días. También vamos a hacer seguimiento a la denuncia de Asosur, que quienes mencionaron que YPFB redujo los volúmenes en despachos de combustible. Estos son los temas que vamos a estar desarrollando durante esta jornada.
2: Bien, gracias, Ever. Hasta más adelante y estaremos de regreso. Queda pendiente, ¿no? ¿Cuál es la respuesta? ¿Bajaron la cantidad de volúmenes distribuidos cuando hablamos del combustible? También estaremos, pues, desarrollando este tema en un próximo contacto. 4 minutos nos separan de las 10. Una pausa. Enseguida regresamos. Aguárdenos.
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2: Por la importancia de la información, vamos de inmediato a escuchar al ministro de la Presidencia, José Luis Lupo. Adelante.
18: Bien, a ver, se ha instalado una mesa de diálogo el día de ayer que está en cuarto intermedio. Nosotros saludamos que el diálogo esté primando y el diálogo haya llegado. Antes habíamos sido claros de que no había posibilidad de un diálogo cuando se pedían temas antidemocráticos como la renuncia del presidente. Claramente eso estaba reñido con la democracia y no era posible instalar ningún tipo de diálogo. Estamos esperanzados en que este diálogo sea fructífero. Sin embargo, también queremos ser muy claros de que un instrumento de diálogo no puede estar reñido con la ley. Por tanto, tampoco podemos establecer temas que vayan a dar impunidad a quienes hayan cometido delitos y a quienes hayan hecho actos que están reñidos con la ley y que están siendo procesados. Por un lado, y por otro lado, el fiscal que acompañó la reunión también fue muy claro en que se debe respetar, y el Ejecutivo también, la independencia de poderes. Por tanto, eso se debe analizar caso por caso, y caso por caso significa que hay alguna gente que puede haber estado arrestada de una manifestación y puede ser liberada, pero otros han sido ya aprehendidos o tienen medidas cautelares y se deben analizar cada uno de estos casos. Esto nos lleva además a algo que es muy importante. Todo este proceso que ha vivido el pueblo paceño, 50 días de sufrimiento y de absoluta asfixia, tiene que tener responsables. Y esos responsables tienen que dar la cara ante la ley y tienen que dar tienen que establecerse todas las causas, porque han habido temas donde se ha abusado de gente, donde se ha herido seriamente a un policía, donde se han cometido actos de destrucción de propiedad pública y privada, donde se ha privado el paso de ambulancias, de oxígeno, donde han habido fallecidos, y claramente este tipo de temas no pueden ocurrir en Bolivia y no pueden repetirse. Por tanto, vamos a llevar un diálogo, pero va a ser un diálogo responsable, un diálogo que realmente pacifique el país, pero que claramente establezca responsabilidades de lo que ha ocurrido en La Paz.
19: Es un pedido no atendible, entonces. Ministro, es posible que no pueda atender.
20: Ministro, es posible que cada ley, cada decreto que se emite, pueda ser supervisado por la Central Obrera Boliviana.
18: Ese es un tema muy importante también. Este es un primer punto que se estaba poniendo y se aclara perfectamente de que se va a atender solo en la medida en que la justicia y las leyes lo permitan. El segundo tema y los otros temas también son importantes establecerlos. El gobierno ha ganado una elección, el gobierno ha sido electo democráticamente y tiene la responsabilidad de gobernar. Esto significa emitir normas, emitir decretos, tener negociación con organismos internacionales, ser responsable en el tema de las pensiones, en el manejo de precio de los carburantes, etcétera. Esa es una potestad del gobierno. Eso no se va a cogobernar con nadie. Eso es algo que se va a establecer bajo la responsabilidad del gobierno. Si alguna organización como la COP pretende normar de esa manera, tiene que someterse a las elecciones, ganar las elecciones, presentar un plan de trabajo y hacerlo. Podemos discutir, obviamente, una serie de aperturas dentro de la ley. Por ejemplo, las leyes por constitución deben ser socializadas adecuadamente con las organizaciones sociales. Claro que lo vamos a hacer, y lo vamos a hacer en todos los casos, porque eso es lo que permite gobernabilidad de calle para las leyes y permite que exista una mayor comprensión en la ciudadanía. Pero esa no es una exigencia, no estamos buscando un cogobierno con la central obrera, lo que estamos buscando es una pacificación. Lo que sí les puedo decir con absoluta claridad, una condición que es fundamental para establecer una mesa de diálogo es la pacificación del país, lo que implica el desbloqueo inmediato para que esta ciudad y este departamento pueda empezar a trabajar normalmente. Ha soportado casi 50 días de una manera estoica y no puede seguir así. Esa es la condición fundamental y no es la condición del gobierno, es la condición del Departamento de la Paz, de la Ciudad de la Paz, y que debe ser atendida por estos grupos movilizados.
1: Pero la central obrera ha negado, ministro, el hecho de levantar los bloqueos, y ya son 50 días.
20: Ministro,
1: Santa Cruz también ya está comenzando a faltar combustible,
20: ministro. Los bloqueos continúan, ¿qué es lo que se va a hacer?
21: ¿Quién garantiza el tema del combustible también, ministro, por favor?
18: Justamente es eso lo que estamos hablando, el abastecimiento de combustible, el abastecimiento de alimentos, de medicinas, de oxígeno y de todo lo que necesita. Eso no puede seguir siendo una forma de extorsión en todo un departamento donde vivimos 2 millones de personas. Eso sí se debe levantar inmediatamente y es un pedido de todos. Debo decir algo más. En términos de lo que significa el movimiento de las 20 provincias paceñas y de todo lo que ha sido el proceso de reivindicación del movimiento Túpac, nosotros estamos trabajando, y porque es una parte que el gobierno ha decidido trabajarla, una serie de políticas de inclusión, de participación y de cogestión para atender lo que ha sido desatendido y ha sido abandonado por muchísimos años, que es agua, que es energía, que son caminos vecinales, productividad y todos estos temas que los estamos trabajando con la dirigencia y con las bases de lo que es el movimiento Túpac. Creemos que es una reivindicación legítima que debe ser atendida y que debe ser trabajada inmediatamente, pero también debe ser sujeta a una tregua en el bloqueo de las carreteras que le den oxígeno a esta ciudad. Nosotros vamos a hacer uso de todas las atribuciones que la Constitución nos da para garantizar de que este departamento de una vez por todas tenga paz, libre transitabilidad y se pueda producir. El daño a nuestra economía ha sido enorme y ese daño se va a recuperar con mucha dificultad.
20: ¿Cuándo va a ser reiniciar el diálogo, ministro, en estos términos que usted expresa, por favor?
1: Ministro, ¿cuándo va a hacer uso de esas normas constitucionales que lo ha anunciado el presidente
18: y hasta
1: ahora no lo hace?
18: El diálogo esperemos que se restablezca en forma inmediata y empecemos a trabajar bajo todas estas características que son las características sensatas y razonables, y son aquellas que no se riñen ni con las leyes, ni con la Constitución, ni con los derechos de los ciudadanos. No podemos promover ni la impunidad, ni nada que se vaya a reñir con la democracia. Y en este sentido es que se va a desarrollar el diálogo.
1: Ministro, ¿se ha anunciado, por favor?
21: ¿Cuándo será la reunión también, ministro, por favor, con Túpac Katari? ¿Cuándo será la reunión? ¿Cómo se está llevando a cabo?
18: Estamos trabajando con todos los grupos posibles y dentro de las características que les acabo de mencionar. Hay reivindicaciones completamente legítimas y que no solamente son legítimas, sino que deben ser atendidas para poder convivir en democracia con estos grupos que están particularmente en las provincias de La Paz y que tienen que han sido desatendidos y que necesitan una cogestión para poder atender a sus comunidades. Lo mismo con la Ciudad del Alto. Pero no podemos establecer y no podemos comportarnos y tener conductas que estén directamente apegadas a caprichos que nos lleven a o romper las leyes o simplemente generar impunidad.
1: Por favor, ministro,
18: y falta de
1: está
18: responsabilidad.
1: Avanzando, sí, hay acercamientos, intentos de acercamientos. Ustedes dicen que va a haber diálogo, diálogo. La ciudadanía a diario está pidiendo que se desbloquee. El presidente ha dicho de que va a hacer uso de precisamente las normas constitucionales. Usted lo acaba de repetir. ¿Cuándo va a hacer uso para que la gente se sienta tranquila y tenga la libertad, obviamente, de poder trabajar y de transitar?
18: Cuando sea necesario, cuando sea oportuno, cuando sea evaluado como efectivo, se va a hacer todo lo que se tenga que hacer. Pero esta ciudad y este departamento no va a seguir extorsionado por ciertos grupos que lo tienen asfixiados hace casi 50 días. Seguimos creyendo que el diálogo es el principal instrumento para llegar a acuerdos. pero este diálogo no puede ser reñido ni con la democracia ni puede ser contrario a las leyes.
0: Ministro, ¿valió la pena destruir la paz? ¿Valió la pena, ministro, destruir la paz?
21: ¿Las carreteras o tiene algún informe extra del Ministerio de Hidrocarburos, por favor?
3: ¿Por qué no estaría llegando a otras regiones el combustible?
1: Santa Cruz ya está sintiendo el desabastecimiento.
18: Sí, no, se está planificando todo el abastecimiento de combustible. Algunos lugares entra por Brasil, por Paraguay, por Chile, por Perú, y se va a establecer una logística para que pueda garantizar el combustible en todo el territorio nacional.
1: ¿Es por los bloqueos, ministro, la falta de combustible?
18: Definitivamente es por los bloqueos.
1: No hay otra razón, ministro, porque esta mañana le comento que choferes en Santa Cruz decían de que no están entrando a las refinerías porque supuestamente los estándares de gasolina de esas cisternas no estaban garantizados.
18: Todo el combustible que entre a Bolivia va a estar garantizado, va a ser de buena calidad y va a ser el que demanda el país. Si hay algún combustible que llegara de mala calidad, por supuesto que no va a entrar, se está haciendo un control de calidad. Pero en este momento tenemos escasez de combustibles por los bloqueos.
1: ¿Cuál es la empresa que sigue trayendo la gasolina, ministro?
21: Precisamente el combustible, ¿Vitriol? Ministro.
18: No, sí tenemos todos los recursos garantizados para pagar el combustible que tenga, que se demande en el país.
1: ¿Continúan con la misma empresa de la importación de gasolina?
18: Eso lo maneja YPFB y el Ministerio de Energía e Hidrocarburos.
20: Ministro, solamente para aclarar, por favor, ya en los hechos, ¿cómo se va a proceder al desbloqueo?
22: Exigiendo auxilio, ya van más de 40 días en carreteras bloqueados. Como gobierno se va a enviar ayuda, intervenir, ¿qué va a pasar? Porque piden el actuar del gobierno, más de 40 días parados en diferentes carreteras del país, ministro.
18: Es uno de los grupos que más está sufriendo en este momento, estamos totalmente conscientes que no tienen alimentos, que no tienen medicinas, que no tienen agua y que están abandonados en las carreteras. Hemos hecho todos los intentos para llegar con ayuda humanitaria y vamos a hacer junto con ellos más esfuerzos para poder llevar raciones secas, agua y medicinas. Es algo que lo estamos coordinando con ellos y esperemos que además sea en el muy corto plazo, porque rápidamente debe solucionarse todo este problema.
20: Ministro, ya en los hechos, por favor, si podemos clarificar, ¿se va a esperar a que la COP pueda levantar los bloqueos o se va a utilizar las prerrogativas constitucionales? Si nos puede aclarar, por favor.
18: Ya, como ya les he dicho, se va a utilizar todo lo que está vigente en la Constitución en el momento en que se lo deba hacer. En este momento estamos con el mayor esfuerzo, en el muy corto plazo, para que el diálogo llegue a un acuerdo y desmovilice todo este bloqueo. La prioridad para nosotros, incluso antes de iniciar, es pedir esta tregua. Y esta tregua tiene que permitirnos ya habilitar que se normalice la circulación.
0: ¿Cómo puede el gobierno, después de que está cediendo estas peticiones de estos sectores movilizados, ministro, por favor, cómo queda el gobierno? Ministro, ¿cómo queda el gobierno después de que está cediendo estas peticiones de los sectores movilizados, por favor?
18: No estamos cediendo a estas peticiones, solamente estamos estableciendo las condiciones para negociar todo aquello que no esté reñido con la ley ni con la democracia, que sea atendible y que sea económicamente posible. Eso es lo que se está atendiendo. Y esperemos que este diálogo llegue justamente a generar un acuerdo conveniente para todo el país.
21: ¿Hasta cuándo se va a esperar para tomar acciones, para tomar medidas y al utilizar lo que dice la Constitución sobre el estado de excepción?
3: Por solidaridad, incluso.
18: El tema del estado de excepción es algo que está en permanente evaluación y va a ser considerado y evaluado según las necesidades. Es algo que la Constitución lo permite y que tiene que ser más allá de un decreto. Es un operativo que tiene que garantizar éxito en sí mismo. Entonces, es algo que claramente está en este momento con toda la estructura jurídica y está habilitado por la Constitución para tomarlo en el momento que se necesite.
1: Ministro, el gobierno del presidente ha hecho esta evaluación precisamente entre sus Fuerzas Armadas, la Policía Boliviana, como para decretar el estado de excepción, ¿o por eso están tardando? Porque la ciudadanía también se pregunta eso, ¿no?
18: No, lo que pasa es que es un tema que no simplemente se decreta o se escribe, es algo que se tiene que evaluar operativamente y es algo que se evalúa permanentemente. Aquí hay costos y beneficios. Lo que nunca hemos querido caer es en los grupos provocadores que querían generar más violencia. Y esta violencia sabemos que lleva a más desestabilización y más violencia. El gobierno ha actuado con prudencia antes que con violencia. Y eso lo seguimos evaluando. Lo que sí está muy claro es que en este momento el Departamento de La Paz, el gobierno, la ciudad de La Paz, la ciudad del Alto y todo Bolivia exige que este problema acabe en el más corto posible.
20: Ministro,
18: y para eso estamos agotando toda la instancia del diálogo, pero vamos a hacer uso de todas las prerrogativas que la Constitución nos permite.
20: Ministro, ¿valió la pena destruir el Parlamento de la Paz con nuestros 50 días de bloqueos?
18: Cuando usted pregunta si valió la pena, parece que fuera algo deliberado. O sea, claro que no valió la pena. Nunca vale la pena. Nunca nadie quisiera tener un día de bloqueo. Es un tema que se genera por varios intereses. Aquí hemos tenido intereses del crimen organizado, de los grupos que no querían perder sus privilegios, de los sediciosos.
2: Bien, son en las palabras del ministro de la Presidencia, José Luis Lupo. Abro paréntesis, pero definitivamente todo mi respeto hoy para el periodista John Guzmán. Excelente, por fin preguntaron, ¿no? Y es algo que siempre lo debemos hacer, preguntar, insistir, y muchas veces pues hay unas situaciones que te lo impiden, ¿no? O que complican que sea de esta manera, pero me parece excelente que en este caso se haga referencia a cuánto más se puede esperar y qué es lo que se va a negociar. Hablemos sobre este aspecto a continuación en este nuevo espacio y a continuación también en una nueva transmisión a través de Éxito Noticias Bolivia, junto al analista político Andrés Delgadillo, que nos acompaña estos minutos. Querido Andrés, ¿cómo estás? Un abrazo para ti. Naira te saluda. Seguramente has escuchado atento lo que nos ha dicho el ministro de la Presidencia. Buenos días.
5: Buen día, Nayar, un gusto poder conversar contigo y compartir el espacio. Tenemos un ministro nervioso, un ministro que no tuvo claridad de conducir, que cuando quiso plantear la metodología el día de ayer quedó prácticamente la nada. Después lo vimos al salir, una escena, la pérdida de poder de la institucionalidad de lo que es ser un ministro, ¿no? Personas golpeándole el vehículo y hoy en la conferencia de prensa que hemos escuchado, sin claridad. Lo de ayer es una victoria total para Mario Argüello. Yo veía algunas dificultades en su liderazgo político a lo largo del conflicto, pero lo de ayer es goleada, 6-0, ya que estamos en términos de mundial. Primero les impuso la agenda. A los que se pusieron en la testera muy alta y los bajaron a los dirigentes a la parte de abajo, decir yo soy el rey, estoy en la parte, un error, por cierto, comunicacional y simbólico haberlo hecho en el Banco Central, pues un Mario Argüello que se acerca y saluda a todos unos por la mano, mostrando que está cercano a ellos, pese a que le han puesto en lugar al bajo. Y al finalizar se va y dice, mientras no me liberen a mis presos, yo, a mis detenidos preventivos, para ser correcto en el término, pues yo no pienso volver a negociar. Es decir, me voy el primer tiempo ganando y voy a volver el segundo tiempo, pero con ustedes reconociendo que yo he ganado a negociar los demás puntos. Mientras no reconozcan que yo he ganado y al menos con el punto uno sea, me vaya al descanso 1-0, no vuelvo a negociar. Lo de ayer, una masterclass de Mario Argüello para un gobierno que no tiene muchas luces políticas de cómo ir gestionando, no digo el diálogo, la negociación política, porque lo que estamos teniendo no es un diálogo, es una negociación política, Nair.
2: Exactamente, mira lo que mencionas, lo mismo había advertido en la jornada anterior, todo comunica, ¿no? Y era como que ellos están sobre la testera diciendo yo tomo las decisiones, yo ordeno, yo gobierno, yo estoy aquí y ustedes están, como que marquemos distancia, ¿no? Y ubiquémonos en lo que nos corresponde, pero efectivamente la postura de Mario Argüello fue bastante contundente en el marco de respeto y sobre todo pidiendo que todo diálogo sea transparente y que también sea pues compartido a través de los medios de comunicación, que es fundamental. Ahora, de lo que nos dice el ministro de la Presidencia, él señaló, estamos esperanzados en que el diálogo sea fructífero, ¿no? Pero ¿en qué medida puede hacerlo, Andrés, cuando decía él también no se va a cogobernar con nadie porque la COP no ha ganado elecciones y un diálogo no puede ser reñido con la democracia ni con las leyes? Entonces, ¿cómo podría avanzar cuando ya hace estas observaciones?
5: Bueno, pues siendo honesto intelectualmente, si solo los que han ganado elecciones tienen que gobernar, pues Edmán Lara debería estar ayer sentado al lado del presidente Rodrigo Paz, porque 8 de cada 10 votos que ha tenido Rodrigo Paz, 8 han sido por Edmán Lara, no por Lupo. Lupo, de hecho, estaba en la vereda contraria que no le fue bien. Entonces, tampoco el ministro Lupo no es el paladín de obtener votos y de la legitimidad, valga la mención. Pero más allá de ese hecho puntual o de la torpeza del ministro, que yo veo un ministro muy nervioso, se suponía que él era el de la experiencia, el de los contactos internacionales, y cada vez lo veo más nervioso y más perdido, tiene que ver puntualmente con el hecho de cómo logras en este punto comprender que la COP no quiere cogobernar. Si el gobierno cree que la COP quiere cogobernar con ellos, está equivocado. lo que la COP está haciendo es lo siguiente. Y ha aplicado un plan de debilitamiento. ¿Lo he logrado? Sí. ¿Hay un costo? Sí. Hay gente que me cuestiona y comprensible todo el perjuicio a la población. Eso, clarísimo, resaltar. El gran perdedor de esto es la población. De acuerdo. Pero en esa mirada política, ¿cómo puedo hacer yo que a futuro se cumpla mi objetivo de que Rodrigo Paz renuncie? Esa es la pregunta. Ahora no lo puedo cumplir. ¿De acuerdo? Bueno, ¿cómo lo puedo cumplir a un corto o mediano plazo? Ir minando el campo. ¿Cómo voy a ir minando el campo? Que el presidente vaya adquiriendo compromisos que no va a poder cumplir. El presidente se equivoca, pisa el campo minado y el presidente va a salir por el aire. Y ese va a ser el caldo de cultivo para después iniciar las movilizaciones y ahí sí lograr mi objetivo, que ahora no se ha podido, que por un tema de estrategia decido no ponerme duro, inflexible en que se realice, pero prefiero ir por mi objetivo de aquí a 6 meses, un año. Entonces, ese es el tema. Por ejemplo, Nair, cuando ponen en el punto de que no van a recurrir a un préstamo del FMI, ya, digamos que el presidente firma ese acuerdo, dice el presidente, no, yo no voy a hacer nada de espaldas a la población, todo va a ir a la Asamblea Legislativa, todo se va a informar a la gente, punto. El presidente necesita sí o sí dinero. Esto funciona con dinero. Necesitamos ese dinero como país para pagar los compromisos internacionales de deuda el siguiente año, para equilibrar un poco nuestra balanza de pago, pero por sobre todas las cosas para mantener el precio del combustible. Este precio actual, que aún tiene subvención, no podemos mantenerlo si no tenemos una inyección importante de recursos económicos. Tal vez lo podemos hacer 1, 2, 3, 4, 5, 6 meses. Pero después de 6 meses es insostenible. Va a tener los mismos problemas que tenía Luis Arce. Así de claro. Necesita ese dinero del FMI. Y va a firmar con el FMI. Entonces la COP va a sacar su documento y va a decir, en junio hemos firmado que no ibas a hacer nada con el FMI. Y ahora lo has hecho. Gobierno, no tienes palabra. Otra vez te he vuelto a creer. En campaña me dijiste una cosa, no me has cumplido, me he movilizado, me has dicho que soy conflictivo, hemos llegado a un acuerdo y otra vez me has vuelto a mentir. O sea, presidente, ¿qué sentido ya tiene negociar? Y a futuro será imposible negociar. No cumples. No cumpliste cuando eras candidato, no cumpliste de 6 meses. Es esa la estrategia. Minar el campo para que quede el gobierno imposible de poder cumplir y sea un factor para que tengas un nuevo eje de poder, Nair.
2: Ahora, en ese aspecto, ¿qué es lo que nos debe interesar también a todos? Porque, claro, estamos con estos 50 días de lo que son los bloqueos, ¿no? Pero del otro lado, lo que puede venir y de lo que ya está ocurriendo, porque hay cisterneros que están denunciando que, por ejemplo, desde el 25 de mayo hasta la fecha no pueden realizar el recorrido correspondiente desde Paraguay, desde Argentina, porque no se ha logrado completar los pagos correspondientes. Por eso le han preguntado también al ministro de la Presidencia sobre esta situación. ¿Hay recursos?, le dijeron, y él decía sí. Hay recursos y el ministro encargado del área de hidrocarburos tendrá que responder, pero la situación es esa, ¿no? Al parecer no es solamente una cuestión de los bloqueos por lo que los transportistas están haciendo fila aquí en La Paz 5 o 6 días inclusive, y entiendo en Tarija no tendría por qué haber filas y se han estado registrando, es decir, algo no nos están diciendo respecto a este tema, Andrés.
5: Ayer se firmó el acuerdo Trump con Irán. Uno diría, pues bueno, ya no va a haber problemas en el Estrecho de Hormuz y por ende el barril de petróleo va a disminuir. Uno podría pensar eso. Si uno revisa el acuerdo, a ambos les conviene que el barril de petróleo se mantenga, disminuya un poco, pero un precio alto de barril. Un precio alto de barril es terrible para Bolivia. A ellos que son productores les conviene, pero a nosotros no. Entonces tienes un contexto muy complejo. Aparte que nosotros como Bolivia, Naira, no le compramos directamente a un país. O sea, no es que le compramos a Arabia Saudita, le compramos a Qatar, no, o a Irán, no les compramos. Compramos del intermediario al intermediario. Eso hace que sea más caro, porque cada intermediario va ganando. Lógico. Y eso lo hacemos por un motivo. Ya lo hacíamos con Luis Arce y lo mantiene Rodrigo Paz. ¿Por qué? Porque el único que nos espera que le paguemos a crédito o que le paguemos lentito o por partes son los intermediarios, porque están ganando. Sencillo, ese es el problema. Y ahí nos hemos retrasado en los pagos y por eso nuestro combustible es más caro del que debería ser. Ese es también uno de los factores por los cuales, pese al combustible de mala calidad, seguimos con los mismos proveedores, porque no hay grandes cambios de los proveedores. Uno que otro, me dirás, pero muchos siguen siendo los mismos. Es decir, no ha habido una toma de decisión para evitar que esto de la gasolina de mala calidad, o la gasolina basura, como le llama la gente, se corte. Y esto lo puede ver cualquier persona cuando compra gasolina, va a ver que hay días que está mejor que otros. Es parte del conocimiento empírico. Tiene que ver en parte con esos, con los diferentes proveedores y que son intermediarios. Ahora, ¿hay algo de dinero para un 2 o 3 meses? Sí, no es que no hay problema. El problema es que también hay dificultades de cómo ir haciendo estos pagos por, en realidad, la dificultad que tenemos con el dólar es evidente. Ahora, mantener el tipo de cambio actual, así hayan puesto un referencial, es otro problema. En los siguientes, si se llega a un acuerdo con el FMI, Naira, sí o sí el tipo de cambio nos van a imponer. Eso, pero que a nadie le quede la menor duda. El FMI siempre impone un cambio del tipo cambiario, porque entiende que dentro de la mirada económica que tienen, ese es el camino. Y ojo, también, solo con ver, revisar un poco del FMI, hasta con hacer una gula, uno sabe que el FMI también te presta platita, pero imponiéndote condiciones. No es que te presta nomás y te dice, usted vea cómo hace y pues me paga. No funciona. Si te impone condiciones, quiere asegurar que le va a devolver, va a retornar el dinero que ellos han puesto. Entonces va a haber condiciones y va a haber ajuste. Y ese ajuste pasa por varios elementos. Ese ajuste, si la COP o la Federación Túpac o cualquiera de los movilizados logra un acuerdo escrito en el cual el gobierno se compromete a que no va a haber ajuste, el gobierno no va a poder cumplir, porque al recibir el dinero del FMI va a tener que hacer ajuste y los sectores populares en el país van a ser los más golpeados, Naira.
2: Exactamente. Ahora, Andrés, voy por este aspecto que nos interesa, ¿no? También lo que podría venir de aquí en adelante, es decir, el gobierno prevé que en las siguientes horas se pueda retomar este diálogo. Hay una comisión que va a evaluar punto por punto, caso por caso, los que fueron detenidos o aprehendidos en estas jornadas de movilizaciones, y veamos también qué es lo que surge como primer paso. Pero el siguiente también, ¿en qué medida va a poder avanzar este diálogo? Porque muchos sectores, muchos representantes también le han pedido al presidente dejar la soberbia, hacer un mea culpa y pues en base a eso que se pueda generar un escenario de encuentro. Nos decía la diputada Claudia Herbas, con la que hemos conversado más temprano, que se trata de construir en conjunto Bolivia, ¿no? Yo lo escucho y me gusta la idea, pero te soy sincera, lo veo muy como que muy utópico, ¿no? Este conflicto nos ha demostrado que estamos gravemente divididos, enfrentados, y más cuando nos han estado instalando esa novela de nosotros los buenos y ustedes los malos, ¿no? O viceversa. Eso es lo que hemos escuchado durante todos estos días también por parte del gobierno. Así es que te reitero, ¿qué nos espera de aquí en adelante si es que avanza este encuentro?
5: Nos espera del proceso político preelectoral, electoral de elección anticipada que vamos a tener. Si algo ha logrado el presidente Rodrigo Paz, increíble, si es su mayor logro, yo creo que ese será su legado político hasta ahora, es haber logrado que todos estén en contra de él. Ha logrado lo increíble. No lo quiere Tuto, no lo quiere Samuel, no lo quiere Manfred, así alguna vez diga que lo quiere, no lo quiere Evo, Luis Arce, que está en el penal, no lo quiere porque está preso, no la quiere Yanine Áñez porque está enojada porque no le pagan su pensión retroactiva. Todos viendo sus intereses, ¿sí? Pero todos están de acuerdo en algo. ¿Qué los une a toditos? Los que he nombrado, que parecen antagónicos, ¿no? Hasta rivales históricos parece. ¿Qué los une? No está mal si hay elecciones. Mira que no nos cae mal. No nos cae mal si hay elecciones. Y van a iniciar ese proceso electoral. El principal problema del presidente es no haber tomado una decisión, y con esto no me refiero a haber usado el uso de la fuerza, no, para nada. De no haber logrado una respuesta rápida, efectiva, y haber mostrado fortaleza, templanza como presidente, es que todos ya están pensando en el camino electoral. O sea, todos están pensando en que esto, si no es 6 meses, es 1 año, o si no es 2 años, pero esto se cae. No hay forma que se sostenga. Y a todos les cae muy bien que se cae, porque son políticos. Y en una elección siempre reconfigura el poder. Luis Arce dice, si hay elecciones, yo salgo de la cárcel. Claro que piensa eso. Porque estamos en esa dinámica. Lo político determina incluso lo judicial. Y ahí voy a lo que me planteabas de los detenidos. Está bien que, digamos, para clases, cuando estamos dando clases en derecho, es más, yo lo hago en la universidad y decimos, sí, la separación de órganos, desde la Revolución Francesa lo hemos heredado, esto genera independencia, genera un principio de democracia, sí, todo eso está bien, conceptualmente, pero lo cierto es que en Bolivia la justicia o el Ministerio Público dependen esencialmente de las decisiones del órgano ejecutivo. Entonces, está nomás hacer un par de incidentes o una petición de cesación a la detención preventiva, lo pueden poner rápido y la audiencia es rápida, o si no, que hagan una acción de libertad, busquen un tribunal que sea medio flexible y va a dar los mandamientos de aprehensión. O sea, no es difícil darle solución. Si se quiere darle solución al punto uno de los detenidos de Mario Argollo, lo pueden hacer hoy o máximo hasta mañana. O sea, eso se puede hacer. No es que es la gran ciencia jurídica penal que puedan salir con detención preventiva, porque es bastante sencillo si hay la voluntad política. Entonces, en ese marco se termina dando eso. Pero vuelvo al fondo. Lo que ha logrado Rodrigo Paz es eliminarse de enemigos. En vez de hacer aliados, ha hecho. Entonces, la unidad suena bien, ¿no? Suena bien como concepto, como eslogan. Suena bonito. ¿Quién va a estar en contra de la unidad? El problema es que la unidad se tiene que construir a partir de principios, de acuerdos mínimos. O sea, ¿cómo hacemos que conviva una mirada de un minero netamente extractivista, sí, con la importancia que tiene de compartir parte de esos recursos o asignarle recursos importantes al Estado, que no sea una pequeña partecita nomás, con una mirada de un industrial cruceño? ¿Cómo hacemos? ¿O cómo hacemos que una mirada comunitaria de algún ayllu de acá del sur pueda convivir con esas dos miradas? O sea, ese es el debate grande. Cuando se logren acuerdos en torno a eso, no vas a tener el conflicto del bloqueo y de otros. Tienes que saber administrar esto. ¿Cuáles son las necesidades? Porque la gente también bloquea porque siente sus necesidades. Yo entiendo el que ha sacado un préstamo, ha montado un café, un joven emprendedor y lo tienen contra las cuerdas y al borde de la quiebra. Lo entiendo. Me parece durísimo. Y un país con ese nivel de conflictividad no es viable. Estoy de acuerdo. Pero también el lugar del movilizado es complejo. O sea, yo he creído en esta persona, me ha prometido una cosa, le he dado mi voto y se ha burlado de mí. ¿Y ahora yo qué hago? 5 años me tengo que aguantar. Pues eso no pasa en un país que tiene microrelaciones de poder. Con las macrorelaciones de poder que eran fruto de la tercera revolución industrial, de las sociedades rígidas, sólidas, sí pasaba. Votabas a alguien y no te gustaba, te aguantabas 5 años. Ahora no sucede eso. O sea, te sientes defraudado, inicias las protestas. Y esto no solo pasa en Bolivia, pasa en todo el mundo cuando vemos que se dan estos niveles de protestas, Naira.
2: Exacto. Mira, yo todos estos días aprovecho este espacio y me siento en la libertad porque tú me has dado el pie para poderlo hacer. Yo escuchaba a tantas personas, ¿no?, referirse y decir, pues que hay que defender la democracia, ¿no? Bien o mal es nuestro presidente. Y bueno, pueden estar en su derecho, pero no sé si tienen la razón, porque se me asemeja mucho a cuando te casas, ¿no?, y de pronto la situación es tan mala, hay violencia, hay golpes, ¿no? Es una situación tan conflictiva y tú dices, bueno, no, basta, quiero de verdad ponerle un alto, y te dicen, pero te has casado y resulta que es para siempre, ¿no? Es como cuando te dicen, respeta pues la democracia, porque lo has elegido por 5 años en este caso y hazte cargo. En todo caso, también quienes tienen que hacerse cargo de lo que han hecho y de lo que no, están hoy en las esferas del gobierno, cuando prometen, cuando te bajan el sol, la luna y las estrellas y hacen todo lo contrario, pues mira que tenemos este resultado. Y también hay que ponerse en el lugar de esas personas. Y claro, nosotros hemos estado en el medio porque le hemos estado pasando muy mal, pero esos discursos de que quieren seguir teniendo sus privilegios, ¿no? Esos discursos que hemos estado escuchando, mira, si fueran tanto los sectores que recibían privilegios, prebendas, plata, significaría que este es un país de privilegiados, ¿no? Y lo que menos veo es esa gente en las movilizaciones. Por eso también tenemos que generar una lectura mucho más amplia, ojalá se pueda generar, porque este conflicto nos ha mostrado que estamos muy encerrados en nuestras posturas y los que piensan diferente o son evistas o son masistas, ¿no? Y prácticamente con eso se los trata de desvirtuar, Andrés.
5: Ninguna sociedad puede encontrar un camino de desarrollo si mantiene grietas discursivas que genera exclusión entre los diferentes sujetos sociales. No funciona. Ninguna sociedad rota, fracturada, puede avanzar. Hay que avanzar y llegar en acuerdos mínimos. Entiendo que no vamos a poder resolver algunas dificultades como la exclusión, la discriminación y otras las tenemos desde 1825. Estoy de acuerdo, no vamos a pretender solucionarlos, pero sí tenemos que encontrar canales. Es también entender a ese joven, como te digo, que ha sacado un préstamo, que ha montado un café y que el alquiler le está cobrando y no sabe qué hacer el pobre y es grave la situación, o el trabajador de una empresa, de una prostería, por ejemplo, que no ha podido trabajar este mes. O sea, se entiende eso, es completamente válido. ¿Quién puede estar en contra de ese sentimiento tan duro de esas personas? Pero también hay que entender el sentimiento de ese productor, tal vez de Chuño, que tenía su vehículo, llevaba a la ciudad y se le ha dañado el motor por la mala gasolina. Bueno, tenía unos ahorritos, le ha alcanzado para la primera vez ir al mecánico. Ha pasado un mes y otra vez se le ha dañado el motor. Ya no tiene ese dinero, tiene que recurrir a un préstamo esencialmente de privados, porque los del banco son muy pestazos, son muy complejos. Y el privado cobra intereses 10, 20, me dirán, ¿es usura? Sí, pero es la realidad. Te tenía que prestar del que podía para poder reparar su motor. Bueno, entonces, esos sectores también, pues tienen necesidades y no la están pasando bien. Esto es simple, Naira. Y esto da un mensaje, porque lo he escuchado varias veces al ministro de Economía que habla y al presidente que habla de datos macroeconómicos. Con los datos macroeconómicos no come un país ni mantiene la paz interior. Se mantiene con los datos microeconómicos, con la economía de la calle se mantiene un país. Los datos macroeconómicos están bien para ir a hacer conferencias, para hacer informes, para ir al Banco Mundial, para el FMI, para eso está bien. Pero si ese índice macroeconómico que decía el presidente, récord de exportaciones, no le llega a la vida, a la gente, a la microeconomía, es una microrelación económica, por ende la microrelación de poder, la gente no está feliz. Y si la gente no está feliz, conflictos. Es parte del trabajo que tiene que hacer un actor político hoy en día, saber lecturar eso. Y para saber lecturar eso tienes que nunca quedar divorciado de la gente. Lo peor que le pasa a un gobernante es realmente crearse un círculo y que no pase absolutamente nada. Y eso es lo que les pasa en general a nuestros gobernantes. Una vez que llegan a los espacios, transforman. Yo decía, de lo que era Rodrigo como senador, podría gustar, no gustar, no queda nada. En 6 meses el poder ha hecho otro ser humano. Es increíble, es otro ser humano. Y ni hablar del entorno, ¿no? Lupo era otro ser humano cuando estaba en campaña, ahora es otro ser humano. O sea, transformado completamente en 6 meses. Y han quedado divorciados de la base popular que los ha llevado. Pero a la vez tampoco no hacen nada para atender a todas las personas en las ciudades que están teniendo sufrimiento. Entonces, es importante reflexionar. Yo pienso que sí se va a llegar a un acuerdo en esta negociación, pero no va a tener una larga data porque esencialmente el gobierno ha perdido el rumbo, ha quedado divorciado de la base electoral, ha quedado divorciado incluso del pensamiento de las ciudades, de clases medias y otras, y es un gobierno que básicamente no responde a ningún interés político, sino al personal. Y eso es muy grave, porque eso ya hemos tenido antecedentes como el 2003 con Goni, y eso lamentablemente no termina bien.
2: Bueno, apuntaría simplemente a sobrevivir. Muchísimas gracias, Andrés, por este contacto, por este análisis. Será hasta más adelante. Te enviamos un abrazo.
5: Un fuerte abrazo, que tengan un día agradable.
2: Propio para ti. Marquemos una pausa a continuación. Estamos sobre las 10:34. En breve volvemos.
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7: Son las 10:30 de la mañana. 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
4: Ponemos gracias por estar con nosotros, 10:39. Gracias también le damos al señor Sergio Koski, representante de la Federación de Cisterneros del Sur Oriente, agradeciendo este contacto con Radio Éxito Bolivia. Naira lo saluda, señor Koski, buenos días, bienvenido.
5: Muy buenos días a usted, agradecido por la entrevista, por ende, saludos a todos los oyentes en todo Bolivia.
4: En el contacto con ustedes es sumamente importante para que nos vaya contando cuál es la situación real, puesto que se han estado difundiendo algunos videos de también conductores que decían habían permanecido varias semanas, por ejemplo, en Paraguay, en Argentina, sin poder salir con el combustible porque no se había realizado los pagos, ¿no? Esta situación también preocupa a la población, tomando en cuenta que en Tarija se han estado generando filas, siendo que en ese punto no hay bloqueos. ¿Qué es lo real hoy, por favor, coméntenos?
5: Bueno, la situación es realmente difícil en todos los sentidos. Bolivia es un país que, como es de conocimiento general, tiene un bloqueo prácticamente del 85%. La vía troncal está bloqueada en un 100% en lo que es Santa Cruz La Paz. Ha habido estrategias de tratar de llegar a Occidente con combustible, incluso por el Beni. Ha habido camiones que se han enterrado en el Beni, han tenido dificultades tremendas de cruzar los pontones, han tardado en travesías hasta 15 días con el objeto de llegar a La Paz. Ha sido un tema muy difícil. Santa Cruz, un departamento que al no haber bloqueos en Yacuiba, en Villamontes, ha estado abastecido hasta hace unos días con cierta normalidad. Hoy ha habido muchas colas, tanto en diésel como en gasolina y en distintos lugares del país. Indudablemente, la puerta a la refinería de Palmasola tiene una cantidad importante de camiones con gasolina que no están siendo descargados. Los ejecutivos de yacimiento, documentación que certifique la plena calidad del producto, y sé que la ANH también ha siete puntos de un control sumamente exhaustivo de la calidad del producto y que andaban en ese tema. Sin embargo, los ejecutivos de yacimientos manifiestan que sí se ha empezado a descargar y que en Santa Cruz por lo menos debería empezar a regularizarse el tema de la gasolina, porque es evidente y probado que hay, yo creo que 10 millones de litros en la puerta de refinería en cisternas. Tema Paraguay, indudablemente hay una cantidad importante de cisternas paradas en Paraguay, no están cargando, por lo menos hasta ayer. Seguramente es un tema que no lo conozco, yo no puedo asegurar ni aseverar si es pago o algún otro tema. Sin embargo, sí, más de 15 días hay cisternas paradas, y en la reunión con los ejecutivos del día de ayer comprometieron y nos mostraron una orden donde Paraguay estaría retomando las cargas el día de hoy.
4: Bueno, esa es más o menos la radiografía de todo lo que viene ocurriendo. En conclusión, don Sergio Koski, serían varios factores que están haciendo que el combustible no sea más difícil, que

0: pueda llegar a la población. En el caso de Santa Cruz, ya se ha descargado puntualmente este combustible. Hoy no se han generado filas, por ejemplo.
1: Mire, ayer no había combustible gasolina en prácticamente ningún surtidor. El jefe distrital de yacimientos dijo que se empezaba a regularizar hoy día. Esperemos que así sea. Tenemos información de que nuestras cisternas sí están descargando, lo cual nos hace pensar que de las cisternas que hacen el tramo internacional, una vez estén en planta, sus verificaciones saldrán en camiones más chicos hacia los surtidores.
0: Ahora, el ministro de la Presidencia, José Luis Lupo, dijo hace aproximadamente una hora que todo este retraso o las filas se deben directamente porque este 85%, ¿no?, de puntos que están bloqueados hace más difícil este trabajo. En base a toda la radiografía que nos ha mencionado, ¿no?, tomando en cuenta que son 5 de 9 departamentos que están bloqueados, este nivel de pronto de generarse filas incluso en Santa Cruz y en Tarija tampoco tendría que existir. Eso es lo que llama la atención.
1: Es evidente lo que usted dice, está claro que las rutas de Paraguay, que es punto de entrega de combustibles, no hay mayor problema en bloqueos, Paraguay, Villamonte, Santa Cruz, de igual manera la Argentina, Yacuiba, Santa Cruz, ha habido un bloqueo de horas, no es ese el problema de fondo, por lo menos en lo que es el departamento de Tarija y Santa Cruz.
0: Bueno, vamos nosotros a estar al pendiente, como usted lo ha señalado, ¿no? Estamos atravesando un momento bastante complicado, pero también en este caso la gente que está permaneciendo, por ejemplo, le cuento aquí en La Paz, 4 o 5 días en sus vehículos ya completamente entumecidos con las bajas temperaturas, esperando también pueda llegar una solución y que se pueda normalizar este suministro y sobre todo también llegar a esta normalidad. Señor Koski, gracias por estos minutos con nosotros.
1: Bueno, muchísimas gracias. De igual manera, deseamos una pronta solución para el bien de todos los bolivianos. Debo ser enfático, lo poco que llega, llega con un tremendo esfuerzo de parte del transporte. Se está llegando con poco combustible a La Paz, ya le digo, por el Beni, enterrándose por caminos alternos. La situación es muy difícil para poder llegar con ese poco combustible que genera colas.
0: Muchísimas gracias. Tiene toda la razón, ¿no? Hacen un esfuerzo muy grande con ese poco de combustible para poder llegar hasta las estaciones de servicio. Pero ahí está la pregunta. ¿Por qué todavía está llegando poco combustible, sobre todo a estos puntos del país, aquellos que no están con los bloqueos? Ayer no había ni una sola gota, nos ha dicho don Sergio Koski, en Santa Cruz. No había una sola gota de gasolina, lo que ha provocado también largas filas. Hace 3 días aproximadamente había largas filas en Tarija. ¿Por qué? ¿No? Ojalá que cuando llegue a solucionarse todo este conflicto, todos los bloqueos, ya no se generen este tipo de situación, ¿no? Ojalá el desabastecimiento simplemente sea porque no se puede llegar por los bloqueos. Queremos creer definitivamente que es así. 10:46, volvemos.
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3: Son las 10:30 de la mañana. 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
2: Portugal tropieza en el debut. Cristiano lo intentó, pero el triunfo nunca llegó. El estreno de Portugal en la Copa del Mundo dejó mucho más que un empate. El 1-1 frente a República Democrática del Congo sorprendió a propios y extraños y encendió las primeras dudas sobre el verdadero potencial del conjunto lusitano en el torneo. Todas las miradas estaban puestas en Cristiano Ronaldo. A sus 41 años y disputando muy probablemente el último mundial de su carrera extraordinaria, CR7 volvió a cargar con la responsabilidad de liderar a Portugal. Peleó cada balón, buscó generar peligro y contagió con su experiencia, pero esta vez no pudo conducir a su selección hacia la victoria. Portugal golpeó primero gracias a un gol de Gonzalo Ramos, que culminó una gran jugada colectiva para abrir el marcador. Sin embargo, la respuesta africana no tardó en llegar. Joanny Wissa aprovechó una desatención defensiva para igualar el encuentro y desatar la alegría de una República Democrática del Congo que nunca renunció al ataque. El conjunto africano dejó una imagen muy positiva. Corrió, presionó, luchó cada pelota y jugó sin complejos frente a una de las selecciones favoritas. Su intensidad y disciplina táctica complicaron durante gran parte del partido a una Portugal que nunca encontró fluidez en su juego y todo fue inesperado. El empate deja más dudas y preguntas que respuestas para los portugueses. ¿Podrá esta selección crecer en el paso de los partidos y convertirse en protagonista? ¿Será capaz Cristiano Ronaldo de llevar a su equipo hasta las instancias finales en la Copa del Mundo y en la última de su carrera? Y hay otra interrogante que ilusiona al planeta del fútbol. ¿Podremos ver un nuevo capítulo entre Cristiano Ronaldo y Lionel Messi en las fases decisivas del Mundial? Sería un duelo soñado, el último gran enfrentamiento entre dos leyendas que marcaron una época. Pero para que ese sueño se haga realidad, Portugal deberá elevar considerablemente su nivel. El camino recién comienza y el margen de error ya empezó a reducirse.
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12: Revisemos a continuación los servicios informativos. 10:53. Muchas gracias por acompañarnos al contacto con nuestro equipo de prensa. Estamos en Ciudad del Alto. Gilda, adelante, te escuchamos.
13: Gracias, tenemos información desde la Ciudad del Alto. Nos encontramos con el ex candidato a la alcaldía alteña, Einar Vizcarra. Él cuestiona que en este diálogo entre el gobierno y sectores sociales, la Central Obrera Boliviana, no se haya llamado a sectores representativos del Alto. Además, cuestiona que en el pliego petitorio no haya nada en beneficio a la Ciudad del Alto. Escuchemos.
14: El ministerio suba al Alto para que se active en forma directa, especialmente para que pueda coordinar el aparato productivo. Así vamos a salir de la crisis. A veces se olvidan de nosotros, de la clase media para abajo. Yo creo que el sector netamente emprendedor necesita diferentes políticas. Se están sentando para solucionar, pero ¿qué hay para el Alto? Para el Alto no hay nada. Yo creo que llamamos a la reflexión. Si realmente quieren que se reactive la economía, que suba el viceministerio de pequeña empresa al Alto para que coordine con los cuentapropistas, con los emprendedores y que se active la economía del Alto. Hoy en día se han olvidado de la Ciudad del Alto. Estos 49 días, demuestra claramente que el pueblo alteño no está conforme. Pero tampoco estamos de acuerdo con ciertas políticas que no estamos en el pliego petitorio de la COP. Fíjense el pliego petitorio, no hay ni dos artículos para la Ciudad del Alto, no hay. Por eso estamos pidiendo, ahora que se están sentando, se están reuniendo, que piensen en la ciudadanía alteña, que esté, que tengan corazón. O sea, necesitamos trabajar, necesitamos producir, pero lamentablemente convocan a ciertos sectores donde no nos representan, ¿no? Por ejemplo, yo represento al sector importador. Hoy en día ya no somos realmente creíbles para firmar contratos internacionales, ni de exportaciones, ni de importación. No podemos.
13: Con ese informe retorno a Estudio Central.
12: Bien, gracias. Hemos escuchado al ex candidato a la alcaldía alteña cuestionando el pliego petitorio de la Central Obrera Boliviana, que no contemple ni un solo punto que beneficie a la Ciudad del Alto. Ha señalado, como otros representantes de sectores, que la Central Obrera Boliviana no los representa. 5 minutos nos separan de las 11. Vamos al contacto ahora con Ever Vargas. Adelante, Ever, te escuchamos.
15: Gracias. En estos momentos habla la diputada Marina Cachambi. Escuchemos las declaraciones.
16: A nuestro estado boliviano, ¿no? Toda vez de que ingresaron, se autonombraron comisión de derechos humanos, cuando tienen por única finalidad venir a proteger derechos, disque derechos de pedófilos, de violadores, de narcoterroristas y bloqueadores que hoy por hoy están causando furor y malestar en nuestro país, ¿no? Cuando en realidad, ¿quiénes son víctimas? Es el pueblo boliviano, son aquellos que no tienen alimentos, que no tienen medicamentos, que no tienen oxígeno, son los choferes que están varados en las carreteras y que no pueden ser, no están teniendo alimentación, no están teniendo atención médica y están sufriendo frío. Entonces están falleciendo estas personas. Además, no están dejando pasar las ambulancias donde han podido fallecer varios niños, mujeres, entre otros. Y claro, y cuando les da la gana, levantan el bloqueo para que pueda pasar el señor Loza camuflado en las ambulancias. Entonces no podemos hablar que estos ciudadanos vengan a defender los derechos humanos de los bolivianos. Por lo tanto, pedimos el respeto a nuestra soberanía y a nuestra institucionalidad política.
17: Se ha identificado a 14.
16: A 14 ciudadanos argentinos, y bueno, también hay que identificar si hay algunos más para poder también tomar acciones en su contra, ¿no?
15: Bien, ahí estuvimos escuchando palabras de la diputada Marina Cachambi, quien ha informado que se solicita que se declare persona no grata a la Delegación de Derechos Humanos de Argentina, que pretendía ingresar al país y visitar a los sectores movilizados. Más adelante estaremos con mayores detalles.
12: Bien, gracias, Ever. Volvemos a esta Ciudad del Alto. ¿Qué nos tienes, Gilda? Adelante.
13: Gracias, tenemos información desde la Ciudad del Alto. En este momento nos encontramos con un vecino del Distrito Municipal número 8, Mauricio Cori. Buenos días, estamos en vivo para Radio Éxito. Ha habido destrozos, quemas al interior de la subalcaldía del Distrito Municipal número 8. Usted ha estado por este sector, ¿qué es lo que conoce? Dicen que no son vecinos del Distrito 8.
18: Muy buenos días a los oyentes de este medio de comunicación que escucha.
17: Y hermanos, escuchan que esta radio, esta emisora que se difunde, queremos decir, soy Mauricio Cori, soy expresidente de la Federación de Juntas Vecinales de la Ciudad del Alto, la histórica, gloriosa Federación de Juntas Vecinales de 2003. Creemos y apena que estas cosas estén pasando en la Ciudad del Alto. Hemos podido ver algunos delincuentes, ya no se puede, no hay otro nombre que se le puede decir, delincuentes, no pasan de 10 personas, 5, 7 personas que han inducido a quema de la subalcaldía del Distrito 8 de la Ciudad del Alto.
18: ¿Estas personas?
17: Del Distrito 8, los vecinos, los gremiales, no estamos en estas condiciones de hacer daño a nuestras instituciones. Los delincuentes filtrados, financiados por el narcotráfico.
18: ¿Por qué han ido hasta el lugar y quemar?
17: Esta gente no ha entendido, no entiende, no va a entender. Porque cuando se trata de la democracia y que hay que defenderlo, hay que defenderlo. Pero si hay que defenderlo, hay que defenderlo de una manera, con una postura de consenso. Y estos delincuentes han venido haciéndose nombrar delincuentes como autoconvocados. Y como autoconvocados hay gente inocente que ha pecado en esta institución de la subalcaldía.
13: Cori, con este informe, compañeros, retorno hasta Estudio Central.
12: Gracias. Bueno, uno de los ex representantes de la FEJUVE y vecino del Distrito 8 asegura que los destrozos que se realizaron la jornada anterior a la subalcaldía fueron hechos por gente ajena al distrito. Marcamos una nueva pausa. Enseguida volvemos. Aguárdenos.
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4: Efectivamente, estamos de regreso en nuestra tercera hora juntos, 11:05. Gracias por elegirnos para mantenerse bien informados. Le contamos ahora sobre la propuesta de la bancada de Libre. Tiene que ver con un proyecto de ley para condonación y alivio tributario. Además, toma en cuenta la reprogramación de créditos de gremiales. ¿Qué más se va a planteando? Escuchemos a continuación los detalles junto a los representantes de la bancada de Libre.
5: De aranceles de importación para La Paz y El Alto hasta fin de año. Vamos a explorar también en el proyecto de ley la eliminación hasta fin de año del impuesto a los inmuebles, el impuesto a las movilidades, el impuesto a las patentes, entre otras. Para los ciudadanos del común, condonación fiscal total de impuestos que tengan que ver con el día a día de los ciudadanos. Vamos a ver qué tipo de impuestos se pueden condonar, qué tipo de impuestos se pueden alivianar. Impuestos a las transferencias, por ejemplo. El proyecto también va a contemplar la reprogramación de los pagos de la deuda de todo el sector gremial de La Paz y del Alto, que si bien no guardan total relación con el régimen de impuestos regular, tienen préstamos en el banco, ¿no es cierto?, y que debemos alivianarlos para los locales comerciales, para el sector gremial de nuestra ciudad, de nuestras ciudades y de nuestro departamento. También este proyecto de ley va a contemplar que el cobro del peaje de la carretera La Paz-El Alto vaya en beneficio de ambas ciudades. Es la única carretera que distribuye lo que recauda a nivel nacional y no a nivel de las dos ciudades por donde transita las movilidades todos los días. No puede seguir siendo así. Y finalmente vamos a exigir en este proyecto de ley algo que es sustancial para que no nos quiten el oxígeno en los hospitales, que es lo que ha sido tan desesperante para los pacientes aquí en la ciudad de La Paz y en la ciudad del Alto. Vamos a exigir que se construya una planta de producción de oxígeno en la ciudad de La Paz. Solo con este paquete, la ciudad de La Paz, la ciudad del Alto y el departamento se van a poder reactivar y vamos a evitar que haya una migración masiva de nuestro departamento a otros países o a otros departamentos. Vamos a explicar la minuta de comunicación que se va a dar lectura, vamos a exigir que se dé lectura para la consideración del pleno de la Cámara de Diputados por parte del diputado
4: La explicación que se ha estado realizando también con el diputado Ormachea, en este caso, senador Ormachea, refiriéndose a este proyecto de ley para la condonación y alivio tributario, además planteando esta reprogramación de créditos de gremiales, entre otras medidas, a favor del Departamento de La Paz, que claro, está afectado por los bloqueos. Se pone a consideración todos estos aspectos, pensando en los diferentes sectores que han resultado perjudicados. Bueno, y de hecho se necesitan, ¿no?, bastantes medidas que vayan enfocadas en ayudar en algo, por lo menos a tantos sectores que han resultado perjudicados, decíamos. 11:08. En otra información, esto es terrible, es doloroso. Han encontrado un conejito en mal estado. Lo alimentaban con marihuana como único alimento, única forma de alimentación, luego de un allanamiento en que la Fuerza Especial de Lucha contra el Narcotráfico incautara en un inmueble de un barrio allá en Tarija más de 10 kilogramos de marihuana para la venta a raleo. Las autoridades dieron a conocer también el presunto dueño de la sustancia se dio a la fuga. Mario Fernández nos cuenta los detalles. Mario, estamos contigo.
6: Gracias. En Tarija un conejo estaba drogado y en malas condiciones. Zoonosis está rehabilitando para poner en adopción. El fiscal del departamento de Tarija, José Mogro, ha informado que un conejo fue rescatado durante un allanamiento realizado por la FELCN en la zona de Tabladita. El animalito habría consumido marihuana que se encontraba en el piso en estado muy mal. Sin embargo, el efecto de la sustancia lo ha afectado. Fue rescatado. Ahora está en rehabilitación para posteriormente encontrarle un hogar temporalmente. Por el momento existe una persona detenida, manifestaba.
7: Sí tendría síntomas de haber consumido, vale decir, haber comido esta sustancia, ya sea en los tallos o las hojas, y esto ha procedido evidentemente también a causar daños en su salud. Es por eso que este animalito ha sido internado, está siendo tratado, y bueno, producto de eso también nosotros hemos aperturado una segunda investigación.
4: Bien, se aperturó entonces una segunda investigación y vamos a estar al pendiente. Gracias a Mario Fernández desde Tarija, acompañándonos también con este contacto. 11:10. Vamos a continuación con más información para ustedes y vamos a recibir al doctor Martín Carrasco, director del Servicio Departamental de Salud. Doctor Carrasco, bienvenido a Radio Éxito. Naira los saluda. Buenos días.
8: Buenos días, Anaira, y un saludo también a todos los radioescuchas del programa.
4: Mil gracias. ¿Qué es lo que se ha estado recomendando? Coméntenos, por favor, por parte del CEDES al Ministerio de Educación, tomando en cuenta las bajas temperaturas, cuál es el reporte que se tiene en relación también a los estudiantes, ¿no? Y sobre todo la vacación invernal.
8: Perfecto, mira, en este sentido es importante, no tiene importante que estamos pasando al departamento, son las clases virtuales. En este sentido no han incrementado exponencialmente los casos de iras y neumonías, tanto en menores de edad como en adultos mayores. Hablando específicamente de los menores de edad, nos mantenemos por debajo del 25% esperado en lo que es la franja de éxito, por lo cual hemos recomendado al Ministerio de Educación que podamos iniciar el descanso pedagógico a partir del 1 de julio. En el entendido también que, según el reporte de CENEMI, a partir del mes de julio empiezan las temperaturas más bajas.
4: Ajá. Lo que usted nos decía es que a raíz de la virtualidad no se han tenido pues casos que llamen la atención, ¿no? La cantidad de esto ha colaborado pese a que se ha sentido también las bajas temperaturas, doctor.
8: Exactamente, como lo comentas, la modalidad virtual ha sido ahorita clave justamente para que no haya grandes contagios ni nos incrementemos por encima de lo que estábamos esperando. Como te comento, estamos por debajo del 25%, es un buen indicador para que no podamos adelantar por el momento las vacaciones, pero sí arrancar desde julio, que va a ser las temperaturas más bajas.
4: Bien, entre los últimos días, ¿no? La última semana, sobre todo, varios establecimientos habilitaron nuevamente la presencialidad. ¿Qué se recomienda?
8: Sobre todo si hay algún paciente, algún niño que está con síntomas respiratorios, el uso de barbijo o que se quede en el domicilio para evitar contagios masivos en los colegios. El mayor consumo de vitamina C mediante cítricos como frutas de temporada, la naranja, la mandarina, y obviamente estar siempre abrigado en estas bajas temperaturas.
4: Ustedes han compartido también la información con el CENAMI. ¿Qué es lo que se anuncia, por ejemplo, para el mes de julio? ¿Las temperaturas más bajas estarían en el próximo mes entonces?
8: Exactamente, Anaira, justamente el CENAMI presentó el reporte respuesta del Ministerio de Educación, que desde julio serían las temperaturas más bajas. Por eso mismo hemos coincidido en que el descanso pedagógico empiece el 1 de julio.
4: ¿El 1 de julio?
8: El 1 de julio.
4: El 1 de julio estaría empezando el descanso pedagógico miércoles. No se ha tenido miércoles. Un incremento de los casos. Están por debajo del 25% para cerrar.
8: Exactamente, esa es la figura, y aprovechando la medida virtual sería mucho más fácil que podamos empezar el descanso pedagógico media semana.
4: Perfecto, le agradecemos, doctor, por este contacto. Hasta más adelante.
8: No, cuando gusten, nos dan un saludo.
4: Hasta el próximo contacto. Bueno, nos dio algunos minutitos, estaba ahí también con los medios, el director del Servicio Departamental de Salud. El 9 de julio estaría comenzando, el 1 de julio en todo caso, la vacación de invierno, el 1 de julio, miércoles en mitad de semana, como lo han escuchado, han estado compartiendo la información desde el CENAMI, y lo más complejo en cuanto al invierno vendría a partir del próximo mes, del mes de julio. Al momento se tiene los casos en un porcentaje del 25% es lo que nos ha señalado, y todo esto debido a la virtualidad, ¿no? Por todos estos conflictos sociales, los estudiantes no asistieron a las unidades educativas, se optó por la modalidad a distancia, y pese a que se ha sentido las bajas temperaturas, afortunadamente no hay un crecimiento exponencial de los casos de infecciones respiratorias agudas, es lo que señalan desde el Servicio Departamental de Salud. Pero también, según los pronósticos, se espera que en el país las temperaturas máximas caigan en promedio unos 6 grados. Tome en cuenta esto, y las mínimas disminuyan unos 3 grados. Es el anuncio desde el Servicio Nacional de Meteorología e Hidrología. Han estado informando que se deben tomar previsiones en este caso. Se han sentido 11 frentes fríos hasta el momento, por ejemplo, en diferentes puntos del país. En nuestro caso, en el occidente del país, se han registrado temperaturas bajo cero, ¿no? Por ejemplo, la temperatura más baja se sintió en Jesús de Machaca y también en Uyuni, donde el termómetro descendió hasta los 15 grados bajo cero hasta el momento. En el Alto se alcanzaron ya 8 grados bajo cero. Por eso siempre es importante estar muy bien abrigado ahora que los estudiantes volvieron también a esta modalidad presencial. En varios de los casos tomen en cuenta las recomendaciones, y de hecho pues ya se estaría preparando todo para la vacación de invierno, confirmado el 1 de julio, miércoles en mitad de semana. Cuidar la salud de los menores también es importante. Marquemos una nueva pausa, 11:15, enseguida volvemos.
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11: ¿Inglaterra ya se perfila como candidata al título? Esa es la gran pregunta que dejó una exhibición de fútbol, intensidad y contundencia. Los ingleses derrotaron por 4-2 a Croacia en uno de los mejores partidos de este inicio de la Copa del Mundo, demostrando poder ofensivo, fortaleza física y una capacidad para sostener un ritmo que terminó marcando diferencias. La gran figura fue Harry Kane, quien volvió a confirmar su instinto goleador con una actuación sobresaliente. El capitán inglés apareció en los momentos decisivos, lideró cada ataque y firmó un doblete que encendió a su selección. Inglaterra también encontró el gol a través de Jude Bellingham y Bukayo Saka, completando una producción ofensiva que ilusionó a todo un país. Pero Croacia nunca bajó los brazos. Con el talento y la experiencia de Luka Modric manejando los tiempos del mediocampo, los balcánicos respondieron con orgullo y lograron descontar gracias Andrej Kramaric y Mario Pasalic, manteniendo el suspenso hasta el tramo final del encuentro. La entrega croata fue admirable, aunque no alcanzó para frenar el poderío inglés. El partido tuvo un ritmo frenético de principio a fin, con dos selecciones que dejaron todo en cada pelota. Fue un duelo de alta exigencia física, de ida y vuelta, constante y con momentos de gran calidad técnica que hicieron vibrar a todos los aficionados. Ahora queda abierta la gran incógnita de este Mundial. Estamos viendo a una Inglaterra con argumentos suficientes para llegar hasta la final y pelear por el título. Y del otro lado, ¿podrá Croacia recuperarse de este duro golpe y volver a demostrar el carácter que tantas veces lo llevó a competir entre las mejores selecciones del planeta? La Copa del Mundo recién comienza, pero esta Inglaterra-Croacia ya dejó una huella imborrable.
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16: Regresamos una vez más con novedades para todos ustedes. Estamos sobre las 11, en todo caso, con 21 minutos de esta jornada en jueves. Y decíamos que hay bastante desesperación en diferentes sectores que se han visto fuertemente, no solo afectados, perjudicados, sino incluso hasta han tenido que cerrar sus negocios, sus emprendimientos, sobre todo en el sector de la gastronomía. Ayer les compartíamos también novedades a propósito de este tema. Y nos vamos a enfocar en la cantidad, en todo caso, de negocios que han cerrado sus puertas y lo que se está pidiendo de aquí en adelante en cuanto a las garantías, en cuanto a un apoyo también y un trabajo coordinado con ellos por parte de las autoridades para sacar adelante lo poco que queda en este difícil momento. Vamos a recibir por ello a Ernesto Olivares, presidente de la Asociación Gastronómica de La Paz, agradeciendo este contacto con Radio Éxito Bolivia. Ernesto, lo saluda Naira, buenos días, gracias por estos minutos con nosotros.
17: Hola Naira, muy buenos días, te agradezco mucho la oportunidad para presentar a la población en la dramática situación que está en este momento los emprendimientos gastronómicos.
16: Efectivamente, no. Coméntanos, ¿cuál es esa situación dramática? ¿Cuántos han cerrado sus puertas? ¿Qué datos ustedes tienen, por favor, en estos ya casi 50 días de bloqueo?
17: Sí, como te digo, es un 40%, 42% para ser exacto, que han cerrado sus puertas, tanto por el tema de insumos, que es prácticamente imposible encontrarlos, están a un triple o cuádruple de precio, que ya es imposible poder venderlos sin que afecten en gran medida a la rentabilidad del emprendimiento. Entonces, esto se ha vuelto un cuesta arriba, es aproximadamente de este número que te acabo de enviar, un 5% ya tiene un cierre definitivo, o sea, nunca más van a volver a abrir. Y esto es dramático porque la afectación al empleo directo, indirecto, la afectación a la economía de la propia ciudad de La Paz se va a ver empobrecida, no ahora, sino en los siguientes meses.
16: Exactamente, lo peor está por venir, ¿no? No es solamente la situación de ahora, sino lo que se podría plasmar y traducir de aquí a un par de meses. Por ejemplo, en el tema de las personas que han quedado sin empleo a raíz del cierre de este 40-42% de los restaurantes, por favor, ¿de cuánta gente estamos hablando, no? ¿Qué implica toda esta cadena?
17: Mira, aproximadamente estamos hablando de que en ese momento hay unas 20-30 mil personas que no están trabajando, no están pudiendo desempeñar sus labores, ni pueden estar llevando alimento a sus hogares. Esto es dramático porque si bien el gobierno nos obliga a las empresas a que seamos responsables y mantengamos el empleo, pero no podemos. En este momento, en el mejor de los casos, estamos vendiendo al 30% de la capacidad que tenemos. O sea, y no es una semana, ya llevamos 50 días, estamos a nada de llevar 2 meses de bloqueos. Es totalmente insostenible la situación. Entonces, los empresarios no tenemos una olla de oro debajo de nuestros restaurantes. No tenemos libre acceso al financiamiento. O sea, estamos atados de pies y manos. Entonces, esto es una cadena que repercute en la economía y, como tú dijiste al comienzo y te lo manifiesto, esto recién comienza.
16: Eso es alarmante, ¿no? Eso es lo que nos preocupa. Ahora, en base a lo que tú nos mencionabas, un emprendedor, ¿no? Un empresario, alguien que dé empleo, que genere empleo, pues no lo hace de la noche a la mañana y no es porque tenga también mucho dinero, sino es una cadena, es un trabajo coordinado que se necesita y lógicamente no se lo ha podido realizar durante todas estas semanas, ya prácticamente 8, como bien lo mencionabas. ¿Han tenido algún acercamiento con el viceministerio correspondiente, con la viceministra de pronto, para ver alguna posibilidad? No creo que de solución, pues muy complejo, ¿no? Pero de apoyo, de ver cuál es la realidad de poder coordinar todo esto? ¿Qué se tiene hasta el momento?
17: Bueno, te comento que nosotros ya estamos trabajando en el día después. No sabemos cuándo va a acabar esto, ni en qué condiciones acabe, y si realmente va a acabar. Pero nosotros estamos trabajando en el día después, junto con la viceministra de Gastronomía, Maya Prado, también con la ministra de Turismo, y también con diferentes otros ministerios con los cuales ya hemos entrado en contacto para poder requerir de ellos ayuda para reactivación. Por eso te decía de que estamos ya trabajando en el día después. Esto va a ser una catástrofe, no solamente por lo que estamos viviendo, sino por lo que se va a ver más adelante. De hecho, hemos presentado hace 3 semanas atrás al Ministerio de Turismo y al presidente de la Cámara de Diputados un proyecto de ley para el fomento y el rescate de las pequeñas y medianas empresas. Y justamente en este momento que me estás entrevistando, estoy dejando una carta al señor alcalde para pedirle también socorro y que sea parte de la ayuda y fomento a los emprendimientos gastronómicos, ¿no? Porque aquí quien más va a perder es la ciudad de La Paz, quien más va a perder es la población de la ciudad de La Paz, que en este momento está secuestrada por la inacción del gobierno y por el vandalismo.
16: Ustedes ya están trabajando y viendo más allá cómo se reactiva. ¿Qué es lo que ha significado para ti puntualmente todas estas semanas el hecho de no poder comprar los insumos, de no encontrarlos, de ver el restaurante vacío? Y te consulto algo que he estado viendo también generalizado en las redes sociales. ¿Tú te vas a quedar en La Paz? ¿Vas a continuar apostando? Y si es así, ¿por qué?
17: Es una pregunta difícil la que tú acabas de hacer, pero sí, nosotros nos vamos a quedar en La Paz, vamos a seguir en La Paz, seguimos abriendo, seguimos ofreciendo nuestra comida a nuestros clientes, pese a que estamos con una ocupación mínima de un 30% y que vamos a tener que hacer magia para encontrar la forma de seguir adelante. Nos vamos a seguir quedando en La Paz, y justamente lo que en este momento estoy presentando al señor alcalde no es solamente un programa de rescate, sino también estamos pensando en el futuro. Hay un plan a mediano y largo plazo donde la ciudad de La Paz comience a generar y sea un polo de producción de alimentos. Ya, esto ya sucede desde hace 6 años constantemente. Si no es el arroz, es el aceite, si no es otra vez un bloqueo, etcétera, constantemente. Entonces, tenemos que trabajar y encontrar soluciones aquí en la ciudad de La Paz. Los que nos quedemos y los que sigamos apostando por la ciudad de La Paz, tenemos que trabajar de una forma inteligente y tenemos que ver con perspectiva, porque esto no se ha terminado, como te decía. Aquí estamos comenzando todavía un viacrucis que va a llevar muchos años, no sabemos cuántos, y tenemos que encontrar soluciones. Y eso es lo que estamos pidiendo al señor alcalde, que convirtamos la ciudad de La Paz en un polo de producción para que pueda autosustentarse y tener que evitar este tipo de situaciones en el futuro.
16: Y para autosustentarnos, que me parece formidable, no solo pensar en lo que estamos viviendo ahora, sino en tomar los recaudos, de eso se trata, ¿no? De ver a futuro, ¿cómo se tendría que trabajar? ¿Qué incluye este proyecto, por favor? ¿Puntualmente enfocarse en lo que tenemos en los yungas o qué más?
17: Claro que sí. Lo que estamos pidiendo es que a un mediano y largo plazo, hay lugares dentro del municipio de La Paz, como por ejemplo Songo, Ampaturi, el sur de la ciudad de La Paz, que son climáticamente accesibles para poder sembrar, para poder hacer crianza de aves de corral, cerdo, etcétera, empezar a trabajar de forma conjunta, de manera mixta, entre privados y el municipio, para poder generar centros de producción que puedan abastecer inicialmente. Podríamos ver al sector gastronómico, nosotros seríamos sus clientes iniciales y entonces esa producción tendría una venta asegurada y posteriormente ir creciendo. ¿Para qué? Para que toda población pueda nutrirse de eso, ¿no? Entonces tenemos que pensar en nuestra ciudad, necesitamos que nuestras autoridades piensen en nuestra ciudad, y eso es lo que venimos a plantear al señor alcalde.
16: Qué interesante, nos quedamos con ese planteamiento. ¿Te va a recibir ya, pues estás aguardando para una reunión o primer paso dejar esta carta?
17: No, estamos dejando una carta. Esta tarde tenemos una reunión con varios secretarios del municipio. Tenemos la esperanza, estamos gestionando para que esta tarde nos reciba en esa reunión el señor alcalde y plantearle todos esos puntos de una forma cordial, coherente. No estamos pidiendo nada que esté fuera de sus atribuciones y lo que queremos es que él, como una nueva autoridad y con una visión diferente, pueda ponerse en contacto con nosotros y sobre todo poner la mano a un sector que es altamente productivo en la ciudad de La Paz.
16: Totalmente, qué bueno en todo caso que se comiencen estas reuniones. En medio de tanto conflicto siempre surgen ideas positivas y que nos impulsan también a dejar esta zona y de pronto decir vamos por el siguiente paso, ¿no? Tenemos efectivamente mucho que dar, hay lugares estratégicos como lo has mencionado, Songo, entre otros también, para poder producir, que es lo que tanto se necesita. Vamos a estar al pendiente no solo de la reunión, sino de todo lo que conlleva seguir adelante con el sector gastronómico, Ernesto. Muchísimas gracias por este contacto con Radio Éxito. Un abrazo para ti y hasta más adelante.
17: Muchísimas gracias, te agradezco mucho y estaré en contacto en las próximas horas para darte a conocer los resultados que vayamos teniendo.
16: Al pendiente, siempre es un compromiso. Hemos conversado con Ernesto Olivares, presidente de la Asociación Gastronómica de La Paz. La situación es tan compleja que por lo menos el 42% de los restaurantes, hamburgueserías, bueno, como tal el sector gastronómico ha tenido que cerrar sus puertas, ese 42%. De ese 42%, el 5% es definitivo, es decir, no es un cierre temporal, sino que han estado comprobando que ya no van a insistir más, porque decía desde hace 6 años aproximadamente se repite esta situación de los bloqueos. Estamos sobre las 11:32, volvemos en breve.
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0: Volvemos, 11 con 38 minutos. Seguramente usted lo vio, lo comprobó, porque ha podido pues cotizar algún pasaje en vuelo, porque no hay otra alternativa de pronto a Cochabamba, a Santa Cruz o a otro punto del país. Ocurre y acontece que los precios están por los cielos, ¿no? Un pasaje de Santa Cruz a Cochabamba está costando 1.400 bolivianos aproximadamente. 1.400, si no es que más, y a otras rutas incluso supera los 1.600, porque los precios de los boletos aéreos han subido. En este contexto de conflicto, ¿qué es lo que dicen desde la ATT? Escuchemos a continuación.
1: Redes sociales y por medios de comunicación respecto a supuestos cobros excesivos por las líneas aéreas comerciales domésticas en Bolivia. Como se ha explicado, esto básicamente se debe a un tema que lo hemos identificado puntualmente, en el cual se suscita principalmente en la línea aérea boliviana de aviación. Dada la inusual coyuntura que se vive ahora de los bloqueos por concepto de demandas sociales o conflictos sociales, Boliviana de Aviación en este caso se ha visto excedido en el transporte de pasajeros por vía aérea, obviamente, en el cual ha estado haciendo una oferta de pasajes a través de su página web, en el cual podemos ver que en primera instancia en un vuelo La Paz-Virubiru, como se ve en la pantalla, se oferta en primera instancia vuelos diarios. Los vuelos directos sin conexión. Es decir, un vuelo directo a La Paz, Virubiru, normalmente dura 1 hora 5 minutos. Sin embargo, estos vuelos, dada la coyuntura de la demanda inusual de pasajeros debido a los conflictos sociales, es lo primero que se agota en la venta y la comercialización de pasajes. Entonces, lo que BOA ha estado haciendo es dar una segunda opción de ofrecer vuelos en conexión o con paradas intermedias, que es una oferta adicional ante el agotamiento de la primera oferta de vuelo directo. Estos vuelos evidentemente tienen un costo mayor porque representa un gasto operativo mayor, pero sin embargo representa una alternativa para que la persona o usuario que se quiere con premura llegar a su destino. Es por eso que si desplegamos la pantalla podemos ver el detalle de los vuelos en conexión y las escalas que se determinan en este vuelo específico y la duración aproximada del vuelo hasta llegar, en este caso, La Paz y Virubiru. Es como les digo, es una opción. Y esta opción se ha visto un poco distorsionada en los medios de prensa, redes sociales, donde se ha querido hacer ver que es un cobro adicional. Esa es la explicación técnica a la que podemos nosotros llegar y como ATT, como autoridad de transportes, en este caso, ha verificado que no se estén cobrando costos excesivos adicionales a los ya establecidos, sino más bien se ha verificado que esta es una alternativa para que el usuario, en el momento de la urgencia y la proximidad del viaje, pueda acceder a esta posibilidad. Pero la primera posibilidad, como les he indicado, es el vuelo directo sin escalas, donde el precio obviamente es más razonable, ¿no? Esa es la explicación con respecto al tema de los supuestos cobros excesivos.
0: Entonces, es un supuesto. No hay ningún cobro excesivo que se esté realizando, señalan desde la ATT. Pero me llama la atención, ¿no? En todo el mundo los vuelos directos son más caros y los vuelos a escala son más económicos. Bueno, no sé, no comprendo un poco la lógica. Pero desde la ATT señala que hay gastos operativos mayores y que igual la gente, ¿no?, lo ve como una alternativa para poder viajar, pero si no hay otra, ¿no? Entonces, tampoco es que en río revuelto ganancia de pescadores, se tendría que pensar en todas las personas. Pero en fin, esa es la explicación y la

0: respuesta que se da desde la ATT no evidencian que existan cobros arbitrarios. A propósito de arbitrario, se contacta con nosotros no una, varias personas que están molestas haciendo fila durante varias horas, como en muchos casos, ¿no? Pero en este lugar puntualmente, en la 6 de agosto, para cargar gasolina en el sector de San Jorge, en la estación de servicio del Automóvil Club, que está ubicado en este lugar, y nos señalan que ven con atención y preocupación que hay una distribución irregular. Es decir, están vendiendo combustible, pero con mayor frecuencia y mayor cantidad que se está distribuyendo en bidones, ¿no? Hay personas que, lógicamente, se han quedado sin combustible y tienen que trasladarse hasta el lugar a poder conseguir la gasolina en bidón, la venta en este caso. Imaginamos que les están pidiendo la fotocopia de carnet de identidad, pero no está avanzando la fila, no como debería, porque están dando preferencia a la gente que está con los bidones en el lugar. Nos solicitan, expresemos que se necesita mayor coordinación para poder atender a todos de la misma manera, y que se piense también en la gente que está realizando varias horas de fila, incluso ha pernoctado por 2 días en el lugar, y que se ve perjudicada ante esta distribución irregular que se está realizando en los bidones, en la estación de servicio del Automóvil Club Boliviano. Les solicitamos, por favor, que puedan, ¿no?, agilizar todo este aspecto y no solo atender a las personas que han llegado con los bidones a este sector. Es lo que nos dicen nuestros amigos que se han contactado también a nuestro WhatsApp realizando esta observación, y nosotros, como siempre, lo compartimos a nuestros amigos del Automóvil Club, puedan agilizar la venta y sobre todo también pensar en todos los sectores, no solo los que han acudido a este lugar para comprar en bidones. Se habla incluso de una venta irregular. Estamos sobre las 11 de la mañana con 45 minutos. Vamos a cambiar el rumbo de la información, porque esto de verdad nos preocupa. Hay una sobreoferta de pollo en Santa Cruz. Se está perdiendo por lo menos el 60% del capital, lamentan los productores. El precio del kilo de pollo sigue bajando en Santa Cruz. Los productores lamentan pérdidas debido a que por los bloqueos no pueden llevar sus productos a otras regiones. Han indicado que el precio del kilo de pollo vivo hoy está en 4 y 4.50. según cada granja, mientras que el costo de producción ya por kilo está 9 y 10 bolivianos. ¿Se imaginan el kilo 10 bolivianos y aquí a cuánto lo venden? Y ante esta situación, los productores están perdiendo su capital, es lo que han señalado, más del 60% del capital, que ya no da ganancias, y están perdiendo dinero que invierten y ya no se recupera. Ante esta situación, indicaron los productores que esta pérdida también tiene que ver con dinero que se han prestado, y ese préstamo lo ven como que tarde, porque la situación no está mejorando en el país, no hay levantamiento de los bloqueos. Son en Santa Cruz 1.400 productores entre pequeños, medianos y grandes, que representan el 80% de la producción del país. Y uno se pregunta, a raíz de esto, ¿no se podría trabajar de una mejor manera para traer ese producto a la ciudad de La Paz? Es decir, los productores están tan afectados y están pues con grandes pérdidas, millonarias pérdidas, debido a que por los bloqueos no pueden transportar sus productos. Pero tiene que haber alguna manera, ¿no? Estamos llegando a los 50 días y de verdad yo sé que se apela al diálogo y ese es asunto de otro costal, como quien diría, pero cuando hablamos de la producción y que Santa Cruz produce el 80% y que hoy el kilo está entre 9 y 10 bolivianos, mientras que en La Paz con suerte se encuentra el kilo a 38, si hay en algún lugar, entonces es tarea pendiente para las autoridades pensar en aliviar en algo a los productores y pensar también en la población que tanto lo necesita. Estamos sobre las 11:48. Última pausa.
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0: 7 minutos de las 12 del mediodía. Qué linda canción es esta. Espero les agrade también en esta parte final. Cuando Michael Jackson daba sus primeros pasos en la música, pero qué estrella tenía, ¿no? Cuánto talento, cuánta dulzura también en la voz. 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Aprovecha. Sabía que ibas a venir. Por eso puse esas canciones. Abuelito, abuelito, dime tú. ¿Cómo estás?
1: Por fin he podido cargar gasolina.
0: ¿Te ha tomado 3 días?
1: Aquí al frente estaba.
0: ¿Y te fue bien?
1: Sí, avanzamos rápido.
0: Me alegra muchísimo. Avanza. Me alegra. Tú sí avanzas. Tengo un saludo para ti. Espera.
1: Mí.
0: Sí, han estado preguntando mucho por ti. Tienes tus fans. Por ti, por Toby, por Placentera. Quieren conocerlos a todos.
1: Cuando he pasado por el Quevedo he dejado algunas.
0: No creo que sea ella. Dice Diane Moore, queremos conocer al abuelo y a Placentera y a Toby. Bueno, al abuelo, aquí está, salúdala por favor.
1: Anda,
0: dile algo a esa bella dama.
1: Hijita, saludos, hijita, gracias por escuchar la radio. Ha sido un placer que me mandes, me ha conmovido mucho. Que todavía haya gente que se preocupe por mí en
0: por
1: este
0: la tercera edad, por la cuarta edad.
1: Tercera, tú serás de la cuarta.
0: Yo soy de la tercera, tú de la cuarta.
1: Ahí está otro.
0: ¿Habrá alguien de quinta?
1: Otro joven antiguo.
0: Otro joven antiguo que ingresó a la radio raudamente. ¿Vas a hacer el noticiero?
1: No, ese hace mi compañero de cuarto.
0: Ya. ¿Haces algún programa tal vez hoy? Todo puede pasar.
1: En la tarde quería hacer con ese joven que se llama el DJ de tu vida.
0: Ah, qué bueno.
1: Ya no viene tampoco, manda sus changos nomás.
0: Ah, qué mal. Bueno.
1: Están golpeando a la puerta.
0: Es Richard Textex. Seguro te quiere para grabar algo. Sí.
1: Aquí está. Hola, hijito.
0: Llegó tu compañero de cuarto de secundaria.
1: Marcelo.
0: Ya nos tenemos que ir. Que te vaya bien. ¿Qué vas a hacer después?
1: No me preguntes.
0: No, bueno. Está bien.
1: Podemos salir juntos.
0: Podemos salir juntos, ¿te parece?
1: Sí.
0: Muy bien,
1: sí.
0: Así vamos caminando.
1: ¿Qué vas a almorzar hoy?
0: ¿Qué voy a almorzar hoy?
1: Chanchito.
0: Chanchito.
1: Chanchito. Ay, esa es la clase pudiente. Vos seguramente escuchas.
0: ¿Qué quintas hoy?
1: Vos seguramente escuchas pecados.
0: Sí, creo que sí. Bueno, ya nos vamos. 11:57. Gracias por habernos acompañado. Y aquí una canción especial para viernes. Súbale el volumen. Mañana regresamos a las 9:00. Un abrazo. Gracias por habernos.

0: son las 12 del mediodía. 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
3: Bienvenidos a la segunda entrega informativa de la Red de Noticias Éxito Bolivia. Saludos país desde la sede de gobierno, 12 del mediodía con el 5 minutos. Ha comenzado a informar la Red de Noticias Éxito Bolivia.
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4: Ministro de la Presidencia rechaza impunidad por delitos y descarta cogobierno con la Central Obrera Boliviana. Gobierno atribuye falta de combustible al bloqueo y planifica logística para garantizar el abastecimiento. Diputada de Unidad exige declarar persona no grata, delegación argentina, anticipa denuncia formal. Cedes La Paz recomienda iniciar vacaciones el 1 de julio por las bajas temperaturas. Parlamentarios rechazan impunidad contra bloqueadores y exigen respeto a la independencia de poderes. Ministro Justiniano denuncia intento de cobro irregular de más de 2.000 bolivianos para levantar los bloqueos. Directiva de Diputados instruye investigación por invitación de parlamentarios a delegación argentina. Presidente de Diputados pide un diálogo entre la Central Obrera Boliviana y el gobierno en base a la constitución política del Estado. Fofoma rescata un halcón herido. La Fuerza Especial de Lucha contra la Violencia atendió de enero a la fecha 3.650 casos. Exministro de Planificación brinda su declaración por el caso Bonos Soberanos. Choferes exigen levantar los bloqueos para que se normalice el suministro de combustible. Repatriación de víctimas de trata debe cumplir varios requisitos, anticipan.
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6: Estados Unidos reevaluará su presencia militar en Europa. Así lo anunció el jueves el secretario de Defensa, Pete Hegseth, durante una reunión de ministros de la OTAN en Bruselas. El jefe del Pentágono indicó que la medida también tiene como objetivo garantizar que el acceso, las bases y el sobrevuelo de Estados Unidos estén claramente definidos y asegurados. Después de que algunos países europeos impusieran restricciones a las fuerzas estadounidenses durante la guerra en Medio Oriente, algo que calificó como vergonzoso. Ucrania lanzó el jueves su mayor ataque con drones contra Moscú en los últimos 2 años. Esto provocó incendios en la capital rusa y sus alrededores, y perturbó los principales aeropuertos con cientos de vuelos retrasados. Varios drones alcanzaron una importante refinería moscovita en lo que el alcalde definió como un ataque a gran escala, aunque no precisó el alcance de los daños. El presidente de Ucrania, Volodymyr Zelensky, declaró que este ataque es una respuesta plenamente justificada a los bombardeos rusos contra sus ciudades.
7: Los presidentes de Estados Unidos y de Irán firmaron un acuerdo para poner fin a la guerra en Medio Oriente, mediante el cual Teherán se compromete a diluir su uranio enriquecido a cambio del levantamiento de las sanciones en su contra. El acuerdo fue suscrito por el mandatario Donald Trump el miércoles durante una cena con su homólogo francés Emmanuel Macron en el Palacio de Versalles.
6: El líder de una banda criminal que opera en Ecuador fue asesinado a tiros el miércoles en el aeropuerto José Joaquín de Olmedo de Guayaquil. El ministro de Interior, John Reinberg, identificó al fallecido como Carlos Suástegui, cabecilla de las Águilas, brazo armado del temido grupo criminal Los Choneros. El asesinato ocurrió un día después de que el presidente Daniel Noboa decretara un estado de excepción por el incremento sostenido de la violencia en 10 de las 24 provincias.
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2: Entonces, 12:15, ministro de la Presidencia rechaza impunidad por delitos y descarta cogobierno con la COP.
3: Estamos esperanzados en que este diálogo sea fructífero. Sin embargo, también queremos ser muy claros de que un instrumento de diálogo no puede estar reñido con la ley. Por tanto, tampoco podemos establecer temas que vayan a dar impunidad a quienes hayan cometido delitos y a quienes hayan hecho actos que están reñidos con la ley y que están siendo procesados.
4: El ministro de la Presidencia, José Luis Lupo, destacó la instalación del diálogo con la Central Obrera Boliviana. Sin embargo, descartó que en el proceso se evalúe la impunidad para quienes cometieron delitos en los bloqueos.
3: El gobierno ha ganado una elección. El gobierno ha sido electo democráticamente y tiene la responsabilidad de gobernar. Esto significa emitir normas, emitir decretos, tener negociación con organismos internacionales, ser responsable en el tema de las pensiones, en el manejo de precios de los carburantes, etcétera. Esa es una potestad del gobierno. Eso no se va a cogobernar con nadie.
4: La autoridad señaló que no se está buscando cogobernar con el sector obrero. Mencionó que la principal condición es levantar los bloqueos por las afectaciones.
3: Una condición que es fundamental para establecer una mesa de diálogo es la pacificación del país, lo que implica el desbloqueo inmediato para que esta ciudad y este departamento pueda empezar a trabajar normalmente. Ha soportado casi 50 días de una manera estoica y no puede seguir así. Esa es la condición fundamental y no es la condición del gobierno, es la condición del Departamento de La Paz.
4: Red de Noticias Éxito, Ever Vargas, La Paz.
2: Choferes exigen levantar los bloqueos para que se normalice el suministro de combustible.
5: O sea, eso es lo preocupante. Por eso el gobierno tiene que ser sincero. ¿Cómo en Santa Cruz no hay combustible? Tendría que haber normal, ¿no es cierto? Pero bueno.
6: El dirigente de los choferes, Edson Valdés, pidió el levantamiento de los bloqueos para restablecer el abastecimiento del combustible en la ciudad de La Paz.
5: Son temas que hoy día le vamos a preguntar al ministro, porque como transportistas reiteramos, hemos sido los que hemos iniciado con este tema de la mala calidad de combustible, el tema del desabastecimiento. Hemos hecho acuerdos con el gobierno, quien ha incumplido es el gobierno. Esa es la molestia que hoy día tenemos, pero bueno, lo que principalmente hoy día queremos es que el gobierno pueda solucionar el problema con el tema de la COP, y en función a eso veremos que puede haber combustible ya en todo el país. Bueno, eso lo ha estado manejando ya nuestros compañeros del transporte pesado, conjuntamente el CEN de la Confederación. Entonces, es un tema preocupante, por cierto, ha habido compañeros que han fallecido.
6: Además, informó que la dirigencia del transporte sostendrá una reunión con representantes del gobierno para analizar la situación y buscar soluciones a la crisis que atraviesa su sector.
5: Pero sin embargo, también eso es netamente responsabilidad del gobierno, porque hasta el día de hoy no da solución. Son 49 días que estamos bloqueados. Ustedes saben que cómo ha subido la canasta familiar. Y bueno, son otros temas más que esperemos que el gobierno hoy o mañana dé solución al.
6: Red de Noticias Éxito, Lía Vega, La Paz.
2: Y el de transporte pesado presiona al gobierno con plazo de 48 horas para liberar las rutas. Desde Santa Cruz, informa Gary Torres.
7: Para Éxito Noticias desde Santa Cruz, transporte pesado presiona al gobierno y da plazo de 48 horas para liberar rutas.
8: El gobierno siga en ese afán de poder desviar una negociación con la COP. La COP en este momento no representa a nadie. Que el gobierno y el Estado nos explique cómo negocia con una institución que no tiene un solo punto de bloqueo. Indudablemente ha llamado al bloqueo, ha sido instigador de toda la delincuencia y de toda la situación delictiva que han cometido sus dirigentes, instigando, promocionando a la rebelión, a la conspiración, a la toma del poder, a un golpe de Estado que ha causado la muerte de personas. Y no puede ser que el Estado, que el presidente, a nombre de nosotros, de todos los bolivianos, negocia impunidad de los muertos, impunidad de los rehenes, de los secuestrados que en este momento están en las carreteras, los conductores sin comida, sin alimentos, sin salud. Mañana nosotros vamos a tener que movilizarnos con otras instituciones, vamos a empezar a convocar a la ciudadanía, convocar a la población, porque esto ya no puede seguir. El gobierno está feliz, sigue recibiendo impuestos, sigue recibiendo toda la oxigenación para poder seguir tranquilos, mientras las familias bolivianas estamos desesperados de poder retomar la normalidad, de poder trabajar. Están matando la economía del país. Ayer los lecheros en Cochabamba han tomado el aeropuerto en un aviso de que no se puede, ya no podemos, los productores, los entes económicos que mueven la economía en todo el país, no podemos esperar más, ni de los políticos, ni de los delincuentes que en este momento están teniendo toda esta situación al país. Nadie, absolutamente ningún boliviano, ha mandado a esas personas detenidas a cometer hechos delictivos. Y no puede ser que una situación de negociación que tiene el Estado se permita la impunidad. ¿Dónde quedan las familias que han perdido a sus familiares por causa de estos bloqueos? Nosotros ya hemos presentado ayer una demanda penal en la situación del bloqueo y estamos preparando principalmente la situación del resarcimiento civil.
7: Para Éxito Noticias desde Santa Cruz, Gary Torre.
2: Gracias, Gary. El presidente de Diputados pide un diálogo entre la COP y el gobierno en base a la constitución política del Estado.
9: Debemos entender de que todo diálogo, todo consenso y negociación se tiene que hacer dentro de las prerrogativas legales que establece no solamente la Constitución, sino las diferentes leyes. Se ha generado una comisión para ver, entiendo, caso por caso, y hay que esperar las conclusiones de esta.
4: Ante el pedido de liberar a los detenidos por los bloqueos, el presidente de la Cámara de Diputados, Roberto Castro, espera que el diálogo entre el gobierno y la Central Obrera Boliviana se instale en el marco del respeto a las normativas legales.
9: Es importante mencionar que se ha abierto una ventana del diálogo y esto es muy importante. Muy saludable. Todo Bolivia ha sufrido mucho, sobre todo el Alto y la Paz, respecto a los bloqueos que ha habido ya por más de 45 días. La apertura de la ventana del diálogo es una esperanza para el país y eso es muy bueno.
4: Resaltó el proceso de diálogo para buscar soluciones y evitar la continuidad de afectaciones económicas.
9: Bueno, dentro de ellos, más allá de la pertinencia, ¿no? lo que puede parecer, es así como se ha solicitado y el fiscal ha atendido esta solicitud. No voy a dar al respecto como presidente, como diputado, no voy a hablar de una opinión al respecto, no quiero entorpecer ningún diálogo.
4: Red de Noticias Éxito, Ever Vargas, La Paz.
2: Muchas gracias, Ever. El IPSE reporta pérdidas millonarias por los bloqueos.
10: Y en lo que respecta a las exportaciones, estamos hablando ya de 978 millones de dólares firmados de las Cámaras Nacionales de Industria y también de la Cámara Nacional de Exportadores. Las pérdidas.
6: El gerente general del Instituto Boliviano de Comercio Exterior, Gary Rodríguez, informó que por los días de bloqueo se registran pérdidas económicas millonarias para el país.
10: A casi 50 días ya estarían por encima de los 2.700 millones de dólares en lo que es el daño general al sector agropecuario, al sector manufacturero, al sector exportador, importador, de turismo, transporte, comercio interno. Y en lo que respecta a las exportaciones, estamos hablando ya de 978 millones de dólares.
6: Explicó que el sector exportador registra pérdidas de 978 millones de dólares, afectando el comercio exterior y la actividad económica nacional. Advirtió que de continuar los bloqueos habrá consecuencias para el sector productivo y comercial.
10: Hasta hace un par de días, o sea, estamos tranquilamente acercándonos a los 1.000 millones de dólares de pérdidas. Y la pregunta es, ¿la COP va a resarcir estos daños?
6: Red de Noticias Éxito, Lía Vega, La Paz.
2: El turismo también atravesando problemas por los bloqueos. Juan Carlos Colt informa desde Potosí.
11: Gracias, buenas tardes. Dieter Murillo, responsable de promoción turística del Gobierno Autónomo Departamental de Potosí, dijo que varias agencias de turismo en Uyuni cesaron temporalmente operaciones ante la falta de turistas y la falta de combustible. Varios países europeos en esta temporada alta ponen un sello rojo para no visitar a sus ciudadanos a sectores turísticos de Bolivia.
12: La afluencia que se tenía normalmente, que ya estábamos empezando a entrar a lo que es la temporada alta, muchas agencias, inclusive hoteles, ya están cerrando temporalmente por la carencia de visitantes a este sector. Además de que la falta de combustible hace que sea imposible poder realizar esos viajes por todo el circuito Salar de Uyuni y Lagunas de Colores. Es el inicio de la temporada alta del turismo europeo, pero varias embajadas, como había mencionado anteriormente, les han comunicado a sus visitantes de que si llegan a Bolivia y tienen algún contratiempo, no les van a prestar ningún tipo de asistencia. Es decir, de que Bolivia está prácticamente borrada del mapa turístico de varias operadoras de turismo a nivel internacional.
11: Otra, William Cervantes, alcalde municipal, dijo que ojalá que el inicio del diálogo con el gobierno y organizaciones sociales que aún mantienen sus movilizaciones sea positiva, siempre y cuando no existan de por medio intereses políticos.
13: Días de bloqueo para encontrar un punto de acuerdo sobre un tema específico, ¿no? Está bien, o sea, es bueno que se vaya al diálogo, que empiecen a generarse las mesas de trabajo, pero eso podríamos haberlo hecho el día 5 o 6 de los bloqueos, cuando se había abierto el tema del diálogo. Lamentablemente estas posiciones radicales tenían una posición y hoy han cambiado, nos muestra nomás que hubo otros intereses, ¿no? Lamentablemente el pueblo boliviano, sobre todo el pueblo potosí, nos hemos visto perjudicados.
11: Desde la red satelital Huayna Potosí para la red de noticias Éxito, reportó Juan Carlos Colque.
2: Muchas gracias, Juan Carlos. Y el ministro Justiniano denuncia intento de cobro irregular de más de 2.000 bolivianos para levantar bloqueos.
14: El día 12 de junio se presentó el señor Wilson Coca Guaita, pretendiendo cobrar 2.000 bolivianos con la excusa de que teóricamente era para pagarles tanto a bloqueadores también como a comunarios y de esa forma tratar de generar el levantamiento de bloqueo.
4: El ministro de Desarrollo Productivo, Oscar Mario Justiniano, denunció este jueves un presunto caso de corrupción relacionada con los bloqueos. Informó que una persona se presentó para exigir el pago de 2.000 bolivianos destinado para liberar las carreteras.
14: Esto se hizo utilizando dos nombres, uno de un diputado y otro también del gerente técnico de Cartonbol. Para ello se hicieron las llamadas respectivas, se activó el protocolo que tenemos establecido y es por ello de que se denunció ante la FELCC, la cual se hizo presente y se captura a esta persona.
4: Ante esta situación indicó que se inició el proceso contra dicha persona por el tema de corrupción.
14: Una persona inescrupulosa, la cual utilizando nombres y utilizando también algunos mecanismos que son los actuales, lastimosamente, como el tema de casos de bloqueo y otros más, queriendo generar actos de corrupción. Hoy por hoy la persona está procesada, está también siendo investigada arduamente porque se entiende de que no es la única vez la cual ha querido generar.
4: Red de Noticias Éxito, Ever Vargas, La Paz.
2: Activista alteño pide que se identifique a dirigentes que promovieron bloqueos.
15: El activista y abogado alteño Guido Calcina solicita el resarcimiento para heridos y fallecidos en bloqueos. Pide se investiguen a dirigentes que promovieron los conflictos.
16: Bueno, lo que está haciendo la COP y tanto el sector de los Tupac están negociando su derrota a través de la impunidad, ¿no? Cuando uno de sus pliegos que plantea es que sea el mediador, el fiscal general del Estado, ¿no? Para levantar y como condición dice de acercamiento para el diálogo, que todos los detenidos salgan de las cárceles. Y uno se pregunta, ¿quién le va a devolver el ojo que ha perdido el policía dentro de la paliza que ha recibido en el teleférico de La Paz? ¿Quién va a resarcir el daño económico que se ha causado a las familias más humildes ¿quién va a resarcir las 14 vidas que se ha perdido durante estos conflictos? Choferes que han muerto en las cabinas por el frío, por falta de alimento, por falta de subsidios. Entonces uno se pregunta, ¿quién va a resarcir? ¿Y quiénes son los ganadores y quiénes son los perdedores? En ese contexto yo pienso que estos dirigentes han cruzado la línea democrática, han mantenido secuestrada a tanto al Departamento de La Paz como a la Ciudad del Alto con estos conflictos, y pienso que se tiene que buscar un resarcimiento integral a todas las familias que han sufrido estos 50 días de bloqueo, y por supuesto también que se tiene que buscar la pacificación, pero también hay que reflexionar.
17: Red de Noticias Éxito, Gilda Castro, El Alto.
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10: 12:33, continuamos con el desarrollo informativo. El gobierno atribuye falta de combustible a bloqueos y planifica logísticamente para garantizar el abastecimiento.
11: Definitivamente es por los buqueos.
12: Varios departamentos del país registran desabastecimiento de combustible. Al respecto, el ministro de la Presidencia, José Luis Lupo, afirmó que esta situación se debe a los bloqueos que se instalaron en diferentes carreteras.
11: Todo el combustible que entre a Bolivia va a estar garantizado, va a ser de buena calidad y va a ser el que demanda el país. Si hay algún combustible que llegara de mala calidad, por supuesto que no va a entrar. Se está haciendo un control de calidad. Pero en este momento tenemos escasez de combustibles por los bloqueos. Sí, tenemos todos los recursos garantizados para pagar el combustible que tenga, que se demande en el país.
12: Informó que el gobierno planifica la logística para garantizar el carburante en todo el territorio nacional. Agregó que se cuenta con los recursos económicos para importar combustible.
11: Se está planificando todo el abastecimiento de combustible. Algunos lugares entran por Brasil, por Paraguay, por Chile.

0: 12:39, vamos hasta Santa Cruz con Gary Torres. Adelante, Gary.
1: Para Éxito Noticias desde Santa Cruz, nuevamente pide ayuda por avasallamiento en Santa Rita, con lágrimas de impotencia.
2: Con el comandante, y acaba de bajar ahora a su oficina y me ha dicho que espera que mi esposo intente salir de la propiedad sin que le hagan nada, cuando tiene 20 personas armadas a 30 metros de su campamento y de sus oficinas, y han llegado gente del occidente y están estaqueando la propiedad y comenzaron a dividir los terrenos, y lamentablemente no se puede hacer nada, no podemos obtener ayuda de la policía porque no quieren entorpecer las negociaciones que se van a llevar a cabo el día de hoy a las 4 de la tarde. Están todos absolutamente armados, como dije, más de 20 motos. ¿Por qué no defienden a la gente buena y honesta? ¿Por qué tienen que dejar que los maleantes y los delincuentes hagan algo? Y es la misma gente de San Julián que va y hace las cosas, y también la misma gente de San Pedro. Hagan lo correcto. Y no hagan que una hija chica pierda a su padre y a su abuelo como puede ser esta noche, porque yo le dije al comandante que es un riesgo que salga del campo. Es un riesgo inmenso. ¿Y por qué arriesgar no solamente al dueño de la propiedad? Están arriesgando absolutamente la vida a todos los trabajadores y toda la vida. Todas las vidas son importantes.
1: Para Éxito Noticias desde Santa Cruz, Gary Torres.
0: Muchas gracias, Gary. Gilda Castro desde la ciudad de Hilalta. Adelante, Gilda.
3: El secretario de Seguridad Ciudadana, Elio Pacheco, informa que existe un aprehendido en el caso de destrozos y quema de documentación de la subalcaldía del Distrito 8.
4: Ha recibido el reporte de que al menos 70 personas estaban constituyendo de un punto de bloqueo hacia lo que es la subalcaldía del Distrito 8. Lamentablemente, liderizado por algunas personas que han sido identificadas, se han constituido a esta instalación y han causado daños. Se han ido directamente a la quema de documentación sensible e inmediatamente la policía ha activado los dispositivos investigativos y se ha logrado aprehender a una persona que, pese después de haber quemado, de haber incitado a la quema de esta instalación, bajándose más abajo, ha querido también hacer lo mismo con un vehículo oficial. Esta persona ha sido identificada plenamente por los vecinos, por los funcionarios que estaban trabajando. A esta persona se la ha sorprendido en posesión de petardos, y también hemos pedido nosotros a través del departamento jurídico que sea secuestrado su celular para poder identificar quién está financiando, quién está promoviendo, para que la investigación podamos identificar a los responsables y a los cabecillas de estos desmanes al ornato público, a la propiedad del municipio.
5: ¿Esta persona era vecino?
4: No.
3: Red de Noticias Éxito, Gilda Castro, El Alto.
0: Muchas gracias, Gilda. Renan Martínez desde Sucre. Adelante, Renan.
6: El Servicio Nacional de Sanidad Agropecuaria e Inocuidad Alimentaria en Chuquisaca, para garantizar el consumo de productos de calidad en las fiestas de San Juan, dio a conocer los nombres de las empresas de embutidos y de panes que están autorizadas para ser comercializados en la capital.
7: Es, como les decía, garantizar que todos los productos elaborados en nuestro medio tengan su garantía necesaria para el consumo de la población. En cuanto se refiere a las empresas de embutidos, las que están autorizadas, las que tienen su registro respectivo, tenemos Cobolde, está la empresa Condizal, Embutidos La Prieta, Embutidos Premium, Embutidos Gloria, Sabrosur, Embutidos La Primera, Paladín y Embutidos Gustoso. Eso es en empresas de embutidos. Y en cuanto se refiere a empresas de panadería, tenemos también las empresas que tienen su registro sanitario en el Senasal. Entre las empresas tenemos Alsals, tenemos Pencos Penquitos, tenemos Supermercado Líder, Horno Chuquisaca, Solar Supermercados, Asafor, tenemos a Impanor, tenemos a la empresa de Lipán, a la panadería Siete Espigas, a Impacer, a Espigadelli y a Panaderías Montaña.
6: El intendente municipal Cliver Mendoza afirmó que ya se comenzó con los operativos de control de los precios de los productos que se comercializan por San Juan, y mencionó que ya se sancionó a puestos de venta donde se encontraron heces fecales de roedores, por lo que se han clausurado estos lugares y se impuso una multa económica.
8: Ya de a poco estamos volviendo a la normalidad, no obstante estos bloqueos pues han hecho que algunos productos escaseen y pues suban su precio, ¿no? Entonces, como Intendencia Municipal y con las diferentes dependencias, en este caso con la dirección de Odeco, estamos haciendo los operativos correspondientes para que Odeco nos dé los precios referenciales. Como Intendencia Municipal, hagamos ese control de precio y peso en los distintos mercados, ¿no? No obstante, hemos estado haciendo estos operativos.

0: operativos donde, bueno, prácticamente hemos sancionado algunos puestos de venta por insalubridad, ¿no? Hemos encontrado heces de rata en algunos puestos de ventas, en las calles aledañas al mercado campesino. Hemos procedido a la clausura y a su sanción.
1: Para Red de Noticias Éxito, desde Sucre, Renan Martínez.
2: Muchas gracias, Renan. Lía Vega desde La Paz.
3: Recabados los datos estadísticos, estamos hablando de 3.650 casos que hemos atendido de enero a la fecha, y esos casos están relacionados con casos de violencia física, violencia psicológica. También estamos hablando de una serie de identificaciones que se han detectado y que atiende la FELCB.
4: El director de la Fuerza Especial de Lucha contra la Violencia, coronel Miguel Zambrana, informó que la FELCB de enero a la fecha atendió 3.650 casos, entre ellos por acoso sexual, tentativa de aborto forzado, abandono de familia, feminicidio, violación con agravante, entre otros.
3: Pero lo que más nos resalta y lo que más nos llama la atención es el tema de las violaciones que se van dando, estupro, violación niño, niña, adolescente, feminicidio y abuso sexual. En el caso, por ejemplo, del tema de violación, estamos hablando de 282 casos, de los cuales 222 ya han sido resueltos, 60 están todavía en proceso de investigación. Y en el caso de violación niño, niña, adolescente, estamos hablando de 82 casos aproximadamente, donde 32 han sido cometidos por su entorno familiar. Ya estamos hablando de alguna relación de parentesco que tenía el autor con la víctima de violación, en el caso de niño, niña, adolescente. Y en el caso de feminicidio estamos hablando de 16 casos que se han presentado, de los cuales 11 han sido resueltos, 4 están en proceso de investigación y un caso ha sido resuelto con la muerte del autor en el caso del centro penitenciario. Para nosotros es importante dar estos datos porque tenemos que empezar a entender que tenemos que trabajar en el caso de violación niño-niño-adolescente con el tema de la prevención, el tema de las señales que un niño o una víctima de violación está dando y no está siendo detectado por los tutores o los padres de familia.
4: La autoridad policial pidió a las personas que sufren algún tipo de violencia acudir a instancias policiales para hacer su respectiva denuncia.
3: Hay conductas que los niños tienen al momento de interactuar con las personas y cuando son víctimas de violencia o de violación, esas conductas se van modificando, se retraen.
4: Red de Noticias Éxito, Lía Vega, La Paz.
2: Gracias, Lía. Gilda Castro desde la ciudad del Alto.
5: El alcalde del Alto, Eliezer Roca, sostiene que destrozos y quema de documentación de la subalcaldía del Distrito 8 fueron planificados por ex autoridades de dicha subalcaldía. Esto por haber iniciado una investigación por corrupción.
6: Realizado este acto delictivo de manera planificada, aprovechando la zozobra que existía en el municipio del Alto por el tema de los bloqueos. Debo enfatizar que las organizaciones sociales, tanto gremiales, FEJUVE y otros, no han sido partícipes. Es un grupo denominado autoconvocados a los que se han infiltrado autoridades, ex autoridades de la subalcaldía, como también del gobierno municipal. Los daños que se han ocasionado son principalmente la quema de documentos únicos que no se van a poder restablecer. Quienes han entrado a quemar sabían qué deberían quemar, como ser documentos de catastro, documentos de recaudaciones, documentos del SLIM, donde tenemos los procesos respectivos que siguen algunas madres de familia a los esposos. Son documentos que no se van a recuperar y hubo un propósito, ¿no? Dañar justamente esta documentación, ya que el municipio, como es de conocimiento de ustedes, mi autoridad ha instruido a todos, subalcaldes, secretarios, ver los hechos de corrupción que se han suscitado en el municipio del Alto. Y estamos en esa tarea. Por eso es que han quemado principalmente estos documentos, que son nuestra base fundamental para poner ya sea el proceso penal, administrativo o sumariante que corresponda a las autoridades salientes. Asimismo, se han quemado equipos de topógrafos, motocicletas, documentos únicos que no vamos a poder nuevamente volverlos a ver ya que no pusieron oportunamente en archivo estos documentos. Estaban ahí en la subalcaldía. Lo que realmente nos preocupa es que hubo una intencionalidad.
5: Mauricio Cori, vecino del Distrito 8 y ex dirigente de la FEJUVE, asegura que las personas que cometieron destrozos y quemas de la subalcaldía no son vecinos del lugar.
7: He podido ver algunos delincuentes, ya no se puede, no hay otro nombre que se le puede decir, delincuentes, no pasan de 10 personas, 5, 7 personas que han inducido a quema de la subalcaldía del Distrito 8 de la ciudad de la... Del Distrito 8, los vecinos, los gremiales, no estamos en estas condiciones de hacer daño a nuestras instituciones. Los delincuentes filtrados, financiados por el narcotráfico.
8: ¿Por qué han ido hasta el lugar y quemar?
7: Esta gente no ha entendido, no entiende, no va a entender. Porque cuando se trata de la democracia y que hay que defenderlo, hay que defenderlo. Pero si hay que defenderlo, hay que defenderlo de una manera, con una postura de consenso. Y estos delincuentes han venido haciéndose nombrar delincuentes como autoconvocados. Y como autoconvocados hay gente inocente que ha pecado en esta institución de la subalcaldía. Hay cámaras de seguridad en la subalcaldía, hay vecinos que lo han identificado nombre y apellido, y estos delincuentes y algunos dirigentes como mujeres y varones están manejando como ovejas a la gente. Decir, hay que salir a las 8 de la mañana, hay que estar hasta noche. Pero cuando no consultan democráticamente, tiene que ser orgánico.
5: Red de Noticias Éxito, Gilda Castro, El Alto.
2: Muchas gracias, Gilda. Mario Fernández desde Tarija.
9: Gracias, buenas tardes, país. A esta hora de la tarde tenemos una temperatura de 23 grados, una máxima será de 25 grados, vientos huracanados a 20 kilómetros por hora. La ciudad de Tarija a esta hora está totalmente nublado por el viento. Cambiamos las informaciones desde Tarija. No hay diésel en Tarija. El director de la terminal de buses ha indicado que desde este sector de la administración de la terminal de buses de Tarija, Erlan Velázquez señaló que varias rutas hacia el país están circulando de forma normal. Ahora el problema es la escasez de diésel. Esto está impidiendo que las flotas no puedan recorrer con sus frecuencias normales de salida, tanto de ingreso, así lo ha manifestado.
10: Sí, justamente, ¿no? La escasez del diésel que se viene ya desde la anterior semana, los fines de semana lamentablemente surtidores sin diésel, este fin de semana ha sido más fuerte y hoy por hoy, toda esta semana, ustedes han podido ver las largas filas de diésel, de filas de camiones, vehículos pesados, en este caso que nos compete a nosotros, pues la administración y la administración o el suministrar este combustible de diésel a las flotas, se ve las largas filas en todos los surtidores de nuestra ciudad, ¿no? ¿Eso qué va a hacer o qué hace también? Que las flotas no puedan salir de manera regular o utilizando su frecuencia como corresponde, ¿no? Entonces, lamentablemente hemos visto esta escasez y por ende, si se liberan algunas vías para que puedan transitar, ahora tenemos el problema del combustible, ¿no? Esperemos se solucione y esto pueda volver a su normalidad, tanto en el tema de las vías expeditas para que la población viaje de manera segura.
9: Hay largas filas en los surtidores de Tarija por la escasez del diésel. Desde el sur del país, les informó Mario Fernández.
2: Muchas gracias, Mario. Rena Martínez desde Sucre.
11: Gracias. La Comisión de Obras Públicas de la Asamblea Legislativa Departamental inspeccionó la construcción de la nueva terminal de buses y constató que de las 6 fases comprometidas, 5 fueron cumplidas por la gobernación de Chuquisaca. Sin embargo, persiste el problema con los accesos, ya que el municipio no pudo cumplir con su contraparte.
12: Hemos constatado de que el avance en la contraparte del gobierno departamental de las 6 fases que está comprometida, 5 fases y hasta casi al 80%, ¿no? Falta una fase que no se puede hacer por el tema de los accesos que falta en la terminal. En vista de eso hemos hecho nosotros la verificación, hemos constatado de que sí está el 80% casi en las 5 fases, pero sí hemos constatado también de que la contraparte del gobierno municipal de Sucre, que tenía que haber intervenido en tema de los accesos, no ha cumplido, ni con un 10%. Y eso es lo que preocupa, ¿no? Nosotros como municipio de Sucre, yo creo que necesitamos una terminal, necesitamos que ese proyecto, con todos los problemas que tenga, con todas las denuncias que tenga, tenga que funcionar.
11: Los accesos a la nueva terminal de buses de Sucre tiene un costo millonario, por lo que el asambleísta David Ortega señaló que pedirán que junto al Consejo Municipal y la Alcaldía se haga una nueva inspección y se busque una solución para que la terminal funcione.
12: Y efectivamente vamos a pedir también que haga una auditoría, pero mientras que esté la auditoría, creemos que también la terminal tiene que empezar a funcionar. Y a partir de eso se ha sugerido de que hagamos una nota, lo que es al Consejo Municipal, a la Secretaría o a la Comisión de Infraestructura del Gobierno Municipal, conjuntamente ellos y el Ejecutivo Municipal, como también departamental, hagamos una inspección. Pero una inspección que efectivamente pueda llevar a sacar soluciones. Eso es lo que nosotros vamos a hacer. Vamos a invitar a ustedes como medios de comunicación. Nosotros, a partir de la Comisión de Obras Públicas, vamos a insistir y vamos a hacer todas las gestiones para que pueda funcionar la terminal.
11: Para Red Noticias Éxito, desde Sucre, Renan Martínez.
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7: 12:59, no tenemos tiempo para más. Punto final en la presente nota informativa. Gracias por su sintonía. Que tenga un excelente resto de jornada. Permiso.
8: Ministro de la Presidencia rechaza impunidad por delitos y descarta cogobierno con la Central Obrera Boliviana. Gobierno atribuye falta de combustible al bloqueo y planifica logística para garantizar el abastecimiento. Diputada de Unidad exige declarar persona no grata, delegación argentina, anticipa denuncia formal. Cedes La Paz recomienda iniciar vacaciones el 1 de julio por las bajas temperaturas. Parlamentarios rechazan impunidad contra bloqueadores y exigen respeto a la independencia de poderes. Ministro Justiniano denuncia intento de cobro irregular de más de 2.000 bolivianos para levantar los bloqueos. Directiva de Diputados instruye investigación por invitación de parlamentarios a delegación argentina. Presidente de Diputados pide un diálogo entre la Central Obrera Boliviana y el gobierno en base a la constitución política del Estado. Fofoma rescata un halcón herido. La Fuerza Especial de Lucha contra la Violencia atendió de enero a la fecha 3.650 casos. Exministro de Planificación brinda su declaración por el caso Bono Soberano. Choferes exigen levantar los bloqueos para que se normalice el suministro de combustible. Repatriación de víctimas de trata debe cumplir varios requisitos, anticipan.
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9: ¿Qué tal? ¿Cómo les va? Qué gusto saludarlos a esta hora de la tarde aquí en la radio, como siempre, con la presentación de todos nuestros sponsors. Arrancamos la segunda edición de Éxito Sports a través de Radio Éxito Bolivia para todo el país. Les saluda Yasmani Villegas. ¿Cómo te va, Lucho Moreno? Buenas tardes, bienvenido.
10: Hola, Yasmani, qué placer de poder estar con todos ustedes. Segunda fecha de la Copa del Mundo. Se van jugando ya minutos especiales en todo lo que significa el acontecer deportivo a nivel internacional. República Checa está jugando frente a Sudáfrica.
9: Perfecto, arrancamos con información nacional a esta hora de la tarde. Contacto con el presidente Gualdinegro, el señor el doctor Daniel Terrazas. ¿Cómo te va, querido Daniel? Qué gusto saludarte a esta hora de la tarde. Bienvenido a Éxito Sports, Radio Éxito Bolivia para todo el país. Yasmani Villegas te saluda.
11: Un saludo, Yasmani, a través de tus micrófonos, a Lucho, a toda la afición especial estronguista que nos escucha y Bolivia entera.
9: Perfecto. Viendo el Mundial seguramente, ¿no? En este receso obligatorio que hay en el país por la paralización justamente del fútbol a través de lo que sucede con los conflictos sociales, querido presidente, considerando de que cuesta, pero hay que distraerse con el Mundial. ¿A quién estás apoyando un poquito para romper el hielo en el Mundial?
11: Lamentablemente, el único partido que vi ha sido en la noche, el de Argentina, y bueno, por efectos de tiempo es que no hemos podido ver ningún partido. Te cuento, ahorita me acabo por el comentario de Lucho de enterar que está jugando República Checa con no sé quién, ¿no?
9: Sí.
11: Ya se nos incorpora este lunes el primer plantel de el asueto que han tenido. Obviamente estamos preparando todas nuestras instalaciones para recibir a nuestros gladiadores, ¿no?
9: Bueno,
11: y
9: cuando
11: comenzar de nuevo la segunda fase del campeonato.
9: Claro, cuando me dices que no pudiste ver el Mundial, me imagino a un Daniel Terrazas bastante ocupado. Y cuando hablo de ocupación, seguramente un porcentaje alto es con el club Strong, seguramente el complejo, trabajos. ¿Qué es lo que se está haciendo, Daniel, en este momento?
11: Sí, hemos refaccionado nuestro parque infantil para nuestros asociados, pese al difícil momento económico que nos encontramos. Y remarla solo, pues es difícil, ¿no? Pero es lo que nos queda, es el compromiso que nosotros tenemos, es un trabajo humilde que realizamos, Yasmani. Las obras están aquí en el complejo, avanzando con nuestro gimnasio, que nos falta hacer las instalaciones sanitarias, y Dios mediante este mes de julio, la primera semana de agosto, podamos inaugurar el tan ansiado gimnasio después de 15 años. Después de 15 años también estamos refaccionando los ambientes de la preprofesional. Realmente unos ambientes muy deteriorados hace bastante tiempo, lo estamos haciendo con recursos propios, toca meter la mano al bolsillo y bueno, toca nomás, pero hay que hacerlo porque eso es el semillero que nosotros hemos tenido y es la visión, Yasmani, que hemos tenido al traer un técnico de mucha jerarquía como es Osvaldo Rodríguez, que ya está al mando, se están viendo algunos frutos en la participación que tenemos en la FLP con el futuro que es nuestra preprofesional, ¿no? Entonces nosotros hemos visto eso, por eso hemos contratado los servicios, un técnico con 30 años de experiencia en el ámbito formativo, lo trajimos de Argentinos Junior, un club argentino que prácticamente es un semillero muy grande en ese país, y el trabajo coordinado que tiene que ser con la primera, subieron dos. La última convocatoria que hemos tenido tres jugadores de nuestra preprofesional, tema de Espíritu, Arrascaeta y Michel. Entonces queremos potenciar también que ellos tengan mínimamente las condiciones de habitabilidad que tienen que tener, porque no te olvides que es una preprofesional. De aquí un plazo también ya va a comenzar a entrenar nuestra preprofesional con GPS. Es un proyecto ambicioso, ya que cada maletín de Catapult está por arriba de los $50,000, pero tenemos que dar el profesionalismo también para exigir y que los resultados se vean en corto y mediano y largo plazo. Es la planificación que nosotros estamos haciendo, porque camino al infierno está lleno de buenas intenciones, pero son obras y trabajo lo que necesitamos, ¿no?
9: Bueno, y te adelantaste quizás algo que iba a consultar, ¿no? ¿Y de dónde están saliendo los recursos? Porque yo veo páginas, no sé si son partidarias o... Ahora, bueno, lamentablemente cualquiera se puede crear un perfil con el nombre de Stronges y veo que hablan de crisis de un montón de situaciones y quizás no saben esta información que me parece fundamental poder socializarlo y a través del alcance que tenemos, de ese poco alcance que tenemos, evidentemente también contagiar de ese buen ánimo, ¿no? Porque finalmente con ánimo y con carácter se sale adelante. Daniel, considerando que dijiste bien, tocó meter la mano al bolsillo para seguir creciendo por lo menos en cuanto a infraestructura.
11: Es así, Yasmani, no, no, lamentablemente te digo, en el tema societario tenemos una mora más o menos del 76%, que también estamos trabajando. Comentarte que prácticamente después de 10 años hemos adquirido ya un paquete contable para transparentar todas las cuentas que tenemos y que todo se bancanice, la planificación que nosotros estamos haciendo. Ya cuesta bastante por temas de tiempo, la inversión que se hace, pero hay que hacerla. Ya cada escuela tiene su cuenta, los profesores, por lo menos en conlleva de nuestras etapas formativas de nuestras escuelas, están al día. Cada escuela, Yasmani, tiene su cuenta. Eso es transparencia, eso es gestión. Lo que antes entraba al complejo y por lo que conlleva la planilla de casi 500,000 de bolivianos que tenemos en cuanto a administrativo, sumado eso, el 1,500,000 que tenemos de nuestro primer plantel, es muy difícil. El transcurso de mañana estamos viendo recursos también que hemos gestionado para poder pagar ya una planilla. Nos quedaríamos solamente una mitad de planilla y quedaría una planilla abajo. Ya el 20 hay que volver a pagar otra planilla, entonces el apoyo que recibimos de televisación no alcanza, entonces es muy complicado, ¿no? Uno realmente tiene que buscar alianzas con autoridades. Dentro de poco se va a ver el fruto también de eso. Ha anticipado, agradecer también a nuestro gobernador, Lucho Revilla, agradecer a nuestro alcalde, que se han dado cuenta que no tenemos jugadores paceños en nuestra selección. Entonces, es una alianza estratégica que estamos haciendo ya con gente, con autoridades y con gente que es stronguista, con gente que quiere el fútbol, y es entre todos, como siempre lo decimos, es entre todos que vamos a reconstruir esto, transparentar los recursos y poder salir adelante, ¿no?
9: Fundamental lo que acabas de mencionar. Creo que cualquier apoyo desde donde venga es fundamental para poder aliarse para el bien común, que es justamente en este momento Stronges, y sobre todo tratar siempre de hacer gestión a través de sus contactos, ¿no? Porque a veces uno dice, ¿para qué uno tiene por ahí uno contactos en el teléfono si no lo aprovecha? Creo que hay que aprovecharlo, Daniel, y de alguna manera esa alianza que, si bien comentas, es fundamental. ¿De qué se va a tratar la alianza con la alcaldía, con la gobernación más o menos?
11: Con la gobernación estamos proyectando una APP, una alianza público-privada, en los predios de Alto Irpavi. ¿Sí?
9: Sí.
11: Y con nuestro municipio estamos solicitando, hemos tenido una muy buena acogida con nuestro alcalde, con todo su equipo técnico, quien aprovecho para agradecer de forma pública el trabajo coordinado, como tenía que ser siempre, autoridades, y estamos viendo que se nos pueda ceder un predio para que nosotros podamos practicar tanto el femenino como nuestras escuelas y el preprofesional también, y bueno, ver cómo avanza eso. Entonces, Dios mediante, ya cuando lo consolidemos el acuerdo, lo vamos a firmar. Prevista está para nuestras fiestas julianas, ¿no? Que ya se acerca el aniversario de nuestro departamento.
9: Claro, corto tiempo entonces, ya vamos a tener más noticias sobre eso. Te tengo que preguntar el tema deportivo, Daniel. Hemos visto que en redes, como bien te decía hace poco, sale de todo, ¿no? Y la gente publica también gratis, tal vez sin buscar la fuente correspondiente, y hablan de que por la necesidad, por la crisis de Stronges, se pueden ir jugadores, en este caso porque hay clubes que están interesados, por ejemplo, en Ventura, en Adrián Estacio. ¿Cómo de la figura? ¿Es cierto que hay intereses primero por Ventura, por Estacio, desde Bolívar, desde All Boys Ready? Porque también dicen que quieren desarmar al Tigre para ellos también tomar ventaja.
11: Todo dicen, pues no, Yasmari, todo dicen. Yo creo que si pusiesen un poco de ingenio realmente en cosas nuevas, ya hayamos reconstruido todo eso. Y ahí es donde ve uno al verdadero hincha, al verdadero stronguista. Y yo, bueno, agradecerte por la entrevista. Lo cierto es que vamos a tener un nuevo ciudadano. De aquí a 2 semanas nace el hijo de Carlos Ventura, ya un tigre más. Y entonces hemos conversado con él, Carlos está contento, y esa es la mística que despierta la familia de Stronges. Esa es la mística, y es un honor para mí tener el grupo humano que tenemos, Yasmani. Me han tildado de delivery muchas veces, me escribían ahí, yo también quiero pollo, yo también quiero carne, pero si tengo que hacer la delivery de nuevo, lo voy a hacer. Si tengo que ir por casa de mis jugadores, lo voy a hacer. Porque eso es lo que somos. Somos una familia humilde, trabajadora, y no vamos a dejar ningún aspecto y darles las condiciones. Existe molestia, obviamente. La molestia está en el aire. 50 días de secuestro. Comentarte también que en el mismo tema de Carlos Ventura está haciendo fila ya. Hoy día es el cuarto día en la Sucre.
9: Por la gasolina.
11: ¿No? Por la gasolina nos ha tocado hacer fila juntos, ahí un desayuno, la familia que nosotros somos. Entonces están firmes. Esta mañana hablé con Adrián Estacio, que llega el día lunes, pero bueno, hay molestia, y eso hay que decirlo. Eso escapa, pues, a la buena voluntad de uno. Nos hemos sentado también con las damas, con sus señoras esposas. De ellos nos toca pedir disculpas, Yasmani, como bolivianos. Había una señora que fue a hacer un trámite a migración y le tocó la gasificada, el problema que no consiguen los alimentos de primera necesidad, carne, pollo. Me contaban también, a manera de anécdota, que habían contratado el catering y que el catering le dijo ya hace una semana que no puede cumplir el servicio porque no tiene esos insumos. Entonces, en tanto y en cuanto nos permita hacer un puente aéreo y llevar el alimento a sus casas, lo hemos hecho, lo venimos haciendo y lo vamos a seguir haciendo, porque eso somos una familia. Entonces, el núcleo de la sociedad es la familia y nosotros nos preocupamos por ellos, ¿no?
9: En todo caso, como resumen, los extranjeros están tranquilos de alguna manera en el Tigre. Claro, ya sale de las manos los conflictos que hay en el país.
11: Sale, ¿no? Sale de las manos, y como siempre también he dicho, querido Yasmani, lo que tiene más esta institución son las puertas. No hay por qué discutir nada, hay un contrato, el que se quiere ir, paga su cláusula de rescisión y se va.
9: ¿Sus cláusulas son altas?
11: No pueden intimar, varía entre cada jugador, ya, y cada familia es un mundo, ¿no? Entonces se habla con cada uno, entonces se ha hablado con cada uno antes y post el licenciamiento. Estamos nosotros readecuando nuestro hotel que tenemos acá, entonces para poder recibirlos a ellos hay que ver el tema alimentario, ya que vamos a comenzar una pretemporada. Se ha realizado también ya la planificación juntamente con el profesor Bisuete, con el profesor Torres, con el profesor Paz García y con el presidente de la Comisión de Fútbol, con el profesor Vaca. Ya tenemos la planificación de una mini pretemporada, se podría decir, con una concentración cerrada que arranca el día lunes. Ellos se van a quedar acá por el lapso de una semana para poder realizar las prácticas y la mini pretemporada que se está planificando con ellos para que tengan el nivel. Esperamos que mejore las condiciones a nivel departamental y nacional, y este secuestro, ya que de casi 50 días termine y tengamos la competitividad necesaria para poder alcanzar el tan ansiado campeonato que se lo merece toda la hinchada y toda la familia estronguista. Para eso hemos trabajado desde un comienzo con 15 contrataciones, trayendo y un trabajo coordinado, un cuerpo técnico que esté a la altura de esta institución, sin descuidar el tema de nuestras inferiores. Ese divorcio que había antes entre la preprofesional y la primera ya no hay. Hay entrenamientos que va a haber el profesor Bisuete con la experiencia formativa que él también tiene. Entonces es un resultado que estamos seguros que ya lo vamos a ver al año en estos procesos. Entonces, seguir adelante, trabajando y de la forma que nos caracteriza, transparentando siempre, ordenándonos, que no vamos a poder nosotros despegar en tanto y en cuanto no nos ordenemos. No nos ordenemos en arreglar nuestras instalaciones administrativamente, estatutariamente. Entonces no estamos descuidando ningún aspecto con el tiempo que nos da, sábado y domingo, tomando en cuenta que también tenemos disciplinas como es tenis, natación, voleibol, el tema de las yungas. Nos vemos parados porque el contrato que se tiene con la empresa, que más o menos asciende a un medio millón de bolivianos, no puede llegar el pasto porque la empresa es de Santa Cruz. Entonces ya también eso escapa la buena voluntad, pero después de 12 años vamos a tener un pasto con certificación FIFA en las yungas, mejorando esos predios. El año pasado hemos dotado cerca de 120 balones a las escuelas de nosotros. Cada niño tiene su balón. Hemos cambiado todo el material de entrenamiento de nuestros profesores, que también agradecemos la entrega que tienen todos los profesores de nuestra escuela, entregando también indumentaria a nuestros profesores, entregando indumentaria. Mañana estamos entregando dos juegos de 50 poleras, short, medias a nuestra preprofesional, buzos a nuestro femenino, que destacamos la victoria de casi 15 goles en la última, 14, perdón, de la última victoria de nuestro plantel femenino. Se ha hablado con ellas, hemos hecho una presentación también de que nunca se había hecho de nuestro plantel femenino. No hay que descuidar también a nuestras tigresas, agradecer también por la paciencia que nos tienen en el tema económico, pero de a poco estamos cumpliendo. Eso fuese más fácil si se sumarían los esfuerzos y demás, pero bueno, lo cierto es que lamentablemente apoyo económico no lo tenemos y tenemos que nosotros gestionar. Como te decía, toca meter la mano al bolsillo. Esto es puras buenas intenciones, y con buenas intenciones nos come.
9: Así es. Y hablando del tema deportivo, continuando justamente con lo que te había consultado, en este caso, ¿va a haber salidas a medio año? Lo de Carmelo de Garañas, no sé si te volviste a reunir antes de que salgan quizás a este descanso. ¿Va a continuar en el club Carmelo?
11: Es una decisión que, bueno, la tiene que tomar él a través de su representante. Lo cierto es que su contrato es hasta junio. Hay una reconducción tácita, pero lo cierto es que el contrato es hasta junio. Él vino en calidad de préstamo y, bueno, se verá también lo que él decida. Para nosotros ha sido un gran aporte, es un gran profesional que se ha identificado también con estos colores, una gran persona que ha podido amalgamar al grupo con el talento que tiene Carmelo, tomando en cuenta que es un jugador nacional. Y bueno, la decisión ya se la tomará él a través de los representantes, tomando en cuenta que el contrato que tiene es con el club de origen, no con nosotros.
9: Claro, pero si vence el contrato en junio, para renovar ustedes también tendrían que tener el acercamiento. En este caso, ¿hay el interés por parte del club?
11: Tengo entendido que el presidente de la Comisión de Fútbol, el profesor Vaca, conversó con él y él iba a conversar también con el club de origen para tomar la decisión. Lo cierto es que esas posiciones también están cubiertas. No es como comienzas, es como acabas. Entonces hemos tenido el cuidado también de adquirir los derechos, en todo caso, de Juan Cuellar. Una promesa que viene ya demostrando su fútbol, lo hizo en la Universidad de Vinto, ahora está y es propiedad del club. nosotros hemos comprado los derechos de Juan, entonces es ya ahora parte económicamente de la familia Strongista, y tenemos mucha fe también en el fútbol que él pueda demostrar, ¿no?
10: Lucho Moreno. ¿Cómo está, presidente? Qué gusto de poderlo saludar, un abrazo a la distancia. Lo he ido escuchando atentamente en todos los trabajos de remodelación de la infraestructura, de lo que significa la Yungas, del esfuerzo económico que se está realizando, de que no alcanza ese tema de los derechos de televisión. ¿Cuánto hasta el momento usted ha usado de su patrimonio, hablando de montos económicos, presidente, para que el público también y el hincha aurinegro sepa de que se están haciendo esfuerzos necesarios para poder cubrir y paliar necesidades que en su momento quizás no fueron su responsabilidad, sino que prácticamente usted estuvo al frente para poder ver un buen futuro del Tigre de Achumani?
11: Lo que nos han dejado más, muy buenas tardes, querido Lucho. Lo que nos ha tocado es un comienzo al tercer día, que tuvimos que pagar $50,000, 7,000 francos suizos. Lo que más hemos hecho es pagar para contratar las 15 contrataciones. El jugador no viene gratis. Entonces sí hay que pagar. Entonces hemos pagado también el primer castigo en el Comet que teníamos, que ascendía cerca de 2 millones de bolivianos. Entonces, hoy por hoy, Lucho, debemos cerca de $300,000 en todas las intimaciones que no son de esta gestión. Por eso estamos con el Comet bloqueado también. Vamos a hacer gestiones para pagar. Me ascendería más o menos, tomando en cuenta todo, cerca de 3 millones de bolivianos que nos ha tocado, ¿no? Entonces, y no es solamente, y eso mucho más todavía, querido Lucho. Es el trabajo que te llama ya tanto el estatuto y pues moralmente también a trabajar, pues, y cuando adquieres derechos, adquieres obligaciones, el derecho de contribuir a tu institución. Para eso también eres dirigente, no es nomás para mandar cartas o decir con esto no estoy de acuerdo, es de construir entre todos, y cuando toca meter la mano al bolsillo, toca, pues, ¿no? Entonces ya de ahí, más o menos aproximadamente ese monto entre recursos personales y alianzas estratégicas que nosotros estamos realizando. Lindo sería que tengamos el apoyo de los demás directores con alianzas estratégicas entre todos, ¿no?
10: Quiere decir que es un esfuerzo personal prácticamente. Daniel Terrazas metió la mano a su bolsillo para poder pagar más de esos 3 millones de bolivianos que usted manifiesta. Presidente, ¿estoy en lo correcto? Sin ayuda de su comité ejecutivo.
11: Yo ya lo dije, ¿no? Y eso que es lo que causó roncha y causa revuelo en el tema de redes. Yo no recibí un boliviano. El señor Beltrán creo que pagó 3,000 bolivianos para un espacio en la nube en un año y demás. O sea, y no es una falta de respeto a nadie, es la verdad. La verdad nos hará libres. Yo no recibí un boliviano. Como alguien diría, una bolsa de pipocas. No es decir. Entonces, estamos a puro pulmón, de ahí que es fácil pues destruir o decir con esto no estoy de acuerdo. Estamos reconstruyendo esta institución. Se rompió la institucionalidad. Hemos tenido tres presidentes en un mes, y lo que más nos han dejado deudas. Estamos ahora también encarando, gracias al gobierno central, bajo esta ley de alivio tributario también, que nos ayuda bastante, pero todo eso es con gestión, todo eso es con trabajo. Y para trabajar tienes que venir, pues, tienes que comenzar con eso. Tienes que venir, ya no vas a ponerle un peso, pero ven, pues, a trabajar. No hay para qué enojarse. O sea, ves ahí el revuelo que hay en redes, la verdad. Y aquí seguimos solos. Fuese mucho más liviano el trabajo, y así realmente recibiríamos aportes, insisto. ¿Ya? Esta institución tiene una mora del 76%. Ni siquiera teníamos un paquete contable propio. Ahora ya lo tenemos. Ahora ya lo tenemos. Queremos apostar a bancarizar todo. Que el socio vea que los profesores estén al día, que nuestro primer plantel esté al día. Varias veces hemos tenido incluso hasta órdenes de aprehensión, Lucho. Hemos tenido órdenes de aprehensión por juicios de la gestión 2019. Me ha tocado mandar en bolsa negra al abogado, al doctor López, a Panamá. me ha tocado mandarlo a la Argentina, ya, para poder liberarnos a comienzo de año el COMEN y pagar las deudas que tenemos de 2019, 2023 y demás. Nos ha tocado una época muy difícil y de forma responsable, de forma humilde, hemos asumido este desafío y lo venimos haciendo ahora. Y realmente, obviamente que nos falta pues mucho, oye, nos falta muchísimo, pero encima que estás nadando contra la corriente y la negatividad en el aire, aquí te dicen buen día y qué cosa más o menos le dices, ¿no? Por la difícil situación que estamos atravesando, nos ha tocado cerrar el complejo, porque tengo que ser solidario con la gente. Hay gente que vive en El Alto, hay gente que vive en Palca, me dice, presidente, yo no puedo venir porque no tengo en qué venir, no tengo ni para comer, no hay. Entonces nos ha tocado también cerrar el complejo, ahí también la molestia que entendemos de algunos socios, pero nos ha tocado de todo punto de vista y que estamos saliendo y vamos a salir.
10: Daniel,
11: el compromiso es ese.
10: Daniel,
11: el compromiso es ese, que vamos a salir entre todos adelante.
10: Daniel, cuando usted estaba de candidato, yo le hacía la consulta si había la espalda económica para poder hacer frente a un gran desafío, y mire que usted ahora lo está reflejando, que es un gran desafío poder poner económicamente bien a la institución. Y usted hablaba de que también había alrededor gente que podría ser inversora. ¿Aún está ahí cerca a usted para poder mantener a este Die Strongs en primera división, de tenerlo bien económicamente?
11: Este año tenemos que campeonar, Lucho, y a las pruebas me remito, y la mejor forma de recomendarse es el trabajo. Las obras están ahí. Después de 10 años, una piscina, después casi de 20 que se ha ampliado nuestro salón. Tenemos un salón que lo hemos ampliado, ahora vamos a tener gimnasio, ya tenemos un parque mucho más grande para los niños de nuestros asociados. Estamos realizando también 6 parrilleros, también para darle mayor comodidad a nuestros asociados. Hemos apoyado el Open con una bolsa de 20.000 bolivianos. Estamos teniendo campeonato también en el tenis. De repente, a veces lo que fallamos, Lucho, es en la comunicación, y eso hay que hacer. Soy muy autocrítico, ya, yo decía, he cometido errores, mas no delitos. Estamos solos, es lo que nos toca. Ya, y la persona que quiera sumarse a trabajar, hay que compartir la pasión de estos colores y agradecer, y hemos tenido apoyo. Eso también tengo que agradecer a las diferentes empresas que nos apoyan, a diferentes empresas que identifican con la historia, que sobre todo, y con la marca que es el Club Die Strongs, y gracias a toda esa hinchada, toda la familia, es que entre todos vamos a seguir adelante, pero nos falta muchísimo por trabajar, muchísimo, ¿no? Entonces, pedimos la intervención de toda la familia tronguista, que se suma al trabajo que nosotros estamos realizando, y tenemos un equipo competitivo que nos invita a soñar. No nos daban un mes, estamos más de un año. Decían que no íbamos a contratar. Ahí están los 15 jugadores. ¿Quién está puntero ahora? Sí, por diferencia de goles, pero con un partido menos. Sí. Después de 4 años ganamos en El Alto con un jugador menos. Entonces, esa es la entrega de nuestros gladiadores que tenemos. Conversamos con ellos porque somos una familia. Eso es, una familia humilde, trabajadora, y que sueña de regalar a toda nuestra familia estronguista, a toda nuestra hinchada, a fin de año, un campeonato, ¿no?
0: Daniel, hablando del campeonato, justamente vemos que Bolívar se va a reforzar, lo está haciendo Always Ready también, por lo menos con un par de jugadores. Always Bolívar, entiendo que 4 jugadores por lo menos van a llegar para el segundo semestre, pensando seguro en el torneo local, como también Copa Sudamericana. ¿El Tigre se va a reforzar?
11: El Tigre tiene 32 gladiadores, querido Yasmani. En cada posición hay hasta 4, con los jugadores que han subido de la preprofesional. Nosotros no descuidamos eso, es el futuro de nuestra institución. Priorizando siempre, somos un equipo paseño, un equipo nacional. Tenemos los 4 mejores del Intiyungueño. Bueno, y el trabajo se está comenzando a ver de a poco en el proyecto que nosotros tenemos de devolver el sitial. Por lo pronto no tenemos ningún requerimiento del cuerpo técnico ni de la comisión de fútbol. Tenemos reuniones todos los días para ver los detalles ya de la incorporación del trabajo, preparando amistosos también a partir del 20, y es entre todos también. Ya se ha comenzado la construcción de las 5 torres. En el mes de agosto, Dios mediante, ya vamos a jugar partidos profesionales que no demanden mucha afluencia de gente en nuestras instalaciones, ¿no?
9: Perfecto, qué buena noticia esa, a partir de agosto entonces, porque va a haber partidos también seguidos, ¿no? Y eso va a permitir que igual sea un ahorro, porque al Siles se le paga por jugar ahí de local. ¿Algún detalle más si quieres apuntar?
11: 60,000 bolivianos. Ya son 60,000 bolivianos que me cuesta jugar en el Siles.
9: Claro,
11: y a veces con un aforo de 1,500 personas o 2,000 personas no te alcanza ni para pagar los árbitros, ni para pagar al CDD. Y ya entonces esa es otra también que tenemos que ver de compensar. Entonces hemos visto también la necesidad, no siempre lo urgente es lo necesario, pero sí toca ya ahora. Ayer hemos firmado el contrato con la empresa que está instalando las 5 torres. Hemos recibido ya el año pasado, nos hemos preocupado por recibir la inspección de la comisión del VAR. Entonces ya sí estamos planificando que para agosto vamos a jugar en nuestro escenario.
10: Presidente, cuando usted habla de que tenemos un equipo de 32 jugadores y que se está esperando que esto pueda dar los frutos, ¿y se piensa en no reforzarse entonces? ¿No van a llegar más refuerzos? ¿O esto va también mirando al tema del bloqueo FIFA que se tiene?
11: Insisto, ¿no? No lo vemos, no he recibido ningún requerimiento por parte del cuerpo técnico, tomando en cuenta que también que todos se preparan para poder ser titular, ¿no? Entonces, eso también, ellos tienen que estar listos, ¿saben? Conversamos con ellos todos los días. Entonces, por el momento, ¿no? Todavía tenemos el libro de pase hasta julio. Entonces, vamos a ver. Primero hay que pagar. Ya pagamos a comienzo de año. Dios mediante, podamos pagar también ahora para tener eso, y ya bueno, será pues el requerimiento de la Comisión de Fútbol y del técnico Bisuete que veremos ese tema. Por el momento no hay.
9: ¿Cómo arreglaron con Chura? Tenía entendido que no les pagaron desde Grecia. Finalmente, ¿cómo quedó el caso de Jason Chura?
11: Bueno, Jason Chura, se formó en la Tawichi, ya, y el 50% le corresponde también a la cadena Tawichi. Entonces tenemos una relación cordial nosotros con el ingeniero Sole Aguilera, que siempre tenemos un convenio también con ellos. Kioto, que es parte, ya es propiedad de nosotros también, vino de esa academia y varios jugadores. Es una joven promesa que tomamos la decisión. Querían traer otro arquero también y nosotros dijimos no, vamos a dar prioridad a lo nuestro. Ya toca echarle ojo a nuestra cantera, estamos trabajando en eso. Hay 3 jugadores que también ya están entrenando la primera, y es producto del FUTCAN que nosotros lo hicimos en su época, a veces criticado y demás. O sea, lo que te llueve siempre es la crítica, ¿no? Pero nadie se pone a pensar en los planes que tenemos corto, mediano y largo plazo. El tema de espíritu salió del FUTCAN, fue convocado ya también a nuestra selección, a la sub-20. Ya el tema de Kevin Arrascaeta, una joven promesa de los Yungas, que también ya se encuentra entrenando en la primera, y Michel, que es un jugador que también forma parte de nuestro primer plantel, una joven promesa de 18 años también ya con minutos en la primera, ¿no?
10: Presidente, aprovechando el tiempo y la oportunidad que tenemos para dialogar con ustedes, se viene un reinicio del campeonato. Dios quiera que estos problemas puedan solucionarse lo más antes posible, pero se habla entre el 7 y el 8 de julio para retomar el torneo del fútbol boliviano, pero a la vez también se tiene que pensar en la Copa Bolivia, ¿no? Que es el torneo paralelo. ¿Se podrá llamar a una reunión de los clubes para ver y analizar de que no sea una seguidilla que pueda comer las piernas de los jugadores, la organización y todo ello?
11: Es lo que nos preocupa bastante, Lucho. Justamente de acuerdo al reglamento de competición, son 72 horas que tiene que haber de partido a partido. Nosotros venimos conversando de forma periódica con la comisión de competición. También agradecemos la planificación que se hace, ¿no? Entonces tenemos reprogramados la fecha 8, la fecha 9, la fecha 10. Se prevé jugar el clásico que estaba pactado para el 16 de julio, el sábado 18, y comenzar la reprogramación con la fecha 8, 9 y 10 por lo pronto. Y entonces ya será de acuerdo a la planificación, conforme el contrato que tenemos de televisación, como es con Entel, que se pueda reprogramar estos partidos después del 7, ¿no?
9: Perfecto, gracias, querido presidente Daniel, en este caso para, por supuesto, darnos toda la información del Tigre. Ha quedado descartado jugar en Santa Cruz, ¿no? El clásico también, me parece.
11: Esperemos, ¿no? Esperemos, económicamente nos convendría bastante. No nos olvidemos la experiencia que ha tenido nuestro clásico rival. El tema de los montos, nosotros fijábamos ahí un Oriente Tomayapo que te cobran las curvas 80 bolivianos. Aquí nos van a bloquear si cobraríamos ese monto, pero lo que hacemos es un llamado a toda la hinchada que apoye. El aliento es pues la vitalidad.

0: 50 días, de 50 días, escuchar por ahí paciencia, paciencia, pero es muy difícil, muy complicado. Nos ha tocado vivir cuadros desgarradores de gente que no tiene ni qué comer, y tomando en cuenta que en el caso de los extranjeros vienen de otra cultura, que no están acostumbrados a eso, pero con trabajo, conversando, con diálogo, es que estamos logrando nosotros cohesionar, y eso también hace que nos unamos más. Entonces ahí unos que hacen el sancocho y el otro el fideucho y demás, es entre todos, ¿no? Es entre todos, nos toca, y vamos a estar nosotros para el desafío que conlleva tener al decano del fútbol boliviano y estar al frente de esta gloriosa, pero sobre todo histórica institución. Lo estamos haciendo de a poco, están las obras ahí, y es entre todos que vamos a reconstruir y devolverle el sitial a nuestros asociados, a nuestra familia estronguista, con una norma jurídica que nos permita desplazar en tiempo y espacio y poder ordenar sobre todo el gran desorden de años. Y es el sueño y el anhelo que tenemos. Y yo creo que es también de toda nuestra masa societaria, de nuestros socios, que les demos mejores condiciones a ellos, sanear las cuentas que nosotros tenemos, y eso se hace con trabajo y con inversión. El resto, como decía, el camino al infierno está lleno de buenas intenciones. No hace falta, es trabajo.
1: Perfecto, te agradezco por tu tiempo, gracias por toda la información que nos diste, Daniel, y bueno, hasta un próximo contacto con Éxito Sports.
0: Siempre, querido Yasmani, esperar y encomendarnos a Dios que nos dé sabiduría, que nos dé salud para que podamos seguir manteniendo la punta, que bendiga a todos nuestros jugadores y que Dios bendiga a toda la familia estronguista y a Bolivia entera. Muchas gracias.
1: La palabra del presidente Valdinegro acá en exclusiva en Éxito Sports Radio Éxito Bolivia.
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1: Perfecto. Perfecto, ha dejado muchos titulares, tienen mucho trabajo mis amigos de las redes sociales de Éxito Sports Bolivia, a la cabeza de Carlitos Chuquimia, Alex Ramos, Ariel, que están ahí siempre publicando. Muchachos, ha dejado muchos titulares, creo que, y buena información el presidente Valdinegro. 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Lucho Moreno, ¿algún titular que se te venga rápido a la cabeza?
6: 3 millones de bolivianos, ¿no? El esfuerzo económico que ha realizado hasta el momento el presidente de la institución Aurinegra para poder paliar y sanear dificultades económicas, las cuales han sido heredadas prácticamente de anteriores gestiones.
1: 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Por supuesto, la Aduana Nacional está con nosotros. Otro titular.
6: Y bueno, el tema del bloqueo del Comet, ¿no? Que están haciendo esfuerzos también para poderlo desbloquear.
1: Que alcanza cerca de $300,000, ¿no?
6: Sí, $300,000, y bueno, seguramente harán. Otro de los titulares es de que los derechos de televisión no alcanzan.
1: 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Bueno, y también para ponderar, ¿no? El gimnasio ya para entregar en el complejo, el parque ampliado para los niños, para los asociados, también esto del internado, la refacción para la preprofesional, importante. Y si no se entregó el tema del césped es porque el pasto, evidentemente, la empresa que tiene que traer de Santa Cruz se vio bloqueada en este caso. Pero y aparte, el titular que parece fundamental, desde agosto el Tigre juega de local en Achumani.
6: Sí, señor.
1: Porque ya han contratado a la empresa que está poniendo las torres, las 4 torres, para jugar incluso por la noche en el complejo de Achumani. Vamos a la pausa acá en la radio. Sí,
6: Sí, hay noticia, 83 minutos en la Copa del Mundo, República Checa 1, Sudáfrica 1.

0: Acaba de empatar el cuadro africano a un tanto por lado, tiro libre penal, fue bien ejecutado 1-1 este compromiso.
1: Vamos acá en la radio, enseguida estamos con más acá en Éxito Sports Bolivia.
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10: Bien, continuamos acá en la radio, somos Éxito Sports Bolivia. Sí, señor, continúa el partido igualado, querido Lucho Moreno, metiéndonos un poco en la actualidad del Mundial, porque a esta hora está jugando República Checa.
11: Sí, señor, se está desarrollando el compromiso, ya minutos de adición en todo lo que significa este cotejo. 1-1, 93 minutos ya de juego, 3 de los 7 que se han adicionado hasta el momento. República Checa tiene 1, Sudáfrica 1.
10: Bien, un poco continuando a lo que estábamos hablando en el primer bloque, para mis amigos como Asbel, que reclamaba, no hablan del Tigre o algo así. Ahí está, hablamos casi 40 minutos con el presidente Gualdinegro. Ha dejado muchas situaciones y muchos titulares para poder sacarlo y publicarlo en las redes sociales, en el TikTok también. Por supuesto, un gran saludo a Carlitos Chuquime, que está ya con la labor, pero ¿a qué jugadores le sacarías al Tigre? Pensando como Bolívar, pensando como Boyre, digamos, ¿no? Porque es cierto, ¿no? Que la mejor forma quizás de armarse es desarmando al rival, ¿no? Y hoy por hoy el puntero es el Tigre. Uh-huh. Y si es puntero es porque tiene ahí un buen plantel, ¿no? No, tampoco es casualidad, aunque se hayan jugado 8 fechas. No, pero no es producto de la casualidad. Nadie al Tigre le ha regalado los puntos que tiene en este momento para estar líder. Y cuando suena, por ejemplo, el nombre de Ventura en Bolívar, yo hago la consulta también a las fuentes correspondientes y me dijeron descartado, porque a Bolívar no va a llegar ningún jugador que signifique pagar una cláusula, ¿no? Por un tema de salud económica, ¿no? O sea, no significa que Bolívar tiene plata y va a pagar la rescisión de tal jugador para que llegue al club. Entonces, por eso que he descartado ya Ventura, Estacio, porque tienen su cláusula de rescisión con Strongest, y desde ahí, por el lado de Bolívar, los descarto para que llegue a la academia. Por eso que también lo comento y lo vuelvo a reiterar, es más fácil que venga, por ejemplo, Dairon Asprilla, que es un jugador que ha terminado su vínculo con Atlético Nacional de Medellín, Perlaza, que terminó su vínculo con Independiente Medellín. Entonces son jugadores que se puede negociar abiertamente, no sé, tal vez hasta Cólogo, porque tiene por ahí la libertad de poder negociar sin intermediarios como Real Potosí, digamos. Es un ejemplo, ¿no? A diferencia, digamos, de Ventura o de Estacio, que son jugadores que tienen en la actualidad de contrato vigente con el Tigre. Y además, lo pondré hoy el presidente Gualdinegro, Ventura muy identificado con el Tigre, además va a tener otro hijito, ¿no? Uh-huh. Está la esposa esperando, por supuesto, un bebé, y ahí me parece que hay la confianza como para hablar con el presidente Tigrado, si es que tendría incluso la intención, no solamente de irse de La Paz, porque igual vi que hay alguna chance de que vaya hasta Oriente, retorno a Oriente. Creo que eso está muy, muy lejano a lo que por ahí suele leer en redes sociales. Ahora, no sé si lo de Always, ¿no? Porque Always lo sabe hacer. Always, por ejemplo, Lucho, ya le sacó jugadores al Tigre. Le sacó a Triverio.
11: Joel Amoroso.
10: Le sacó a Joel Amoroso, ¿no? Entonces, si te pones a pensar...
11: A Juan Sinforiano Godoy.
10: A Juan Sinforiano Godoy. Entonces, yo creo que por ese lado puedes familiarizar quizás de ese concepto que te digo. La mejor forma de armarse también es desarmando al rival. Mm. Y tal vez, no sé, ¿tú lo ves a Mauricio Soria interesado en Ventura, por ejemplo?
11: Bueno, creo que Mauricio Soria tiene otro pensamiento, ¿no? Otra visión de juego para poder mostrarse y hacerse fuerte en la Ciudad del Alto. Si hablamos de desarmar a Die Strongest, siempre con un buen afán, no de la mala manera, creo que si alguien apuntaría es a quitarle a su arquero, ¿no? A Rodrigo Vanegas.
10: Nah, puede ser, ¿no? Pero tiene contrato, ¿no? Tiene contrato, claro, con el Tigre. Yo apuntaba a esa idea de Always, porque Always, reitero con el ejemplo, ¿no? Ya le sacó a Joel Amoroso y le sacó a Triverio. Y tal vez del Tigre en este momento los jugadores que más destacan de los extranjeros son Ventura y Adrián Estacio, uh-huh, ¿no? Si quiere sacar a alguien, digamos, ¿no? En este caso. Pero la verdad que dudo. Creo que hoy, por ejemplo, Always ha pensado así en el reemplazo de Cuellar, porque salió al fútbol de Bulgaria, y ahí está el reemplazo de Álvaro Quiroga, que seguro en los próximos días firmará su acuerdo con el plantel de Always Ready, porque al mismo Andrés le ha deseado todo lo mejor a Héctor Cuellar en este caso. Pero la verdad que también me deja como conclusión de que Algarañas, no, leyendo entre líneas, ¿no? Eso ya es un concepto nuestro, no va a renovar con el Tigre, ¿no? Porque si bien conversó con Daniel Vaca, como lo dijo el mismo presidente, creo que más depende del Calamata, de Grecia, y el monto que pide por un nuevo préstamo de Calamata, creo que no está en este momento como para decir que continúe, porque no ha rendido en su plenitud Carmelo, ¿no? Porque ahora, si hubiera sido figura y en esas 8 fechas hubiera sido uno de los delanteros que marca más goles, seguramente harían el esfuerzo de prestarse en un momento, de ampliar el contrato, ¿no? Pero como la verdad lo que se ve se nota como en el cacho, no trascendió. Lo de Carmelo de Algarañas sí tuvo tal vez una buena intención, pero no trascendió como el hincha esperaba. Por supuesto que ya pasa desapercibido. Creo que va a tener que retornar al Calamata, que además ha ascendido su club a la primera división del fútbol griego. Eso le permite a Carmelo volver a Europa primero y de ver, de conversar con su nuevo técnico, de si va a tener chance o no para por lo menos competir o de tener, aunque la posibilidad de reemplazar en un segundo tiempo, pero lo ideal es que vaya a Calamata, creo que es lo mejor para que él mismo eleve su nivel, porque si no va a ser muy complicado que acá mismo renueven el Tigre o tal vez vaya a otro club, porque igual cualquier club que quiera de Carmelo Algarañas, sea Oriente o el que venga, tendrá que igual pagar un monto importante al Calamata por el préstamo, ¿no?
11: Sí.
10: Entonces yo creo que va a tener que volver más que Carmelo Algarañas al Calamata del fútbol griego.
11: Hay un golondrineo que ya empieza a moverse, ya se agita el tema de reforzarse en los clubes del fútbol boliviano. No solamente pasa con Die Strongest, está pasando con Always, con Bolívar, que tiene Copa Sudamericana, ABB, que ha mantenido también a su equipo, que por ahí también pueda reforzarse. Oriente, Guavirá, Blooming son otros de los equipos que también están levantando polvareda en ese sentido, ¿no? Para reforzarse de la mejor manera. Ya para completar la información, ha terminado el compromiso por la Copa del Mundo entre República Checa y Sudáfrica. 1-1 ha quedado este cotejo y la tabla de posiciones en este grupo A queda de la siguiente manera, a falta de que puedan jugar México y Corea del Sur en horas de la noche. En el primer lugar está México y Corea con 3 unidades, República Checa y Sudáfrica con solo 1 punto nada más.
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11: Sí, 14 horas con un minuto en todo el país, a las 3 de la tarde, en menos de 59 minutos, Suiza y Bosnia Herzegovina estarán midiendo fuerzas por el grupo B de esta Copa del Mundo. Más adelante, a las 6, también por este mismo grupo B, Canadá frente a Qatar, y en unas horas de la noche, México frente a Corea del Sur a las 9 por el grupo A. Así va a terminar esta jornada con 4 compromisos.
10: 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Vamos a la pausa con Éxito Sports. Enseguida seguimos con más información.
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4: Bien, y continuamos acá en Éxito Sports. Hablemos del Mundial. Bueno, hace poquito acaba de ganar Lucho Moreno.
5: Empatar 1-1.
4: Empatar 1-1.
5: República Checa y Sudáfrica.
4: Perfecto. Igualado quedó ese partido. Pero bueno, hablando de victorias, Colombia, la segunda selección que terminó representando bien a nuestro continente. Asbel, ¿cómo estás? Seguro observaste a Luchito Díaz y el movimiento que presenta Néstor Lorenzo con Colombia y esa satisfacción que sentimos como sudamericanos.
6: Yo creo que hay un detalle que no hay que dejarlo pasar en razón de lo que significa la realidad de los colombianos, porque vos sabes que no hay un buen juego de conjunto, pero las individualidades marcan una diferencia impresionante realmente, ¿no? Pareciera que hay una motivación muy particular, como que se transforman, ¿no? Algunos de los jugadores, y con esos algunos le bastó y sobró para dar, no voy a decir un baile, pero reflejar una contundente victoria, una contundente puesta en escena en esta presentación mundialista. Entonces, claro que ha dejado una buena imagen, así de entrada Colombia. No te estoy hablando de título ni nada por el estilo, pero va a ser un animador interesante dentro de esta cita, Yasmani.
4: Me da la sensación, no sé si compartes, Asbel, de que Colombia tiene más equipo que Brasil.
6: Sí, puede ser, de verdad. Lo que pasa es que ahora Brasil mismo no se encuentra, ¿no? Brasil mismo no es el de otrora, ¿no? Para nada. Hoy es otro. Y yo calculo que incluso Ecuador es más que Brasil, con eso te digo también otra cosa, ¿no?
4: Ah, bueno.
6: O sea, voy sumando a algún otro que por ahora se pone por encima de Brasil. Es raro lo que estamos hablando, pero es la verdad, ¿eh?
4: No, seguro, pero a mí me da esa sensación que hoy por hoy, viendo nombres, solamente el nombre de Luis Díaz, creo que ha superado ya muchos nombres de Brasil, ¿no? En este caso, porque realmente la jerarquía, el talento que tiene Lucho Díaz es, creo que, irrefutable, querido Lucho Moreno, porque marca la diferencia en la cancha. Ayer participó en todas las jugadas de peligro de Colombia.
5: Sí, porque cuando no aparecía James Rodríguez, levantó la mano y dijo, aquí estamos, y jugó por la izquierda, desbordó, puso muy nerviosos a sus marcadores, le hicieron faltas, interiorizó su juego. Es más, el primer gol llegó por medio de Luis Díaz, ¿no? Un pase para que pueda marcar el primero del compromiso. Así que creo que es una selección que van a esperar a James Rodríguez, que pueda ambientarse seguramente con su selección y poder sumar la mayor cantidad de puntos para poder acceder a la siguiente fase.
4: Sí, a ver, te voy a poner enseguida la alineación justamente que ha presentado ayer Colombia, y te voy a dar detalles precisamente de los nombres que hoy por hoy tiene en este momento Colombia, porque definitivamente, viendo dónde están jugando y además el presente que en la actualidad tienen estas selecciones, vamos a encontrar realmente una selección pero bastante pesada en cuanto justamente a lo que le estoy comentando. Por ejemplo, el arquero, que bueno, es Camilo Vargas, aguantarme un poquito la publicidad de la aplicación.
5: Sí, no te preocupes, es una selección que sí. Néstor Lorenzo ha confiado y ya la ha trabajado también, porque claro. Ha sido una de las mejores de Conmebol Sudamericana, ¿no? Para poder llegar a este mundial.
4: Solamente Camilo Vargas fue en el Atlas, creo que es el único de los pocos que está quizás no en Europa, ¿no? Porque después Muñoz en este caso también está jugando en el Crystal Palace, creo en la MLS en este caso, pero buen equipo para tomarlo en cuenta. Después Davinson Sánchez, que es otra de las figuras que hoy por hoy tiene, en este caso Colombia, juega en el Galatasaray, con 30 años, jugador de experiencia, en este caso Lucumi, también el número 3 de la selección de Colombia, juega en el fútbol italiano, en el Bologna, en este caso. Luego también en lo de Mojica, que ha sido lateral ayer por izquierda, juega en el Mallorca del fútbol español con 33 años. Y tomen en cuenta el tema de la edad, ¿no? Porque muchas veces aquí quieren poner jugadores jóvenes, pero es una selección bastante experimentada. Está también Gustavo Puerta, es un jugador que juega en el medio sector, juega en el Racing de Santander del fútbol español. También Jefferson Lerma, que es una de las figuras que tiene hoy por hoy la selección de Colombia, juega en el Crystal Palace. También en este caso el colombiano de 31 años. Por supuesto que también lo vemos ahí a John Arias, que es de los más conocidos porque está en el fútbol brasileño, juega en el Palmeiras, 28 años, pero un gran equipo con nombres muy conocidos. Luego lo de James Rodríguez, que no lo podemos negar porque ha pisado Real Madrid, incluso hoy es claro, está vinculado al Minnesota de United de la MLS en este caso, pero luego de Lucho Díaz, ¿no? Que es la mejor figura que tiene hoy Colombia, el Bayern de Múnich con 29 años. Y cerrando, el delantero justamente que tiene el nombre de Luis Suárez, no lo confundan con el uruguayo, él es colombiano que quiere marcar seguramente su propio legado, juega en el Sporting del fútbol de Portugal con 28 años, un equipo prácticamente que juega fuera de su país y que tiene bastante jerarquía como para decir, estamos a la par, y no sé si para ponerlo como protagonista, Asbel, pero si con ese ejemplo nos dejamos guiar, realmente es una selección muy bien conformada.
6: Tiene un gran equipo. Vos sabés que estaba haciendo la revisión anoche mismo, ¿no? De lo que significaba el desenlace como tal del partido. Tuve la opción de mirar todo por Caracol, que es la cadena más importante que tiene Colombia en razón no solamente de canal, sino de transmisiones. Y todos hoy en Colombia quieren ser Cucho Hernández. Cucho Hernández fue el encargado de servir el centro para que Campas anote el gol definitivo. Pero la jugada previa de Hernández, de pelearla hasta el final, si ustedes miran la imagen, es impresionante, ¿no? Nunca se dio por vencido. Y la pelea hasta el final, para después sacar el centro y que aparezca el cabezazo impecable, está claro, de Campas. Pero quédense con esa secuencia. Hoy en Colombia se habla muchísimo de este Cucho, ¿eh? De este Cucho Hernández, ¿eh? La fuerza de Cucho Hernández. Somos ahora Cucho Hernández porque no vamos a dejar ninguna pelota ahí sin pelearla. Hoy Colombia muy identificado con este jugador que juega en el Betis del fútbol español, para sumar también los aditamentos en razón del gran equipo que tiene. Por eso te digo, puede no significar mucho en un juego de conjunto, pero en individualidades está claro que es un gran plantel, no hay ninguna duda, y va a ser, repito una vez más, un gran animador dentro de esta competencia.
4: Cortito, Asbel, para no desentonar con el tema del Mundial, ¿qué tal viste a Portugal? Porque ayer esperamos mucho por Cristiano, no pudo anotar, es más, falló un par de goles hechos, bueno, no hechos, ¿no? Pero creo que él sí lo hacía en otro tiempo. De alguna manera tuvo ese mano a mano y no pudo definir bien.
6: Pero imagínate en un afán de competencia, que el que tiene o el que es tu rival viene de hacer 3 goles, ¿no? Entonces, claro. Imagínate la ansiedad de todo el planeta deportivo, ¿no? En decir, oye, si quieres competir, más o menos tienes que hacer 3, ¿no? Mínimo, para más o menos comparar. Porque después no somos, pues, de analizar un todo, ¿no? En este caso, ya lo hemos charlado, Messi viene de hacer 3 goles. Entonces, la presión era muy fuerte realmente para Ronaldo. Y claro, es, hay que estar ahí, ¿no? Te bloqueas, hacer 3 goles, porque es... No es un decir, mejor dicho, ¿no? Tenía que ir más o menos a ese nivel. No, pues era bien complicado, ¿no? La presión, yo creo que ayer le ganó definitivamente definitivamente la mano a uno de los mejores jugadores del mundo. Es una pena, ¿no? Pero claro, esa presión lo terminó borrando definitivamente. Es bien difícil. Tres goles encima, y digo tres goles encima, los anotados por Messi hacen de que Ronaldo hoy tenga una mochila mucho, muy pesada de cara a seguir jugando con su selección. Y claro, a diferencia de Argentina, y termino con esto, los de Portugal, cada uno por su lado, pues no es que trabajan para Ronaldo, ¿no? Ronaldo es uno más en Portugal. Y pare de contar. Además, pareciera algunos que no lo quieren a Ronaldo. Sí. Entonces, Ronaldo como que se las tiene que ingeniar más o menos para aparecer. Pasa todo lo contrario, pues, con Argentina. Por eso Ronaldo, en algún momento, si no es él el protagonista en algún centro y demás, y si alguien no le sirve la pelota, olvídate, lo vamos a ver así de desaparecido en la presentación o en las presentaciones que tenga Portugal en esta Copa del Mundo, Yasmán y Lucho.
4: Seguro, seguro. El menú de hoy, por si acaso, para la gente que está observando el Mundial y no se pierde o no quiere perderse ningún partido, a las 15 horas, Suiza frente a Bosnia, ¿no?
5: Bosnia-Herzegovina.
4: Exactamente. A las 18 horas, Canadá frente a Qatar. Y a las 21 horas, México-Corea del Sur. Ya viendo, Asbel, a todas las selecciones, ya que hemos visto a todas las selecciones ya, ¿te animas a decir cómo le va a ir, por ejemplo, a Suiza frente a Bosnia, Canadá, Qatar, México, Corea del Sur?
6: Yo creo que todavía tenemos que seguir respirando un poquito más, ¿eh? Si bien ayer ha terminado y ya ha comenzado en realidad, ¿no?, la segunda parte o la segunda fecha de la Copa, yo creo que las sensaciones son diversas, ¿no? No quiero olvidarme, y a propósito de lo que tú estás contando, lo que nos dejó Inglaterra, ¿no? Una máquina de generar opciones de gol.
4: Sí, definitivamente.
6: Y eso no lo hemos visto de ninguna selección. Otra cosa que no la hicieron, ¿no? No hicieron los goles. Pero ayer, tranquilamente, ante Croacia, nada más y nada menos, que está claro, no es la misma de otros años, generar tanto realmente te habla de un potencial impresionante, ¿eh? Entonces, mucho ojo con Inglaterra. Me dejan esas sensaciones. Veremos lo de México. Jugar de local siempre da algunas licencias a propósito de lo de hoy, que creo que es lo más destacado. Los demás, a cumplir se dijo, señor.
4: Vamos a la pausa, enseguida estamos con la parte final acá en la radio.
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5: Bien, continuamos, 14 con 24 minutos, ¿no? Beñat San José, nuevo técnico de Mallorca, no. Vallecano, Rayo Vallecano, ¿no? De la
6: primera división de España.
5: Primera división de España, ¿qué tal, ah? Lo de Beñat San José, que vino a Bolívar, Asbel, y ahí está, mira ese salto, de Bolívar, fútbol español, primera división.
6: Ese guiño, ¿no?
7: Qué vitrina, ¿no?
5: No, pero, ¿o no es vitrina?
7: La que tengo en casa.
5: No, pero no me estoy inventando. Está, pues ya fue presentado hoy en Rayo Vallecano, primera división del fútbol español. Eso no es fácil. No. Tengo un problema con tu micrófono, Asbel, pero no, a ver, un poquito de Beñat San José, querido Brando, porque fue presentado cortito lo que dijo en este caso el ex técnico de Bolívar, que hoy ha sido presentado en Rayo Vallecano, va a jugar, va a dirigir un equipo de primera división del fútbol español.
8: Presidente Raúl, muchas gracias por la confianza, a ti, a la directiva, también a David, a la dirección deportiva y a tu equipo de trabajo. Muchas gracias por la confianza, porque la verdad que estoy tremendamente feliz, muy ilusionado, me siento muy identificado con lo que representa Rayo Vallecano, tanto en los valores como en lo que representa en el campo, lo que transmite este equipo, lo que ha transmitido a lo largo de los años. No solo lo digo por los logros que ha tenido Rayo Vallecano, que ha sido una evolución impresionante, sino el cómo lo ha conseguido. Siempre me he sentido muy, muy identificado, y ahora el poder ser el entrenador me da un orgullo impresionante y como digo, estoy...
5: Ya, bueno, simplemente era para ahí un pequeño pincelazo de Beñat, que va a dirigir en el fútbol de España, primera división, así como Robato en el Águilas Doradas. Ayer veía la página de Águilas Doradas en el Facebook. Ajá. y dijo, un equipo muy grande, tiene tanta hinchada, tantas reacciones, lo presentaban a Robato, y bueno, o es Robato muy conocido. Entro a la publicación y eran los bolivaristas dándole hate, o sea, el bolivarista que le decía, bueno, ahora cuídense del técnico, se enoja con la prensa, no le gusta que le digan entrenador, díganle director técnico con licencia pro, con Master FIFA, no sé qué. Realmente la gente ahora se divierte en las redes sociales, Asbel.
7: Es así. A ver, la parte final, no quiero olvidarme de este detalle que de alguna manera lo he arrastrado a lo largo de estos días. Quiero mandarle un abrazo muy fuerte a la familia del que en vida fue uno de los mejores periodistas deportivos que he conocido en mi vida. Ha dejado de existir ya hace algunos días el señor Óscar Dorado Vega, fundador de Más Deporte, un programa exitoso en la televisión boliviana. Él fue director también en algún momento del periódico Presencia, de su sector de deportes. Trabajó en varios medios de comunicación y claro, está su pérdida, marca sin duda alguna un momento muy particular, porque repito, hemos perdido a uno de los mejores. No tengo ninguna duda, pues yo he trabajado con él muchísimos años, y de verdad, hemos tenido un verdadero símbolo del periodismo deportivo, lastimosamente ya alejado en este último tiempo, pero cómo no lo vamos a recordar nosotros, que repito una vez más, siempre presumimos, además de haber aprendido muchísimo de Óscar Dorado Vega. Paz en la tumba de un excelente profesional y una excelente persona, Yasmani.
5: Nos sumamos a ese mensaje, por supuesto, fortaleza a la familia para que puedan reconfortar y encontrar la paz también con el Señor, considerando que de alguna manera cuesta perder a alguien tan importante, en este caso para Óscar Dorado Vega y la familia, los hijos en este caso, ¿no? Yo lo recuerdo a Óscar porque fue corresponsal muchos años de Fox Sports, ¿no? De la cadena en su momento número uno de nuestro continente, y seguramente ha dejado mucha enseñanza, como bien lo manifiesta Asbel, y por supuesto que es muy reconocido porque mencionas a Óscar Dorado y es el deporte en su nombre, ¿no? Entonces nos sumamos, por supuesto, a ese mensaje de Asbel Lucho Moreno.
6: Sí, una persona siempre dispuesta a colaborar. Cuando estuvo como jefe de prensa de la Federación Boliviana de Fútbol, siempre dándote una mano en lo que uno necesita. Y bueno, creo que hoy deja un gran vacío, ¿no? Pero también deja un legado muy importante como personas, como ser Asbel, que ha trabajado con él, que han estado cerca de él, también a Óscar Dorado, a toda su familia. Le mandamos mucha fortaleza y que el Dios lo tenga siempre en su gloria.
5: Así es. Nos despedimos, Asbel, por supuesto, con más información. Retornamos mañana.
7: Ha sido un gusto, como siempre. Que tengan una muy linda tarde. Hasta pronto.
5: Lo propio, Lucho Moreno.
6: Hasta mañana. Permiso.
5: Hasta mañana. Y, por supuesto, quédese en sintonía de la radio. Ya viene caminando la ciudad. Permiso. Buenas tardes.
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1: ¿Cómo están, vecinos? Muy buenas tardes, bienvenidos, bienvenidas. Como siempre, estamos iniciando otra nueva jornada de esta semana. Hoy día, jueves 18 de junio de 2026, y pues, ¿qué les digo? Como es habitual, con ese cariño, ese apretón de manos virtual, para cada uno de ustedes, vecinos que nos están sintonizando acá en nuestro municipio, los municipios circundantes, ahí Mecapaca, Viacha, El Alto, en fin, estos municipios que conforman la parte central en nuestro departamento. Un abrazo para todos y cada uno de ustedes, especialmente para Cebollullo, allá en Río Abajo, donde permanentemente nos escuchan, nos llaman, pero después del programa, siempre. Pero un saludo muy cordial, de verdad, para todos ellos, Cebollullo. Y por supuesto también a los escuchas de que están, en este caso, en todo el país, diseminados en todo el país y fuera de nuestras fronteras, la comunidad boliviana en la Argentina, en el Brasil, en los Estados Unidos, en Europa, Canadá, Panamá, Bogotá, Colombia, Medellín, en fin, un abrazo grandote. Hoy reiteramos, jueves 18 de junio de 2026. Y el frío, de verdad, el frío está empezando a calarnos hasta los huesos, de verdad, mucho frío. Y hay un instructivo del Ministerio de Educación, se va a continuar con las clases virtuales en algunos establecimientos, obviamente, y se ha dispuesto nuevamente, se ha ratificado en este caso, que las vacaciones invernales, el descanso pedagógico, como llaman las autoridades y los maestros, se va a iniciar en el mes de junio. Así que, chicos, simplemente abrigarse, y a los papás particularmente, ¿no? Abrigar a los niños en estos días crudos, de frío crudo, de verdad, mucho frío. Pobres niños, si van a la escuela en la mañana, es muy grave, muy grave. Bueno, a ver, tengo un tema, vecinos, y que también es una preocupación mía, porque me da mucha pena el hecho de que los choferes, los conductores, tanto de servicio público como particulares, están durmiendo en sus vehículos, y con este frío atroz, definitivamente, pues, están arriesgando prácticamente sus vidas. Están arriesgando sus vidas por nada más comprar unos cuantos litros y hacer que su vehículo funcione. ¿Hasta cuándo vamos a soportar o vamos a esperar esa voluntad de resolver este problema por parte de las autoridades? Se ha atribuido a los, a los bloqueos, la falta de la llegada de diésel a la planta de Sencata, en fin. Y yo vuelvo a insistir en esto. Miren, ¿cuánto tiempo ya ha pasado? Son más de 6 meses de gobierno de nuestro presidente. Y aquí se han aplazado las autoridades de yacimientos, el ministro de hidrocarburos, en fin, porque la solución es sencilla. Tenemos un oleoducto que va desde Bolivia, desde Patacamaya en este caso, hasta hasta Arica. Y ese oleoducto muy bien podría servir para transportar petróleo crudo desde los mercados internacionales. ¿Cuánto está el barril de petróleo crudo hoy? Se cotiza entre 76 a 79 dólares el barril de petróleo, a precio de mercado negro, ¿no? Es decir, a precio del dólar de mercado negro. Y el oficial serían unos 549 bolivianos más o menos el barril de petróleo. Imagínense cuánto se está gastando en importar gasolina sucia, gasolina inservible que ha dañado muchos motores. Entonces, creo yo que aquí se está cometiendo un gravísimo error al no hacer funcionar esa materia gris que lamentablemente parece que no está muy bien oxigenada. De este tema quiero hablar con ustedes más adelante y después estaremos también recibiendo los llamados telefónicos como es habitual y siempre, por favor, en ese marco de respeto y sin hacernos daño, reitero una vez más, entre nosotros vecinos. Nosotros no somos los responsables, nosotros no somos los culpables de lo que pasa en nuestro medio. Vamos a la pausa, después de la pausa hablamos del tema de la gasolina.
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10: Una vez más, buenas tardes. Bienvenidos, bienvenidas, vecinos, vecinas de todo el país y también fuera de nuestras fronteras. A ver, lo que decíamos, ¿no? El tema de la gasolina. Yo me pregunto y le pregunto a las autoridades, ¿cuántos muertos más vamos a tener? Porque en esto de los bloqueos, en el tema de la gasolina, también ya hubieron personas fallecidas por congelamiento, inanición, etcétera, porque dormir en un vehículo que no tiene calefacción, y si la tiene, tiene que tener gasolina para funcionar por lo menos el motor una media hora o una hora, no hay pues. Entonces la gente está obligada a ir. Hay muchos choferes que están resfriados, están resfriadísimos, porque el tema de dormir en la calle, en ese vehículo que es de hierro, pues es algo increíble. Es como dormir en una heladera, en un refrigerador. Metes a un refrigerador y pues es eso, más o menos, aproximadamente. Entonces, yo creo que las autoridades acá, en este caso el ministro de Hidrocarburos, el presidente de YPFB, la Agencia Nacional de Hidrocarburos, no funcionan. Sus cerebros están, sus neuronas están mal. Están en stand-by y parece que no funcionan como deberían. Porque esto ya se podía haber resuelto. Ya se podía haber resuelto. ¿Cómo es posible que un profesional, supuestamente entre comillas, que es el director de Yacimientos Petrolíferos Fiscales Bolivianos o el gerente de yacimientos, y un profesional que también es entendido en la materia y que es, en este caso, el director de la Agencia Nacional de Hidrocarburos, no hayan pensado en esto de sugerirle al presidente: señor presidente, la solución es tan sencilla, nos estamos haciendo tanto bollo con esto de la gasolina, importar pues petróleo crudo. ¿Tenemos cuántos? Tenemos tres, hemos dicho, tres plantas, dos están, que son las más importantes, la de Cochabamba y la de Santa Cruz. Y de llevar pues a Cochabamba o a Santa Cruz para poder refinar ese petróleo. Y de aquel petróleo crudo tendríamos que sacar, se podría sacar muy bien, el diésel, la gasolina, el gas. Y nos estaríamos ahorrando, o el gobierno más bien, no yo, el gobierno, se estaría ahorrando un sinfín de problemas como en este momento. La crítica, las advertencias que hacen los conductores, etcétera, etcétera. Entonces, una solución práctica, porque mire, todos los días, la bendita cola, imagínense, desde la avenida Montes, por ejemplo,

0: Un ejemplito nada más. De la Montes hasta la avenida Camacho, casi, sí, pues hasta la avenida Camacho. Ahora, en otro de los surtidores, ahí en San Jorge, llega prácticamente hasta donde está el monobloc de la Universidad Mayor de San Andrés, en la avenida Villazón. Otro, en la calle 23 de San Miguel, pasa lo mismo. Y más abajo hay otro surtidor, y también ahí en la costanera y en la calle Cero. Es impresionante las colas, son impresionantes las colas. Y qué decir en el Alto, Dios, en el Alto también las colas son tremendas, y en el Alto el frío es mucho más que en La Paz. Entonces, ¿hasta cuándo vamos a esperar una solución real? Cuando es fácil y sencillo, reitero, es fácil y sencillo. Tenemos ese oleoducto. Tenemos ese oleoducto que muy bien puede servir para traer. Primero, se ahorrarían en transporte. Se ahorrarían en transporte directamente de utilizar ese oleoducto, descargar en Arica el combustible y bombear hacia La Paz. Entonces llega a La Paz y de ahí pues distribuir a Cochabamba o a Santa Cruz, no sé, eso ya depende de los funcionarios entendidos en la materia, y empezar a refinar ese petróleo crudo. Y ahí tenemos la solución, ahí está la gasolina limpia, y para que no haya más problemas, y también el diésel de buena calidad, por supuesto, de buena calidad, y no habría más problemas. Pero no, aquí hay que esperar a que la gente se muera. ¿Para qué? Para tomar una decisión que ni siquiera es sabia, porque seguimos con ese combustible. Se nos ha anunciado que está llegando tanto, que van a distribuir hoy día 500 cisternas y un montón de cosas. Los choferes ya no creen. Miren, ¿cuántos días para cargar un tanque? ¿Cuántos días? Para la gasolina, para el diésel, está lo mismo. Entonces, hay que hacer algo. Yo quisiera pedir, de verdad, y lo digo de verdad, a las autoridades de yacimientos, a la Agencia Nacional de Hidrocarburos, que hagan eso, que le sugieran al presidente eso, y no esperemos a que la gente siga muriendo, o que muera por el tema del frío. Es porque en este momento el frío está muy fuerte y hay muchos resfriados, los conductores. Yo mismo, miren, estoy reabrigado, pero pese a ello, me está afectando el tema del frío, y no puedo dormir en la noche y me duele mucho la garganta. Entonces, imagínense dormir en un vehículo que no tiene calefacción, cubierto con 5 o 6 frazadas, pero igual es peso nada más. Pero dormir en un vehículo es lo más desastroso que hay. A mí me tocó dormir 2 veces en un viaje por inconvenientes en el motor del vehículo. Se paró la máquina y listo. Y hasta que llegue el refuerzo, ya pues, o el mecánico que tenía que resolver el problema, tuve que dormir 2 días. 2 días, imagínense. 2 días es 2 días. Y los otros choferes acá en La Paz duermen, ¿cuántos? 4 o 5 días. Están durmiendo así, porque no hay gasolina. Y si hay una determinada cantidad, y siguen las colas. La forma más sencilla. Ahí no se mete la mano en tema de corrupción, ni mucho menos, porque, insisto, en ese momento el barril de petróleo en el mercado internacional está entre $76 y $79. El barril. Eso equivale a más o menos 1.000 bolivianos, algo así. 1.000 bolivianos. 1.000 bolivianos. Aproximadamente 1.000 bolivianos. Al cambio de 10. Entonces, y como se utiliza la fórmula del dólar fijo, o sea, del dólar fijado por el Estado, entonces el valor se reduce mucho más, a 549 bolivianos el barril de petróleo. ¿Y cuánto necesitamos? Tendríamos que comprar, no sé, una gran cantidad, pero lo he dicho, no sé, en la anterior oportunidad, la anterior semana, creo, se puede hacer un contrato y que tenemos un contrato y que nos envíen, por decir, unos 10.000 galones o 20.000 galones por 3 meses y después así sucesivamente, pero un contrato, no sé, pues de 20 millones de pies cúbicos, no sé, pero que nos envíen, o de barriles más bien, perdón, entonces que nos envíen de acuerdo a nuestra necesidad, de acuerdo a lo que está procesando la planta de yacimientos. Entonces, esa es la mejor forma, la mejor solución que puede darse. Porque no podemos esperar, insisto, no podemos esperar a ese sufrimiento, ese viacrucis que están pasando los conductores de servicio público y también los de vehículos particulares, porque la gasolina es para no solamente para el servicio público, también es para uso particular. Entonces tiene que ser así y cortar aquello que habitualmente siempre ha hecho, desviar el combustible a otros sectores. Eso sí tendría que controlarse, porque miren, los mineros, los cooperativistas mineros, ellos fácilmente podían haberse importado, se pueden importar, es cuestión de que en sus negociaciones que han hecho, decirle al presidente que queremos importar nuestro propio producto, pero no, pues como ellos todo quieren gratis, todo del Estado, entonces siguen machacando y dicen, no, que estamos perdiendo, que estamos haciendo aquello, que están en riesgo las fuentes de trabajo para los mineros, en fin, cuando no son los que están ganando mucho más en este momento. Uno de estos días yo voy a invitar a un experto en el tema de la minería y vamos a desnudar aquellas cosas que les estoy diciendo. Porque la verdad, ¿cuánto entra al país? ¿Cuánto de regalía entra al país? ¿Y cuánto exportan? El Estado no sabe cuánto se está exportando. No tiene un conocimiento exacto de cuánto de oro se está llevando a través del contrabando. Entonces, esas cosas son las que hay que cortar. Esas cosas nos hacen mal como país y no nos permite progresar. A ver, vamos a irnos a la pausa, me dicen. Después de la pausa seguimos hablando de ese tema.
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10: Bueno, seguimos. A ver, vamos a tratar de hablar con don Julio Arroa, a ver si don nos da... Don Julio, si me está escuchando, por favor, ¿me puede llamar para que hablemos acerca de ese tema? A ver, lo vamos a llamar. Parece que está en línea. A ver, ojalá nos pueda contestar don Julio, para que así podamos hablar con él con más... ¿Hola? ¿Cómo está don Julio? A ver, aguánteme un poquitito, le voy a sacar al aire, por favor, ¿ya? A ver, tengo acá esto. Vamos a hablar con don Julio Arroa, que es dirigente de los transportistas, el transporte libre. Don Julio, ¿cómo está? Buenas tardes, bienvenido. Adelante, por favor. ¿Cómo está? Buenas tardes.
11: Bueno, don Eddy, buenas tardes. Una aclaración, era dirigente, ahora soy un hombre de base.
10: Hombre de base. Sí.
11: Sí, muy preocupado, estimado Eddy, por esta situación, ¿no? Que... lamentablemente es a causa del gobierno lo que está pasando esas cosas. Tal vez voy a hacer una retrospectiva de hace mucho tiempo atrás, para ser específico, hace 6 meses, donde ha empezado este problema de la gasolina, y este es el origen del problema que está acarreando ya con los diferentes sectores, ¿no es cierto? Uh-huh. Pero en lo puntual, don Eddy, hace 3 meses, ¿no?, ya he sido notando más el tema de este combustible, que lamentablemente ha dañado y sigue dañando a nuestras unidades. Compromiso tras compromiso de parte de las áreas que corresponden en el hecho de la mejora del combustible, que nunca se ha cumplido. Ahora vienen y hacen un convenio que, para mí, discúlpeme, estimado Eddy, y a la población también quiero dirigirme con mucho respeto, que no beneficia en nada al autotransporte. Ese tema del diferimiento, ¿no? Diferimiento, periodo de gracia, que lamentablemente con bombos y platillos en este caso el presidente ha anunciado, y lamentablemente eso no soluciona pues el problema, porque los bancos no quieren tal vez ser flexibles con el autotransporte. Entonces hay muchos factores como ese, ¿no? Ahora ese tema del supuesto beneficio para el transportista que le van a dar a un 12% y demás situaciones, tampoco cubre, estimado Eddie, todo el daño que han hecho a las unidades de autotransporte. Y para rematar, ¿qué pasa? Que nos siguen vendiendo esa gasolina que no sirve, y para conseguir esa gasolina mis compañeros tienen que dormir 3-4 días, y eso conlleva a la falta de autotransporte a las diferentes zonas.
10: Claro, porque en ese momento no hay transporte. Mire, yo tengo que padecer por el tema del transporte, y para, claro, utilizar tu propio vehículo es pues un riesgo con esa gasolina que en este momento se está vendiendo.
11: Algo también que hay que notar, estimado Eddie, desde mi punto de vista, yo me hago responsable de todo lo que digo porque eso es lo que pienso y lo que tal vez he analizado. Ha entrado una psicosis colectiva en el hecho de que los transportistas están acumulando esa gasolina que no sirve prácticamente, porque nadie está controlando la calidad de esa gasolina. ¿Y por qué le digo una psicosis colectiva? Ya los transportistas, por el hecho de no hacer 3-4 días de fila, que han optado por pedirles a sus familiares que compren en bidones 10 o 20 litros de gasolina para poder trabajar. Entonces, lamentablemente, creo que el gobierno está cumpliendo pues con esa meta que tiene de deshacerse esa gasolina, ¿no? De esa gasolina, y de aquí un tiempo nos van a decir, aquí ya tenemos unos nuevos contratos, estamos teniendo una nueva gasolina. Cuando esa gasolina que no sirve, que no tiene una buena calidad, ya ha sido distribuida pues entre todo el autotransporte y también entre los autos particulares. Ajá. Y lamentablemente nadie exige el control de esa gasolina. Por eso alguna vez cuando asistí a una reunión les pedí que haya un tercero que controle, porque Yacimientos no puede ser juez y parte. Entonces mis dirigentes parece que no se dan de cuenta de esta situación, y mientras tanto el transportista y la población en general está sufriendo haciendo filas 3-4 días por un poco de gasolina, y por ende la población está sufriendo por no poder llegar a sus fuentes laborales, por no llegar a su casa, por la escasez de movilidades. Ajá. De servicio público.
10: A ver, don Julio, en estas negociaciones en las que usted participó, estuvo presente, ¿se toma en cuenta esto que de pronto yo estoy sugiriendo, que se pueda importar petróleo crudo para que eso se pueda refinar en Santa Cruz o en Cochabamba? ¿Se tomó en cuenta aquello, don Julio?
11: A mí me invitaron a una primera reunión y después no asistí más porque ahí también es una situación bien complicada, no le quieren dar la palabra a uno, ahí parece que tienen a gente que va a hablar, ¿no?, a favor de ellos, yo me refiero en el tema dirigencial, y a mí, porque por mucha insistencia yo asistí a esa reunión, donde le expliqué, ¿no?, la necesidad que padecemos nosotros hace tiempo atrás, debe ser hace un mes y medio, 2 meses atrás, cuando ya despidieron al anterior ministro de hidrocarburos, o al encargado de yacimientos, no me acuerdo el nombre. Entonces yo les reclamé esa situación del tema de la gasolina, ¿no? De que él hizo compromisos, pero nunca ha cumplido con esa situación. Ahora, en el tema que usted tal vez está sugiriendo, voy a ser honesto, en esa reunión ni se ha tocado el tema logístico. No se ha tocado el tema logístico. Porque lo que usted dice, tiene razón, ¿no? Ese oleoducto debería funcionar. Deberíamos nosotros importar crudo y refinar nuestro propio diésel y gasolina, para que sea un diésel de calidad y una gasolina de calidad, que no dañe nuestros motores, no solamente del transporte público, también los motores de los particulares, porque si los particulares no están sintiendo ahora, es que no están trabajando continuamente. Claro, en cambio el transporte público trabaja continuamente, y a los 3 meses han salido los daños a las unidades. Yo me atrevo a decir, en el tema de los vehículos particulares va a aparecer a los seis, tal vez un poquito más, pero van a aparecer con esas deficiencias si siguen dándonos esta gasolina.
10: Claro, porque, mire, cuánto se estará gastando para importar semejante gasolina, semejante basura? Porque era mejor, como decía al inicio, en este momento el galón o el barril de petróleo cuesta 76 a 79 dólares, está cotizado en el mercado internacional. Si esto se multiplica por el dólar que está en el mercado negro a 10, tenemos son 790 bolivianos el barril. Y si es a precio de el Banco Central, que es de 6 punto no sé cuánto, sería más o menos entre 550, 500, algo así por el estilo. Entonces, sale pues más barato importar petróleo crudo.
11: Crudo.
10: ¿No? Entonces, ya, y además nos veríamos beneficiados. ¿Por qué? No solamente se saca del petróleo la gasolina y el diésel, no, hay grasa, aceite y demás, porque estamos refinando el petróleo crudo. Entonces, yo no sé qué pasa con nuestras autoridades que no están pensando en esto y simplemente piensan en otras cosas que nos están haciendo daños y hacer pelear entre bolivianos.
11: Algo, usted tiene mucha razón, estimado Eddie, mucha razón. Hay muy poca gente se da de cuenta de esas cosas, ¿no? O no es que no les yo quiero entender que tal vez no les interesa, ¿no? Pero esas soluciones como la que usted plantea también tienen que ser pues, tomadas en cuenta. O sea, no se necesita ser pues ingeniero para darse de cuenta de estas cosas, con respeto que se merecen los señores ingenieros, ¿no? Pero hay un aspecto que también yo hace tiempo había reclamado y alguna vez había comentado en su medio de comunicación. Lo que pasa, estimado Eddie, que el tema los recursos como el diésel, la gasolina y el gas, poco a poco se van terminando. Ajá. Entonces nosotros no hemos previsto eso. Ahora, un tema que es también bien importante, yo le había comentado con mi ejecutivo, le había dicho, a ver, compañero, le decía, nosotros deberíamos pensar en la ciudad de La Paz ya tener más surtidores de GNB, porque son contados los surtidores de GNB en la ciudad de La Paz.
10: Sí, sí, sí.
11: No son más de 10, exagerando. Para un parque automotor de un 100%, ahora está más o menos, estamos entre el 35% de vehículos a GNB al 40%. El 60% sigue siendo gasolina. Y ustedes pues están viendo la deficiencia que existe en el tema del servicio del autotransporte. Ahora usted se ha debido dar de cuenta de que muchos compañeros han tenido que comprar equipos de GNB, y también quiero que se note esto, y alguien debe regular esto, porque los talleres de GNB que están volviendo particulares de un tanque o un equipo de GNB con su tanque y todos sus elementos costaba de 3.500 a 4.000 bolivianos, hoy en día lo están dando en 11.000 y 12.000 bolivianos. Es una total exageración.
10: Claro.
11: Ha subido. Entonces, de esa forma se está aumentando más el parque automotor, ¿no? Pero sí o sí es necesario el uso de gasolina, porque nosotros tenemos lugares pendientes como Pampajasi, el lado de Vinotinto, la Alcoreza, o sea, hay lugares que sí o sí se necesitan gasolina. Entonces, los vehículos trabajan mixtos, ¿no? Entre gas y gasolina. Pero al margen de aquello, hace 2 años yo reclamé. Hoy en día las colas para las estaciones de GNB ya son largas.
10: Sí,
11: y son escasas.
10: Exacto.
11: Entonces, yo creo que esas cosas, lamentablemente, discúlpeme, estimado Eddie, nuestras autoridades no prevén. Piensan que uno les dice porque quiere molestarles, o porque quiere un cargo, o porque quiere hacer algo. No. Muchas veces, tal vez, la poca experiencia que tenemos nosotros nos enseña pues a valorar estas situaciones y ver un futuro. Porque el gas, a lo que tengo entendido, nos va a durar unos de 2 a 4 años más. Después no tenemos ya más gas natural, a no ser que Dios se apiade de nosotros y nos dé pues la señal para que encontremos, ¿no? Unos pozos gasíferos, ¿no? O, bueno, como se llamen.
10: Un megacampo.
11: Un megacampo, porque necesitamos, ya que la mayoría, con este problema, la mayoría de los vehículos, especialmente en la ciudad de La Paz, ya se están volviendo a GNB. Y tenemos pocas estaciones de servicio.
10: Y además también, a lo que usted dice, se acaba el gas, ¿y qué va a pasar? ¿Van a tener que importar también gas? Es mejor, pues, don Julio, importar, ¿cómo se llama?, el petróleo crudo es lo mejor, la mejor solución, creo yo, desde mi óptica como periodista, que estoy años y años en estas cosas. La mejor forma es esa, importar petróleo y aquí empezar su procesamiento y tendremos las cosas más limpias, más claras y mejor de conveniencia para la población boliviana.
11: Usted tiene toda la razón, estimado Eddie, y no sé por qué las autoridades no ven esa situación, no escuchan la sugerencia que algunos damos, porque lamentablemente en el tema de las estaciones de GNV el tiempo me ha dado la razón. Ahora las filas son largas. Uh-huh. Y supuestamente me contestaron y me dijeron, no, dice que el Yacimientos o el Estado no tiene dinero para colocar estas estaciones de servicio. O sea, no sé, no entiendo, ¿no? El Estado debería, ellos mismos, vendernos GNV, ver esa situación, porque al final de cuentas estamos comprando, no lo están arreglando, porque hay que tomar en cuenta algo. Con esta subida de los carburantes, del diésel y la gasolina, también el GNV ha subido un incremento. No será mucho, pero ha sufrido un incremento, si no me equivoco, del 25 al 30%. Ha subido también.
10: Encima de que nos castigan.
11: Y aparte
10: con,
11: de...
10: Encima de que nos castigan con el tema de las facturas de luz, energía, esto más no, definitivamente van a...
11: Y aparte de eso, para que conozca también la población, estimado Edín, un porcentaje por metro cúbico, de un metro cúbico, se va 20 centavos para la compra de los equipos de GNV, y hasta el día de hoy nadie nos dice nada, nadie rinde cuentas, y a la final de cuentas creo, estimado Eddie, que están esperando que nos olvidemos, que pasen estas cosas, y ellos van a seguir felices y en su comodidad, como hasta el día de hoy están ellos, pero la población está sufriendo con el alza de la canasta familiar, hacer fila por los combustibles, no hay clases. O sea, ya nos han metido prácticamente miedo, ¿no? Como le reitero, hay una psicosis colectiva de acumulación, y no solamente pasa eso en el tema de los combustibles. Ya le decía, ¿no? Hacen fila, el carro hace fila por llenar su tanque y de paso sus hijos están haciendo fila por 10 o 20 litros de gasolina. Eso les va a servir por lo menos para un día más, y eso es lo que está pasando. Y nadie se da de cuenta de eso y nadie dice nada sobre todo lo que está sufriendo la población.
10: Claro, al Estado prefiere siempre mantener la corrupción y listo, ahí se acabó. Bueno, don Julio, muchas gracias de verdad por su participación. Nos ha abierto un poquitito más los ojos. A ver, insistiremos. Yo voy a seguir insistiendo en que se importe petróleo crudo para que se resuelvan estos problemas. Muchísimas gracias, don Julio.
11: No, para mí es un gusto, ¿no?, que usted me brinde este espacio, porque yo doy mi punto de vista, primero como ciudadano, como padre de familia, y tal vez al último como transportista, porque lo que está pasando con la población no es justo. Cuando uno reclama ya lo tintan de masista, ¿no? Ajá. No, no es así. Nosotros siempre pienso que queremos construir, porque esta es nuestra linda nación, es tan hermosa que no nos merecemos esto. Y sé que vamos a salir adelante con el trabajo que siempre hemos hecho, ¿no? Yo agradezco y valoro a la población. Vamos a salir adelante y que Dios nos bendiga, estimado Eddie.
10: Bueno, muchísimas gracias, don Julio. Nos vamos a la pausa, por favor.
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18: Bueno, tengo llamado telefónico. Buenas tardes. ¿Con quién estamos en línea? ¿De qué barrio me está llamando, por favor? Buenas tardes. Bienvenido, bienvenida. Adelante, por favor.
19: Buenas tardes. Caminando mi ciudad. Rosario Andrea, de la zona central.
18: Bueno, adelante, doña Rosario.
19: Hoy me alegra mucho. Mediante las redes sociales me he enterado de que la bancada libre creo que está tomando conciencia. Tengo entendido de que el presidente Rodrigo Paz tenía que enviar dinero para Vigarzama, para el lugar del Chapare, supuestamente para un puente. Pero sin embargo, eso no se puede dar, pues, porque no sé tantos privilegios recibe desde hace ya muchos años. Cochabamba ya es demasiado, por todo lado. ¿Y qué del Departamento de La Paz? Bueno, ellos se dieron cuenta y ahora ese dinero tiene que revertirse acá al Departamento de La Paz, porque hemos quedado totalmente afectados y no es la primera vez, sino las veces que quedamos afectados por el Chapare, que siempre vienen a destruir todo el ornato público, como ya se ven que han incendiado hasta nuestros Pumacata. O sea, hacen todo lo que quieran. Entonces ahora entonces se va a tener que debatir. Pero otra cosa que quería hacerles notar también a la bancada de Libre, también tienen que los impuestos de la cervecería, lo propio, y otros que ellos han mencionado. Perfecto, felicidades, sigan adelante para que de una vez por todas la ciudad de La Paz ya tenga voz. Gracias, don Eddie.
18: Bueno, muy gentil, muchísimas gracias, doña Rosario, le agradezco muchísimo. A ver, llamados telefónicos están llegando, vamos a atender. Buenas tardes, ¿con quién estamos en línea? ¿De qué barrio nos está llamando, por favor?
20: Buenas tardes, Eddie Andrade.
18: ¿Cómo está, don? Sí, adelante, adelante.
20: Bueno, quiero comentar con respecto al petróleo crudo.
18: A ver, a ver.
20: Comprar petróleo crudo es un negocio positivo para el país, pero este presidente se ha peleado con Irán, con Irak, los que nos proveían el barril a 60. Y en Bolivia tenemos 3 lindas refinerías excelentes: el Gualberto Villarroel, que está en Cochabamba, el que está en Santa Cruz y el que está en Villamontes. Pero todo es robar, robar y robar y robar. No hay ley para eso, Eddie. qué vamos a hacer.
18: Bueno, muchísimas gracias, le decimos a nuestro vecino. A ver, vaya a leer, tengo mensajitos y también vamos a leer los mensajitos también, es importante, para que no me quede con... Siempre me quedo con mensajes porque a veces el tiempo es tan pequeñito, y pues no me da. A ver, dice acá, don Eddie, buenas tardes. Cada semana hacemos fila y dormir en el coche es muy frío. No se aguanta, dice. Y solo para trabajar 2 días, también comentarle que hay un clan familiar que dice que está haciendo su agosto en las filas. La familia Sequeiros y su cabeza es Cristian Sequeiros. Venden filas en el surtidor de Gas Centro y lamentablemente los funcionarios de Gas Centro no pueden ordenar. Ya no se puede denunciar este clan de mafias. También los bloqueos sacan plata, los que quieren pasar. Me indigna todo esto porque los que cobran por hacerse cola de lo fácil ganan, me dice este vecino Cristian Segueiros, que es el cabecilla, según dice. Buenas tardes, ¿con quién estamos en línea? ¿De qué barrio nos está llamando, por favor?
9: Buenas tardes, don Eddie. Habla Arturo Borda desde la ciudad de La Paz, zona Los Andes.
18: Adelante, don Arturo. Buenas tardes. Bienvenido.
9: Bueno, muchas gracias. Y vemos pues que, a ver, en el 2019, cuando hubo el cerco terrorista de los masistas, uno de los funcionarios mencionó que tenía que instalarse una planta industrial, una planta distribuidora de gasolina GNV y gas en la ciudad de La Paz, como en Sencata. Ahora, ¿qué es lo que ha pasado con el parque industrial Cayutaca, donde el gobierno ha invertido millones y millones y millones, que a diferencia de Santa Cruz, ¿cómo está el parque industrial? Ahora, el campo ferial de la Ceja del Alto ha pasado a manos del gobierno central a título de gratuidad. Entonces, ahí tiene que haber, pues, el gobernador, un resarcimiento de los daños y perjuicios. Ajá. Ahí hay muchos millones que tienen que caer. Y también el progreso del norte de La Paz, claro que sí. ¿Dónde está, pues, ahora el litio? ¿Por qué tenemos que sufrir con la gasolina? Si teníamos que ser el centro energético. Estos 20 años ha sido la dictadura sindical y del régimen narcoterrorista. Gracias, hasta luego, don.
18: Bueno, muchísimas gracias, muy gentil. Bueno, tenemos más llamado telefónico. Buenas tardes, ¿con quién estamos en línea? ¿De qué barrio nos está llamando, por favor? Buenas tardes.
14: Buenas tardes, don Eddie, le habla Lorgio Campos, vecino de la zona 12 de octubre, Ciudad del Alto.
18: Don Lorgio, buenas tardes, adelante, por favor.
14: Gracias. A ver, usted toca un punto bien importante. Resulta que en 1954 se construye el oleoducto Arica-Sicacica, estoy hablando de 1954. Entonces, tranquilamente ese oleoducto puede servir para importar crudo y llevarlo a las dos refineras de petróleo que tenemos, porque la otra es de gas, la Centarina es de gas. Entonces, la refinera de Gualberto Villazuel en Vallehermoso y Abraham Telchi allá en Palmasola. Esas dos refineras, y ahí refinar ese petróleo. Pero no sé cuál es el negociado para que se importe tanto del Paraguay, tanto de Chile, se traiga este combustible adulterado. Entonces, y lo lamentable es que ningún ministro... Están a las personas que han hecho la revisión de los contratos, ahí lo están deteniendo, y las máximas autoridades ejecutivas, las MAES, ninguno está detenido, como de la ANH, YPFB, ministro de hidrocarburos. Yo considero que esto va a continuar hasta fin de año. Gracias, don Eddie, buenas tardes.
18: Gentil, muchísimas gracias. Ahora sí, otro llamado telefónico. Buenas tardes, ¿con quién estamos en línea? ¿De qué barrio nos llama, por favor?
15: María Luisa, señora Andrade.
18: Señora María Luisa, buenas tardes. Bienvenida. Adelante, por favor.
15: Gracias. El señor Agustín Apaza, un transportista de transporte pesado, con documentos en la mano, ha mostrado el gran negociado que hay en yacimientos. Por ejemplo, compran, dice, en Terminal Portuaria Campana. Tanto Bolivia como Paraguay compran. Bolivia paga por 341.300 metros cúbicos de petróleo o de diésel, $64 millones. Por la misma cantidad, Petropar de Paraguay paga $17 millones. O sea, un negociado de $50 millones por contrato. ¿Qué más habrá? Porque en yacimientos todo es un limbo para el pueblo, todo es secreto, pero hay grandes negociados. Están empobreciendo Bolivia y cuanto más nos lleven a la miseria, más fácil de manejarnos. El pueblo tiene que reaccionar. Los choferes están yendo al tercer año de conflicto con la gasolina. Tercer año ya. Entonces tenemos que unirnos y de una vez sacarlo a este individuo que está llevando a la total miseria a Bolivia. Gracias, buenas tardes.
18: Bueno, muchísimas gracias, le agradecemos mucho a doña María Luisa. A ver, tengo mensajitos. Dice, buenas tardes, don Eddie. Quiero compartir esta información sobre todo con las amas de casa, con las familias más pobres. Pasemos la voz. Ayer tuve que subir a El Alto por La Ceja y vi pollos yungueños de la granja de Coroico a 50 bolivianos, ya que estos pollos son criados naturalmente a precio económico, a comparación de los pollos que vienen de Santa Cruz, que cuestan entre 110 bolivianos. Es cuestión de buscar. Vayan a La Ceja, suban a El Alto. Está un poco más la economía a comparación de otros lugares. Ustedes como medio de comunicación también ayuden a difundir. Seamos empáticos con aquellas familias más pobres que están sufriendo en estos bloqueos por la irresponsabilidad y negligencia del gobierno y de todos los dirigentes de la Central Obrera Boliviana y campesinos que no analizan que están afectando al más pobre, dañando su economía. Gracias, don Eddie, me dice este mensaje. Otro mensaje, don Eddie, muchos dicen que el Estado está quebrado, que no tiene dinero para comprar gasolina. Esto de los bloqueos es solo una excusa para culpar a los bloqueadores que por culpa de ellos no está llegando gasolina. Lo evidente y claro es que el gobierno ya no tiene dinero para comprar. Por eso es urgente desarrollar un megacampo, el megacampo Mayaya en el norte paseño. Ya debieron iniciar los trabajos porque es la única esperanza, por lo menos para paliar unos cuantos años esta crisis energética que estamos viviendo. ¿Qué pasó? Dice este otro mensaje. ¿Qué pasó con el megacampo Mayaya? También tiene que ver con esto. En el norte paseño, el mismo gobierno en varias oportunidades manifiesta que es un megacampo. De hecho, salió en revistas internacionales que Mayaya está catalogado como uno de los 10 megacampos descubiertos de gas en el mundo. El paseño, ¿por qué no reclama, lucha para que se desarrolle este megacampo en el norte de La Paz? Me dice este vecino. A ver, tenemos otro mensajito. A ver, dice acá, licenciado, le escucho por las aplicaciones y todo impecable. Difiero con el señor del Alto, lo mejor que se puede hacer es alejarse del país socialista porque ahí está la delincuencia. Además se sabe que el Chapar están súbditos iraníes fuertemente armados. Claro, eso quiere ser el señor que el chapareño nuevamente entre a difundir, a delinquir como presidente. Mientras más nos alejamos del socialismo, mejor. Dense cuenta de que a punto no trajeron con su política delincuencial. Y lamento que personas de vistas estén haciendo su búnker, dice, de ideología delincuencial en su programa, que es uno de los pocos que tenemos los vecinos. Gracias. Un abrazo a la distancia, me dice este vecino. Tengo otro mensaje. Que viva Bolivia libre de socialismo. Ya basta de bloqueos. Gracias, me dice este vecino. Concreto, concretísimo nuestro vecino. A ver, seguimos revisando. No, no hay más. Bueno, lo cierto es que, insisto, voy a seguir. Alto los llamados telefónicos. A ver, de Yapita. A ver, cortito, por favor, porque tengo que... despedir el programa. Buenas tardes, ¿con quién tengo el gusto de que
0: Buenas tardes, señores, le habla Enrique Chepe de la zona sur.
18: Don Muy Enrique, adelante.
0: ¿Sabe que está haciendo fila aquí en la calle 17 de Obraque, el señor Carzur?
18: ¿Ya?
0: Desde el día sábado. Y esta mañana ha llegado 10.000 litros de gasolina, que se ha acabado, imagínese, en 170 autos. Cosa que digamos que cada auto cargue 30 litros, 40 litros, debería de alcanzar para 300, por lo menos. Ahora, ¿sabes qué es lo que pasa? Han comprado en bidones, como hace rato un señor dijo, cualquier cantidad. Eso es lo que nos ha hecho mermar. Yo, mire, nos ha dicho que está vendiendo a 3 litros por bidón, pero 10 bidones hacen que un auto cargue. Imagínense si han vendido 100 bidones. ¿Dónde nos han armado? Ahora otra cosa, lo último, para terminar. ¿El gas de dónde viene? Viene de Fincata. ¿Y cómo es posible de que digan no se puede pasar por los bloqueos si también tiene que venir el combustible de Fincata? Los gaseros están todos los días en todas las zonas, en la zona sur aquí, tocando su bocina. Muchas gracias, señor Eddy, por su tiempo.
18: Bueno, muy gentil, muy amable. Muchísimas gracias, vecino. Bueno, nos vamos, vecinos. Tengo un mensaje que no lo he leído. Mañana lo voy a leer, por favor. Muchísimas gracias. Como siempre, nos estamos reencontrando mañana. Y ojalá, ojalá, por favor, importen petróleo crudo. Así nos evitaremos de problemas durante los próximos años. Jarulcama, vecinos. Ayacama, vecinos.

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¿Qué tal? ¿Cómo están? Buenas tardes, son las 15 horas con 42 minutos. Bienvenidos a este nuevo encuentro, esta nueva tarde junto a usted acá en el Express de Éxito, empezando como siempre con una muy buena canción para darle ritmo a esta tarde. A pesar de las circunstancias y de todo lo que pueda ocurrir, nosotros estamos listos para compartir con ustedes esta tarde acá hasta las 17 horas con 30 minutos. En el inicio, Bob Sinclair y este World Hold On. Saludos para usted que está junto a la radio. Bienvenidos a la tarde junto al Express de Éxito acá en los 93.1. Iniciando esta tarde, con temperatura agradable, están distribuyendo combustible. De hecho, que algunas filas han desaparecido por la distribución de combustible. Otras que van avanzando lentamente, pero van avanzando en algunas estaciones de servicio. Esperamos que sea suficiente lo que va a disponerse para las estaciones de servicio entre hoy y las siguientes horas, para que pueda de alguna forma reducir la demanda que se tiene en torno al combustible, ya sea gasolina y diésel. Hoy, como todas las tardes, tenemos noticias, tenemos información, estaremos contándole los hechos más importantes ocurridos en las últimas horas, así que quédese junto a la radio hasta las 17 horas con 30 minutos. Ya paso a contarles, paso a detallarles que la temperatura a esta hora es agradable. Revisemos los datos del tiempo. ¿Qué tenemos a esta hora de la tarde? En La Paz tenemos 17 grados centígrados. Ciudad del Alto con 15 grados centígrados. La sensación térmica a la sombra es un tanto más baja. La sensación térmica a la sombra es de 11 grados centígrados. La humedad a esta hora está al 24%. Y esta noche tendremos a la luna en su fase luna creciente. El ocaso está pronosticado para las 18 horas con 8

minutos. Revisemos también el pronóstico extendido que tendremos mañana viernes. Para mañana viernes de 19 de junio. Para mañana viernes, la mínima en La Paz será de 0 grados centígrados. 0 grados es la mínima. Y la máxima pronosticada alcanza para mañana los 16 grados centígrados. Esto para mañana viernes 19. Ya estamos en 19 como si nada. Hoy 18 y mañana 19. Va pasando raudamente el calendario, especialmente en este sexto mes del año. Temperatura en la ciudad del Alto, 1 grado bajo cero será la mínima. Y la máxima pronosticada para mañana alcanza los 15 grados centígrados. Con relación al comportamiento del clima para mañana viernes, hay que abrigarse, bastante frío, lo que se sentirá en horas de la mañana temprano. De hecho, que debemos tomar previsiones porque el Servicio Nacional de Meteorología e Hidrología ha advertido de que ingresa un frente frío este viernes. Frente frío que hará que desciendan aún más las temperaturas. Le voy a comentar enseguida en qué regiones del país también vamos a tener ese frente frío que va a estar presente a partir de mañana, es lo que ha dado a conocer el Servicio Nacional de Meteorología e Hidrología, SENAMI. Va a incidir en Santa Cruz, Beni, Pando, el Chaco de Tarija y el Trópico de Cochabamba, es lo que ha informado el Servicio Nacional de Meteorología. Este fenómeno responde al ingreso de corrientes de aire del sur habituales en esta época del año, aunque precisó el SENAMI que el frente frío previsto para el sábado tendrá una mayor intensidad que los registrados en los últimos días. Sectores también como Potosí, Santa Cruz y Tarija se verán afectados por este frente frío. Además que las bajas temperaturas ya se hacen sentir en distintas regiones del país. Los valores más extremos se reportaron en Jesús de Machaca, en La Paz, y en Uyuni, en Potosí, donde los termómetros descendieron hasta los 15 grados bajo cero. Así que hay que abrigarse, tome sus previsiones, ese frente frío que ingrese y de alguna forma también descenderá las temperaturas por este lado del país. Al volver de la pausa, le estaré contando también el resumen de las noticias de qué ha ocurrido en estas últimas horas. Le estaré contando un tanto de lo que ocurre en el Mundial. Vamos a revisar los resultados, cómo va avanzando el Mundial, el programa que se tiene para hoy y mañana. En la fecha 2 que ya se está jugando en el Mundial 2026. Así que la invitación está abierta para que se quede junto a la radio. Acá en el Express, hasta las 17 horas con 30 minutos.

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2: Los cañones ya están encendidos. Messi, Kane, Haaland y Mbappé lanzan su candidatura al trono del Mundial. La primera fecha de la Copa del Mundo ya dejó a sus grandes protagonistas. Los goleadores comenzaron a escribir su historia y demostraron que están decididos a pelear por la gloria máxima del fútbol. El primero en encender la ilusión fue Lionel Messi, quien firmó un espectacular triplete con Argentina para liderar la contundente victoria del albiceleste y confirmar que sigue siendo decisivo en los grandes escenarios. Otro que respondió con autoridad fue Harry Kane, el capitán de Inglaterra, quien marcó un doblete en el triunfo sobre Croacia. Con potencia, jerarquía y una enorme capacidad goleadora, volvió a demostrar por qué es uno de los mejores delanteros del mundo. Desde Noruega apareció la fuerza imparable de Erling Haaland. El gigante escandinavo también anotó dos goles, imponiendo su potencia física y su olfato goleador para ilusionar a una selección que quiere dar el golpe en este Mundial. Y como no podía ser de otra manera, Kylian Mbappé comenzó el torneo a toda velocidad. El francés se firmó un doblete en la victoria de su selección, ratificando que sigue siendo uno de los futbolistas más desequilibrantes del planeta. La carrera por la bota de oro apenas comienza, pero estas figuras ya dieron el primer paso. Sin embargo, el verdadero desafío no será solamente marcar goles, sino conducir a sus selecciones hasta los partidos decisivos. La gran pregunta que queda instalada para los aficionados: ¿quién logrará mantener este nivel hasta el final? ¿Será Messi quien vuelva a llevar a Argentina a otra final? ¿Podrá Kane, Haaland o Mbappé conducir a sus países hacia el título? El Mundial recién empieza, pero las grandes estrellas ya dejaron clara que están listas para pelear por el trofeo más codiciado del fútbol.
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16: Vamos a revisar las noticias más importantes. 15:57, el resumen de las informaciones, el contacto con el equipo de prensa de la radio. Para que nos detalle los hechos más importantes ocurridos más temprano. Empezamos con Ever Vargas. Ever, contigo, buenas tardes.
17: Gracias, muy buenas tardes a todo el país. Y durante esta jornada en el ámbito político, con los temas más relevantes y el resumen a continuación. y en horas de la mañana el ministro de la Presidencia, José Luis Lupo, descartó que en el proceso de diálogo se evalúe la impunidad para quienes cometieron delitos en los bloqueos y señaló que no se está buscando cogobernar con la Central Obrera Boliviana. Cambiamos de información y durante esta jornada, el ministro de Desarrollo Productivo, Óscar Mario Justiniano, denunció un presunto caso de corrupción relacionada con los bloqueos. Informó que una persona se presentó para exigir el pago de 2.000 bolivianos destinado para liberar las carreteras bloqueadas. Nos trasladamos hasta la Asamblea Legislativa. Y el presidente de la Cámara de Diputados, Roberto Castro, informó que se instruyó investigar las responsabilidades a parlamentarios que invitaron a la Delegación Argentina de Derechos Humanos. Rechazó la injerencia externa en asuntos internos del país. Cambiamos de información y durante el ampliado de la provincia Ingavi que se desarrolló este jueves, el ejecutivo de la Federación Departamental Túpac Katari de La Paz, Vicente Salazar, cuestionó al senador Nilton Condori por promover las movilizaciones y posteriormente abandonar las medidas de presión. En el ámbito económico, el gerente de comercialización de yacimientos petrolíferos fiscales bolivianos, Fernando Cuevas, informó que para este jueves se programó el despacho de 800.000 litros de gasolina a las estaciones de servicio de La Paz y El Alto para garantizar la comercialización y distribución del carburante. Estos son los temas que estuvimos desarrollando durante este jueves.
16: Bien, gracias, Ever. Vuelvo contigo más adelante para poder actualizar también otras noticias. Antes de continuar, esto también es importante.
18: Son las 4 de la tarde. 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
16: Vamos a otros temas también ocurridos más temprano. Lía Vega contigo. Buenas tardes, Lía.
20: Gracias, Antonio. Entre las noticias más relevantes de media jornada, informarte que el IPSE estaría reportando pérdidas millonarias por los bloqueos. En el tema de seguridad, la Fuerza Especial de Lucha contra la Violencia atendió de enero a la fecha 3.650 casos. Asimismo, el exministro de Planificación, Sergio Cusicanqui, brindó su declaración por el caso Bonos Soberanos. Estas serían las noticias más relevantes de media jornada. Retorno contigo, Antonio.
16: Bien, gracias. Gracias, Lía. Bueno, noticias importantes también en la ciudad de El Alto. Gilda Castro, Gilda, contigo, buenas tardes.
21: Gracias, buenas tardes. Vamos con el resumen de la información. Lo más importante ocurrido en la urbe alteña. El alcalde de esta urbe, Eliezer Roca, hoy se ha pronunciado en torno a estos destrozos y quema de documentación ocurrido en el distrito municipal número 8, en la subalcaldía. La primera autoridad de DIL manifiesta que todo esto habría sido planificado por investigaciones de corrupción que se habrían iniciado algunas ex autoridades de esta subalcaldía. Sobre el mismo tema, el fiscal en materia Neymar Molina ha informado que una mujer ha sido aprehendida por estos hechos delictivos y que existen otras 4 personas que estarían siendo investigadas. Cambiamos. El activista y abogado alteño Guido Calcina pide al gobierno que identifique a dirigentes que han promovido los bloqueos y que haya un resarcimiento para aquellas personas que habrían perdido la vida por estos bloqueos. Einar Vizcarra, ex candidato a la alcaldía alteña, cuestiona que en el pliego petitorio de la COP no se tenga ni un solo artículo, un pedido que beneficie a la ciudad del Alto. En otro tema, la Secretaría de Seguridad Ciudadana hoy presenta la lista oficial de empresas autorizadas para la venta de embutidos. Son 16 empresas que pueden comercializar sus productos. Con este resumen, retorno hasta Estudio Central.
16: Bien, gracias. Gracias, Gilda. Volveré contigo más adelante para poder ampliar otras informaciones. Son las 4 de la tarde, 2 minutos ahora. Algo que ocurrió en los últimos minutos, bueno, hace algunos minutos atrás, es la decisión que ha adoptado la Federación de Campesinos Túpac Katari. Hay una tregua, sí. Algo impensado tal vez para muchos, pero la Federación Tupac Katari ha dispuesto otorgar una tregua en las medidas de presión para que muchas de las personas que están en los bloqueos puedan circular y puedan también transportar alimentos a sus distintas regiones. Es lo que se ha conocido esta jornada, hace algunos minutos atrás, la tregua que ha dado a conocer la Federación de Campesinos Tupac Katari, esta tregua humanitaria en los bloqueos por 24 horas. Información que compartimos también con ustedes en exitonoticias.com.bo. www.exitonoticias.com.bo. La Federación de Campesinos Tupac Katari ha instruido la aplicación de una tregua humanitaria de 24 horas en los puntos de bloqueo instalados en distintas carreteras del departamento, con el objetivo de facilitar el tránsito de productos esenciales y de personas afectadas por las movilizaciones. Es lo que se ha conocido en las últimas horas.

Esta tregua humanitaria se la ha hecho conocer hace algunos minutos atrás por instructivo que habría salido desde la Federación Tupac Katari, pero revisando la información, páginas afines a la Federación Tupac Katari desmienten y publican como falso el instructivo de una tregua humanitaria y denuncian la publicación de un documento falso. La Federación Tupac Katari asegura que no ha emitido ninguna resolución para otorgar una tregua humanitaria de 24 horas en las medidas de presión que mantiene el sector. La organización afirmó que el documento que circula en algunos medios de comunicación y las redes sociales es falso. El instructivo ordenaba el repliegue por 24 horas de los puntos de bloqueo. Sin embargo, desde páginas que son publicadas, que son manejadas por la Federación de Campesinos Tupac Katari, dan cuenta de que este instructivo es falso. La Federación Tupac Katari asegura que el comunicado que fue divulgado por varios medios de comunicación es falso y las medidas de presión van a continuar, es lo que ha reportado la Federación de Campesinos Tupac Katari. Vamos a tratar de conversar con los dirigentes para que nos expliquen sobre esta información, sobre la veracidad de esta información, si es que el comunicado es efectivamente falso, pero ya lo hacen conocer así en las redes sociales.

0: Vicente Salazar, por otro lado, ha demandado que le devuelvan el chicote. No aparece el chicote que cuando fue detenido le habrían sustraído. No se puede sacar el poncho a una autoridad originaria, es lo que mencionó el líder de la Federación de Campesinos, Tupac Katari.
1: Ha entrado y ha salido después de 3 horas. Ha hecho un show político. No, hermanos. Por eso yo salí en medios de comunicación. Porque, hermanos, mi mando como ejecutivo departamental. Tengo el rango como juez. Y hoy demando que devuelvan el chicote de mando que me han puesto en un momento. Porque no aparece, hermanos. Y ese respeto tiene que devolverlo a los pueblos indígenas originarios. No se puede sacar el poncho a una autoridad máxima. Lamento. Mis abogados están tomando acciones. Y esto no es mentira, hermanos. A veces entre nosotros mismos hay traición. No lo vamos a negar. Tenemos que recapacitar, mis hermanos.
0: Vicente Salazar, el máximo líder de la Operación Tupac Katari, denuncia que no le devuelven el chicote que le habrían sustraído cuando fue detenido la pasada semana. Pero también el líder de la Federación Tupac Katari dice que dirigentes de FEJUVES se han vendido. La COP ha perdido credibilidad y el senador Condori prácticamente los ha abandonado en la lucha.
1: Todos los dirigentes de las FEJUVES, cada uno se ha ido vendiendo. Cada departamento de la misma manera. No hay una cabeza nacional. No hay una cabeza. La COP ha perdido credibilidad. Únicamente, hermanos, los pueblos indígenas originarios, con convicción de la Tupac Katari, sigue firme. Y los otros pueblos indígenas originarios se han levantado porque no pueden dejar solo al Departamento de la Paz. Se han autoconvocado porque no hay cabezas. Como decía Orlando Gutiérrez, hay que rearticular la resistencia nacional. Porque esto no va a ser la única lucha, hermanos. Esta lucha ha comenzado desde el 11 de abril, donde el senador Milton Condori convoca a un cabildo y se le dijo que no puede convocar él, porque no es una persona orgánica, él es público funcionario. Pero, hermanos, al capricho hizo un cabildo en la cual, hermanos, ahora nos abandona y se va a sentar tranquilo recibiendo su sueldo mientras el pueblo está sufriendo. Yo, siendo él, como senador, hubiera denunciado y me hubiera unido a mi pueblo, porque el pueblo hoy está levantado por su justa reivindicación. Todos los dirigentes de las...
0: La palabra de Vicente Salazar, que manifiesta justamente que los dirigentes de las FEJUVES se habrían vendido, es lo que denuncia el líder de la Federación de Campesinos Tupac Katari, el secretario general de la Federación, haciendo esta denuncia.

0: El gobernador de Cochabamba, Leonardo Loza, se ha pronunciado por los ya casi 50 días de bloqueo. Se ha pronunciado en torno al diálogo entre el gobierno y la Central Obrera Boliviana. ¿Qué es lo que dice el gobernador de Cochabamba?
1: Bueno, ojalá avance, ¿no? Ojalá se defina algo, porque no por la incapacidad del gobierno puede seguir sufriendo el pueblo boliviano, puede seguir castigándose el pueblo boliviano. Mira, después de 3, 4, 5, casi más de un mes, el gobierno se acordó que existía diálogo. En lugar de llamar al diálogo, trataba de vándalos, reprimía.
2: ¿Sobre esta solicitud que hizo?
3: Que todo se libere a los aprendidos en torno a las movilizaciones.
1: Considero que es parte del diálogo, ¿no? Considero que es parte de esa conversación. Y yo no veo que no es ningún acondicionamiento. En diálogo siempre se debate, en diálogo siempre se discute, siempre se analiza, siempre se plantea pros y contras, así que yo no veo ningún acondicionamiento. Todos los sectores sociales, quienes han ido camino a esta movilización en contra de este gobierno incapaz, ha sido a la cabeza de la Central Obrera Boliviana. Ojalá avance, ¿no? Ojalá avance.
0: Ojalá avance, dice el gobernador de Cochabamba, el diálogo entre la Central Obrera Boliviana y también el gobierno. Quiero agradecerle la gentileza para que nos aclare la situación. El ex dirigente, ex representante, máximo representante de Tupac Katari, don David Mamani, que también hace seguimiento y está acompañando la movilización de la Federación de Campesinos de Tupac Katari, para que nos aclare el panorama en torno a esta publicación que se ha hecho conocer sobre una supuesta tregua de 24 horas para que puedan pasar alimentos en los puntos de bloqueo. ¿Qué es lo que se tiene como instructivo? ¿Es falso el comunicado? ¿Qué nos puede mencionar usted, don David? Buenas tardes, bienvenido a Radio Éxito Bolivia, el país lo escucha.
4: Que tenga una buena tarde y un gran saludo a toda su gentileza audiencia. Con respecto al instructivo que está circulando de la Federación Departamental Única de Trabajadores Campesinos de La Paz, Tupac Katari, es falso. No han emitido ningún tipo de instructivo nuestros máximos dirigentes de la Federación Departamental ni de las federaciones provinciales, porque todas las decisiones se hacen con las bases y nada en ellos. Por lo tanto, aquí las autoridades de Federación Departamental La Paz Tupac Katari corresponden a las demandas de las 20 federaciones provinciales. Por lo tanto, en este momento nuestros hermanos autoridades están en un proceso de análisis, evaluación para determinar su postura, su dirección de esta lucha sindical, que estamos aún todavía en resistencia como sector campesino de las 20 provincias del Departamento de La Paz.
0: Don David, entonces ustedes están analizando la respuesta al pliego petitorio que entregó al gobierno. Esto pasa por un análisis de seguro orgánico con las bases para dar una respuesta, si se va al diálogo, si se va a aceptar la respuesta también que ha dado el gobierno.
4: Así es, en nuestro organización campesina, todos los dirigentes deben servir exclusivamente a las bases y a sus organizaciones campesinas. En sí, las bases son los que mandan y tienen todo el poder de decisión, por lo que los dirigentes no pueden tomar posiciones, decisiones unilaterales de carácter arbitraria a espalda del sector movimiento indígena movilizado. Si en caso sí estarían tomando decisión a espalda de los compañeros y compañeras de base social que están en pie de lucha, directamente van a ser desconocidos, censurados. Así establece la norma en el Estatuto Orgánico Reglamento Interno de la Federación Departamental La Paz Tupac Katari.
0: Ese análisis, ¿cuánto podría demorar? ¿Hasta cuándo se tendría una respuesta? Hoy se ha visto que su máximo representante, don Vicente Salazar, está en un acto, se está socializando. ¿De qué forma se interpreta esta situación y cuánto tiempo podría demorar?
4: Esto, hoy estamos en el día jueves, a lo mucho tardar mañana viernes, sábado, creo que van a tener ya conclusiones, porque en ese momento hay una total desacuerdo por la base social para que los ejecutivos vayan a una mesa del diálogo. Ese es el problema, ¿no? Porque aquí nadie se está maniobrando, manipulando. Muchos políticos por parte del gobierno indican que los ejecutivos o los líderes están instigando. No, totalmente falso. Aquí la base es el que ha venido ratificando una y otra vez a que la lucha sea hasta que renuncie Rodrigo Paz. Entonces, en este momento sigue manteniéndose esa posesión, pero de manera orgánica, democrática, sindical, durante esos días, a mucho tardas al día, sábado, se va a analizar y va a haber una sola postura de todo el sector movimiento indígena campesino.
0: Don David, le consulto lo siguiente, apelando a su sinceridad. Usted ha estado en los puntos de bloqueo, está acompañando también la movilización de la Federación como ex dirigente, como miembro afiliado, además de a la Federación de Campesinos Túpac Katari. ¿Hay cansancio o no hay cansancio? ¿Qué es lo que dicen las bases? ¿Qué es lo que se ha comentado al interior sobre estos ya casi 50 días donde prácticamente no hay respuestas y el gobierno ya tiene acercamiento, por ejemplo, con la Central Obrera Boliviana, que espera se puedan liberar primero a las personas detenidas?
4: Mira, estando en contacto directo con nuestra base social, hace en el marco de honestidad, no se sienten cansados. A lo contrario, están muy enfurecidos durante hoy, cuando ha declarado el ministro de la presidencia de que no va a haber impunidad, que se le va a perseguir a todos los responsables. Están más enojados que nunca, nuestra base social. Ellos dijeron, ¿por qué entonces no procesan a los políticos corruptos? Por ejemplo, al ex ministro de Hidrocarburos, a ex presidente de YPFB, que han dañado la economía nacional con compra de combustible basura. Ahora, para los dirigentes que protestamos, que exigimos la justicia, la verdad, va a haber para nosotros proceso, pero para estos políticos no va a haber proceso. Para los narcotraficantes, para los delincuentes aquí, por ejemplo, en Ciudad del Alto, en Ciudad de la Paz, que están delinquiendo por un celular, están quitando la vida, pero para eso no hay justicia. Entonces, nuestra base social está totalmente molesto. Ese es lo que le puedo brindar. Ustedes pueden ver, por ejemplo, hoy se ha llevado un gran empleado de Suyingabi, en el cual nuestro ejecutivo ha participado. Ahí lo pueden ver cómo descontento está la base social, está enfurecido. Entonces, a algunos dirigentes ejecutivos que han tenido intenciones de ir a mesa de diálogo han sido duramente reprochados.
0: Bien, don David, aguardamos entonces las siguientes horas hasta el día sábado, usted nos dice, para que podamos tener novedades. Don David, entonces los puntos de bloqueo van a continuar. Eso es lo que se confirma hasta que hay una decisión que pueda revertir esta disposición de la dirigencia y se respeta de manera orgánica que los puntos de bloqueo van a continuar en los distintos lugares donde se han instalado.
4: Así es, por conciencia social, por conciencia clase de nuestra clase social indígena, precisamente están firme con bloqueos de camino. No se les puede retirar. ¿Por qué? Porque ellos están decidiendo por sí solo. Ese es el compromiso de nuestra base social. Por lo tanto, aquí los ejecutivos no van a poder manipular, maniobrar nada. Ese es el problema ahorita que se está viviendo y eso tiene que entender el gobierno central. ¿Por qué actúa así estos compañeros de base? Porque ellos no están pagados, nadie es. A los ejecutivos, tal vez un político puede estar corrompiendo con un soborno dádiva, pero que están centenares de campesinos en diferentes caminos bloqueando, muy difícil que se les compre. Entonces, aquí hay una indignación, descontento social colectivo sobre su política del Rodrigo Paz, especialmente sobre su política de terrorismo estatal, donde sistemáticamente con violencia, con estigmatización, con represión, ha pretendido callar a nuestro sector movimiento indígena, especialmente deteniendo, aprehendiendo, encarcelando a nuestros dirigentes. Ese es la injusticia social que en este momento se vive. No pueden criminalizar el derecho a la protesta social en ese sentido. Por eso en este momento están más enfurecidos nuestros compañeros y compañeras de base social.
0: Bien, don David, le agradezco por la aclaración. Lo vamos a estar contactando de seguro más adelante. Gracias por estos minutos con Radio Éxito Bolivia.
4: Que tenga muy buena tarde. Muchas gracias.
0: Muchísimas gracias. Don David Mamani, que fue dirigente, acompaña también como exdirigente la movilización de la Federación de Campesinos Tupac Katari, nos aclara que este comunicado, este instructivo, es falso. Todavía no se ha decidido ningún tipo de repliegue, se lo hace de manera orgánica y al contrario, existe malestar en los movilizados de la Federación de Campesinos Tupac Katari por esta situación. Le agradezco mucho a don David Mamani por este contacto con Radio Éxito Bolivia y nosotros simplemente cumplimos con el deber de transmitirle la noticia, de consultarle a la gente que está justamente en los puntos de bloqueo, a la gente que está haciendo seguimiento, la gente que acompaña y busca sus reivindicaciones y, como hemos escuchado, no van a retroceder y si lo hacen, lo van a hacer de manera orgánica. La respuesta al gobierno, tras la solicitud enviada por la Federación de Campesinos Tupac Katari y la respuesta que dio el gobierno, con el análisis correspondiente, se lo hará conocer hasta más tardar el sábado. Es lo que ha hecho conocer el exdirigente, que según él nos indica, se está analizando la respuesta que se le va a dar al gobierno al pliego petitorio que entregó la Federación de Campesinos Tupac Katari. Son las 4 de la tarde con 21 minutos.
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5: 4:25 p.m. Vamos al contacto con Lía Vega. Lía, contigo adelante. Buenas tardes. Hay novedades.
6: Gracias, Antonio. En este momento estamos con la concejal Casimira Lema, quien nos va a dar más información acerca de una campaña que estarían realizando junto con el GACIP. Concejal, por favor, si nos puede dar mayor información.
7: Claro que sí. Estamos lanzando la campaña que se llama La Paz Solidaria. Lo que nosotros queremos es que todos los paseños, en la medida de sus posibilidades, puedan donar lo que puedan. ¿No es cierto? Alimentos perecederos, ropa abrigada de invierno, algunos medicamentos, las grandes empresas farmacéuticas, porque estamos en época de invierno y tenemos a adultos mayores y a niños en situación de calle, y vamos a enfocarnos en ellos, pero también en los hogares, en los centros de acogida. El acopio se va a realizar en la Avenida del Ejército, justo en el GACIP, porque la comandante Céspedes, junto a ella, estamos lanzando esta campaña. Es el brazo social de la policía, y las 24 horas en el GACIP se va a recibir todo este tipo de donaciones. La campaña va a durar aproximadamente un mes.
6: Muy bien, posteriormente, cuando ya concluya la campaña, ¿quién se va a hacer entrega de estos donativos?
7: Vamos a estar junto a la comandante entregando los donativos para que todo sea transparente.
6: Bien, Antonio, esas eran las declaraciones de la concejal Casimira Lema, quien hacía referencia acerca de una campaña que se estaría realizando en estos días, indicar que la misma estaría teniendo una duración de 30 días y pidió a la población que pueda hacer sus donativos en el GACIP. Con este informe retorno contigo.
5: Bien, gracias, Elía. Vamos a escuchar a Mario Argollo, que responde a las declaraciones del ministro de la Presidencia. Se ha molestado a la dirigencia, se han molestado las bases, no se quiere cogobernar, es lo que dice Mario Argollo.
8: Trabajar por tiempo y materia para poder acelerar ya una vez, seguramente cuando ya tengamos ya los compañeros en libertad. En ese sentido, ¿no? También decirles que ha molestado mucho la intervención del ministro Lupo, ¿no? Lastimosamente nosotros queremos decir de manera frontal, no queremos entorpecer la negociación, pero cuando hacemos ese tipo de comentarios, ese tipo de declaraciones, es el echar leña al fuego, ¿no? Me parece irresponsable que se haga eso, más bien llamar a la calma. Aquí no está pidiendo nada ilegal. Vamos a nosotros siempre mencionar que los compañeros y el país necesitan soluciones. En ese sentido, nosotros también nos basamos en la Constitución Política del Estado, y en ese marco nosotros también hemos mostrado nuestra predisposición para poder solucionar estos problemas y esta movilización que está durando tanto tiempo.
9: Don Mario, el ministro de Presidencia señalaba de que la COP estaba buscando cogobernar con el gobierno. ¿Están así o no la situación de la ciudad?
8: Negativo. No queremos cogobernar. Aquí nosotros solamente queremos que los asuntos que compete a la riqueza nacional, a nuestros minerales, recursos naturales, leyes que vayan en beneficio o en favor o en contra de los diferentes sectores sean socializados previamente. Es lo único que pedimos, no queremos cogobernar. Creo que hemos demostrado siempre que nosotros en esta dirigencia hemos dicho que vamos a mantener la independencia política de clase. En ese sentido nos vamos a mantener. En ese sentido también he escuchado un comentario que forme su partido político. Bueno, no, eso está todo ciudadano en el país, en la libertad de poder ejercer ese derecho.
10: Mario, el hecho de cogobernar no hacía referencia tal vez al querer que suelten a todos quienes habían sido aprendidos hasta el momento. ¿Cómo ven ustedes este panorama?
8: No lo vemos en ese marco. Como le digo, los comentarios nos vamos a tomar el derecho de reserva, porque creemos que estamos como dirigentes y como gobernantes de poner paños fríos en este momento tan caliente en el país. Nosotros hemos mostrado la predisposición de solucionar estos problemas, porque lastimosamente tenemos a nuestros hermanos, en especial de las 20 provincias, aún en las caseteras. En ese sentido, el gobierno central no sé si ha atendido el pedido a su pliego que ha mencionado, que han mandado los compañeros. Tiene que trabajar, porque aquí los tiene que solucionar para todos. En ese sentido, tenemos que ver un país ya con solución de aquí a futuro, porque lastimosamente, como estamos, la población está esperando resultados de parte de los dirigentes y de parte de
5: la palabra de Mario Argollo hace algunos minutos atrás, manifestando que ha molestado a la dirigencia y también a las bases, lo manifestado por el ministro de la Presidencia, José Luis Lupo. Según Argollo, es echarle leña al fuego. No queremos cogobernar. Ha expresado su molestia Argollo por las declaraciones del ministro de la Presidencia y esperan resultados a su pliego petitorio, especialmente al primer punto, para que pueda levantarse este cuarto intermedio, pidiendo la liberación de los detenidos durante las movilizaciones. Son las 16:31.
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5: Bien, y esta tarde nosotros vamos a continuar y quiero agradecer la gentileza. Está con nosotros ya conectado mediante el Zoom para poder responder de seguro a las interrogantes que se tienen en torno a lo que ha ocurrido en estas últimas horas, para también informar a la población cómo se está analizando la situación. Y lo teníamos conectado también de seguro escuchando las declaraciones del dirigente de la COP, de don Mario Argollo. Le agradezco la gentileza, está con nosotros el ministro de la Presidencia, José Luis Lupo. Ministro, ¿cómo está? Buenas tardes, bienvenido a Radio Éxito Bolivia, qué gusto recibirlo. Antonio lo saluda desde Radio Éxito. ¿Cómo está, ministro? Buenas tardes.
4: Muy buenas tardes, Antonio. El gusto es mío de estar en una emisora tan importante para el país.
5: Ministro, escuchó de seguro las declaraciones de Argollo cuando lo teníamos hace algunos instantes atrás, manifestando de que la COP no quiere cogobernar. Sin embargo, estas declaraciones que usted brindaba en la mañana, según Argollo, es echarle leña al fuego. No se quiere cogobernar, aclaraba Argollo.
4: No, de ninguna manera es echarle leña al fuego. Lo que yo quiero y todos los bolivianos queremos es pacificar al país. Es lo que más queremos. Cuando nos hablan de condiciones previas para el diálogo, cuando nos hablan de condiciones previas para el pliego, la única condición previa realmente y la que todos queremos y todos necesitamos es pacificar al país, que se acaben los bloqueos, que la gente pueda transitar libremente, que tenga combustible, que tenga alimentos, medicinas, que las ambulancias puedan pasar, el oxígeno también. Eso es lo que queremos. O sea, queremos acabar con esta cultura de la intolerancia, con esta práctica del bloqueo, que creen que solamente le hace daño al gobierno. Nos hace daño a todos los bolivianos, a las comunidades, a los pueblos, a las ciudades, a los barrios, a todas las clases sociales, a las empresas, a los emprendedores. El daño económico que se ha hecho es incalculable y el daño en imagen de Bolivia es peor todavía. Eso es lo que queremos. Queremos que la única condición que pongamos para dialogar sea acabar con el bloqueo.
5: A 24 horas de que más o menos se haya instalado o llegaban ustedes como autoridades y también la dirigencia de la COP, ¿qué avance se tiene, ministro, en torno a este primer punto que ha pedido la COP, la liberación de los detenidos? ¿Se está abordando esto con autoridades, con abogados? ¿De qué forma se está tratando? ¿Qué avance se tiene hasta esta hora de la tarde?
4: Bueno, lo que se tiene es mucha claridad en el respeto a las leyes, a la Constitución y a la separación de poderes, que es la base de la institucionalidad democrática. Es decir, el Ejecutivo no puede meterse en el Poder Judicial ni en el Ministerio Público. Por tanto, lo que se ha hecho es crear una comisión de juristas de parte del Ejecutivo, de la Central Obrera y también de la Fiscalía, que amablemente está facilitando una serie de temas y explicaciones para poder revisar caso por caso como corresponde. Una amnistía no es posible, no existe siquiera una figura para este caso de hacer una amnistía general, porque eso solamente se hace como amnistía presidencial a personas que están con sentencia y con el aval de la Asamblea Legislativa. Por tanto, se debe analizar en esta comisión caso por caso. Hay casos que se pueden trabajar, que se pueden tratar, que son arrestos simplemente, que pueden ser confusión, y hay otros casos en que ya están en condición de aprehendidos o con cautelares o en manos del juez, que es el Poder Judicial. Entonces, esto se está analizando así, caso por caso, con la mayor voluntad posible, por supuesto, porque queremos una aproximación honesta, una aproximación transparente para poder iniciar un proceso de diálogo y de encuentro que nos lleve a resultados. Pero el primer resultado, reitero nuevamente, no puede ser el abuso hacia la sociedad a partir de un bloqueo que ya está durando casi 50 días.
5: En estos 50 días, ¿por qué considera usted, ministro, de que el conflicto no se ha logrado, no ha tenido una solución definitiva? ¿Existe una autocrítica por parte del gobierno, un mea culpa, de por qué la situación ha derivado en tantos días de perjuicio para la población?
4: Desde luego que sí. Yo creo que cuando inició, a ver, si nos vamos más atrás todavía, en el mes de enero, cuando tuvimos el tema del 5503, creo que hubo una campana de alerta muy importante, que era las 20 provincias de La Paz y las reivindicaciones que planteaba. Para mí es un tema de fondo, absolutamente de fondo, que debe trabajarse con muchísima reflexión en Bolivia. Estamos hablando de la gran nación aymara, que son alrededor de 700.000 personas en las 20 provincias, más otras 800.000 personas que migraron hacia el Alto y que constituyen un ciudadano diferente, pero con el mismo origen. Están en la sede de gobierno y han sido postergados y han sido desatendidos durante muchísimos años. Y peor, han sido engañados. Para mí ese tema es fundamental y ese tema debió haberse trabajado con mucha celeridad, porque además de todo fue la base electoral que hizo presidente al presidente Paz Pereira. En ese sentido, creo que nosotros debimos haber trabajado con mucha más celeridad este tema, porque en cada una de estas provincias hay necesidades que son imperiosas: agua, energía eléctrica, infraestructura, caminos vecinales, etcétera. Y en la ciudad del Alto, en los Setado, luces, una serie de desarrollo urbano necesario que tenía que haber sido puesto con mucha prioridad. Hoy día nosotros estamos con una reflexión muy de fondo. El presidente está dispuesto a crear una comisión presidencial para priorizar los proyectos de desarrollo y de integración del Departamento de La Paz, que tiene que ver con todas estas provincias y también con la Ciudad del Alto principalmente. Entonces, este tema va a ser desarrollado, se lo va a elaborar, se lo va a hacer, pero creo que se contaminó en el camino con una serie de elementos políticos, ideológicos, de grupos interesados principalmente del Chapare y de financiamiento del crimen organizado, que utilizaron como instrumento de bloqueo a estas legítimas demandas de las provincias paceñas, pidiendo algo que estaba reñido, completamente distanciado de la democracia: la renuncia al presidente, algo que no podía ser atendido en ningún tipo de diálogo, porque es un diálogo que estaría yendo en contra de la democracia.
5: Ministro, si bien lo que usted menciona es completamente cierto, de que muchas de las regiones que están movilizadas necesitan atención por parte de las autoridades del gobierno central en torno a obras, en torno a lo que se necesita para que estas comunidades puedan tener incluso mejor conexión vial, sin embargo, muchas de las protestas, mucha de la gente que está protestando, ve que ha existido una desconexión por parte del mismo presidente, que estuvo muy de cerca en la campaña, que después, con el tema de la gasolina, los decretos supremos, el de critican ellos de gobernar bajo decreto, ha hecho que se aleje de esa población que le brindó su apoyo en la primera y en la segunda vuelta.
4: Efectivamente, y ahí hemos sido víctimas de una gran guerra de desinformación: que vamos a privatizar, que vamos a subir el precio del agua, las tarifas de agua, de luz, etcétera. Es absolutamente falso. El gobierno no va a privatizar ninguna empresa estratégica del Estado, no va a subir las tarifas. El tema de la gasolina fue efectivamente un problema inmenso para el gobierno, que hemos pedido disculpas a la población, porque se está investigando y hay dos gerentes presos, se va a seguir investigando hasta las últimas consecuencias, se va a dar con los responsables, porque han ocasionado un daño no solamente político al gobierno, sino un daño estructural al parque automotor boliviano y a los ciudadanos de toda clase, de clase media, de clase pobre, etcétera. Ese tema se lo va a hacer, pero eso ha sido parte después de una guerra de desinformación para decir que gobernamos por decretos. Nunca lo hicimos, nunca jamás, a pesar de que el decreto supremo es una norma que está en la atribución del Poder Ejecutivo, pero siempre funcionamos en términos de las leyes, con la socialización, con la explicación. Pero bueno, se dio en el proceso de confusión social, de crisis social y política, y obviamente también hubo una guerra de desinformación en ese sentido.
5: Ministro, hay lecturas de que ustedes han recurrido a la estrategia del desgaste, de que si bien los elementos se fueron dando en las últimas semanas, se ha recurrido al desgaste para ver si la movilización iba de alguna forma a retroceder. Sin embargo, no fue así. Sí han reducido los puntos de bloqueo, pero ¿es cierto de que hubo una estrategia del desgaste? ¿Ustedes han esperado de que las bases puedan retroceder cuando ya las puertas se abrieron, por ejemplo, para poder dictar un estado de excepción, cuando se trabajó de manera coordinada con la Asamblea Legislativa, incluso sesionando en Chuquisaca, dándole premura para que el presidente pueda tener las armas suficientes y dictar un estado de excepción? ¿Se recurrió a este tipo de estrategias, ministro?
4: En realidad se recurrió a una estrategia que es mucho más simple y mucho más

0: temas coyunturales. Cuando hablamos, por ejemplo, de las provincias paceñas que fueron desatendidas, la política del gobierno es una reflexión muy profunda, porque efectivamente fue una base electoral del presidente Paz y es una de las zonas más importantes y desatendidas. Para nosotros esto viene con un tema de una política de inclusión y de participación y cogestión para poder ya no solamente que confiar uno en el otro o creer uno en el otro, sino dar la cara juntos a las necesidades de desarrollo de estas provincias del occidente de Bolivia. Ese es un tema que lo tratamos y tomó mucho tiempo. En términos de lo que menciona de estrategia de desgaste, más que estrategia, fue el uso del instrumento del diálogo. Obviamente tampoco existían los instrumentos jurídicos adecuados para poder tomar otro tipo de medidas y tampoco quisimos, porque la verdad es que la provocación a que dictemos un estado de excepción que cree más violencia, la violencia puede desarrollarse en una espiral inmanejable y vamos a lamentar tremendas pérdidas y tremendos errores en Bolivia. Sin embargo, obviamente todo tiene un límite y todo tiene que llegar a cierto momento. Se han completado todo el marco jurídico hace apenas una semana y unos días para poder tener la Constitución totalmente vigente, una ley que regula un estado de excepción y todos los instrumentos potables. Obviamente no podemos dejar sufrir a este departamento, a esta ciudad, a la ciudad del Alto y a las propias comunidades con un bloqueo que ha asfixiado completamente este departamento y ha traído costos inmensos en economía, en comercio, en servicios, en los gremiales, en los emprendedores, etcétera. Entonces, apostamos a que funcione el diálogo, pero ciertamente todo tiene un límite.
1: ¿Existe preocupación, tal vez, ministro, porque esto de alguna forma genera también responsabilidades políticas? ¿Se ha analizado por dónde han pasado las responsabilidades para que este conflicto desencadene en 50 días casi ya de bloqueo, todavía esperando de que haya respuestas por parte de la COP y también de los campesinos de Túpac Katari, que a propósito han desmentido una supuesta tregua de 24 horas para el paso de alimentos y combustible?
0: Bueno, el comunicado vino directamente del Comité Ejecutivo. Hay una división ahí, no sé qué parte ha desmentido, pero puedo asegurarle que vino directamente a nosotros y estuvo en la página esta tregua de 24 horas, que además está funcionando en varios lugares, afortunadamente, y está habiendo cierto paso. Esperemos que esto se consolide, porque esto es lo razonable, esto es lo sensato, y esto es lo que quiere y demanda todo el pueblo boliviano, y particularmente el Departamento de La Paz, el Alto, y todos los demás, las demás ciudades que están sufriendo esta asfixia. Ya para mí es muy claro que el instrumento del bloqueo queda completamente desacreditado por el sufrimiento que ocasiona sobre los bolivianos. No es un daño solo al gobierno, es un daño a las amas de casa, no tienen GLP, no tienen abastecimiento, no hay combustible. Es un daño que es irreversible para el país, pero sobre todo es tremendamente doloroso para la familia boliviana.
1: En esos escenarios que maneja de seguro el gobierno, con este daño que usted menciona, ministro, ¿cuánto más podemos esperar? Tomando en cuenta de que posiblemente la COP decida no dialogar más o la Federación Túpac Katari decida continuar con las movilizaciones, ¿qué escenarios va manejando el gobierno con este daño que usted menciona, que a muchas familias les ha movido completamente la canasta familiar, el bolsillo, el sueldo, la plata no alcanza, mucha gente que tuvo que dormir para buscar pollo, la gasolina que no llega? ¿Cuáles son los escenarios que va manejando el gobierno? ¿Cuánto más debemos esperar, ministro?
0: Bueno, primero espero que eso no ocurra, porque realmente creo que todos nos hemos dado cuenta del sufrimiento que se está causando y del daño económico que se está ocasionando. Ciertamente para nosotros la prioridad es la pacificación y la prioridad es la normalización, que cualquier boliviano pueda trasladarse seguro de un lugar al otro, que no sea extorsionado, que no sea agredido, que pueda trasladar sus productos, que los campesinos puedan producir y vender en los centros urbanos, que los restaurantes funcionen, que los comercios funcionen. Esa es la prioridad. Y en esa prioridad nos vamos a enfocar a cualquier precio. Y eso ya no puede esperar mucho más.
1: Ministro, después de estos casi 50 días, ¿el país saldrá más unido, más dividido? ¿Quién debe asumir la responsabilidad?
0: Yo creo que el país va a salir con una reflexión profunda de lo que se debe y no se debe hacer. No se debe volver a esta práctica de la intolerancia y

0: bloqueo. Creo que ese instrumento ha quedado absolutamente desacreditado como lucha social. Creo que además ha sido utilizado políticamente, porque imagínese usted que se plantea este tipo de bloqueo y se pide algo absurdo, la renuncia del presidente, algo totalmente político y reñido con la democracia. Entonces, ¿dónde estaban los espacios de diálogo? ¿De qué íbamos a dialogar? ¿De qué pliego íbamos a hablar? Se ha utilizado un instrumento políticamente y se ha desacreditado y ha causado mucho dolor en el caso de Bolivia. Creo que esa es una reflexión muy profunda para el pueblo boliviano, para que no vuelva a ocurrir. Y obviamente quienes han abusado de esto son los responsables, que en algún momento tendrán que prestar cuentas ante la ley.
1: Cuando hablamos de responsables, alguien que agita mucho estas movilizaciones está en el trópico de Cochabamba. ¿Qué se piensa hacer, de seguro a mediano o corto plazo, con esta persona, hablamos de Evo Morales, para que deje de agitar y tratar de agarrar también como bandera estas reivindicaciones, que puedan ser justas o no, de la COB o de los campesinos, que a las que rápidamente se pliega con sus organizaciones para también sumarse y agitar el país?
0: A mí me parece que el señor Morales es un gran perdedor de este proceso, que ha quedado completamente distanciado del Alto y de la Paz por el sufrimiento que ha ocasionado, por todas las acciones políticas que ha tratado de llevar adelante utilizando los movimientos sociales, y creo que esto lo va a aislar mucho más y claramente, más temprano que tarde, también tiene que rendir cuentas a la justicia.
1: ¿Y por qué considera usted, ministro, en lo personal, que no se aprende a Evo Morales? Si hay una orden de aprehensión, hay mucha gente sí que lo defiende, pero es alguien que le está haciendo daño al gobierno y le hace daño también, para mucha gente, al mismo, a nuestro país.
0: Ah, definitivamente el gobierno actúa con prudencia antes que con violencia, con evaluación y con sensatez, pero que todo tiene también un límite, y seguramente las entidades encargadas de la seguridad del Estado tendrán algún plan hacia adelante para poder llevarlo a la justicia.
1: ¿Es lo correcto, según su apreciación, que Morales rinda
0: definitivamente
1: cuenta acá en nuestro país, o debería ser trasladado, ministro?
0: No, eso ya no lo puedo decir. Él tiene causas abiertas acá, de las cuales va a tener que dar cuenta.
1: Ministro, una última consulta en torno a estos casos que se han conocido en las últimas semanas por el tema de las narcomaderas, de la droga que sale en nuestro país. ¿Cómo se ha analizado al interior del gabinete? ¿El presidente cómo ha recibido esta información? ¿Se ha tomado contacto con el gobierno de Chile, con el gobierno de Brasil también, que se ha conocido que ha salido droga hacia ese país? ¿Cómo han tomado esta información ustedes, en el entorno que ahora estamos en la coyuntura de las movilizaciones, que de alguna forma han generado también repercusión y molestia al interior de los movilizados?
0: Con mucha preocupación, porque todas las sospechas de que el crimen organizado y el narcotráfico tiene intenciones de entrar en Bolivia con mucha fuerza, nos genera mucha preocupación estos hallazgos. Por supuesto que el gobierno ha tomado contacto con las autoridades chilenas, se está esclareciendo exactamente los temas, las magnitudes, la investigación, los hallazgos de la investigación, pero claramente vemos todos los días hallazgos sobre incautaciones de droga, y estamos reforzando todos los mecanismos para luchar contra el narcotráfico. El narcotráfico y el crimen organizado es transnacional y debe ser tratado de esa manera. Bolivia está situado en ese proyecto de seguridad continental, y uno de los enemigos de la seguridad boliviana y continental es el narcotráfico, que debe ser combatido.
1: Si hay responsables en el gobierno, ¿serán procesados, ministro?
0: Ah, por supuesto, los responsables, estén dentro del gobierno, fuera del gobierno o alejados del gobierno, van a ser procesados y van a dar cuenta a la justicia.
1: Ministro, le agradezco mucho por estos minutos con Radio Éxito Bolivia, su mensaje al país, aguardando de seguro esperanzados muchos de que pueda ya en las siguientes horas, en los siguientes días, hasta el fin de semana, esperamos muchos de que pueda levantarse las medidas de presión, de que pueda dar diálogo, de que ambas partes, Federación Tupac Katari y la COP, y ustedes se puedan dialogar y encontrar salidas. Esperamos que sean de las mejores, para que no de aquí a un tiempo llegue septiembre, octubre, y otra vez estemos tal vez en movilización, que sean soluciones, que sean también respuestas a largo plazo, que el gobierno en las que pueda trabajar y mostrar realmente resultados. Ministro, su mensaje al país, por favor.
0: Muchas gracias, y recojo sus palabras. Recojo sus palabras porque los bolivianos nos merecemos vivir en paz, trabajar en paz, que el transporte funcione. El transporte son la sangre en las venas y en las arterias del país, que llevan productos, llevan personas, hacen funcionar la economía. En la Ciudad del Alto el transporte es fundamental para los ciudadanos. Hemos sufrido muchísimo, pedimos muchas disculpas a la población porque esto ha superado los límites en términos de tiempo de lo que todos hubiéramos querido, pero estamos convencidos de que todos juntos vamos a superar esto y, como usted dice, no se va a repetir, porque hemos aprendido de que este no es el camino y de este es el camino que produce dolor a la familia boliviana. Vamos a trabajar juntos por tener una Bolivia próspera, una Bolivia competitiva y una Bolivia en la que todos transitemos libremente.
1: Ministro, le agradezco mucho por estos minutos. De seguro hasta una próxima oportunidad para seguir dando a conocer información por parte de la presidencia y de los trabajos que realiza el gobierno central. Muchísimas gracias.
0: Muchas gracias a usted por la entrevista y gracias a Radio Éxitos, que tanto aporta a la comunicación del país.
1: Le agradezco mucho. Gracias, gracias, ministro. Estuvo con nosotros el ministro de la Presidencia, José Luis Lupo, dando a conocer sus impresiones, la forma como el gobierno va avanzando. Hay equipos jurídicos que están trabajando a esta hora para darle respuestas al pliego de la COP, para específicamente el punto número uno, el equipo jurídico de la COP y el equipo jurídico de la Presidencia, que también trabaja junto a la Fiscalía para poder liberar a las personas que tal vez hayan tenido de alguna forma algún tropiezo con la justicia. No va a haber impunidad, lo ha reiterado el ministro, y con relación a las declaraciones de Mario Argüello, simplemente las ha aclarado que no es echarle gasolina al fuego, que simplemente se ha aclarado de que el gobierno no va a cogobernar con la Central Obrera Boliviana. Usted lo ha escuchado acá en el Express de Éxito, son las 4 de la tarde con 53 minutos. Una pausa y enseguida estamos ya de retorno.
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1: Dieciséis horas con 57 minutos, 4 de la tarde, 57 minutos. Avanzamos.

0: Y vamos a revisar brevemente algo del panorama internacional también. Le decía, y se lo tenía pendiente antes, ¿cómo avanza la Copa Mundial de Fútbol 2026? República Checa frente a Sudáfrica han empatado 1-1. El partido se jugó a mediodía, hasta las 2 de la tarde aproximadamente. Hace algunos minutos atrás ha concluido también el partido entre Suiza y Bosnia Herzegovina. Suiza le ha ganado 4-1 a Bosnia. 4-1 ganó Suiza. A las 6 de la tarde juega Canadá frente a Qatar. Canadá frente a Qatar. Partido importante también para Canadá y para Qatar, que buscan puntos para estar de seguro en una siguiente instancia. Suiza tiene 4 puntos, Canadá tiene 1 punto, Bosnia tiene 1 punto y Qatar tiene 1 punto. Así que Canadá y Qatar buscarán de seguro la victoria para poder anotar su nombre en una siguiente instancia. Y cierra esta jornada el grupo A, México frente a Corea del Sur a las 9 de la noche. México frente a Corea del Sur, otro partidazo que va a definir también quién va a ser el que va a estar arriba en el grupo A, tomando en cuenta de que México tiene 3 puntos, Corea del Sur tiene 3 puntos, República Checa tiene 1 punto y Sudáfrica tiene 1 punto. Si gana México, Corea del Sur prácticamente estarían anotando su nombre en una siguiente fase de la Copa del Mundo. Ese el menú para hoy. Y no haga planes porque le cuento que tendremos mañana cuál es el menú que se tiene para mañana viernes. De hecho que ya se está jugando la fecha número 2. Eso debe tomarlo también en cuenta. Fecha número 2 la que se está jugando. Para mañana a las 3 de la tarde, Estados Unidos frente a Australia. Va a ser un partidazo, le digo, porque Australia viene jugando muy bien y Estados Unidos se ha levantado su nivel desde la primera fecha. 3 de la tarde, Estados Unidos, Australia. Escocia frente a Marruecos. Juegan a las 6 de la tarde mañana. 8:30 de la noche, Brasil frente a Haití. Brasil frente a Haití mañana a las 8:30. Y también mañana a las 11 de la noche, Turquía frente a Paraguay. Turquía se enfrenta a Paraguay mañana a las 11 de la noche. Mañana se juega el grupo C y el grupo D. Grupo C y grupo D que se juega mañana por la fecha número 2. Son las 5 de la tarde en punto. Al volver de la pausa le cuento también las noticias en el panorama internacional.
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5: Colombia ilusiona, fútbol, velocidad y una victoria que alimenta el sueño mundialista. La selección colombiana dejó una imagen convincente al imponerse por 3-1 a Uzbekistán, consiguiendo la segunda victoria para una selección sudamericana en esta Copa del Mundo y enviando un mensaje claro, está lista para competir de igual a igual con cualquiera. Desde el inicio el conjunto cafetero mostró intensidad, movilidad y un juego colectivo que fue desgastando a su rival. Colombia buscó el triunfo de manera incansable, con una presión constante y ataques por todos los sectores del campo. Luis Díaz volvió a ser un dolor de cabeza por la banda gracias a su velocidad y desequilibrio, mientras que James Rodríguez manejó los tiempos del partido con su calidad, visión de juego y precisión en cada pase. A su alrededor apareció un equipo solidario, comprometido y con un funcionamiento colectivo que terminó marcando la diferencia. El marcador se abrió con un gol de Daniel Muñoz, que aprovechó una gran llegada entrada desde el fondo para adelantar a los cafeteros. Más tarde apareció Luis Díaz ratificando su gran momento con una definición de categoría para ampliar la ventaja. En el complemento, Hamilton Campas selló la victoria con el tercer tanto colombiano. El descuento de Uzbekistán llegó por intermedio de Eldor Shomurodov, aunque nunca fue suficiente para cambiar el rumbo del descuento. Del lado de Uzbekistán quedó una sensación de deuda. Era una selección que despertaba expectativas por su crecimiento en los últimos años, pero mostró muchas limitaciones para generar fútbol. Sufrió en defensa y tuvo pocas respuestas frente al dominio colombiano. Con esta actuación, Colombia no solo suma 3 puntos fundamentales, sino que también fortalece la ilusión del continente. Después del triunfo de Argentina, los cafeteros se convierten en la segunda selección sudamericana en celebrar en este mundial. Y la gran pregunta ya comienza a instalarse entre los aficionados. ¿Está Colombia preparada para llegar lejos en esta Copa del Mundo? Si mantiene este nivel de juego, el equilibrio colectivo, el talento de futbolistas como Luis Díaz, James Rodríguez y un equipo que responde como bloque, el sueño de avanzar a las instancias decisivas parece cada vez más posible.
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0: Vamos a algunas noticias en el panorama internacional brevemente porque es importante lo que ocurre en el mundo. Y al volver también estamos habilitando la línea telefónica para que usted pueda participar como siempre acá en la radio para escuchar su opinión. Antes, le damos un vistazo en el mundo porque es importante. Trump arremete contra quienes critican el acuerdo con Irán. Escuchemos lo que ocurre en el mundo.
1: El presidente de Estados Unidos, Donald Trump, desestimó el jueves las críticas tras la firma de un acuerdo con Irán que parece ampliamente favorable a la República Islámica y que aplaza el tema central del programa nuclear a nuevas negociaciones, cuyo inicio está previsto el viernes en Suiza. Trump suscribió el memorando el miércoles en una cena en el Palacio de Versalles junto a su par francés, Emmanuel Macron. El mandatario escribió en su red Truth Social que la bolsa alcanzó un máximo histórico y que los precios del petróleo se están desplomando. Se cuestionó si sus críticos son envidiosos, malos o estúpidos. El presidente iraní Masoud Pezeshkian firmó de manera electrónica desde su país. El texto, que sienta las bases para detener el conflicto desatado el 28 de febrero por los ataques israelo-estadounidenses contra Irán y que han causado miles de muertos, prevé la reapertura inmediata del Estrecho de Hormuz, cuyo bloqueo ha trastocado la economía mundial. Además, allana el camino para un periodo de 60 días de negociaciones detalladas sobre la dilución del uranio enriquecido de la República Islámica. Las conversaciones tratarán también del levantamiento de las sanciones contra Irán y del compromiso estadounidense de crear un fondo de reconstrucción de 300 mil millones de dólares. Igualmente, el texto del protocolo prevé un diálogo Irán-Omán para definir la futura administración y los servicios marítimos en el Estrecho de Hormuz, una cláusula que suscita la duda de si los buques que crucen este importante paso tendrán que pagar alguna tasa, como ha apuntado el poder iraní. Todas estas concesiones le han valido duras críticas a Washington. La prensa incide en el gasto de miles de millones de dólares para la campaña militar y un posible reforzamiento del poder de Irán al término de una guerra en la que Trump empezó apelando a un cambio de régimen en Teherán.
0: Y en este mismo tema también el líder supremo de Irán dice que aprobó el acuerdo con Estados Unidos pese a tener opinión diferente.
1: El líder supremo de Irán, el ayatolá Mojtaba Jamenei, declaró el jueves que había aprobado un acuerdo con Estados Unidos para poner fin a la guerra en Medio Oriente, a pesar de tener una opinión diferente. Jamenei también señaló que es evidente que las futuras conversaciones con Estados Unidos se celebrarán de forma directa, cara a cara, sin que eso signifique aceptar sus puntos de vista. No está claro si ambas partes celebrarán la ceremonia de firma prevista inicialmente el viernes en Suiza y donde se pretende avanzar en el pacto. El vicepresidente estadounidense J.D. Vance declaró que espera viajar a Suiza durante el fin de semana para negociaciones técnicas, aunque advirtió que los planes podrían cambiar. En Irán, la agencia Tasnim afirmó que nada estaba confirmado respecto al viaje de la delegación iraní. El acuerdo firmado a distancia por el presidente Donald Trump y el iraní Masoud Pezeshkian sienta las bases para terminar con el conflicto desatado el 28 de febrero por los ataques israelo-estadounidenses contra Irán, que ha causado miles de muertos y ha trastocado la economía mundial. Además, allana el camino para un periodo de 60 días de negociaciones en detalle sobre la dilución del uranio enriquecido de la República Islámica. Tras el acuerdo, Estados Unidos levantó el jueves el bloqueo naval de los puertos iraníes impuestos durante la guerra.

0: Y cerrando el panorama internacional, más de 200 muertos por ébola en República Democrática del Congo, casi un mes después del inicio de esta epidemia.
1: Más de 200 personas han fallecido a causa del ébola en la República Democrática del Congo, poco más de un mes después de que se declarara la epidemia. El Centro Africano para el Control y Prevención de Enfermedades registró que 202 personas murieron a causa del virus, de un total de 875 casos confirmados, lo que representa una tasa de mortalidad del 23%. Una de las principales preocupaciones de las autoridades es la bajísima tasa de rastreo de contactos debido a los problemas de seguridad y las dificultades de acceso a ciertas zonas. La Cruz Roja advirtió esta semana que el brote en República Democrática del Congo, declarado el 15 de mayo, aún no ha alcanzado el punto máximo y podría prolongarse un año. La respuesta a la epidemia, la 17ª que azota a este extenso país de África Central, enfrenta enormes desafíos. No existe ninguna vacuna ni tratamiento homologado contra la rara cepa Bundibugyo, responsable de esta epidemia. Las tres provincias afectadas en el noreste del país, Ituri, Kivu del Norte y Kivu del Sur, llevan mucho tiempo sumidas en conflictos y desplazamientos masivos, lo que complica la respuesta.
0: Las noticias en el panorama internacional que son importantes, como siempre, por la coyuntura que atraviesa el mundo, especialmente entre Irán y los Estados Unidos. 11:12. Al volver de la pausa, la línea telefónica está habilitada para que usted pueda participar y podamos escuchar su opinión en torno a lo que ha ido ocurriendo en estas últimas horas en territorio nacional. Así que al volver de la pausa, la línea telefónica está habilitada, el 224-9059, 224-9059, y también la línea de la radio en el WhatsApp, si usted gusta puede llamarnos también o mandarnos un mensaje de audio al 624-08864, 624-08864. Esto al volver de los anuncios.
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4: Portugal tropieza en el debut. Cristiano lo intentó, pero el triunfo nunca llegó. El estreno de Portugal en la Copa del Mundo dejó mucho más que un empate. El 1-1 frente a República Democrática del Congo sorprendió a propios y extraños y encendió las primeras dudas sobre el verdadero potencial del conjunto lusitano en el torneo. Todas las miradas estaban puestas en Cristiano Ronaldo. A sus 41 años y disputando muy probablemente el último mundial de su carrera extraordinaria, CR7 volvió a cargar con la responsabilidad de liderar a Portugal. Peleó cada balón, buscó generar peligro y contagió con su experiencia, pero esta vez no pudo conducir a su selección hacia la victoria. Portugal golpeó primero gracias a un gol de Gonzalo Ramos, que culminó una gran jugada colectiva para abrir el marcador. Sin embargo, la respuesta africana no tardó en llegar. Joanny Wissa aprovechó una desatención defensiva para igualar el encuentro y desatar la alegría de una República Democrática del Congo que nunca renunció al ataque. El conjunto africano dejó una imagen muy positiva. Corrió, presionó, luchó cada pelota y jugó sin complejos frente a una de las selecciones favoritas. Su intensidad y disciplina táctica complicaron durante gran parte del partido a una Portugal que nunca encontró fluidez en su juego y todo fue inesperado. El empate deja más dudas y preguntas que respuestas para los portugueses. ¿Podrá esta selección crecer en el paso de los partidos y convertirse en protagonista? ¿Será capaz Cristiano Ronaldo de llevar a su equipo hasta las instancias finales en la Copa del Mundo y en la última de su carrera? Y hay otra interrogante que ilusiona al planeta del fútbol. ¿Podremos ver un nuevo capítulo entre Cristiano Ronaldo y Lionel Messi en las fases decisivas del Mundial? Sería un duelo soñado, el último gran enfrentamiento entre dos leyendas que marcaron una época. Pero para que ese sueño se haga realidad, Portugal deberá elevar considerablemente su nivel. El camino recién comienza y el margen de error ya empezó a reducirse.
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4: Dice Sacan, 19 minutos. Ahora sí, queremos escuchar su opinión. 224-9059, línea telefónica que está habilitada acá en la radio para que podamos escuchar sus comentarios en esta recta final del Express de Éxito. Usted lo escuchó también al ministro Lupo. ¿Qué le parece su intervención? También puede opinar al respecto. Radio Éxito, buenas tardes. Adelante.
5: Hola.
4: Aló, buenas tardes. ¿Cuál es su nombre?
5: Licenciado, buenas tardes. Mi nombre es Andrés Gutiérrez Mendoza, operador de transporte público.
4: Adelante, don Andrés.
5: Primero quiero... Mire, le ha mentido el ministro Lupo, licenciado. Le ha mentido, pero una mentira bien grande. Solamente voy a darle este ejemplo. Se dice que en Santa Cruz está normal. Todo está normal. ¿Y por qué hay escasez de gasolina y diésel en Santa Cruz? Se dice que en Sucre está normal. Y así en otros departamentos, como en Tarija, está normal. ¿Por qué no hay diésel y gasolina en esos departamentos? Porque el pretexto que pone el señor Lupo es cuando aquí en la ciudad de La Paz, ¿no? Es que en Sencata están los cisternas y que no nos dejan salir los bloqueadores. Mentira, señor ministro. Mentira. No nos mienta la sociedad boliviana. Hablen la verdad. Si no hay dinero, digan, pues no tenemos dinero para comprar. Para finalizar, licenciado, yo como transportista estoy parado ahorita tres noches y tres días acá en un surtidor, esperando que estos caballeros tengan esa voluntad, por lo menos, señor Rodrigo Paz, ministro de Hidrocarburos, por favor, si ustedes quieren pacificar de verdad y que una parte de la sociedad quiere que les coadyuve, dennos diésel y gasolina y va a ver cómo vamos a seguir trabajando y le vamos a seguir apoyando a usted. Pero si no lo hace eso, licenciado, lamentablemente. Tengo usted muy buenas tardes.
4: Gracias, don Andrés, por llamar. Gracias por su participación. Buenas tardes. ¿Hasta cuándo el presidente nos piensa tener en esta situación? Si no tiene la capacidad, que dé un paso al costado. Atentamente, Marco. Gracias, Marco. Radio Éxito, buenas tardes.
6: Buenas tardes, soy Jorge.
4: Adelante, don Jorge, lo escuchamos.
6: Gracias. Bueno, lo que ayer, indignante lo que dijo el presidente Rodrigo Paz a Mario Argaoz, ya lo vamos a olvidar el pasado. Solamente vamos a hablar del futuro. ¿Se dan cuenta? O sea, todos los delitos que han cometido, han matado un promedio de 20 personas, han asaltado, han matado a mujeres y han saqueado, y todavía estamos presos de estos delincuentes. Entonces no tiene carácter, no tiene personalidad este hombre. Lo que tiene que hacer, que ya mencioné, lo que opinó un ingeniero que estuvo en Ecuador, es cerca a chapar, es lo más fácil, porque ir a donde cada bloqueo requiere más dinero. Lo más simple, lo más económico es bloquear Chapara, que no cortarle agua, luz, internet y todo. Nadie que salga ni entre. Entonces ahí va, ¿saben lo que dijo este ignorante Debo? Va a comer rata los paseños, dijo. Entonces, estos son, pues, no son seres humanos, son bestias. Entonces, para terminar, ¿qué es de los helicópteros de Bolivia? No hay ni uno. Entonces, para que les lleve por lo menos alimentos, agua y medicamentos a los choferes que están bloqueados. ¿Qué les pasa a este gobierno? Son de incapaces. Muchas gracias.
4: Gracias a ustedes por llamar. Vamos a otra llamada telefónica, 224-9059, línea telefónica habilitada para que usted pueda participar también en esta tarde. Y la línea del WhatsApp, vamos a ser breves también. Radio Éxito, buenas tardes.
7: Buenas tardes, Radio Éxito.
4: Adelante, lo escuchamos. ¿Cuál es su nombre?
7: Ángel Ubaldo.
4: Adelante, don Ángel.
7: San Simón. Lo que te tiene que hacer ya no es soportar más a este gobierno. que no soltamos, que si soltamos. Parece que él no está gobernando, está como un payaso en ahí sentado en la silla presidencial. Los que gobiernan son Lupa y compañía y Doria Medina. Lo que tiene que hacer el pueblo es levantarse ya. ¿Dónde están los señores choferes? ¿Dónde está la base? Si se han hecho engañar con los grandes dirigentes, por eso están gordos, que no sienten. ¿Dónde están los choferes para no hacer colas más? El pueblo ya tiene que levantarse. El hambre nos hace gritar ya. Que cierren los mercados, que haya un bloqueo general. Ahí es la solución.
4: Gracias por llamar. Línea telefónica nuevamente habilitada, 224-9059. Llamada al WhatsApp. Radio Éxito, buenas tardes.
8: Buenas tardes, Antonio. Mi nombre es Alberto González. Miren, lo que están haciendo el gobierno y los sindicalistas realmente es algo chistoso, ¿no? ¿Cómo el gobierno puede perdonar a gente que realmente ha matado gente, choferes en los bloqueos, personas que no han podido llegar a los hospitales por atención? No están contando eso, pero se están sentando a dialogar como si nada hubiera pasado. Y hasta ahora la gente en La Paz, en El Alto, seguimos sufriendo de pollo, verduras y todo lo demás. Vuelvo a repetir, el sueldo ya no está alcanzando y recién estamos a 20. Prácticamente este gobierno nos ha dejado, no nos están dejando trabajar, no nos están dejando alimentarnos bien. Al gobierno, con todo respeto le digo, no se presten a chantajes de los sindicalistas. Hasta luego, Antonio.
4: Gracias, Alberto, por llamar a la radio. Llamada telefónica, Radio Éxito, buenas tardes. Nuevamente habilitamos la línea telefónica 224-9059. La gente que nos escribe: hola, Éxito. ¿Quiénes son estos de la COP para condicionar al gobierno? ¿Cómo van a decir primero suelten los prisioneros, luego hablamos? No, señores. Esa gente tiene que pagar todo lo que hizo. Gracias, dice Radio Éxito. Buenas tardes.
9: Buenas tardes, habla Edmundo.
4: Adelante, don Edmundo.
9: Mire, realmente la ciudad de La Paz está constituyendo una ciudad mártir. Ya no es posible. Tanta gente en sufrimiento. Los choferes, las amas de casa, los niños. Aquí vivimos en una tensión, pero ya llega al límite prácticamente. Los nervios ya no sé si resisten. Y todas nuestras instituciones que deberían representarnos, amigos de la ciudad, no sé qué tantas más hay, las jejubes, todas calladas, todas mutis. ¿Dónde están las instituciones que deberían de estar peleando en este momento adelante para que esto ya de una vez se resuelva? ¿Por qué no podemos estar esperando las ganas de los sindicalistas, de gente que prácticamente está hablando tonterías y nosotros vamos a estar sometidos a ellos? No puede ser. Esto ya está llegando a límites ya inconcebibles. Esto ya prácticamente una deuda enorme que está adquiriendo el gobierno para con la ciudad de La Paz, porque estas cosas no pueden pasar por alto. Pero lo que más me indigna es que todavía tengamos el descaro de decir hay que derrocarlo para que nosotros seamos los que, el pueblo sea el que gobierne. Vamos a saltar del sartén al fuego. Directamente vamos a saltar, porque ¿quién va a dirigir esta parte finalmente si dejamos en manos de los sindicateros? Los sindicateros son los peores que nos van a arruinar para siempre, pero no solamente para un par de años, sino para todo un futuro. Porque aquí la incapacidad, la oclocracia, la gente que no sabe nada y se pone a dirigir, nos han conducido precisamente en este estado en que estamos durante el gobierno de Evo Morales. ¿Acaso no escarmentamos? Dios mío, ¿hasta cuándo no vamos a aprender para saber quiénes tienen que aquí conducir? Realmente esto nos mueve a una reflexión profunda, esto no puede pasar por alto. Gracias, Radio Éxito.
4: Gracias a usted, Poña Marbo. La última llamada se ingresa. Buenas tardes, señores de Éxito. Estos que bloquearon y están detenidos tienen que pagar por lo que hicieron, culpa del gobierno, cuando los que bloquearon tienen la culpa de toda la subida de los precios. Ahora la gente llora porque el dinero ya no alcanza para nada. Los bloqueadores de Evo van a pagar esas lágrimas. Hasta luego. Última llamada telefónica a la radio. Radio Éxito, buenas tardes.
10: Muy buenas tardes, hermano Antonio. Le habla Alberto de la Ciudad de La Paz.
4: Adelante, don Alberto.
10: Bueno, muchísimas gracias. Bueno, escuché su entrevista al señor Lupo. Realmente este gobierno está mintiendo. ¿Cómo? Es un demagogo este señor ministro Lupo. Yo le digo esto porque escuché esta mañana las noticias de Oruro. Dicen que Oruro hasta Fisiga no está bloqueado. Y en Oruro mismo no hay gasolina, no hay diésel. ¿Cómo nos miente? Ahora, este gobierno sí sigue mintiéndonos, porque realmente aquí a nosotros no nos están inculcando nada. Nosotros, por mi cuenta, digo de que debes denunciar a este gobierno por incapaz. Porque este gobierno, Lupo, a ese ministro, en enero se ha comprometido con otros ministros, al otro igual que el ministro de Economía, que es otro mentiroso, indicando de que iban a solucionar todos los problemas. Desde enero, febrero, marzo, abril, le han dado por puros decretos. No ha solucionado nada, por eso el diálogo ha sido en vano, por eso no querían dialogar entre los obreros bolivianos y los campesinos, porque ya no creían en su palabra. Todas las promesas que ha prometido este señor Rodrigo Paz, incapaz, no ha cumplido hasta ahora. No se ha rebajado el sueldo, no ha rebajado la renta dignidad, ¿no? Así que muchas cosas, 50%, capital popular, todas esas cosas, no está cumpliendo nada. Eso puedo decir. Muchísimas gracias, Radio Éxito. Muchas
4: gracias a usted por llamar. Ahí está la gente que participa. Mañana nuevamente el espacio para que usted pueda comentar la coyuntura que atraviesa nuestro país. Son las 17:30. Ha sido un gusto acompañarlo. Lo invitamos a quedarse en sintonía de la radio. Enseguida también nos estará acompañando con las noticias de la tercera edición de la Red de Noticias Éxito. Así que continúe en compañía de la radio, porque enseguida los hechos más importantes ocurridos esta jornada se los vamos a contar en la tercera edición de la Red de Noticias Éxito. El reencuentro con el Express será mañana viernes, ya en viernes 19. Enseguida las noticias. Permiso que tenga. Buenas tardes.
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1: 17:34. Los acompaño en esta tercera edición de la Red de Noticias Éxito. Para conocer los hechos más importantes ocurridos en esta jornada, vamos de lleno a las informaciones.

0: El gobierno atribuye la falta de combustible a los bloqueos, planifica logística para garantizar el abastecimiento.
1: Definitivamente es por los bloqueos.
2: Varios departamentos del país registran desabastecimiento de combustible. Al respecto, el ministro de la Presidencia, José Luis Lupo, afirmó que esta situación se debe a los bloqueos que se instalaron en diferentes carreteras.
1: Todo el combustible que entre a Bolivia va a estar garantizado, va a ser de buena calidad y va a ser el que demanda el país. Si hay algún combustible que llegara de mala calidad, por supuesto que no va a entrar, se está haciendo un control de calidad, pero en este momento tenemos escasez de combustibles por los bloqueos. Sí tenemos todos los recursos garantizados para pagar el combustible que tenga, que se demande en el país.
2: Informó que el gobierno planifica la logística para garantizar el carburante en todo el territorio nacional. Agregó que se cuenta con los recursos económicos para importar combustible.
1: Se está planificando todo el abastecimiento de combustible. Algunos lugares entran por Brasil, por Paraguay, por Chile, por Perú, y se va a establecer una logística para que pueda garantizar el combustible en todo el territorio nacional.
2: En los últimos días se registraron largas filas en las estaciones de servicio. En Santa Cruz, la Asociación de Surtidores observan que Yacimientos Petrolíferos Fiscales Bolivianos no cubre la demanda total de combustible. Red de Noticias Éxito, Eder Vargas, La Paz.
0: Los choferes exigen levantar los bloqueos para que se normalice el suministro de combustible en territorio nacional.
3: O sea, eso es lo preocupante. Por eso el gobierno tiene que ser sincero. ¿Cómo en Santa Cruz no hay combustible? Tendría que haber normal, ¿no es cierto? Pero bueno.
4: El dirigente de los choferes, Edson Valdés, pidió el levantamiento de los bloqueos para restablecer el abastecimiento del combustible en la ciudad de La Paz.
3: Son temas que hoy día le vamos a preguntar al ministro, porque como transportistas reiteramos, hemos sido los que hemos iniciado con este tema de la mala calidad de combustible, el tema del desabastecimiento. Hemos hecho acuerdos con el gobierno, quien ha incumplido es el gobierno. Esa es la molestia que hoy día tenemos, pero bueno, lo que principalmente hoy día queremos es que el gobierno pueda solucionar el problema con el tema de la COP, y en función a eso veremos que puede haber combustible ya en todo el país. Bueno, eso lo ha estado manejando ya nuestros compañeros del transporte pesado, conjuntamente el CEN de la Confederación. Entonces, es un tema preocupante, por cierto, ha habido compañeros que han fallecido.
4: Además, informó que la dirigencia del transporte sostendrá una reunión con representantes del gobierno para analizar la situación y buscar soluciones a la crisis que atraviesa su sector.
3: Pero sin embargo, también eso es netamente responsabilidad del gobierno, porque hasta el día de hoy no da solución. Son 49 días que estamos bloqueados. Ustedes saben que cómo ha subido la canasta familiar. Y bueno, son otros temas más que esperemos que el gobierno hoy o mañana dé solución.
4: Red de Noticias Éxito, Lía Vega, La Paz.
0: Y sobre esta reunión, justamente el ministro de la Presidencia, José Luis Lupo, ha informado en sus redes sociales de que se pudo alcanzar acuerdos con la Federación de Choferes el 1 de mayo, en donde se ha comprometido a atender las demandas del sector y avanzar en soluciones que permitan recuperar la normalidad y la estabilidad del departamento. Este es un paso clave para brindar certidumbre a miles de familias que dependen del transporte y fortalecer un clima de diálogo y trabajo conjunto, destacó la autoridad mediante una publicación en su cuenta en redes sociales, en donde comparte también fotografías en las que aparecen Edson Valdés, máximo dirigente de la Federación de Choferes 1 de mayo, y también Santos Escalante, dirigente de la Federación de Choferes Chuqueago Marca. Se habrían alcanzado acuerdos y destaca el gobierno el acercamiento con la Federación de Choferes 1 de mayo en La Paz. Los cisterneros de Santa Cruz piden a YPFB descargar combustible en la refinería de Palmasola para que se pueda garantizar el abastecimiento.
5: Ayer no había combustible gasolina en prácticamente ningún surtidor. El jefe distrital de Yacimientos dijo que se empezaba a regularizar hoy día. Esperemos que así sea. Tenemos información de que nuestras cisternas sí están descargando, lo cual nos hace pensar que de las cisternas que hacen el tramo internacional, una vez estén en planta sus verificaciones, saldrán en camiones más chicos hacia los surtidores.
2: El dirigente de la Federación de Empresarios Cisterneros del Oriente, Sergio Koski, en contacto con Radio Éxito, pide a Yacimientos Petrolíferos Fiscales Bolivianos descargar el combustible en la refinería de Palmasola. Detalló que existen más de 10 millones de litros en las cisternas.
5: 7 puntos de un control sumamente exhaustivo de la calidad del producto y que andaban en ese tema. Sin embargo, los ejecutivos de Yacimientos manifiestan que sí se ha empezado a descargar y que en Santa Cruz por lo menos debería empezar a regularizarse el tema de la gasolina, porque es evidente y probado que hay

0: importante de cisternas paradas en Paraguay, no están cargando, por lo menos hasta ayer. Seguramente es un tema que no lo conozco, yo no puedo asegurar ni aseverar si es pago o algún otro tema. Sin embargo, sí, más de 15 días hay cisternas paradas.
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2: YPFB envía 800.000 litros de gasolina a La Paz y El Alto, además de 50.000 garrafas de GLP.
3: Tenemos acopiado el volumen de 800.000, ¿ya? Y eso es lo que hacemos distribuir. Se distribuye de manera uniforme a todas las estaciones de servicio.
1: El gerente de comercialización de yacimientos petrolíferos fiscales bolivianos, Fernando Cuevas, informó que para este jueves se programó el despacho de 800.000 litros de gasolina a las estaciones de servicio de La Paz y El Alto.
3: Entonces, en ese plan lo que nosotros hacemos es que por ahora, debido a los bloqueos, recibimos todo este combustible por ducto, ¿no? Lo que hacemos es, debido a que nuestra producción es baja de petróleo, entonces el procesamiento de esto toma su tiempo y también nos despachan en cantidades igual, en esa cantidad, en esas dimensiones, ¿no? Por tanto, nos acopiamos unos días, ¿ya? Y posteriormente procedemos al despacho, ¿no?
1: Con respecto al gas licuado de petróleo, comunicó que la estatal petrolera envía más de 50.000 garrafas por día para la población paseña.
3: La Paz tiene precisamente una capacidad para despachar de 50.000 garrafas día, y eso es lo que se está haciendo ahora precisamente, ¿no? La facilidad de eso es que nos llega por ducto, entonces ahí el bloqueo no interfiere y por eso es que el GLP llega con normalidad. Lo que sí, digamos, ahí en un principio estaba cortado, digamos, ¿no? Porque nuestra planta en Sencate estaba realmente bloqueada y no podían salir los camiones.
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2: Son las 17:44.
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2: El IPSE ha reportado pérdidas millonarias por los casi 50 días de bloqueo en territorio nacional.
5: Y en lo que respecta a las exportaciones, estamos hablando ya de 978 millones de dólares firmados de las cámaras nacionales de industria y también de la Cámara Nacional de Exportadores. Las pérdidas.
6: El gerente general del Instituto Boliviano de Comercio Exterior, Gary Rodríguez, informó que por los días de bloqueo se registran pérdidas económicas millonarias para el país.
5: A casi 50 días ya estarían por encima de los 2.700 millones de dólares en lo que es el daño general al sector agropecuario, al sector manufacturero, al sector exportador, importador, de turismo, transporte, comercio interno, y en lo que respecta a las exportaciones, estamos hablando ya de 978 millones de dólares.
6: Explicó que el sector exportador registra pérdidas de 978 millones de dólares, afectando el comercio exterior y la actividad económica nacional. Advirtió que de continuar los bloqueos habrá consecuencias para el sector productivo y comercial.
5: Hasta hace un par de días, o sea, estamos tranquilamente, acercándonos a los 1.000 millones de dólares de pérdida, y la pregunta es, ¿la COP va a resarcir estos daños?
6: Red de Noticias Éxito, Lía Vega, La Paz.
2: La Asociación Gastronómica de La Paz registra el 42% de paralización de restaurantes y actividades económicas por incremento en los precios de insumos.
7: Un 40%, 42% para ser exacto, que han cerrado sus puertas. Tanto por el tema de insumos, que es prácticamente imposible encontrarlos, están a un triple o cuádruple de precio, que ya es imposible poder venderlos sin que afecten en gran medida a la rentabilidad del emprendimiento.
1: El representante de la Asociación Gastronómica de La Paz, Ernesto Olivares, en contacto con Radio Éxito, informó que el 5% de restaurantes cerraron definitivamente a causa del incremento en los precios de los insumos. Además, indicó que alrededor de 30.000 trabajadores se ven afectados.
7: Esto se ha vuelto en cuesta arriba, es aproximadamente de este número que te acabo de enviar, un 5% ya tiene un cierre definitivo, o sea, nunca más van a

0: volver a abrir. Y esto es dramático porque la afectación al empleo directo, indirecto, la afectación a la economía de la propia ciudad de La Paz se va a ver empobrecida, no ahora, sino en los siguientes meses.
1: Informó que se coordina con las autoridades nacionales y locales, plantea instalar centros de producción de abastecimiento de alimentos.
0: Estamos pidiendo es que a un mediano y largo plazo, hay lugares dentro del municipio de La Paz, como por ejemplo Songo, Ampaturi, el sur de la ciudad de La Paz, que son climáticamente accesibles para poder sembrar, para poder hacer crianza de aves de corral, cerdo, etcétera, empezar a trabajar de forma conjunta, de manera mixta entre privados y el municipio.
1: Red de Noticias Éxito, Ever Vargas, La Paz.
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3: Continuamos con más, 17 horas 53 minutos. Vamos hasta la ciudad del Alto. Una persona fue aprehendida en el caso de la quema de la subalcaldía del distrito número 8.
4: El secretario de Seguridad Ciudadana, Elio Pacheco, informa que existe un aprehendido en el caso de destrozos y quema de documentación de la subalcaldía del distrito 8.
5: Ha sido el reporte de que al menos 70 personas estaban constituyendo de un punto de volqueo hacia lo que es la subalcaldía del distrito 8. Lamentablemente, liderizado por algunas personas que han sido identificadas, se han constituido a esta instalación y han causado daños. Se han ido directamente a la quema de documentación sensible e inmediatamente la policía ha activado los dispositivos investigativos y se ha logrado aprehender a una persona que pese después de haber quemado, de haber incitado a la quema de esta instalación, bajándose más abajo ha querido también hacer lo mismo con un vehículo oficial. Esta persona ha sido identificada plenamente por los vecinos, por los funcionarios que estaban trabajando. A esta persona se la ha sorprendido en posesión de petardos y también hemos pedido nosotros a través del departamento jurídico que sea secuestrado su celular para poder identificar quién está financiando, quién está promoviendo, para que la investigación pueda identificar a los responsables y a los cabecillas de estos desmanes al ornato público, a la propiedad del municipio.
6: ¿Esta persona era vecino?
5: No.
4: Red de Noticias Éxito, Gilda Castro, El Alto.
3: El alcalde del Alto, Alicia Roca, asegura que los destrozos en la subalcaldía del distrito 8 fueron planificados.
4: El alcalde del Alto, Eliezer Roca, sostiene que destrozos y quema de documentación de la subalcaldía del Distrito 8 fueron planificados por ex autoridades de dicha subalcaldía. Esto por haber iniciado una investigación por corrupción.
7: Realizado este acto delictivo de manera planificada, aprovechando la zozobra que existía en el municipio del Alto por el tema de los bloqueos. Debo enfatizar que las organizaciones sociales, tanto gremiales, FEJUVE y otros, no han sido partícipes. Es un grupo denominado autoconvocados a los que se han infiltrado autoridades, ex autoridades de la subalcaldía, como también del gobierno municipal. Los daños que se han ocasionado son principalmente la quema de documentos únicos que no se van a poder restablecer. Quienes han entrado a quemar sabían qué deberían quemar, como ser documentos de catastro, documentos de recaudaciones, documentos del SLIM, donde tenemos los procesos respectivos que siguen algunas madres de familia a los esposos. Son documentos que no se van a recuperar y hubo un propósito, ¿no? Dañar justamente esta documentación, ya que el municipio, como es de conocimiento de ustedes, mi autoridad ha instruido a todos, subalcaldes, secretarios, ver los hechos de corrupción que se han suscitado en el municipio del Alto. Y estamos en esa tarea. Por eso es que han quemado principalmente estos documentos, que son nuestra base fundamental para poner ya sea el proceso penal, administrativo o sumariante que corresponda a las autoridades salientes. Asimismo, se han quemado equipos de topógrafos, motocicletas, documentos únicos que no vamos a poder nuevamente volverlos a ver, ya que no pusieron oportunamente en archivo estos documentos. Estaban ahí en la subalcaldía. Lo que realmente nos preocupa es que hubo una intencionalidad. Eso es cuanto puedo.
4: Red de Noticias Éxito, Gilda Castro, El Alto.
3: Vecinos del Distrito 8 aseguran que la gente que destrozó la subalcaldía no forma parte del lugar.
4: Mauricio Cori, vecino del Distrito 8 y ex dirigente de la FEJUVE, asegura que las personas que cometieron destrozos y quemas de la subalcaldía no son vecinos del lugar.
8: He podido ver
0: algunos delincuentes, ya no se puede, no hay otro nombre que se le puede decir, delincuentes, no pasan de 10 personas, 5, 7 personas que han inducido a quema de la subalcaldía del distrito 8 de la ciudad. Del distrito 8, los vecinos, los gremiales, no estamos en estas condiciones de hacer daño a nuestras instituciones. Los delincuentes filtrados, financiados por el narcotráfico.
6: ¿Por qué han ido hasta el lugar y quemar?
0: Esta gente no ha entendido, no entiende, no va a entender. Porque cuando se trata de la democracia, que hay que defenderlo, hay que defenderlo. Pero si hay que defenderlo, hay que defenderlo de una manera, con una postura de consenso. Y estos delincuentes han venido haciéndose nombrar delincuentes como autoconvocados. Y como autoconvocados hay gente inocente que ha pecado en esta institución de la subalcaldía. Hay cámaras de seguridad en la subalcaldía, hay vecinos que lo han identificado nombre y apellido, y estos delincuentes y algunos dirigentes como mujeres y varones están manejando como ovejas a la gente. Decir, hay que salir a las 8 de la mañana, hay que estar hasta noche. Pero cuando no consultan democráticamente, tiene que ser orgánico.
8: Red de Noticias Éxito, Gilda Castro, El Alto.
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0: Servicio Departamental de Salud en La Paz ha recomendado el inicio de las vacaciones de invierno para unidades educativas a partir del 1 de julio debido a las bajas temperaturas.
1: Le hemos recomendado al Ministerio de Educación que por ausencia de un descanso pedagógico a partir del 1 de julio. En el entendido también que según el reporte de CENEMI, a partir del mes de julio empiezan las temperaturas más bajas.
2: El director del Servicio Departamental de Salud de La Paz, Martín Carrasco, en contacto con Radio Éxito, recomendó mantener las clases virtuales e iniciar el descanso pedagógico a partir del 1 de julio por las bajas temperaturas.
1: También en este sentido es importante, no tiene importante que estamos pasando al departamento, son las clases virtuales. En ese sentido no han incrementado exponencialmente los casos de iras y neumonías tanto en menores de edad como en adultos mayores. Hablando específicamente de los menores de edad, nos mantenemos por debajo del 25% esperado en lo que es la franja de éxito.
2: Informó que de acuerdo al reporte epidemiológico de la última semana, se registró menos del 25% en casos de infecciones respiratorias agudas en menores de edad.
1: La modalidad virtual ha sido ahorita clave justamente para que no haya grandes contagios ni nos incrementemos por encima de lo que está estamos esperando. Como te comento, estamos por debajo del 25%, es un buen indicador para que no podamos adelantar por el momento las vacaciones, pero sí arrancar desde julio, que va a ser las temperaturas más bajas.
2: Recomendó las siguientes medidas a la población.
1: Sobre todo si hay algún paciente, algún niño que está con síntomas respiratorios, el uso de barbijo o que se quede en el domicilio para evitar contagios masivos en los colegios. El mayor consumo de vitamina C mediante cítricos como frutas de temporada, la naranja, la mandarina, y obviamente estar siempre abrigado en estas bajas temperaturas.
2: Red de Noticias Éxito, Ever Vargas, La Paz.
0: Vamos a otro tema. El exministro de Planificación del gobierno de Luis Arce brindó su declaración por el caso Bonos Soberanos.
3: Todos sí hemos sido convocados para poder prestar nuestra declaración en calidad de testigos. Hemos atendido y hemos cumplido con nuestra obligación.
4: El exministro de Planificación de Desarrollo, Sergio Cusicanqui, se presentó al Ministerio Público para prestar su declaración en calidad de testigo dentro de la investigación del caso Bonos Soberanos.
3: Que esté establecida, nos veníamos realizando nuestra declaración y bueno, no les puedo comentar mayores detalles porque está en proceso de investigación, está a cargo de las instancias que correspondan, pero nosotros hemos venido a cumplir con nuestra obligación de prestar nuestra declaración, ¿no? Hemos venido a prestar nuestra declaración en calidad de testigos en el caso del Banco Central y Bancos Soberanos. Hemos cumplido con esa nuestra obligación. Y lamentablemente no puedo darles mayores detalles porque está en proceso de investigación.
4: La ex autoridad fue convocada por la Fiscalía en el marco de las pesquisas que buscan esclarecer un presunto daño económico al Estado de 142 millones de dólares.
3: Pero sí, eso les puedo comentar, ¿no? Muchas gracias. Pues por eso hemos venido a cumplir y atender todas las consultas que nos han realizado. Prefería no emitir ningún comentario más, todo está en proceso de investigación. Les agradezco mucho, muchísimas gracias.
4: Red de Noticias Éxito, Lía Vega, La Paz.
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0: La Fuerza Especial de Lucha contra la Violencia atendió de enero a la fecha 3.650 casos.
6: Hemos recabado los datos estadísticos, estamos hablando de 3.650 casos que hemos atendido de enero a la fecha, y esos casos están relacionados con casos de violencia física, violencia psicológica, también estamos hablando de una serie de tipificaciones que se han detectado y que atiende la FUNCB.
4: El director de la Fuerza Especial de Lucha contra la Violencia, coronel Miguel Zambrana, informó que la FELCB de enero a la fecha atendió 3.650 casos, entre ellos por acoso sexual, tentativa de aborto forzado, abandono de familia, feminicidio, violación con agravante, entre otros.
6: Pero lo que más nos resalta y lo que más nos llama la atención es el tema de las violaciones que se van dando, estupro, violación niño-niña-adolescente, feminicidio y abuso sexual. En el caso, por ejemplo, del tema de violación, estamos hablando de 282 casos, de los cuales 222 ya han sido resueltos, 60 están todavía en proceso de investigación, y en el caso de violación niño-niña-adolescente estamos hablando de 82 casos aproximadamente, donde 32 han sido cometidos por su entorno familiar. Estamos hablando de alguna relación de parentesco que tenía el autor con la víctima de violación, en el caso de niño, niña, adolescente, y en el caso de feminicidio estamos hablando de 16 casos que se han presentado, de los cuales 11 han sido resueltos, 4 están en proceso de investigación y un caso ha sido resuelto con la muerte del autor en el caso del centro penitenciario. Para nosotros es importante dar estos datos porque tenemos que empezar a entender que tenemos que trabajar en el caso de violación niño-niño-adolescente con el tema de la prevención, el tema de las señales que un niño o una víctima de violación está dando y no está siendo detectado por los tutores o los padres de familia.
4: La autoridad policial pidió a las personas que sufren algún tipo de violencia acudir a instancias policiales para hacer su respectiva denuncia.
6: Hay conductas que los niños tienen al momento de interactuar con las personas y cuando son víctimas de violencia o de violación, esas conductas se van modificando, se retraen.
4: Red de Noticias Éxito, Lía Vega, La Paz.
0: Falta de comunicación es uno de los detonantes para que se puedan dar casos de violencia.
7: Bueno, desde la psicología forense hay muchos factores que desencadenan, ¿no? De los cuales ustedes también tienen conocimiento. Los más comunes serían, por ejemplo, la falta de comunicación, en cierta medida alguna distorsión de la concepción sobre los valores que nosotros tenemos en cuanto al respeto, en cuanto a la colaboración, la coordinación, la cooperación, que a veces la distorsión de estos conceptos pueden desencadenar en discrepancias a nivel de pareja, discrepancias a nivel de familia, y también un factor muy común es el consumo excesivo de bebidas alcohólicas.
4: Danitza Chukimia, psicóloga forense de la Fuerza Especial de Lucha contra la Violencia, informó que uno de los detonantes para la violencia es la falta de comunicación entre la familia. Pidió a las personas no callar y denunciar.
7: La comunicación con los niños es lo que más tenemos que fomentar como adultos, ¿no? Darles la confianza de que ellos nos pueden contar todo sin temor a que puedan ser castigados. También prestar atención, inclusive a los porteros, ¿no? Que de alguna manera entablan alguna confianza o conocen a los niños.
4: La psicóloga pidió prestar atención a los menores de edad en cuanto a su actuar y ver cualquier cambio del menor.
7: Y como adultos, como les digo, podemos prestar atención a cualquier cambio en el comportamiento del niño, como ser, si el niño antes jugaba, era extrovertido, entablaba conversación de manera fluida con algún adulto y ahora ya no es así, ya es un poco más tímido o empieza a presentar conductas de agresión o de estar ensimismado, de retraerse, de aislarse de sus propios compañeros, nos tiene que llamar la atención, ¿no? Y lo principal para poder...
4: Red de Noticias Éxito, Lía Vega, La Paz.
0: Pofoma ha rescatado un halcón que se encontraba herido.
8: Donde en horario nocturno, nuestro personal del alto se dirigió más que todo a la verificación y al rescate de un animal silvestre, de un halcón.
4: El personal de la Policía Forestal y Prevención del Medio Ambiente realizó el rescate de un halcón, así lo informó el director departamental de Pofoma La Paz, coronel Marco Aceñas.
8: Eso ocurrió en la localidad o en la calle Achocalla, en la propiedad de una señora quien denunció que frente a su domicilio se encontraría un animal que estaba malherido y que necesitaba nuestro apoyo. Entonces nos constituimos en el lugar con personal especializado, con quienes logramos rescatar y podemos identificar de manera preliminar que se trataría de un halcón que se encontraba lastimado en una de sus alas.
4: Indicó que constantemente, a denuncia de vecinos, realizan similares rescates en vías públicas y zonas urbanas.
8: Entonces, procedimos a su resguardo y obviamente a la entrega a la autoridad competente para que pueda ser atendido por los especialistas en veterinaria.
4: Red de Noticias Éxito, Lía Vega, La Paz.
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6: Avanzamos con más, 18 horas con 14 minutos. Dirigente de la Federación Tupac Katari cuestiona al senador Nilton Condori por abandonar las movilizaciones.
7: Hay políticos que en su momento han iniciado esta lucha y hoy están vendidos y sentados sin hacer nada, tratando de dialogar.
8: Durante el ampliado de la provincia Ingavi que se desarrolló este jueves, el ejecutivo de la Federación Departamental Tupac Katari de La Paz, Vicente Salazar, cuestionó al senador Nilton Condori por promover las movilizaciones y posteriormente abandonar las medidas de presión.
7: Esta lucha ha comenzado desde el 11 de abril, donde el senador Nilton Condori convoca un cabildo y se le dijo que no puede convocar él, porque no es una persona orgánica, él es público funcionario. Al capricho hizo un cabildo en la cual, hermanos, ahora nos abandona y se va a sentar tranquilo recibiendo su sueldo mientras el pueblo está sufriendo.
8: Lamentó que el senador no baje su salario y continúe cobrando como funcionario público.
7: Yo siendo él, como senador hubiera denunciado y me hubiera unido a mi pueblo, porque el pueblo hoy está levantado por su justa reivindicación. Hemos visto, hermanos, cómo el gobierno ha incumplido en ese cabildo del 11. Hasta ahora nos sigue mamando.
8: Red de Noticias Éxito, Ever Vargas, La Paz.
6: Tupac Katari desmiente un comunicado de tregua, afirma que es falso, las movilizaciones continúan.
9: La Federación Departamental Única de Trabajadores Campesinos de La Paz, Tupac Katari, es falso.
10: David Mamani, ex ejecutivo de la Federación Departamental Tupac Katari, afirmó que el comunicado de tregua de 24 horas para un paso humanitario es falso.
9: No han emitido ningún tipo de instructivo nuestros máximos dirigentes de la Federación Departamental ni de las federaciones provinciales, porque todas las decisiones se hacen con las bases y nada en ellos. Por lo tanto, aquí las autoridades de Federación Departamental La Paz Tupac Katari corresponden a las demandas de las 20 federaciones provinciales. Por lo tanto, en este momento nuestros hermanos autoridades están en un proceso de análisis y evaluación para determinar su postura, su dirección de esta lucha sindical que estamos aún todavía en resistencia como sector campesino de las 20 provincias del Departamento de La Paz.
10: Aseguró que aún están analizando el pliego petitorio con sus bases para ver si van o no al diálogo.
9: Así es, en nuestra organización campesina, todos los dirigentes deben servir exclusivamente a las bases y a sus organizaciones campesinas. En sí, las bases son los que mandan y tienen todo el poder de decisión.
10: Red de Noticias Éxito, Lía Vega, La Paz.
6: El gobierno asegura que les llegó un documento de tregua humanitaria que otorga a la Federación de Campesinos Túpac Katari.
11: Bueno, el comunicado vino directamente del Comité Ejecutivo. Hay una división ahí, no sé qué parte ha desmentido, pero puedo asegurarle que vino directamente a nosotros y estuvo en la página esta tregua de 24 horas.
10: El ministro de la Presidencia, José Luis Lupo, afirmó que le llegó un documento del Comité Ejecutivo de la Federación Túpac Katari indicando que determinaron una tregua humanitaria de 24 horas en los bloqueos.
11: Que además está funcionando en varios lugares, afortunadamente, y está habiendo cierto paso. Esperemos que esto se consolide, porque esto es lo razonable, esto es lo sensato, y esto es lo que quiere y demanda todo el pueblo boliviano, y particularmente el Departamento de La Paz, El Alto, y todos los demás, las demás ciudades que están sufriendo esta asfixia. Ya para mí es muy claro que el instrumento del bloqueo queda completamente desacreditado por el sufrimiento que ocasiona sobre los bolivianos. No es un daño solo al gobierno, es un daño a las amas de casa, no tienen GLP, no tienen abastecimiento, no hay combustible. Es un daño que es irreversible para el país, pero sobre todo es tremendamente doloroso para la familia boliviana.
10: Sin embargo, la Federación de los Túpac Katari aclaró que el instructivo que circula es falso.
11: Bueno, primero espero que eso no ocurra, porque realmente creo que todos nos hemos dado cuenta del sufrimiento que se está causando y del daño económico que se está ocasionando. Ciertamente para nosotros la prioridad es la pacificación y la prioridad es la normalización, que cualquier boliviano pueda trasladarse seguro de un lugar al otro, que no sea extorsionado, que no sea agredido, que pueda trasladar sus productos, que los campesinos puedan producir y vender en los centros urbanos, que los restaurantes funcionen, que los comercios funcionen. Esa es la prioridad. Y en esa prioridad nos vamos a enfocar a cualquier precio. Y eso ya no puede esperar mucho más.
10: Red de Noticias Éxito, Lía Vega, La Paz.
6: El ministro de la Presidencia rechaza impunidad por delitos y descarta cogobierno con la Central Obrera Boliviana.
12: Estamos esperanzados en que este diálogo sea fructífero. Sin embargo, también queremos ser muy claros de que un instrumento de diálogo no puede estar reñido con la ley. Por tanto, tampoco podemos establecer temas que vayan a dar impunidad a quienes hayan cometido delitos y a quienes hayan hecho actos que están reñidos con la ley y que están siendo procesados.
8: El ministro de la Presidencia, José Luis Lupo, destacó la instalación del diálogo con la Central Obrera Boliviana. Sin embargo, descartó que en el proceso se evalúe la impunidad para quienes cometieron delitos en los bloqueos.
12: El gobierno ha ganado una elección. El gobierno ha sido electo democráticamente y tiene la responsabilidad de gobernar. Esto significa emitir normas, emitir decretos, tener negociación con organismos internacionales, ser responsable en el tema de las pensiones, en el manejo de precio de los carburantes, etcétera. Esa es una potestad del gobierno. Eso no se va a cogobernar con nadie.
8: La autoridad señaló que no se está buscando cogobernar con el sector obrero. Mencionó que la principal condición es levantar los bloqueos por las afectaciones.
12: Una condición que es fundamental para establecer una mesa de diálogo es la pacificación del país, lo que implica el desbloqueo inmediato para que esta ciudad y este departamento pueda empezar a trabajar normalmente. Ha soportado casi 50 días de una manera estoica y no puede seguir así. Esa es la condición fundamental y no es la condición del gobierno, es la condición del Departamento de La Paz.
8: Red de Noticias Éxito, Ever Vargas, La Paz.
6: La COBA ha rechazado que quiera cogobernar reprochando las declaraciones del ministro Lupo.
13: Ministro Lupo, ¿no? Lastimosamente nosotros queremos decir de manera frontal, no queremos entorpecer la negociación, pero cuando hacemos ese tipo de comentarios, ese tipo de declaraciones, es el echar leña al fuego, ¿no? Me parece irresponsable que se haga eso.
10: El secretario ejecutivo de la Central Obrera Boliviana, Mario Argollo, cuestionó las declaraciones del ministro de la Presidencia, José Luis Lupo, y rechazó las acusaciones de que la organización sindical pretenda cogobernar.
13: Más bien llamar a la calma, aquí no está pidiendo nada ilegal. Vamos a nosotros siempre mencionar que los compañeros y el país necesitan soluciones. En ese sentido, nosotros también nos basamos a la constitución política del Estado y en ese marco nosotros también hemos mostrado nuestra predisposición para poder solucionar estos problemas y esta movilización que está durando tanto tiempo. No queremos cogobernar. Aquí nosotros solamente queremos que los asuntos que competen a la riqueza nacional, a nuestros minerales, recursos naturales, leyes que vayan en beneficio o en favor o en contra de los diferentes sectores sean socializados previamente. Es lo único que pedimos, no queremos cogobernar. Creo que hemos demostrado siempre que nosotros en esta...
10: El dirigente expresó su molestia por las declaraciones del ministro de la Presidencia y advirtió que este tipo de pronunciamientos dificultan el clima de negociación.
13: En esta dirigencia hemos dicho que vamos a mantener la independencia política de clase, en ese sentido nos vamos a mantener. En ese sentido también he escuchado un comentario que forma su partido político, bueno, no, eso está todo ciudadano en el país, en la libertad de poder ejercer ese derecho.
10: Red de Noticias Éxito, Lía Vega, La Paz.
6: El ministro Lupo ha descartado que se pretenda echar más de gasolina al fuego. Simplemente se busca diálogo con los movilizados.
11: No, de ninguna manera es echarle leña al fuego. Lo que yo quiero y todos los bolivianos queremos es pacificar al país. Es lo que más queremos.
10: El ministro de la Presidencia, José Luis Lupo, afirmó que la única condición previa para el diálogo es pacificar el país, acabando con los bloqueos, logrando que la población tenga alimentos y los conductores obtengan combustible.
11: Cuando nos hablan de condiciones previas para el diálogo, cuando nos hablan de condiciones previas para el pliego, la única condición previa realmente y la que todos queremos y todos necesitamos es pacificar al país, que se acaben los bloqueos, que la gente pueda transitar libremente, que tenga combustible, que tenga alimentos, medicinas, que las ambulancias puedan pasar, el oxígeno también. Eso es lo que queremos. O sea, queremos acabar con esta cultura de la intolerancia, con esta práctica del bloqueo, que creen que solamente le hace daño al gobierno. Nos hace daño a todos los bolivianos, a las comunidades, a los pueblos, a las ciudades, a los barrios, a todas las clases sociales, a las empresas, a los emprendedores. El daño económico que se ha hecho es incalculable.
10: Aseguró que los bloqueos generan un daño económico.
11: Y el daño en imagen de Bolivia es peor todavía. Eso es lo que queremos. Queremos que la única condición que pongamos para dialogar sea acabar con el bloqueo.
10: Red de Noticias Éxito, Lía Vega, La Paz.
6: Comisión de juristas trabaja para analizar la petición de la COP y se pueda liberar a los detenidos y se pueda también más adelante retomar el diálogo.
11: Bueno, lo que se tiene es mucha claridad en el respeto a las leyes, a la Constitución y a la separación de poderes, que es la base de la institucionalidad democrática.
10: El ministro de la Presidencia, José Luis Lupo, informó que una comisión de juristas de parte del Ejecutivo de la Central Obrera Boliviana y del Ministerio Público trabajan para poder revisar caso por caso sobre los aprendidos en las movilizaciones, petición que fue de la COP para retomar el diálogo.
11: Es decir, el Ejecutivo no puede meterse en el Poder Judicial ni en el Ministerio Público. Por tanto, lo que se ha hecho es crear una comisión de juristas de parte del Ejecutivo, de la Central Obrera y también de la Fiscalía, que amablemente está facilitando una serie de temas y explicaciones para poder revisar caso por caso como corresponde. Una amnistía no es posible, no existe siquiera una figura para este caso de hacer una amnistía general, porque eso solamente se hace como amnistía presidencial a personas que están con sentencia y con el aval de la Asamblea Legislativa. Por tanto, se debe analizar en esta comisión caso por caso. hay casos que se pueden trabajar, que se pueden tratar, que son arrestos simplemente, que pueden ser confusión, y hay otros casos en que ya están en condición de aprehendidos o con cautelares o en manos del juez, que es el Poder Judicial.
10: Detalló que hay casos que se pueden trabajar como arrestos por confusiones, sin embargo, otros son más complejos.
11: Entonces, esto se está analizando así, caso por caso, con la mayor voluntad posible, por supuesto, porque queremos una aproximación honesta, una aproximación transparente para poder iniciar un proceso de diálogo y de encuentro que nos lleve a resultados. Pero el primer resultado, reitero nuevamente, no puede ser el abuso hacia la sociedad a partir de un bloqueo que ya está durando casi 50 días.
10: Red de Noticias Éxito, Lía Vega, La Paz.
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3: Avanzamos con más, 18 horas con 31 minutos. El ministro Justiniano ha denunciado un intento de cobro irregular de más de 2.000 bolivianos para levantar los bloqueos.
4: El día 12 de junio se presentó el señor Wilson Coca Guaita, pretendiendo cobrar 2.000 bolivianos con la excusa de que teóricamente era para pagarles tanto a bloqueadores también como a comunarios y de esa forma tratar de generar el levantamiento de bloqueo.
5: El ministro de Desarrollo Productivo, Óscar Mario Justiniano, denunció este jueves un presunto caso de corrupción relacionada con los bloqueos. Informó que una persona se presentó para exigir el pago de 2.000 bolivianos destinado para liberar las carreteras.
4: Esto se hizo utilizando dos nombres, uno de un diputado y otro también del gerente técnico de Cartonbol. Para ello, se hicieron las llamadas respectivas, se activó el protocolo que tenemos establecido y es por ello de que se denunció ante la FELCC, la cual se hizo presente y se captura a esta persona.
5: Ante esta situación indicó que se inició el proceso contra dicha persona por el tema de corrupción.
4: Una persona inescrupulosa, la cual utilizando nombres y utilizando también algunos mecanismos que son los actuales, lastimosamente, como el tema de casos de bloqueo y otros más, queriendo generar actos de corrupción. Hoy por hoy la persona está procesada, está también siendo investigada arduamente porque se entiende de que no es la única vez la cual ha querido generar.
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3: El presidente de la Cámara de Diputados se pide un diálogo entre la COP y el gobierno en base a la constitución política del Estado.
7: Debemos entender de que todo diálogo, todo consenso y negociación se tiene que hacer dentro de las prerrogativas legales que establece no solamente la Constitución, sino las diferentes leyes. Se ha generado una comisión para ver, entiendo, caso por caso, y hay que esperar las conclusiones de esta comisión, ¿no?
5: Ante el pedido de liberar a los detenidos por los bloqueos, el presidente de la Cámara de Diputados, Roberto Castro, espera que el diálogo entre el gobierno y la Central Obrera Boliviana se instale en el marco del respeto a las normativas legales.
7: Es importante mencionar que se ha abierto una ventana del diálogo y esto es muy importante, es muy saludable. Todo Bolivia ha sufrido mucho, sobre todo el Alto y La Paz, respecto a los bloqueos que ha habido ya por más de 45 días. La apertura de una ventana del diálogo es una esperanza para el país y eso es muy bueno.
5: Resaltó el proceso de diálogo para buscar soluciones y evitar la continuidad de afectaciones económicas.
7: Bueno, dentro de ellos, más allá de la pertinencia, ¿no? O lo que puede parecer, es así como se ha solicitado y el fiscal ha atendido esta solicitud. No voy a dar al respecto como presidente, como diputado, no voy a dar una opinión al respecto, no quiero entorpecer ningún diálogo.
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3: Activista alteño pide que se identifique a dirigentes que promovieron los bloqueos.
8: El activista y abogado alteño Guido Calcina solicita el resarcimiento para heridos y fallecidos en bloqueos y pide se investiguen a dirigentes que promovieron los conflictos.
9: Bueno, lo que está haciendo la COP y tanto el sector de los Tupac están negociando su derrota a través de la impunidad, ¿no? Cuando uno de sus pliegos que plantea es que sea el mediador, el fiscal general del Estado, ¿no? Para levantar y como condición dice de acercamiento para el diálogo, que todos los detenidos salgan de las cárceles. Y uno se pregunta, ¿quién le va a devolver el ojo que ha perdido el policía dentro de la paliza que ha recibido en el teleférico de La Paz? ¿Quién va a resarcir el daño económico que se ha causado a las familias más humildes? ¿Quién va a resarcir las 14 vidas que se ha perdido durante estos conflictos? Choferes que han muerto en las cabinas por el frío, por falta de alimento, por falta de subsidios. Entonces uno se pregunta, ¿quién va a resarcir? ¿Y quiénes son los ganadores y quiénes son los perdedores? En ese contexto yo pienso que estos dirigentes han cruzado la línea democrática, han mantenido secuestrada a tanto al departamento de de La Paz como la ciudad del Alto con estos conflictos, y pienso que se tiene que buscar un resarcimiento integral a todas las familias que han sufrido estos 50 días de bloqueo, y por supuesto también que se tiene que buscar la pacificación, pero también hay que reflexionar.
0: Red de Noticias Éxito, Gilda Castro, El Alto.
3: Están cuestionando también el pliego petitorio de la COP, afirman que no responde a las necesidades del país.
10: Nuevamente, lamentamos el actuar de la Central Obrera Boliviana, pero ya conocemos, ustedes, hermanos medios de comunicaciones, también conocen, ellos siempre han sido pongo político.
11: Delfino Inolaura, de la Nación Aymara, cuestionó el pliego petitorio presentado por la COP y afirmó que no responde a las principales preocupaciones de la población boliviana.
10: Por eso hoy no hay un petitorio adecuado por la Central Obrera Boliviana. Lo que habíamos querido dar toda la población boliviana y como la Nación Aymara, la representación del pueblo indígena originario, el primer petitorio tenía que ser, ¿no?, la institucionalización de los cuatro órganos. Pero la Central Obrera Boliviana no ha pedido ninguna institucionalización, no ha estado ni el vicepresidente, no ha estado los legisladores, o sea, no había una institucionalización que Bolivia necesita hoy. Hoy Bolivia necesita la reconciliación de las instituciones de los cuatro órganos, pero cosa que no ha habido. Por ejemplo, tenían que preguntar la primera pregunta, ¿no? ¿Qué es del tema de lo que ha hecho estafa social, fraude social, engaño social en la campaña que el gobierno ha realizado? La primera pregunta debería ser eso. ¿Qué va a hacer con la población boliviana? Y la segunda pregunta debería ser, ¿no?, al gobierno, ¿por qué el golpe institucional a la vicepresidencia? Porque es un órgano ejecutivo que el presidente y el vicepresidente tienen que gobernar en el órgano ejecutivo como colegiados. La tercera pregunta deberían preguntar, ¿por qué enmarca leyes normativos, decretos supremos que son inconstitucionales? Y tampoco ha habido esa viabilidad. Entonces, mira, lo que queremos ver, si no va a haber una institución propia en el Estado boliviano, en los cuatro órganos, va a seguir manejando al normativo que quiere manejar el señor Rodrigo Paz.
11: Red de Noticias Éxito, Lía Vega, La Paz.
3: Analista político observa que la COP aplicó una estrategia de debilitamiento y a futuro de seguro prevé retomar también las movilizaciones y los bloqueos.
12: Lo que la COP está haciendo es lo siguiente, y ha aplicado un plan de debilitamiento. ¿Lo he logrado? Sí. ¿Hay un costo? Sí. Hay gente que me cuestiona y comprensible todo el perjuicio a la población. Eso, clarísimo, resaltar. El gran perdedor de esto es la población. De acuerdo. Pero en esa mirada política, ¿cómo puedo hacer yo que a futuro se cumpla mi objetivo de que Rodrigo Paz renuncie? Esa es la pregunta.
5: En contacto con Radio Éxito, el analista político Andrés Delgadillo afirmó que la Central Obrera Boliviana buscará los incumplimientos del gobierno para retomar las movilizaciones a futuro contra el presidente Rodrigo Paz.
12: Entonces la COP va a sacar su documento y va a decir, en junio hemos firmado que no ibas a hacer nada con el FMI y ahora lo has hecho. Gobierno, no tienes palabra. Otra vez te he vuelto a creer. En campaña me dijiste una cosa, no me has cumplido, me he movilizado, me has dicho que soy conflictivo, hemos llegado a un acuerdo y otra vez me has vuelto a mentir. O sea, presidente, ¿qué sentido ya tiene negociar? Y a futuro será imposible negociar. No cumples. No cumpliste cuando eras candidato, no cumpliste 6 meses.
5: Afirmó que el gobierno no logrará cumplir con los compromisos. Mencionó como ejemplo el tema del Fondo Monetario Internacional.
12: Cuando ponen en el punto de que no van a recurrir a un préstamo del FMI, ya, digamos que el presidente firma ese acuerdo. Dice el presidente, no, yo no voy a hacer nada de espaldas a la población, todo va a ir a la Asamblea Legislativa, todo se va a informar a la gente. El presidente necesita sí o sí dinero. Esto funciona con dinero. Necesitamos ese dinero como país para pagar los compromisos internacionales de deuda del siguiente año, para equilibrar un poco nuestra balanza de pago, pero por sobre todas las cosas para mantener el precio del combustible.
5: Red de Noticias Éxito, Ever Vargas, La Paz.
3: La dirigencia de Tupac Katari afirma que la COP se vendió al gobierno.
13: Todos los dirigentes de las CEJUVES, cada uno se ha ido vendiendo. cada departamento de la misma manera. No hay una cabeza nacional.
11: El líder de la Federación Túpac Katari, Vicente Salazar, afirmó que la Central Obrera Boliviana y la

0: con convicción de la Túpac Katari sigue firme y los otros pueblos indígenas originarios se han levantado porque no pueden dejar solo al Departamento de la Paz. Se han autoconvocado porque no hay cabezas. Como decía Orlando Gutiérrez, hay que articular la resistencia nacional, porque esto no va a ser la única lucha. Esta lucha ha comenzado desde el 11 de abril, donde el senador Milton Condori convoca un cabildo y se le dijo que no puede convocar él, porque no es una persona orgánica, él es público funcionario. Pero hermanos, al capricho hizo un cabildo en la cual, hermanos, ahora nos abandona.
1: La Alianza Libre plantea redireccionar 118 millones de dólares destinados al Chapare para el resarcimiento de los daños ocasionados en el Departamento de La Paz.
2: Dando hoy día una minuta de comunicación. Esta minuta de comunicación se refiere al proyecto que vamos a tratar hoy día para aprobar un crédito de 118 millones de dólares que es entre el gobierno y el Banco Mundial. Esto vamos a cambiar el componente segundo, donde se destina el 26% para la realización de un puente entre Chimoré y Virgazama.
3: Con el objetivo de compensar el resarcimiento al Departamento de La Paz por los bloqueos, el diputado de Libre, Luis Vázquez, informó que la bancada planteó redireccionar el crédito internacional de 118 millones de dólares que inicialmente está destinado a una obra en el Chapare.
2: Nosotros vamos a pedir que se redireccione ese 26% al resarcimiento de daños ocasionados en el Departamento de La Paz sin cambiar el espíritu del crédito. Esto significa que tiene que resarcirse los daños ocasionados en la carretera La Paz-Oruro, también tiene que hacerse en la avenida Juan Pablo II, que conecta la autopista, por todos los daños ocasionados.
3: Detalló que el monto económico puede ser destinado a las carreteras La Paz-Oruro y en la avenida Juan Pablo II del Alto, que fueron afectadas por los bloqueos.
2: En este caso, también estamos pensando en el Departamento de La Paz, que como decimos, ha sido el que más ha sufrido este tiempo de bloqueos, y necesitamos que haya un resarcimiento del daño a todo el pueblo paseño, a todo el Departamento de La Paz.
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1: Diputada de Unidad exige declarar personas no gratas a la delegación argentina que intentó ingresar a territorio nacional, anticipa una denuncia formal.
5: He presentado de manera formal un proyecto de declaración cameral ante el presidente de la Cámara de Diputados para poder declarar de manera formal a estos ciudadanos argentinos personas no gratas a nuestro país, toda vez de que han conformado una comisión autonombrada Misión de Derechos Humanos.
3: La diputada de Unidad, Marina Cachambi, informó este jueves que se solicitó a la Cámara Baja declarar personas no gratas a la Delegación Argentina de Derechos Humanos. Cuestionó la parcialidad del grupo que intentaba ingresar al país.
5: Claro que sí, yo tengo previsto visitar igual al canciller para poder hablar de estos temas. No podemos permitir, porque tenemos conocimiento que estos son zurdos, socialistas de la izquierda, que hoy por hoy quieren venir a hacer lo que causan caos en su país, quieren venirlo a hacer aquí en Bolivia, ¿no?
3: Adelantó que iniciará las denuncias formales contra los parlamentarios que invitaron a la delegación y evaluar posibles sanciones.
5: Voy a presentar una denuncia formal. ¿Por qué? Porque no puede ser posible que estas instituciones públicas son instituciones públicas del pueblo boliviano y para el servicio del pueblo boliviano y no para que den hospedaje o tengan otra finalidad de otros extranjeros. Claro que sí, voy a presentar la denuncia formal porque esto no puede dejarse pasar. Yo creo que es factible, se tiene que hacer la investigación y si corresponde se tiene que aplicar. No podemos permitir que vengan a traicionar nuestra patria.
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1: La directiva de la Cámara de Diputados instruye investigación por invitación a parlamentarios y delegación argentina.
6: La directiva de la Cámara de Diputados rechaza cualquier intento de injerencia externa en asuntos que corresponden exclusivamente al ámbito interno del Estado boliviano. Particularmente, cuanto a tales actuaciones

0: Puedan contribuir a la desinformación, la polarización o la alteración de la paz social.
1: El presidente de la Cámara de Diputados, Roberto Castro, informó que se instruyó investigar las responsabilidades a parlamentarios que invitaron a la Delegación Argentina de Derechos Humanos. Rechazó la injerencia externa en asuntos internos del país.
0: Asimismo, manifestamos nuestra preocupación por la presencia y participación de legisladores y activistas extranjeros que habían arribado al país en virtud de invitaciones cursadas por determinados diputados y senadores miembros de esta Asamblea Legislativa. Al respecto, corresponde aclarar de manera categórica que la Cámara de Diputados, como primer órgano del Estado, no ha emitido ninguna invitación oficial.
1: Castro mencionó que se evaluarán las situaciones para asumir posibles sanciones contra los parlamentarios.
0: Estamos en el proceso, eso es lo que dice el proceso. Ese es el pronunciamiento que tiene la Cámara. Hasta que tengamos todos los informes pertinentes, recién seguramente se verán las causales y cuáles son los efectos que estas tienen. Y se procederá conforme al procedimiento y el reglamento que tenemos internamente de la Cámara de
1: Diputados. 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
2: Último bloque en las noticias, 18:52. La ATT atribuye demoras en vuelos a los bloqueos y también al cambio climático.
3: En muchos casos los incrementos se deben al hecho del trameaje. O sea, si uno va sumando los tramos, porque una persona que tiene una emergencia para salir hoy a Santa Cruz posiblemente no va a encontrar disponibilidad en el vuelo directo, que tiene un costo, por ejemplo, en el caso de La Paz-Santa Cruz, de 1.118 bolivianos. Hay obviamente un límite que se puede aceptar y nosotros como ATT tenemos que considerar, pero la coyuntura actual evita que nosotros podamos abiertamente definir una lista de sanciones.
4: La Autoridad de Regulación y Fiscalización de Telecomunicaciones y Transportes dijo que las demoras y el costo de los vuelos se deben a factores climáticos. Así lo informó el director de la ATT, Carlos Agreda.
3: Siendo que sabemos que el avión tiene retrasos por el carguío de los alimentos que se están transportando, tiene demoras por el hecho de que los frenos se sobrecalientan y hay que enfriarlos por el tema de seguridad. Hay mayor cantidad de frecuencia de vuelos dentro de lo posible. Hay temas también climatológicos que lo define la DGAC. Entonces, hay muchas razones por las cuales pueden haber demoras. Eso lo analizamos nosotros dentro de los reclamos que llegan para ver si hay, y depende del tema para poder ir al respecto. Cualquier momento podemos hacer llegar una lista del tema de tipo de sanciones.
4: Alegó que no existe una escala de sanciones por los retrasos en las salidas de vuelo, ya que estos responden a distintos factores, entre ellos la situación que atraviesa el país.
3: No tenemos nada en contra. El problema es que ahorita por la coyuntura, desgraciadamente los usuarios tienen que ir a este tipo de suma de tramos para poder llegar a su destino.
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2: 18:54. Otro tema. Detención preventiva para funcionarios de YPFB por la compra de crudo.
5: Bien, muy buenos días. Informar a la población que evidentemente el Ministerio Público continúa realizando las investigaciones correspondientes a través de la Comisión de Investigadores y a través de la Comisión de Fiscales. En ese entendido, es pertinente informar que la pasada semana, el día jueves, se ha llevado a cabo la audiencia de medidas cautelares de una persona que ha sido aprehendida dentro de la presente investigación, tomando en cuenta que dicho ciudadano habría formado parte de la comisión de selección que habría validado estos precios, motivo por el cual se habría suscrito la compra y el contrato con la empresa Trafigura.
4: Un funcionario vinculado al proceso de contratación por la importación de petróleo crudo destinado a la gestión 2026 fue enviado con detención preventiva al penal de San Pedro.
5: En este caso es un funcionario que ha sido designado por personal de YPFB con la finalidad de que pueda realizar la revisión de todos aquellos documentos, todas aquellas propuestas que hubieran sido presentadas por las empresas, efectos de que se pueda adjudicar la empresa correspondiente para la importación y la compra de crudo para la gestión 2026. En ese entendido, este ciudadano tenía la obligación de verificar toda aquella documentación inherente respecto al proceso de contratación. Asimismo, tenía la obligación de verificar todos aquellos aspectos, los precios relacionados antes de la suscripción del presente contrato.
4: El fiscal Omar Quisbert informó que el investigado fue aprehendido luego de prestar su declaración informativa ante el Ministerio Público.
5: La pasada semana se ha llevado a cabo la audiencia de medidas cautelares donde el juez contralor de garantías ha determinado la detención preventiva de dicho ciudadano en el centro penitenciario de San Pedro de la ciudad de La Paz. Esto en virtud a todos los elementos que han sido acumulados por parte del Ministerio Público.
4: Red de Noticias Éxito, Lía Vega, La Paz.
2: 18:56. La CIP denuncia corrupción y falsificación de firmas.
6: A temas de falsedad material e ideológica, pero dependiendo de las declaraciones que pueda realizar, ¿no? Simplemente aclarar de que él se ha resistido a venir a hacer sus declaraciones, a argumentar muchas cosas, y obviamente tiene que recurrir a la aprehensión, y lo mismo está para el comité electoral, que también se ha puesto de acuerdo y no quieren venir, ya se ha aprehendido uno de ellos, y queda vigente 4 órdenes de aprehensión para los otros miembros del comité electoral, ¿no? Que efectivamente se van a ejecutar seguramente en los próximos.
4: Wilson Miranda, expresidente de la Sociedad de Ingenieros de Bolivia La Paz, denunció falsificación de firmas en las elecciones de la CIP. Alegó que varias personas que no emitieron su voto figuraban en las listas.
6: Han debido participar unas 200, 250, o sea, hay 100 que son totalmente falsas y justamente hay ese detalle. Entonces, la verdad es, nos sentimos que es un engaño total y quién hace ese cargo de la gestión. Además de que la anterior gestión no se ha rendido cuentas, ¿no? Y no han rendido cuentas y han sido habilitados por el comité electoral y están todavía funcionando. Ya, el 28 de marzo hubo una elección en la Sociedad de Ingenieros de Bolivia, Departamento de La Paz, en la cual ha sucedido dos actos irregulares. Uno primero que ha habido suplantación de firmas, una ingeniera quiso votar y prácticamente ya estaba firmado, ¿no? Quisieron decir pasar que fue un error técnico, pero cuando se constata y saca una foto de la planilla de votación, no solamente era su firma que estaba adulterada, sino que de varios ingenieros, inclusive un ingeniero que había fallecido el 2021, que todavía era presidente a nivel nacional, o sea, no tenía ni la sileza de ver quién han falsificado.
4: Indicó que al momento se cuenta con 4 órdenes de aprehensión.
6: Solamente en una hoja, en una planilla, se han encontrado por lo menos 10 firmas falsificadas, ¿no?
4: Red de Noticias Éxito, Lía Vega, La Paz.
2: Y en el cierre, Concejal de La Paz inicia una campaña solidaria debido a la llegada del invierno.
7: Claro que sí, estamos lanzando la campaña que se llama La Paz Solidaria. Lo que nosotros queremos es que todos los paceños, en la medida de sus posibilidades, puedan donar lo que puedan.
4: La concejal Casimira Lema inició una campaña de recolección de alimentos para las personas más necesitadas. Todos los interesados en dar sus donativos pueden apersonarse a las instalaciones del GACIP.
7: ¿No es cierto? Alimentos perecederos, ropa abrigada de invierno, algunos medicamentos, las grandes empresas farmacéuticas, porque estamos en época de invierno y tenemos a adultos mayores y a niños en situación de calle, y vamos a enfocarnos en ellos, pero también en los hogares, en los centros de acogida. El acopio se va a realizar en la Avenida del Ejército, justo en el GACIP, porque la comandante Céspedes, junto a ella, estamos lanzando esta campaña, es el brazo social de la policía, y las 24 horas en el GACIP se va a recibir todo este tipo de donaciones. La campaña va a durar aproximadamente un mes.
4: La recolección de donativos tendrá una duración de un mes.
7: Vamos a estar junto a la comandante entregando los donativos para que todo sea transparente.
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2: Ha sido un gusto acompañarlo durante esta tercera edición. Quédese junto a la radio. Enseguida está con ustedes la tercera edición de la Red de Noticias Éxito para contarles los hechos también informativos en torno al Club Bolívar. Se viene Bolívar 24/7 acá en la radio. Nos reencontramos con las informaciones mañana temprano. Que tenga una buena noche. Permiso.
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1: ¿Cómo están, amigos y amigas? Bienvenidos a Bolívar 24-7 Radio. Les saluda Brando Elbrañes. Gracias por acompañarnos en un programa más. Acá estamos en vivo y en directo en Radio Éxito, la frecuencia de los ganadores. También a la gente del TikTok, de la gente del Facebook, que van acompañándonos como cada noche acá en nuestra casa radial. Y mucha información, como siempre, del club más grande de Bolivia, porque la mejor información lo va a tener siempre con nosotros. Estaremos hablando ya el tema de los posibles refuerzos, porque decimos posibles porque mientras no firme no se puede confirmar todavía. Sí hay un, tal vez hay un acuerdo verbal a que sí va a llegar a Bolívar, pero acá es primero firmando el papel, ¿no? Como se dice, el contrato, y luego ya se hace oficial, ¿no? Pero otro jugador que ya está ahí en la mira del profesor Alejandro Restrepo es Billy Arce, jugador ecuatoriano, 27 años, viene del Mazatlán de México. Ha estado en equipos pesados, en un Once Caldas, en el Santos. Así que es un jugador que vendría libre para Bolívar. Juega de extremo izquierdo. ¿Se acuerdan que yo les decía? Hay prioridad para el profesor Alejandro Restrepo. Está buscando un mediocampista, un extremo izquierdo. Está buscando un delantero y un zaguero central. Hasta el momento las tres posiciones se está dando. Faltaría un zaguero más que llegue a Bolívar. Por lo tanto, también se habló con Santiago Echeverría. Santiago se queda en Bolívar. Santiago y su representante no hay la intención de tal vez rescindir de un mutuo acuerdo. Va a quedarse hasta cumplir su contrato. Luego me decían de arquero. Bolívar no está buscando arquero. Como les iba mencionando programas atrás, la prioridad de Bolívar no es un arquero, sino un atacante. Viendo también qué va a pasar con el futuro de Dorni Romero, que si bien sigue siendo de Bolívar, pero la intención de Bolívar es que por lo menos este año salga y se pueda recuperar un monto económico. Hasta el momento llega Asprilla, ¿no? Va a llegar Dairon Asprilla, delantero de 35 años, el colombiano que viene de Atlético Nacional. Y si llega él, se queda Dorni, un extranjero tiene que salir. Hasta el momento también sería el apuntado Martín Cauterucho. Se tiene que analizar su tema salarial, en este caso llegar a un acuerdo, de mutuo acuerdo, para ambas partes, así que se va a seguir analizando. Va a depender mucho de Alejandro Restrepo si le va a seguir dando el ok o finalmente va a liberar ese cupo, porque no pueden llegar obviamente 8 extranjeros. Acá el cupo que tiene Bolívar son 6 y lo vamos a analizar más adelante. ¿Quiénes lo ocupan los 6? No, porque como llegan también tiene que haber salidas. También se está analizando el tema de préstamos a algunos jugadores que están en la academia. Alejandro Restrepo se encuentra acá en la ciudad, en realidad en Bolivia, pero está en la ciudad de Santa Cruz. Ayer pudo estar en la escuela de las academias. Estuvo también trabajando con ellos, una charla de por medio con el profesor Ronald Arana. Se está trabajando en el tema de refuerzos, por lo menos lo que quiere Alejandro Restrepo, que ya la siguiente semana lleguen los refuerzos y ya puedan trabajar, porque Bolívar ya en realidad ya mañana ya tienen que estar en Ananta los jugadores y seguramente sábado y domingo ya estar con los trabajos encabezado por el profesor Alejandro Restrepo. Hay mucha información también, vamos a estar más adelante con un invitado también acá, porque la sub-13 de Club Bolívar en la Liga de Desarrollo salió campeón hoy día en esta jornada en el kilómetro 3, así que también es algo, siempre hablar de las inferiores, algo que motiva también a los chicos de seguir creciendo. Así que gracias por estar con nosotros acá en Bolívar 24-7 Radio. Les saluda Brando Elbrañes. Estamos en Radio Éxito.
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0: 19:12. Gracias a toda la familia bolivariza que está con nosotros acá en Radio Éxito. Comenzamos con mucha información que tenemos para ustedes rápidamente con los comentarios que van también acá en el grupo. Además, Brandon, ¿cuándo máximo llegan los refuerzos? Ya la siguiente semana, lo que está pidiendo la aceleración del profesor Alejandro Restrepo. Por eso, los jugadores que van a llegar a Bolívar, no es que Bolívar va a pagar, ¿no? En este caso, una rescisión de contrato, la transferencia. Los jugadores que al momento están siendo ya nombrados por las redes sociales o ya tienen un acuerdo con Bolívar es porque están viniendo libres. Así que la incorporación tiene que ser inmediata de los tres jugadores. Saludos, Brandon. ¿Cómo estás, Miki? Cauterucho, sí o sí. Se tiene que ir. Es que muy vejete, dice acá también. Fuerte nuestro amigo. Que entrenen en Santa Cruz. Entre tanto, los criminales bloqueen, dice José Puebla. También cambien de DT, dice la deportiva. Luego, siguen recibiendo comisión para hablar bien de él. ¿De quién? De él, mi amigo. Mejor Cauterucho que se vaya, dice acá Mateo Céspedes. La familia bolivarista que se va conectando, 34 como que 35. Uno se encariña con lo que rinde, lamentablemente se nos va. Gracias a toda la gente que está comentando, muchos comentarios, más de 100 personas. Arriaga se va o se queda en este caso, o se queda hasta el momento, no hay nada oficial. Tampoco se ha pronunciado Arriaga que se quiera ir, ¿no? Obviamente por la situación del país, situación de su familia, pero hasta el momento no dijo nada. Maldita Echeverría, dícele tú crazy, con el tema de Cauterucho. Ojalá se vayan los Aredo, dice Milton. Chau Cauterucho, chau Yola, también dice Akamiki. ¿Acólogo llegará a Bolívar o es humo lo de Acólogo? Saludos, bro, ¿cómo estás, Federic? Gracias, hay muchos comentarios que van llegando acá a Bolívar 24/7 Radio. Y vamos a entrar ya a la actualidad de Bolívar. La gente lo está esperando. Dele tapa a la pantallita ahí, amigos, para también decirles cuándo van a estar llegando. Así que estén atentos a la transmisión, también a Radio Éxito. Una hora para hablar del más grande de Bolivia, señores. Gracias por la preferencia al programa siempre. Bueno, a ver, primeramente, como les decía, que el profesor Alejandro Restrepo está buscando en cuatro posiciones, ¿no? Que son prioridad para él. Y entre esos no está a traer un arquero, no está un lateral. Está a traer un zaguero central, un mediocampista, un extremo izquierdo y un centro delantero. Son los cuatro que es prioridad para Alejandro Restrepo, que está trabajando en este caso con Sebastián Lopera, que es el director deportivo. Ahora, si vamos llenando estos cuatro cupos, se están llenando ya. Mediocampista estaría llegando, en este caso, Perlaza, ¿no? Estaría llegando Perlaza, el ex Independiente Medellín en este caso, estaría ocupando este puesto. Luego, el extremo izquierdo, el nombre que hoy surgió, Billy Arce, jugador ecuatoriano de 27 años, que te juega de extremo izquierdo y también de derecho te puede jugar. Luego, el centro delantero sería Asprilla, Dairon Asprilla. Si bien en Atlético jugaba de extremo derecho, pero no es su posición natural. Él lo que quiere es jugar en su posición natural, que es centro delantero. Y para eso se lo estaría trayendo a Bolívar. Si ven, ya están los tres. Ya los pedidos de Restrepo ya está. Ahorita lo que se está esperando, y seguramente hasta el fin de semana se va a cerrar, es el zaguero central. Y con eso ya los cuatro tendría Bolívar para esta mitad de temporada. Los jugadores, obviamente, como ustedes saben, los que han dejado de los extranjeros, el primerito fue Alemán. Luego viene Oyola, viene Gariglio y ahí falta un cupo, ¿no? Está entre Dorni y Cauterucho. Lo de Dorni todavía hay que manejarlo con pinzas porque eso lo maneja su representante. Porque ahorita actualmente Dorni como Cauterucho tienen contrato. Pero sabemos las condiciones de Dorni en el aspecto que si lo dejan quedar a Dorni o que se quede hasta cumplir contrato, que es hasta diciembre, lamentablemente Bolívar no va a poder recibir ningún monto por él porque ya se va a ir gratis en diciembre. Lo que quiere Bolívar, como les digo, más que todo lo que quiere Marcelo Claure, que ha invertido en él, es poder recuperar algo de la inversión que se hizo. No obviamente en un monto que antes se quería, lamentablemente no tuvo la campaña que esperábamos en la Copa Libertadores, así que va a ser un monto bajo, pero por lo menos se lo quiere vender a Dorni, así que eso se lo dejamos como se dice a su representante para que pueda ver qué propuestas le pueda llegar, al menos en este mercado, que hasta ahorita no hay nada seguro en el caso de Dorni. Ahora, el tema de Martín Cauterucho, ustedes saben, ¿no? Martín, y a lo que hemos visto en los últimos partidos, no le gusta ser suplente, pero tampoco le podemos dar titularidad si tampoco se exige. lo de Martín Cauterucci. Y creo que ya la relación está gastada ya con la academia. Creo que los primeros partidos sí te respondió, pero en el transcurso de los encuentros fue bajando mucho su rendimiento y no pudo volver. Y en el último partido, donde le dio la oportunidad a Alejandro Restrepo, que fue contra Fluminense, no te pudo responder. Y por el tema rendimiento, pues sería ideal cerrar su ciclo. Pero no es así de fácil, amigos, como yo siempre les digo, porque el jugador tiene un contrato y tiene rescisión de contrato. Ya Bolívar le hizo esta propuesta antes que Alejandro Restrepo lo detenga, pero ahora va a depender mucho del director técnico, porque si finalmente se decide por Asprilla que firme contrato, porque ahorita el colombiano Asprilla está nomás por cumplir en Atlético Nacional, está esperando que en estos días acabe su contrato. Terminando su contrato, el jugador ya tendría que arribar acá a Bolivia. Así que, y Asprilla no va a venir a banquear tampoco, ¿no? Así que hay que ver ese aspecto. No creo que se pueda mantener a Cauterucho y como a Asprilla también. Así que lo más probable es que Caute pueda salir, pero siempre y cuando también llegue un gran acuerdo con Bolívar y también con el cuerpo técnico. ¿Se está buscando aparte otro delantero? Sí, se está buscando aparte otro delantero más. Como les digo, de Dorni no es seguro que se quede este año. Ahora, si finalmente Alejandro Restrepo le va a dar la oportunidad a Cauterucho, pues los dos delanteros ya estarían, ¿no? Cauterucho, Asprilla, perdón, Bruno Miranda, que es el nacional. Serían los tres delanteros y uno más si sube de nuestras reservas. Como yo les iba mencionando ya programas atrás, Bolívar tendría cuatro delanteros, dos nacionales y dos extranjeros. Así que se está analizando con mucha profundidad ese tema. Vamos a seguir leyendo los comentarios. Así que dudo que busquen lateral en lugar de Palmerita. ¿Quién llega a 10? Hasta el momento no hay un 10, ¿no? Como les digo, por lo menos Bolívar no está buscando ahorita un 10. Ni hablemos de un lateral como refuerzo, no lee tú. Bruno Miranda llega a Bolívar, sí, va a llegar a Bolívar. Y a la siguiente semana se tiene que incorporar ya a Bolívar. Bolívar vuelve mañana ya a los entrenamientos. Seguramente sábados van a estar todos completos. Zaguero central de 35 años, dice Lay to Crazy también. ¿Quién sería el armador, amigo? Dice Carlitos, zaguero, que lo traigan a Cesau también acá. Claro, porque falta ahorita un cupo más de un extranjero. Había rumor de que volvería a Sicario, ¿es verdad o falso? Hasta el momento lo que sé que Bolívar no se comunicó con Ventaverri. ¿Cómo que rechazaron el préstamo de malísimo de Jesús Sagredo? Dice Letu. Chau Dorni, traigan a Bebote Cardore, dice Martins. Gracias a toda la gente que está con nosotros comentando acá en Bolívar 24-7 Radio. Y este es el comienzo, amigos. Adalí Terrazas sería ideal, pero no está en carpeta. Adalí es un 10 nacional, pero a ver, tampoco es que el mercado se cierra mañana. Esto se va a seguir analizando. Obviamente ahorita lo que sí se está apresurando es que vengan los refuerzos de afuera, ¿no? Para que más que todo tengan esta aclimatación. Se viene un partido duro que va a ser en julio, que es el 23 contra Gremio, ¿no? Y para eso hay que alistarse. Yo ya les dije mi punto de vista de este receso, mini vacaciones, que para mí no debería dado Bolívar. Porque Bolívar se tiene que preparar en tema físico, porque es ahí donde nos saca ventaja a todos los equipos de afuera. Pero bueno, finalmente Dios está diciendo y ojalá no tenga consecuencias, ¿no? Este receso que ha dado al plantel celeste. Ya vuelven mañana y mañana ya con todo, sin excusas, a prepararse para enfrentar. Y es por ese motivo que Alejandro Restrepo, que se encuentra en la ciudad de Santa Cruz, ya está moviendo todo esto con Lopera para poder ya traerlos y ya que pongan el trabajo de, en este caso, de Alejandro Restrepo. Señores, vamos a la primera corte comercial y a volver vamos a seguir hablando, porque ya les voy a ir contando con más detalle quién es Billy Arce, el jugador ecuatoriano, en qué equipos ha estado Billy Arce, que ya solamente son detalles para que se convierta en el nuevo jugador de Bolívar, que estaría firmando hasta el 2027, así que acompáñenos que ya regresamos acá en Radio Éxito a la frecuencia de los ganadores.
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8: ¿Inglaterra ya se perfila como candidata al título? Esa es la gran pregunta que dejó una exhibición de fútbol, intensidad y contundencia. Los ingleses derrotaron por 4-2 a Croacia en uno de los mejores partidos de este inicio de la Copa del Mundo, demostrando poder ofensivo, fortaleza física y una capacidad para sostener un ritmo que terminó marcando diferencias. La gran figura fue Harry Kane, quien volvió a confirmar su instinto goleador con una actuación sobresaliente. El capitán inglés apareció en los momentos decisivos, lideró cada ataque y firmó un doblete que encendió a su selección. Inglaterra también encontró el gol a través de Jude Bellingham y Bukayo Saka, completando una producción ofensiva que ilusionó a todo un país. Pero Croacia nunca bajó los brazos. Con el talento y la experiencia de Luka Modric manejando los tiempos del mediocampo, los balcánicos respondieron con orgullo y lograron descontar gracias Andrej Kramaric y Mario Pasalic, manteniendo el suspenso hasta el tramo final del encuentro. La entrega croata fue admirable, aunque no alcanzó para frenar el poderío inglés. El partido tuvo un ritmo frenético de principio a fin, con dos selecciones que dejaron todo en cada pelota. Fue un duelo de alta exigencia física, de ida y vuelta, constante y con momentos de gran calidad técnica que hicieron vibrar a todos los aficionados. Ahora queda abierta la gran incógnita de este Mundial. Estamos viendo a una Inglaterra con argumentos suficientes para llegar hasta la final y pelear por el título. Y del otro lado, ¿podrá Croacia recuperarse de este duro golpe y volver a demostrar el carácter que tantas veces lo llevó a competir entre las mejores selecciones del planeta? La Copa del Mundo recién comienza, pero esta Inglaterra-Croacia ya dejó una huella imborrable.
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0: Día 19:27 minutos en vivo y en directo acá en, desde Radio Éxito, la frecuencia de los ganadores. Gracias a la gente del TikTok, del Facebook, del tap tap de la pantallita, muchachos, al Facebook también comparta, y los que nos escuchan radio ahí aumenten el volumen porque estamos hablando de Bolívar, del más grande de Bolivia, señores, amigos y amigas. Y surgió otro nombre más hoy día y es lo más seguro que llegue a la academia, pero mientras no firma, a veces no lo podemos confirmar, ¿no? Como se dice, pero ya por lo menos verbalmente ya hubo un acercamiento con el jugador. Hablamos de Billy Arce, jugador ecuatoriano, 27 años, viene del Mazatlán, el ex equipo en su momento de Beñat San José, termina su contrato y vendrá como agente libre. Y la intención es que firme hasta el 2027, casi prácticamente un año que firme el jugador. Ha estado en el Barcelona de Guayaquil, ha estado en Emelec, Independiente del Valle, ha estado en Peñarol, ha estado también en Deportivo Pasto, Once Caldas, El Santos, Atlético Nacional. Así que ha estado en muy buenos equipos, también ha estado una gira en Inglaterra, también tuvo ahí su formación. Así que es un jugador que te juega de extremo izquierdo y derecho. Yo les decía, estaba buscando el profesor Alejandro Restrepo un extremo y pues él sería el indicado, mis amigos, y estaría llegando ya la próxima semana como un agente libre. Así que él es Billy Arce, sería el siguiente jugador, sería el reemplazo de Oyola, ¿no? En pocas palabras, ¿no? Oyola se va y él estaría ocupando ese lugar. Y como se dice, como bien Damián Batallín y como también Patricio Rodríguez, como el Papu, Lucas Chávez, John García, van a tener competencia sana. Porque él te puede jugar por ambas bandas, no solamente la izquierda, también te puede jugar por la derecha. Y también lo tienes ahí al otro jugador que está igual, esperando terminar contrato. Y si todo va bien, pues va a llegar la siguiente semana a Bolívar. Hablamos de Dairon Asprilla, ¿no? Jugador colombiano, 34 años tiene el jugador, no viene de tener ritmo futbolístico, ya que también Atlético Nacional en este caso sumó a su delantero, en este caso cuenta con el delantero Alfredo Morelos, un gran delantero que está en Europa, y pues el jugador quiere titularidad, y así que Asprilla, y tiene la confianza de Restrepo, pues vendría acá a tener ese protagonismo. Lo que sí, Asprilla quiere jugar en su posición natural, que es centro delantero. Si bien en Atlético ha jugado de extremo derecho, que no es, pero por, saben que por jugar un jugador siempre te va a responder, pero él es más centro delantero, le dicen el tanque Asprilla, ¿no? Por obviamente por la postura de su cuerpo en este caso. Así que ellos dos por lo menos están seguros. Luego está, en este caso, el siguiente jugador dice Perlaza, ya se me estaba yendo el nombre también, Perlaza, de jugador igual, 34 años, ex Independiente de Medellín, sería el siguiente. Él sería en el medio campo, que también ha requerido Alejandro Restrepo. No viene de muchos minutos, viene de una lesión, que obviamente ya a lo que hemos podido averiguar ya está recuperado, y esperemos que sea así. Y viene también de la confianza de Restrepo. Serían los tres refuerzos hasta el momento extranjeros que ya están acá. Luego lo de nacional, un jugador nacional sería el de Bruno Miranda, delantero que ya lo conocemos, la temporada 2022. Se llegó a un acuerdo económico con Bruno Miranda. Ya el fin de semana ya tendrá que aterrizar acá a la ciudad de La Paz, ya para incorporarse al Club Bolívar. Ahora, de Bruno Miranda, yo lo veo con buenos ojos, amigos. Eso ya es muy, obviamente cada uno tiene su criterio y su opinión, pero entre los nombres que se manejaban nacionales, Bruno Miranda viene de una buena actualidad de la Aucas en este caso, ¿no? Viene haciendo goles, ritmo futbolístico, no se ha lesionado. Más allá también que estar cerca de la selección, así que puede volver a tener su revancha. Y eso que me acuerdo que cuando estaba en Bolívar, en segundo, cuando entraba a segundo tiempo, siempre metía gol. Tenía ese olfato goleador Bruno Miranda, algo que a Bolívar le puede faltar en un segundo tiempo. Ahora, ¿quién dice? Este puede ser también titular. Va a depender mucho de ellos de ganarse un puesto. Así que Bruno Miranda ya está también cerrado para Bolívar. Es el primer jugador nacional que se va a incorporar a esta mitad de temporada. Laterales, me preguntan, ¿se está buscando? No, a lo que hemos podido averiguar todavía, Bolívar no es la prioridad un lateral, tomando en cuenta, y a lo que sé, que por ejemplo por la banda izquierda lo vas a tener a José Sagredo y le van a dar la oportunidad a Bedia. Hasta el momento Bedia sale de salir, en este caso Bedia no está considerado para que vaya a préstamo todavía, y si es así, pues los dos se van a encargar por esa banda. Ahora, si hay la intención que a Bedia lo presten, pues va a tener que Bolívar buscar en este caso otro lateral. Y ahorita acaba de haber un comunicado por parte de Bolívar, así porque estamos en vivo y en directo, y ya le agradecen a Ignacio Gariglio, deja de ser jugador de Club Bolívar, amigos y amigas. Así que ya estuvo, obviamente Alejandro tenía, en este caso Ignacio Garrido tenía contrato hasta diciembre, así que ya es oficial, amigos y amigas. Ignacio Garrido deja de ser jugador de Bolívar. El comunicado de Bolívar es el siguiente: gracias por todo, Ignacio. Tu compromiso, profesionalismo, entrega quedarán como parte de nuestra historia. Te deseamos muchos éxitos en tus próximos desafíos. Ese comunicado. Ignacio Garrido deja de ser jugador de la Academia. Lo malo de Ignacio es que nunca se pudo recuperar al 100. ¿No? Desde que tuvo la lesión en Bolívar, ya no era el mismo Ignacio Garrido. Perdió confianza, era muy lento también y a la hora de jugar ya tenía ese miedo de marcar, ¿no? Y jugaba un partido y luego se lesionaba. No estaba nunca al 100%, ¿no? Yo creo que por la edad te hubiera funcionado y Garrido si no tenía lesiones. Era un buen jugador, pero si no te funciona en Bolívar es nomás mejor terminar así. Se rescindió, llegaron a un acuerdo, como les decía, porque Garrido tenía contrato todavía hasta diciembre, así que llegaron a este acuerdo. Y eso quiere decir que Bolívar está buscando, como les digo, un zaguero central. Más allá de Arriaga, Arriaga es un punto y aparte, ¿no? Bolívar está buscando el reemplazante de Ignacio Garrido. Que esté Renzo, va a depender mucho Bolívar que vaya por Renzo Orihuela. Ahora el caso de Javier Arriaga. Javier Arriaga, como les digo, él está cómodo en Bolívar. No, tampoco en sus redes se pronunció alguno de sus colegas que esté disgustado por La Paz o no le guste. Sí le entendemos por el parte que él es papá, ¿no? Y recientemente tuvo su hijo y su familia radica en los Estados Unidos. Y esa es la preocupación de por eso de acá ir a Estados Unidos, sé que la familia ya se encuentra sola, así que esa es la preocupación. Ahora, si lo quiere traer acá a la ciudad de La Paz, a Bolivia, no hay, lamentablemente no hay las condiciones en La Paz por la coyuntura que estamos viviendo. Pues les digo, si finalmente Arriaga se comunica con la dirigencia, al menos con el director técnico, porque el Restrepo lo tiene en planes Arriaga. Pero si finalmente Arriaga toma esta decisión de dejar Bolivia, dejar Bolívar, pues lo va a tener que aceptar y ya Bolívar va a buscar dos zagueros. Porque ahorita Bolívar tiene a Santiago Echeverría y a Fernando Mena. José Sagredo es más lateral izquierdo, ¿no? Así que ese es el panorama. Hasta el momento Arriaga no se comunicó con la Academia. Y si toma esa decisión, amigo, solo queda decirle gracias a Arriaga y también entender su decisión. Pero ahorita no nos podemos adelantar, como le digo, no hay nada. Ya en su momento sabremos esa situación. Así que eso, mis amigos, tenemos las 19:35. Vamos al último corte comercial porque al volver tenemos una entrevista también porque nos vamos a enfocar ahí en las inferiores de Bolívar. Porque hoy día la Sub-13 salió también campeón en la FLP. Pero igual vamos a seguir hablando al finalizar el programa de los fichajes porque se sigue moviendo y Bolívar está acelerando ya para cuando vuelva. Bolívar pueda tener equipo completo y Restrepo pueda contar con todos los jugadores. Ya volvemos acá por Radio Éxito.

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7: 19:37, estamos en vivo y en directo acá desde Radio Éxito, la frecuencia de los ganadores. Y tenemos contacto también con el coordinador, profesor también, José Angulo, coordinador de las escuelas de La Paz también. Y hoy día la Sub-13 salió campeona en Liga de Desarrollo también, que organiza la FLP. ¿Cómo está, profesor? Gracias por estar con nosotros, profe.
8: Brandon, un gusto saludarte, muchas gracias por la cobertura de la llamada. Y bueno, acá totalmente feliz porque se hizo un campeonato tanto en el femenino como en la 13 redondo, ¿no? Prácticamente Bolívar con la hegemonía de siempre saliendo campeón, ¿no?
7: ¿Este torneo, profe, lo realizó la FLP o lo hizo la Conmebol, esta Liga de Desarrollo?
8: Si mal no tengo entendido, la Federación hizo este torneo. Pese a que, mira, te comento un poquito, el año pasado, igual salimos campeones a la 13 y es tricampeón este año. Salimos campeones y fuimos directamente al año pasado a representar a lo que es La Paz en el torneo Pero bueno, este año no sé qué modalidad cambiaron o algo así. Prácticamente se inventó un nuevo torneo en el cual tendríamos que volver a competir. No nos hacemos problema porque sabemos la calidad que tienen nuestros jugadores, la calidad que tiene Bolívar. Entonces volvimos a competir sin objetar nada. Nos atenemos a lo que nos indiquen. Y ahí está, para muestra un botón, volvimos a salir campeones. Y bueno, fueron una seguidilla de partidos. Los chicos están exhaustos. Pero se demostró nuevamente que Bolívar puede con todo, ¿no?
7: ¿Cómo fue el formato, profe, de este torneo también? ¿Y se pudo llevar a cabo todos los partidos con la coyuntura que estamos viviendo acá en la ciudad de La Paz?
8: Sí, se llevó a cabo, obviamente, con estas las últimas fechas que fueron truncadas por estos temas de los bloqueos, la falta de movilidad y todo ello. Se suspendió una o dos fechas, si no me equivoco, pero bien, se llevó a cabo, se organizó bien, se llevó a cabo. La modalidad fue dos grupos, de uno de 8 y el otro de 7, si no me equivoco, en el cual, obviamente, Bolívar salió primero con los 7 partidos ganados, ninguno perdido, ninguno empatado. En el otro grupo igual clasificaron de ahí 4 y semifinal y final. Clasificaron 8, de ahí cuarto, semifinal. Y obviamente somos campeones invictos, ¿no? Y eso también quiero destacar bastante, que a pesar de esta coyuntura que estamos viviendo, nuestros entrenamientos fueron normales, el compromiso de los chicos, de los papás fue increíble, estuvieron en todos los entrenamientos, inventándose modos, haciendo fila en el teleférico. Te comento, hay un niño que tiene su bici eléctrica que vino a entrenar igual, yéndose a altas horas de la tarde, noche, así. Entonces fue un sacrificio bastante de los chicos, que no dieron ni un momento por perdido, por el entrenamiento, por falta de movilidad, todo. Y también obviamente los papás que pusieron su granito de arena para que todo esto sea posible.
7: Y ahí muestra, profesor, ¿no?, el compromiso de los chicos también, de querer jugar. Y no es el único, ¿no, profe, campeonato que juegan los chicos acá de las escuelas? También están en otros torneos.
8: Sí, justamente están en los torneos, en la Sofibol, en Municipal, en Premio, en FLP, justamente en FLP lo propio, ¿no? Te invito a que vean, invito también a todos que vean las páginas de la FLP, recién publicaron la tabla de posiciones y como siempre, Bolívar tiene una hegemonía en todos los, en todas las categorías que estamos en primer lugar, vamos un buen pie todas las categorías, entonces es una alegría, ¿no? Obviamente Bolívar está acostumbrado, pero adentro de eso está el sacrificio de los papás de todas las categorías que los llevan a los chicos de uno a otro lado, los profesores que están en todos los partidos a pie de cañón, y bueno, obviamente por toda esa disciplina los resultados acompañan, ¿no? Y se demuestra con este título también obtenido.
7: Otro título más, profe, ahí a la vitrina de Bolívar. ¿Algún premio tiene, profe? Hoy día, por ejemplo, salieron los chicos campeones. ¿Le da a la FLP algún premio acá a los chicos por salir campeones?
8: Que tengan entendido la copa, las medallas y obviamente el cupo para ir a lo que es el torneo. Que es, bueno, mira, yo te hablo el año pasado que también fuimos. El torneo me encantó, fue muy bien organizado, pese a que yo no estuve porque yo tengo que coordinar el tema de la élite y de la otra escuela, pero estuvimos siguiendo todo lo que sucedió. Es un torneo muy bien organizado en Santa Cruz que fuimos a participar. Los chicos, o sea, se sentían jugadores profesionales porque fueron en delegación en avión, estuvieron en unos hoteles de 5 estrellas, jugador del partido, transmisiones partidos en directo en

0: lo estén entrevistando, que lo estén transmitiendo su partido en canal abierto, en Fútbol Canal, es algo que es inexplicable. Muchas gracias. O sea, el compromiso de los papás y el sentimiento también es algo grande que obviamente nos motiva a seguir trabajando a la mejor manera y felices de la vida de estar en el mejor club de Bolivia.
1: Y así llegó, ¿no?, profe Antonio Bore, ¿no? Salió de las escuelas de La Paz y hoy por hoy está en la preprofesional disparando su oportunidad. ¿Cómo se maneja las ansias, ¿no?, de los chicos, obviamente, a su edad, pero ya quieren saltar y saltar a diferentes categorías?
0: Exacto, mira que mencionas esto de Antonio Boren, yo lo tuvimos en la élite un buen tiempo, es un jugador muy extrovertido, muy alegre, muy dinámico, no se queda quieto y eso es fundamental. Las veces que íbamos a partidos en Purapura, por ejemplo, que había el torneo ahí, lo veía su ánimo, llegaba primero, estaba molestando a los chicos como tiene que ser un joven, calentando. Dani Molina, que igual es de la misma camada de Boren, que yo lo tuvimos ahí en élite como unos 6 años consecutivos, 5 años, es un chico lleno de espíritu, me pedía que le saque fotos cuando hacía los goles, me saca fotos, tengo 1000 fotos de él, entonces es una alegría inmensa. Boren, le deseo toda la suerte al mundo, ya está a un pasito del debut, creo, y se lo merece porque es un jugador voluntarioso, es un hombre gol, entonces es un hombre que le pone alma, vida y corazón a lo que es el equipo, ¿no? Y obviamente a los chicos, siendo sincero, tenemos unas camadas, vi tu nota hace una semana o 3 días, creo, de la sub-19, que el profesor también de la sub-19 comenta que son jugadores paceños, están ahí, reconocía 8 de nuestros muchachos que estuvieron el año pasado, que gracias a Dios están queriendo llegar ya al profesionalismo, eso nos llena el corazón de orgullo, son amigos de la casa, los invito siempre a las escuelas para que cuenten cómo ellos han empezado igual que los pequeñitos, ¿no? Entrenar de jóvenes, rajarse, esforzarse, obviamente también seguir en casa los pasos del sueño, la alimentación, el entrenamiento invisible, como se dice esto, y ahí están los frutos, ¿no? Es una alegría inmensa que tenemos, yo creo, tengo fe que estos niños que sacaron el título hoy también van a ser jugadores grandes en su debido momento.
1: Y profe, tiene esa preparación, cuando fui a las academias, en este caso también la Zona Sur, Supocachi, donde está ubicado Bolívar, tiene la metodología del primer plantel, ¿no? O tal vez acá no, los que no pueden ver piensan que no solamente juegan fútbol, pero acá tiene la metodología desde alimentación y también ahí aprovechando, profe, se vienen las vacaciones, ¿qué tienen que hacer los niños para que puedan entrar acá a las escuelas de Bolívar?
0: Claro que sí, mira, como tú bien lo apreciaste, ahí tú estuviste en los entrenamientos, tenemos profesores altamente calificados con su licencia correspondiente, enseñando todo lo que tienen que enseñar a los chicos, fomentándolos, hablándoles, tenemos ahí un profesor que es también licenciado en psicología, en cada cancha tenemos una doctora que siempre está al pendiente de los chicos, de alguna lesión, algo, mi persona también siempre está a cargo de ver que todo esto vaya bien, entonces es algo hermoso trabajar para los niños en pro del deporte, paseño boliviano y dar esas promesas de jugadores a quien tanta falta nos hace, que se ha visto, pero tengo fe en que se va a dar en su debido momento, ¿no? Entonces sí, justamente hablamos también de las vacaciones, vamos a tener las puertas abiertas nuevamente para que todos se inscriban en estas vacaciones, ya vamos a estar lanzando nuestras páginas, las páginas de las academias y del club para hacer la invitación en estas vacaciones, que aprovechen su tiempo en hacer lo más lindo que es el deporte, ¿no? El deporte, el fútbol y obviamente más que todo hacer esta amistad entre chicos, entre profesores, alumnos y sentir ese sentimiento que nos une a Bolívar, ¿no? Y a lo que es el fútbol.
1: Profe, acá el papá, los padres de familia, ¿qué números tienen que contactar también para que estén averiguando los requisitos para que le inscriban a su hijo?
0: Claro que sí, mira, tenemos 3 academias en el Alto, en el Alto es en la cancha Miluni, en Ciudad Satélite, en Sopocachi es en la cancha Fígaro, en Bajo Llojeta, y en Zona Sur es en la cancha Gramadal, en Bajo Sebuencoma, en plena costanera. Que me escriban al número 762-96774. Repito, 762-96774. Yo les voy a dar toda la información, las inscripciones, los días, los horarios, y queda abierta la invitación para que todos formen parte del club más grande de Bolivia y sigan, ¿no?, este camino del fútbol que es tan lindo.
1: Gracias, pues claro, ¿no? Y es lo lindo, por ejemplo, hoy día a nosotros nos alegra, ¿no? Cada categoría que siempre sale campeón, porque hasta los mismos niños se motivan, quieren crecer y hay que darle más, obviamente, más cobertura. ¿Cómo están los trabajos con los siguientes, con las otras categorías, profe? ¿Mayormente están jugando los domingos en la FLP o tienen otros días, profe?

0: Bueno, tenemos entre sábado y domingo los torneos en distintas categorías de la FLP. Obviamente los otros torneos también son entre sábado y domingo. Este feriado, si no me equivoco, se van a jugar igual octavos y semifinal y cuartos de final en otros torneos. Entonces, como siempre, fines de semana copados de fútbol, de goles que nos apasiona. Y sí, obviamente también vi la nota que hiciste al femenino, que igual es una alegría inmensa que el femenino esté igual con hegemonía, ¿no? La 14, la 16 campeones, y tenemos igual, como academias aportamos, tenemos tres niñas en lo que fue campeón la categoría sub-14, que es la arquerita mía, que es una arquera increíble, nuestra Alexia del Castillo, que es una central increíble, nuestra Lucianita, que es el medio, y obviamente también Mía, que debutó en el primer plantel. Es una alegría inmensa que a su corta edad pueda debutar, pero ella se lo merece porque es una excelente arquera. La tuvimos como 4 años con nosotros y no, realmente es una arqueraza increíble, y es lindo, ¿no? Aportar, surgir, que ver surgir a las chicas, los chicos en las academias. En la élite tenemos en las demás categorías, como te mencioné, estamos en primer lugar. La 7 tiene un bicampeonato en la FLP, la 9 lo propio, la 11 igual el año pasado salió campeón, la 13, de la 15 estamos en este año bien encaminados, pese a que varios de nuestros jugadores se fueron a la reserva del primer plantel. Nosotros felices de seguir aportando en la reserva B, que ya están entrenando en Ananta. Tuvimos que reestructurar la categoría 15, se logró formar un nuevo grupo increíble que está arrasando en los torneos. La 17 lo propio, tenemos 3 jugadores que están en la reserva, en la 19 también. Entonces es algo ahí, ¿no? Es un escalón tras escalón tras escalón, pero ahí se ven los frutos y ahí están los resultados. Este título no es nada de sorprendencia, sí es una alegría inmensa, pero sabíamos y confiamos en que Bolívar tiene que dar ese estirpe, ¿no? Desde el primer plantel hasta la sub 7, los más pequeñitos, tenemos esa hegemonía en Bolivia de ser el mejor equipo de Bolivia.
1: Y así lo demuestran las categorías, profe. El año pasado fue claro ejemplo, títulos y títulos, cada fin de semana lo publicamos en cada categoría. Y para que la profe también nos van escuchando, también los padres de familia que tienen hijas, también las niñas también pueden ser inscritas para todas las categorías.
0: Exacto, sí, para todas las categorías hasta los 12 años. Hasta los 12 años tenemos las niñas. Obviamente, mira cómo es así, ¿no? Entonces, están en nuestras escuelas, la van viendo los profesores de élite, están en nuestro grupo élite. El año pasado, como te digo, estuvieron estas tres niñas hasta los 12 años, y este año fueron ya promovidas a lo que es el femenino. Mira que ya jugaron su primer torneo en el femenino y salieron campeonas. Es un avance increíble y es fruto del esfuerzo, a la dedicación, a las horas de entrenamiento. Entonces son varios factores, pero Bolívar es Bolívar, ¿no? Y lo demuestra en todas nuestras categorías.
1: Muchas gracias, profe, por la entrevista. También les vamos a seguir molestando todo, obviamente, cada vez que haya novedad de los chicos. Vamos a seguir haciendo la cobertura también de las divisiones inferiores, porque hay algo que destacar, ¿no? Que ellos siempre hacen un buen trabajo, los profesores que estaban ahí, los papás también, que no les sueltan a los chicos, y ahí están los resultados. Al final ahí está la copa y también los números, y siempre mostrando un buen fútbol. Gracias, profe.
0: No, muchísimas gracias por la cobertura. Yo siempre presto a entrevistar, a ser entrevistado, a dar todo lo mejor, a brindar todo lo mejor a nuestros niños, hacer las coberturas, enviarte fotos si necesitas para las publicaciones, compartir esta alegría que tenemos con todos ustedes. Y obviamente siempre presto las puertas abiertas en los entrenamientos para que puedan ir a ver. A los chicos les encanta hablar de fútbol, se emocionan al verlos. Pudiste apreciar ese día que estuviste ahí, todos querían hablar, contar sus experiencias, contar cómo les está yendo a los torneos, cuántos goles han hecho, y en los entrenamientos es lo propio, ¿no? Ayer justamente estábamos hablando con la categoría 13 que sale campeona ahora, les hemos dado algunas palabras, estaban muy motivados, estaban ansiosos, los despachamos relativamente temprano, que vayan a su casa a descansar, que no hagan ninguna imprudencia, porque tienen que estar prestos a lo que es el partido, ¿no? Muchísimas gracias por la entrevista, un abrazo muy fuerte a toda la familia bolivarista, que viva Bolívar. Bolívar es el equipo más grande de Bolivia y lo estamos representando de la mejor manera posible.
1: Muchísimas gracias, profe, un abrazo, y claro que estaremos ahí y seguiremos haciendo las coberturas de nuestras divisiones inferiores. Gracias, profe.
0: Un abrazo, gracias, hasta luego.
1: 19:52, estamos con el profesor y coordinador de las escuelas de La Paz, José Angulo. Hoy día la sub-13, en este caso la categoría de Bolívar, salió campeón, ¿no? De la Liga de Desarrollo, que mayormente todos estos partidos se está jugando en el kilómetro 3, también de la rama femenina. Nosotros siempre enfocados, porque Bolívar no solo es el primer plantel, amigos. Bolívar es amplio. Bolívar pasa fronteras, también están las escuelas de Santa Cruz, está Bolívar de élite, la rama femenina. Así que hay que darle siempre esa cobertura correspondiente, porque al final están representando al escudo, están representando a Bolívar. Y si ustedes retroceden el año pasado, que no fue el año, obviamente, del primer plantel nuestro centenario, pero quien por lo menos sacó la cara fueron la rama femenina, la preprofesional, las divisiones inferiores, sub 13, 14, que salen tricampeones. Así que hay que darles también. Y le preguntaba, porque muchos nos dicen, no, de ahí no salen al primer plantel, no les dan la oportunidad. Pero si un poquito averiguan, Antonio Boren salió de las escuelas de La Paz. Salió de las escuelas, de ahí se lo llevaron a Santa Cruz para que siga. Le dieron las herramientas, luego salió al exterior para que se siga formando. Lo mismo es de Daniel Molina. Daniel Molina es un lateral derecho. Lateral derecho que ya desde el año pasado ya tiene más protagonismo con el profesor Ronald Arana en las divisiones inferiores. Me acuerdo que en la semifinal con Die Stronger en Achumani hizo un golazo. ¿No? Hizo un golazo Daniel Molina, que le dio la victoria al equipo de la reserva. Y hay muchos chicos que pueden subir, pero depende también de ellos, del trabajo. No solamente es entrenar en Bolívar, también es hacer trabajo fuera de Bolívar, en su alimentación también, que es vale mucho. Así que eso, mis amigos. Hablando ya de primer plantel, grato a la familia bolivarista que está con nosotros, y vamos a seguir leyendo los comentarios. Escuela de Bolívar acá en San Pablo sería bien, sí, yo no, sería que se expanda, sería algo espectacular. Ya no llegar Ventura, creo, dice también, buenas noches, Wilson, ¿cómo estás? Y continuando el tema de Bolívar, porque el tiempo es hora acá en Radio Éxito, mis amigos, y entrando un poquito ya al primer plantel, como les decía, ya hay nombres, se está esperando ya la siguiente semana que se puedan incorporar al primer plantel. Ya les hablé de Asprilla, en este caso el jugador colombiano, está Billy Arce, el jugador ecuatoriano, que los dos ya están apalabreados, y también el que ya está cerrado su incorporación es Bruno Miranda. Por lo menos de los tres ya están seguros. Ahorita de Perlaza se están viendo detalles, si va a haber otro jugador o no. En caso que se dé, pues va a ser el tercer extranjero que llegue a Bolívar. Como ustedes ya vieron en las redes sociales, se lo despidió a Ignacio Gariglio. No llegaron a un acuerdo. Yo creo que más que todo fue el tema de rendimiento. Gariglio no llenó las expectativas y seguía con molestias. Es algo que no te va a ayudar ni al jugador, y va a perjudicar también a Bolívar. Sé que suena feo, pero el jugador te tiene que aportar. Iban por ese mismo lado con Santiago Echeverría, pero Santiago es un poquito más complicado su contrato, y el jugador como su representante hablaron con Bolívar, y pues va a quedar nomás a cumplir su contrato. Así que están buscando un zaguero central para reemplazar en este caso a Ignacio Gariglio. ¿Está Renzo Orihuela en planes? Renzo no tiene minutos en su actual club. Está el deseo, va a depender mucho de Bolívar, si es más allá de Bolívar. Tiene que ver mucho más el cuerpo técnico, si lo quiero o no, si va a ir por otros nombres. Ustedes están viendo que más que todo el mercado se está dando mucho la prioridad al mercado colombiano, también al ecuatoriano en este caso, como lo vieron a Billy Arce, que lo conocía más que todo también ya Alejandro Restrepo. Vamos a ver a qué zaguero. Lo de Brian Bentaberry no está, por lo menos, considerado para el cuerpo técnico. Aparte, no salió bien de Bolívar. Ustedes mismos se acuerdan cómo se salió Brian Bentaberry en las redes sociales. Fue atacado mucho Brian, ¿no? Así que no está ahí en la prioridad. Pero sí se está buscando ya un zaguero central. Lo que quiere el director técnico es ya la siguiente semana tenerlos a todos, pero a todos. Y me dirán qué está haciendo en Santa Cruz Alejandro Restrepo, porque de la reserva por lo menos quiere subir a unos 5 jugadores más. A lo que hemos podido hablar con medios colombianos, Alejandro Restrepo se lo conoce, que es formador, que le gusta trabajar con los chicos, pero eso no solamente tiene que estar en palabras, tenemos que verlo, ¿no?, en cancha, en hechos. Así que por eso también se dio, en este caso, fue a la ciudad de Santa Cruz a ver el trabajo, a hablar con Ronald Arana, ¿no?, que Ronald los conoce ahí de memoria, y ahí se encuentra Daniel Molina, ahí se encuentra Boren, por ejemplo, y muchos jugadores. Así que ojalá suba a más jugadores, a unos 5, por ejemplo. Ahora, si no hay un 10, Thiago Castedo está ahí, nuestro 10, ¿no? Si nos falta otro 9 más, está Cronenbol, está Boren. Si te falta un lateral izquierdo, quieres que le haga competencia tal vez a Bedia, mismo José, y que gane más experiencia, está un Andy Ortuño. Por la otra banda lo tenemos a Mijael Cerón. lateral derecho junto a Molina, por ejemplo, lo tenemos a Butrón, zagueros centrales Matías Espinosa, en este caso Juan Marigua también está, el mismo Mena, Luis Parada también se encuentra ahí, así que yo les digo que tenemos la mejor cantera, no le estamos sacando ese jugo, como se dice, ¿no? Desde el año pasado que ya hay jugadores muy muy talentosos y no permitamos que se vayan otros clubes como pasó con Jesús Maraude o como Santiago Pinto, que ya en este caso se fue a GB San José. Viviani, que sí tiene contrato, ayer estuvimos con Viviani, pero ya la mentalidad es otra, ¿no? Viviani hay que salir afuera, por ejemplo, pero aprovechemos nuestros jugadores que primero debuten en Bolívar y luego que ya puedan ir tal vez a otros equipos a ganar minutos, pero que primero tengan ese privilegio de debutar en Bolívar, porque también Bolívar hace el trabajo en lo formativo, ¿no? Los forma no solamente un año, son 4 años que les forma, así que eso, mis amigos, ya para irnos. Ya no, Carlos Ventura, a lo que hemos averiguado de Carlos Ventura, jugador de Stronger, está cómodo en el equipo atigrado, ¿no? Así que Bolívar tampoco es que quiere que sea la prioridad. Sí se lo sondeó como Estacio, pero ya escucharon la decisión de Ventura, así que no se va a ir por el jugador. Ya puede que el jugador cambie, quiera, esto es fútbol, amigos, saben que esto es fútbol, pero Bolívar está ahorita priorizando lo que es un zaguero central. Mientras que Arriaga no se comunique con Bolívar, pues Bolívar va a buscar un zaguero central. Si Arriaga finalmente decide en este caso irse de Bolívar por el tema familiar, pues ya Bolívar pensará en otro zaguero más. Pero hasta el momento está en planes, en el esquema del profesor Alejandro Restrepo, que Bolívar, de hecho, mañana ya vuelve a los entrenamientos. Seguramente sábado ya estarán todos completos. Por ejemplo, hoy día ya llegó Damián Battaglini, por ejemplo, ya se encuentra acá en la ciudad de La Paz. Y así van llegando los jugadores. Sí, mañana tienen que estar todos, y es lo que ha pedido Alejandro Restrepo, ya que mañana todos se presenten ya al entrenamiento. Y desde ahí ya no tiene que parar el campeonato. Se está analizando también de cuándo se va a jugar el clásico, que lo más probable es que sea entre el 15 o 16 de julio, que se va manejando siempre, cuando por lo menos ya las situaciones se estén calmando acá en la ciudad de La Paz, y eso también va a favorecer mucho, porque ya supongo que entre el 18 y eso, 15, 14, tiene que venir el veedor de Conmebol, no de la Sudamericana, para ver cómo está el estado del estadio Hernando Siles. No tienen que hacer todo eso, no ver el tema de luminarias, vestuarios, si se va a jugar acá en La Paz, ¿no? Así que poco a poco va pasando el tiempo y Bolívar tiene que ver todos esos aspectos. Hasta el momento el partido contra el Gremio, que va a ser el 23 de julio, se juega acá en la ciudad de La Paz, y lo que está previsto. Bolívar hasta el momento no va a poder jugar ningún partido de la liga mientras no se dé la luz verde, en este caso la federación. Sí dieron en una carta que la primera semana tendrá que comenzar, pero todavía no hay un comunicado oficial. Pero sí, Bolívar ya la siguiente semana va a seguir buscando partidos amistosos, seguramente con equipos de la Simón Bolívar, va a tener que ser así. Así que veremos, mis amigos, ya mañana más información de ya el primer, en este caso, de reunión de que Bolívar vuelva a los entrenamientos, y ahí ya veremos quiénes están encabezado por el profesor Alejandro Restrepo. Cauterucho, dice el Grico. Ya les dije de Cauterucho, ¿no? Cauterucho tiene contrato. Cauterucho sí está, en este caso, con intención de rescindir contrato, siempre y cuando se le pague todo. Pero aquí tal vez el que tiene que dar el ok ya para que Bolívar se pueda mover es Alejandro Restrepo, que Alejandro tiene confianza en él, como les digo. Va a depender mucho de él. Si finalmente lo deja ir a Martín Cauterucho, ya Bolívar se encarga de llegar igual a un acuerdo como lo hicieron con Gariglio, para liberar su cupo y tranquilamente traer otro delantero más. Así que va a depender mucho de Alejandro Restrepo. Yo creo que ya mañana va a haber novedades en Ananta. En tal caso, ¿Cochabamba es opción? Wilson, no veo Cocha, porque Cocha no, hace mucho tiempo que no ha participado en un torneo internacional, y a veces la Conmebol se basa que ya el Tawichi ya jugaron, más allá que las iluminarias fallaron, ¿no? Que seguramente iba a haber una multa, pero veremos. Ahorita no nos queremos adelantar, porque por lo menos lo que queremos que se mejore, ¿no? Acá en la ciudad de La Paz, que ya no existen estos bloqueos, que todo se soluciona hasta el 23 de julio, y eso se va a venir en julio, se viene el aniversario de la ciudad de La Paz, y tendría que arreglarse totalmente todo. Por eso le digo, ahorita es muy prematuro hablar de dónde se va a jugar el encuentro. Primero veremos que se solucione, y mediante eso sí, el no tener partidos nos va a perjudicar mucho. Por eso digo, acá lo que Bolívar tiene que trabajar, si bien se ha dado esta semana de receso, que no estoy yo de acuerdo en lo personal, ya esta semana que viene entrenar a doble turno. Si hay algo que nos sacan en ventaja los equipos de afuera es en el tema físico, en el rendimiento, donde mucho nos cansamos y ahí nos sacan ventaja. Es ahí donde Bolívar tiene que trabajar el doble, el triple. Así que amigos, ese es el panorama. Muchísimas gracias por acompañarnos. Mañana más información.